0: Son las 9 y 4 minutos.
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2: Diego Bossio criticó la gestión de Javier Milei. El gobierno no inspira confianza. El economista y ex titular de ANSES se refirió al llamado al diálogo del arzobispo Jorge García Cuerva en el Te Deum. El presidente permanentemente agrede, dijo.
1: Economía.
2: Los argentinos ajustan gastos para llegar a fin de mes. Una encuesta privada reveló que casi la mitad de los hogares redujo salidas y consumos recreativos para afrontar la crisis económica.
1: En el mundo.
2: Zapatero recibió más de 313.200 euros en transferencias de tres sociedades chinas. Revelaron cuáles son esas empresas y a qué se dedican. El expresidente del gobierno español recibió este dinero entre 2020 y 2025, supuestamente en concepto del pago de facturas por la prestación de servicios profesionales. Las acciones de Ferrari se desplomaron tras la presentación de su primer auto eléctrico. El mercado ha hablado. La Luce, un sedán de 5 plazas diseñado por el creador del iPhone y con un precio de 550.000 euros, divide a inversores, analistas y a los propios históricos de la marca. El expresidente Montesemolo pidió que le quiten el cabalino rampante.
1: Deportes.
2: San Lorenzo negocia para comprar el pase de Rodrigo Ausmendi. El delantero de 25 años llegó cedido en marzo y ya acumula 6 goles en 14 partidos, superando sus números en Banfield. La opción de compra está fijada en 4 millones de dólares, aunque el escenario contractual sigue siendo complejo por el conflicto abierto entre el jugador y el taladro.
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0: Son las 9 y 18 minutos.
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4: Estas son las 5 noticias más importantes de hoy. Servicio secreto abatió a hombre que abrió fuego cerca de la Casa Blanca. Momentos de máxima tensión se vivieron en Washington luego de que un hombre armado abriera fuego contra agentes de servicio secreto cerca de la Casa Blanca y terminara abatido en medio de un intenso intercambio de disparos. El incidente ocurrió poco antes de las 6 de la tarde, hora de Miami, cuando el sospechoso se acercó a un puesto de control ubicado justo fuera del complejo presidencial y comenzó a disparar directamente contra los agentes. La respuesta fue inmediata. El servicio secreto dejó gravemente herido al atacante, quien murió horas después en un hospital de la zona. Las autoridades confirmaron que ningún agente resultó herido durante el enfrentamiento y que Donald Trump se encontraba dentro de la residencia presidencial en el momento del ataque, aunque no se vio afectado. Según funcionarios de la Casa Blanca, el presidente fue informado rápidamente de lo ocurrido mientras se activaban los protocolos de seguridad alrededor del complejo presidencial. La escena generó alarmas entre periodistas, turistas y transeúntes que se encontraban en los alrededores de la Casa Blanca. El sospechoso fue identificado como Nasir Ebest, de 21 años, según revelaron fuentes citadas por CNN. De acuerdo con las investigaciones preliminares, Best ya había tenido encuentros previos con el servicio secreto, uno de los más graves ocurridos en junio del 2025, cuando bloqueó un carril de acceso a la Casa Blanca y afirmó ser Dios, motivo por el cual fue detenido y trasladado al Instituto Psiquiátrico de Washington para una evaluación mental. Horas después del tiroteo, Trump publicó un mensaje en Truth Social, agradeciendo la rápida reacción del servicio secreto y de las fuerzas del orden frente a la amenaza. Corte Suprema reabre demanda contra cruceros que iban a Cuba. La Corte Suprema de Estados Unidos reactivó una demanda millonaria contra algunas de las mayores compañías de cruceros del mundo, al permitir que avance un caso que la acusa de haber utilizado propiedades confiscadas por el gobierno cubano tras la revolución en 1959. La decisión representa un revés para empresas como Royal Caribbean Cruises y Carnival Corporation, cuyos barcos atracaron en el puerto de La Habana entre 2015 y 2019. Según la denuncia, estas compañías habrían operado en muelles confiscados sin autorización de sus propietarios originales, en un contexto de creciente endurecimiento de la política estadounidense hacia Cuba. El fallo fue aprobado por una mayoría de 8 votos contra 1, con el juez Clarence Thomas redactando la opinión principal y la magistrada Elena Kagan como única voz disidente. El caso está vinculado a propiedades expropiadas en 1960, poco después de que el gobierno de Fidel Castro llegara al poder, y se sustenta en una ley aprobada por el Congreso estadounidense en 1996, que autoriza a ciudadanos de Estados Unidos a demandar por bienes confiscados en Cuba. La empresa demandante sostiene que las líneas de cruceros utilizarán infraestructura portuaria expropiada sin consentimiento de los legítimos propietarios. La decisión judicial se produce en un momento de creciente tensión entre Washington y La Habana. Apenas un día antes, el Departamento de Justicia de Estados Unidos presentó cargos contra el expresidente cubano Raúl Castro por su presunta implicancia en el derribo de 2 aeronaves civiles en 1996, un incidente en el que murieron 4 personas, incluidos 3 ciudadanos estadounidenses. Además, la administración de Donald Trump ha endurecido su postura frente al régimen cubano y anticipó nuevos anuncios sobre el embargo, mientras el mandatario incluso ha insinuado la posibilidad de acciones más agresivas contra la isla. Hezbollah espera que el acuerdo de Estados Unidos-Irán lo incluya. El líder de Hezbollah, Naim Qassem, manifestó este domingo su expectativa de que las negociaciones entre Estados Unidos e Irán puedan derivar en un acuerdo más amplio que incluya una tregua en Líbano en medio del aumento de la tensión con Israel. En un discurso televisado, el dirigente del grupo chiita afirmó que existen señales positivas en las conversaciones diplomáticas y aseguró que Hezbollah espera ser parte de un eventual pacto que permita alcanzar un cese total de las hostilidades en la región. Qasem también rechazó de manera tajante cualquier posibilidad de desarme del grupo, al advertir que retirar las armas de Hezbollah significaría su aniquilación. Asimismo, criticó los esfuerzos diplomáticos entre Líbano e Israel y pidió al gobierno libanés abandonar las negociaciones previstas para un nuevo ciclo de diálogo en Washington a inicios de junio. Sus declaraciones reflejan la tensión política y militar que persiste en la frontera sur libanesa, donde continúan los enfrentamientos y ataques cruzados. Cierre de campaña presidencial en Colombia. Los principales candidatos a la presidencia de Colombia cerraron este domingo sus campañas electorales de cara a las elecciones del próximo 31 de mayo. En medio de una contienda marcada por la polarización política, la inseguridad y el alto costo de vida, el senador de izquierda Iván Cepeda, favorito en varias encuestas, encabezó un multitudinario acto en Barranquilla, donde prometió reforzar la inversión social y ampliar la presencia del Estado para beneficiar a los sectores históricamente excluidos. Las proyecciones electorales apuntan a una eventual segunda vuelta el 21 de junio entre Cepeda y el abogado derechista Abelardo de la Espriella, quien ha centrado su campaña en combate frontal contra el crimen organizado y los grupos armados ilegales. Durante un eventual evento masivo en Medellín, De la Espriella criticó duramente el actual gobierno y aseguró que buscará poner fin a lo que calificó como la era de la falsa paz, en referencia a las políticas de seguridad impulsadas en los últimos años. Su discurso ha encontrado eco en sectores preocupados por el aumento de la violencia vinculada al narcotráfico. Por su parte, la senadora opositora Paloma Valencia, cercana al expresidente Álvaro Uribe, y ubicada en un tercer lugar en las encuestas, cerró campaña en Bogotá defendiendo un modelo basado en autoridad y orden. La candidata cuestionó las políticas de seguridad y salud del actual gobierno al advertir sobre el rumbo del país. En paralelo, la prensa colombiana ha criticado que los principales aspirantes hayan evitado entrevistas y debates públicos durante la campaña, mientras estudios recientes muestran que la inseguridad y la crisis económica figuran entre las mayores preocupaciones de los votantes colombianos. China envía misión exploratoria para alunizar antes del 2030. China dio un nuevo paso en su carrera espacial al lanzar con éxito la misión Shenzhou 23 hacia la estación espacial Tiangong, consolidando sus ambiciones de convertirse en una potencia líder fuera de la Tierra. El cohete Larga Marcha 2F despegó desde el centro espacial de Huiquan, ubicado en el desierto de Gobi, y logró acoplar la nave orbital tras un vuelo de aproximadamente 3 horas y media. La misión marca una nueva etapa para Pekín, que apunta a enviar astronautas a la Luna antes del 2023 y ampliar su presencia en el espacio. Además, por primera vez en la historia del programa espacial chino, uno de los tripulantes permanecerá un año completo en órbita, duplicando el tiempo habitual de estancia en la estación Tiangong. Durante la misión, los astronautas desarrollarán experimentos científicos relacionados con medicina, física de fluidos y ciencia de materiales, mientras China analiza los efectos de larga permanencia en microgravedad, como la pérdida ósea, la atrofia muscular y la exposición a radiación. Tras haber sido excluida en 2011 de la Estación Espacial Internacional, China aceleró el desarrollo de su propio programa espacial, logrando hitos como aterrizar una sonda en la cara oculta de la Luna y enviar un robot a Marte. Ahora, el gigante asiático también proyecta probar este año la nave lunar Mengshou y construir una base científica permanentemente en la Luna hacia 2035. 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
7: Amigos de Mendoza, muy buen día. El gusto de saludarlos. Bueno, ante nosotros el mapa de temperaturas máximas de la tarde del día de ayer. Una tarde de comienzo más que de finales de otoño. 17, 18 grados prácticamente en todo el sector. Un poquito menos Malargüe, que llegó a 16. Así que estábamos rodeados de aire relativamente cálido. En San Rafael, y el cielo está ligeramente nublado. ¿Por qué está nublado? Producto de una banda nubosa que se desprende de este gigantesco espiral ciclónico que podemos ver acá sobre el Océano Pacífico. Lo que esperamos es la continuidad del tiempo bueno, con un cielo que va a pasar de parcialmente nublado a despejado o poco nuboso, y con temperaturas que, como mínimo, estarían parecidas a las del día de ayer. Así que vamos por otra tarde de temperatura muy agradable, 17 a 18, 17 a 19 grados, tranquilamente. Hoy y mañana el panorama va a ser muy parecido. Acá va a estar todo tranquilo y con temperaturas agradables en estas primeras dos jornadas de la semana.
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0: Son las 9 y 29 minutos. La temperatura es de 13 grados y la humedad del 24%.
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Fechas. Acontecimientos. Un siglo de historia. ...1915... se inaugura el primer servicio estable de ferries en el Canal de la Mancha. El mismo une los puertos de Dover, de Inglaterra, con Calais, de Francia. La distancia, 147 kilómetros. 1916. Hipólito Yrigoyen gana las elecciones luego de la sanción de la ley Sáenz Peña. Es el primer presidente elegido por el sufragio secreto y universal. En 1928, volvería a ser presidente tras el interludio que significó la presidencia de Marcelo T. de Alvear. Fue un siglo de historia. Quédate atento. Volveremos con más.

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0: Son las 10 y un minuto.
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2: Causa Cuadernos, la expareja de Centeno ratificó que vio los escritos de las coimas. Él me usó a mí, dijo. Hilda Horovitz comenzó a relatar cómo conoció al remisero autor de los cuadernos de las coimas. Dijo que ella era su testaferro y que vio los cuadernos, pero no los leyó.
1: Política.
2: Roberto García Moritán confirmó su candidatura como jefe de gobierno porteño en 2027. Voy a jugar. De cara a los comicios del año próximo, el ex legislador y ex ministro de Desarrollo Económico en CABA construye un frente político con el Partido Demócrata Progresista. El PRO no la quiere perder y hay una codicia por parte de La Libertad Avanza, afirmó sobre la puja política. El historiador Loris Zanatta consideró que la encíclica de León XIV pone en alerta frente al cambio tecnológico. En una entrevista, el ensayista italiano de 63 años se refirió al texto que el Papa compartió este domingo para sus fieles. Se está acentuando una especie de tecnocratización del poder, advirtió.
1: En el mundo.
2: Polémica por el lanzamiento de la Ferrari Luce, el primer modelo 100% eléctrico de la célebre marca italiana. La presentación fue parcial a lo largo de todo un año. Se sabía que sería un diseño muy audaz, pero fue un paso más allá, adoptando un color celeste y formas que se asemejan más a un auto chino que a un deportivo italiano.
1: Deportes.
2: Copa Sudamericana, San Lorenzo y Recoleta Fútbol Club se enfrentarán antes de las 21:30 en el estadio Pedro Videgain por la sexta fecha del grupo D. El ciclón llega como líder de su zona y una victoria lo clasificará a los octavos de final, sin importar otros resultados. El árbitro será el colombiano Carlos Ortega, Televisa T-Sports.
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19: Dios te bendiga. Qué bueno estar contigo hoy. Espero que te mantengas conectado con nosotros durante la semana a través de nuestro podcast diario, YouTube y las redes sociales. Y puedes venir a visitarnos en persona. Nos encantaría tenerte con nosotros en nuestros servicios. Uno de los mayores desafíos que todos enfrentamos es llevarnos bien con otros, porque todos son diferentes. Tenemos diferentes personalidades, diferentes temperamentos, venimos de trasfondos distintos. Y cuando alguien no coincide con nosotros, hace algo que no nos gusta, es fácil entrar en conflicto con ellos. Discutimos e intentamos hacer aclaraciones y tener la razón. Pronto hay desacuerdo y enojo, viviendo ofendidos, con estrés y tensión en el hogar. ¿Qué pasó? Dejamos entrar el conflicto. El conflicto es un espíritu, así como la paz es un espíritu. Ha entrado a un lugar antes, no conoce a nadie, nunca ha estado allí, pero puede sentir la tensión en el ambiente. En la atmósfera hay estrés, discordia, nadie dijo nada, pero sabe que algo no está bien. Es el espíritu de conflicto. Si lo viéramos como la fuerza destructiva que es, tendríamos mucho más cuidado de permitirlo en nuestras vidas. Después de todo, es fácil discutir, especialmente con los más cercanos a uno. Seamos realistas, su cónyuge puede sacarlo de quicio. Ama a ese hombre, no puede vivir sin él, pero a veces quiere ahorcarlo. Un reportero le preguntó a Billy Graham si pensó en el divorcio. Y dijo, ¿divorcio? No, pero homicidio sí. Cuando bajamos la guardia y decimos cosas que son hirientes, irrespetuosas, humillantes, eso no solo daña la relación, sino abre la puerta al conflicto. Es invitar ese espíritu destructivo a nuestra vida. Por eso dice la Escritura, no den lugar al diablo. El conflicto no puede venir cuando quiera, traer división, discordia, hacer relaciones añicos. Tenemos que abrirle la puerta. No digo que no deberíamos tener nunca un argumento, ni decir una palabra equivocada. Eso no es real.
20: pero cuando se vuelve parte de quienes somos, se vuelve común y constantemente discutimos, peleamos, somos irrespetuosos, significa que hemos ido lejos. Jesús dijo en Marcos 3, un hogar dividido por conflictos se destruirá a sí mismo. Si usted deja entrar el espíritu de conflicto, despedazará sus relaciones, destrozará su matrimonio, su familia. He visto amistades de años destruidas por un desacuerdo. Es el conflicto haciendo lo mejor que hace. Bueno, usted dirá, Joel, no me enojaría tanto si mi colega no fuera irrespetuoso conmigo. No discutiría si mi cónyuge no me sacara de quicio. Por eso peleamos todo el tiempo. No, usted debe ser el más maduro. Solo porque alguien haga lo incorrecto, no significa que usted se involucre. Es el espíritu de conflicto tentándolo, diciendo, vamos, déjame entrar, discute, pelea, sé respetuoso, no muerda el anzuelo. Se requiere ser una persona madura para ignorar la ofensa y decir, no, no muerdo ese anzuelo, me quedo en paz. Se requiere madurez para disculparse, aunque no sea su culpa. Y si va a impedir el conflicto, debe ser bueno para retirarse cuando todo en usted quiera responderle. Habrá veces cuando usted tenga la razón. La otra persona es irrespetuosa, no está diciendo la verdad, pero en aras de la paz, usted lo suelta. Jesús dijo, bienaventurados los pacificadores. Él no dijo, bienaventurados los que tienen razón. A veces tiene que dejar al otro pensar que tiene razón, aun cuando sabe que está equivocado. Pensamos, si tengo razón, no me voy a retractar. Le voy a probar que yo tengo razón, voy a ganar esa batalla. Le digo algo, tener razón está sobrevalorado. Puede tener razón y ser miserable. Puede tener razón y dormir en el sofá. Puede tener razón toda su vida y estar solo en su funeral. Puede probar su punto, ganar la batalla, pero no darse cuenta de que daña sus relaciones. Víctor y yo no siempre concordamos. Una de mis fortalezas es que no discuto. Si las cosas empiezan a colorarse, me marcho. Se requiere de dos para pelear. Usted no tiene que involucrarse. Yo prefiero tener paz a salirme con la mía. Prefiero gozar del amor, amabilidad y diversión en la atmósfera de mi casa que ganar la batalla, pero sentirme tan miserable que no quiera estar allí. Aprendí que si deja a Dios hacerlo a su manera, Él cambiará lo que necesite ser cambiado. Dios es el alfarero. No podemos cambiar a nadie. Solo Dios puede. Estas son pruebas que debemos pasar. ¿Mantendrá la actitud más noble y se morderá la lengua aun cuando sienta ganas de regañar a alguien? ¿Doblegará usted su ego y dejará que alguien más tenga razón, aunque usted sepa que están equivocados? La Escritura dice, uno echa a correr a 1,000, pero dos echan a correr a 10,000. Cuando usted está en unidad, el favor en su vida es incrementado. Usted es 10 veces más poderoso cuando está de acuerdo. Significa que tiene 10 veces la fuerza para resistir ataques, para vencer obstáculos. Usted puede lograr sueños 10 veces mayores, 10 veces más gratificantes. Irá mucho más lejos si mantiene la unidad dentro de su hogar. Algunos de los obstáculos que parece no poder vencer, las puertas que no se abren, quizás sea porque opera con la fuerza de uno. Hay conflicto y división. Usted necesita el poder de 10 para alcanzar la plenitud de su destino. Esa persona que Dios puso a su lado no está allí solo como compañía. Hay una fuerza espiritual liberada cuando vive en paz y armonía. Cuando Victoria y yo recién nos casamos, como toda pareja, tuvimos que superar algunas cosas. La Escritura dice, los dos llegarán a ser uno. No se logra de inmediato, requiere de tiempo. 28 años después, aún sigo entrenándola. Quiero decir, aún sigue entrenándome. Pero tomamos la decisión temprano en nuestra relación que íbamos a mantener el conflicto fuera de nuestro hogar. No pasó automáticamente. Somos dos personas diferentes. Tenemos dos formas distintas de hacer las cosas. Tuvimos que crecer juntos, hacer concesiones e ignorar algunas cosas. Y de no haber estado a la ofensiva y haber echado fuera el conflicto, no solo no estaríamos aún juntos, sino no estaríamos en donde estamos. Cuando creíamos que tendríamos este lugar, el antiguo Compact Center, esto iba a requerir más que solo mi fe. Necesitaba ese poder 10 veces mayor. Ese sueño era tan grande. La única manera de poder lograrlo es que alguien más estuviera de acuerdo. Dice en Salmos, donde hay unidad, hay una bendición ordenada en su vida. Es cuando usted logrará cosas que no podría lograr por sí mismo. Si entendemos de lo que cedemos al permitir que insignificancias nos desgarren, conflicto, discordia, estar en desacuerdo. Si viéramos cómo eso nos estuvo reteniendo, nos esforzaríamos más para mantener la paz en nuestra vida. Dios tiene cosas grandes en su futuro, pero va a requerir más que solo su fe. Usted va a necesitar el poder de 10, que viene por tener unidad en su hogar. Piénselo en lo que sus hijos pueden lograr cuando está de acuerdo con su cónyuge. 10 veces la influencia, la creatividad, 10 veces más. Esa es una de las cosas que nos retiene. No es la falta de talento, educación, el ambiente del que venimos. Es el hecho que operamos con 1/10 del poder. ¿Qué sucedería si usted le pusiera el alto a esto y dijera, se acabó? De ahora en adelante, mantendré el conflicto fuera de mi vida. No más discusiones, no más pleitos, ni decir más cosas irrespetuosas. Sigo haciendo lo correcto. No permito la división, discordia, ni tensión en mi hogar. Voy a ser un pacificador. Cuando hace eso, Dios liberará el poder de 10. Favor, aumento, bendición, como nunca ha visto. Bueno, Joel, si no me defiendo yo mismo, si no le digo a la gente lo que pienso, eso me hará verme débil. Es justo lo opuesto. Cuando va la milla extra para impedir el conflicto en su hogar, no es ser débil, es señal de fortaleza. La persona más madura es la que se aleja de la discusión. La persona más madura no es siempre la que tiene la razón, es la que mantiene la paz. ¿Y sabe en qué se resume el discutir y necesitar tener la razón? Orgullo. No va a permitir que puedan más que yo. Usted tiene que deponer su orgullo y decir, prefiero tener paz en mi vida, prefiero tener el poder de 10 que tener la razón. Una pareja que conozco había intentado tener un bebé durante muchos años sin éxito. La señora siguió tratamientos de infertilidad. Estuvieron orando, creyendo, haciendo todo lo que podía, pero seguían sin hijo. Y un día el hombre regresaba a casa de la India. Es un ministro. Había estado allá enseñando a la gente. Estaba muy desanimado, sentado solo en ese vuelo. Dijo entre dientes, Dios, no es justo. Estoy acá haciendo lo que me pediste que hiciera. ¿Por qué no nos das un bebé? Dios, no entiendo por qué no podemos tener un bebé. Dios le respondió algo, no audible, pero en su espíritu. Y dijo, hijo, no tendrán un bebé hasta que trates a tu esposa mejor. Era un hombre bueno. Amaba al Señor. Cuando lo veía uno en público, parecía estar tan feliz. Pero en el fondo, sabía que no estaba tratando a su esposa de la forma en que debería. No era nada grave. Solo pequeñas cosas. Se había vuelto irrespetuoso, diciendo cosas que sabía que no debería decir. Se volvió contencioso. Cuando solía ignorar las cosas y soltarlas, ahora mantenía atizado el fuego. Se volvió difícil de llevarse con él, hostil, sin poner esfuerzo alguno en la relación. Lo bueno es que estaba dispuesto a cambiar. Se lo tomó a pecho, hizo un par de ajustes. Un par de años, su esposa dio a luz a una hermosa y deseada bebé. Quizá como mi amigo. Usted sabe que no está esforzándose mucho en esa área. Se desvió por el camino equivocado. Dios no está aquí para condenarnos, para hacernos sentir mal de nosotros mismos, sino que nos convencerá y desafiará a subir más alto. La condenación nos derriba. La convicción está allí para levantarnos. Pero debemos hacer lo que mi amigo y decir, bien, puedo cambiar. Puedo hacer algunos ajustes. No se quede allí pensando, caray, desearía que mi esposo hubiera venido porque lo necesita. No, Dios tiene la gente correcta aquí. No pregunte, ¿cómo Dios puede cambiar a alguien más? Mire su interior y diga, Dios, ¿cómo puedo cambiar? ¿Cómo puedo llevarme mejor con la gente? O quizá, Dios, ¿qué hago que nos aleja a mi cónyuge y a mí de ese poder de 10. ¿Qué estoy haciendo que hará las cosas difíciles para mis hijos, legándoles cosas que los van a retener? Lo que ejemplificamos en nuestro hogar es cómo nuestros hijos tratarán a la gente con quien se relacionen. Madres, si quieren que su hijo se relacione saludable y amorosamente con su esposa, entonces deben relacionarse con su esposo de manera amorosa y saludable. Padres, si quieren que su hija sea tratada con respeto y honor, como la reina que es, entonces trate a su esposa como la reina que ella es, con respeto y honor. Significa no decir todo lo que siente decir, no hacerla irritar, no permitir el espíritu de conflicto en su vida. Si no lo hace por usted mismo, al menos hágalo por sus hijos. Hágalo para facilitarles el camino a ellos. Muchas veces pensamos, cambiaré cuando él cambie. Cuando empiece a tratarme mejor, entonces seré buena con él. Cuando ella no me moleste, entonces seré amable otra vez. No, aquí la clave. La persona más madura es la que da el primer paso. Dios lo recompensará en gran manera si usted da el primer paso. El orgullo le dirá, no lo hagas, no se lo merece. No voy a tratarle bien cuando me está tratando mal. No lo hace solo para él, lo hace para Dios. Usted no está diciendo, apruebo tu comportamiento. Está bien tratarme de esta manera. Está diciendo, Dios, sé la importancia de impedir el conflicto en mi vida. Y aunque no me guste esto, voy a hacer lo correcto, voy a ser un pacificador, sabiendo que tú me compensarás. La naturaleza humana dice que tratemos de la manera como nos tratan. ¿Quieres ser irrespetuoso? Dos personas pueden jugar ese juego. ¿Quieres estar discutiendo? ¿Ser hostil? ¿Sarcástico? Hallaste a tu pareja. Vamos. Todo eso solo para empeorar las cosas. Dios trajo a las personas a su vida a propósito. No es un accidente. Es parte de su plan divino. Ninguna persona es perfecta. Todos tenemos defectos y debilidades. Si usted rechaza a esa persona porque tiene líos, el problema es que la siguiente persona con quien se relacione también tendrá algún tipo de líos, algo que lo saque de quicio. Tiene que aprender este principio, estar por encima de eso e impedir el conflicto en su hogar. Usted puede hacer la diferencia. Cuando honra a su cónyuge, tratándole con respeto, aunque no se lo merezca, eso hace que suba más alto, sin discutir, ni ser respetuoso, ni derribarle. Es como si se vertiera agua en un frasco que tiene un corcho adentro. Mientras más agua abierta, más alto subirá el corcho. Su cónyuge es el corcho, su honor es el agua. Mientras más honor vierta, más alto subirá su cónyuge. Jesús dijo, una casa dividida contra sí misma será destruida y no permanecerá. Cuando permite el conflicto en su vida, algo sucede. Descendemos continuamente en nuestras relaciones, nuestros sueños, nuestras actitudes, energía. Usted tomará mejores decisiones si se deshace de la discordia. Será más creativo, productivo y más exitoso si da estos pasos para mantener la paz en su hogar, donde hay unidad. Bendición de Dios, su favor, su unción está en su vida, su matrimonio, su carrera, sus finanzas. Hay poder en el acuerdo. Hay poder cuando se levanta y dice, voy a hacer todo lo que pueda para mantener la unidad en mi hogar. Mi cónyuge quizás sea conflictivo, quizás sea difícil llevarse bien con mis hijos, pero en cuanto a mí, voy a ser un pacificador. Déjeme decirle, un pacificador es más poderoso que una docena de alborotadores. La paz que usted traiga tendrá una unción tal que romperá las fuerzas que están tratando de destrozar a su familia. Años atrás, Victoria y yo fuimos a pasear en bicicleta con nuestros dos hijos. Jonathan tenía 8 años y montaba su propia bicicleta. Alexandra tenía 5. Iba atrás de mí en el asiento trasero de mi bicicleta. Tuve un día largo y estaba algo irritado por algo que Victoria me hizo. No era gran cosa, solo algo pequeño, pero decidí que iba a retenerlo, engrandecerlo y dejar que me amargara. Y a veces se siente bien estar de malas. Sabía que estaba mal, pero a la carne le encanta salirse con la suya. Recuerdo que pensé, no estoy de buen humor, me exasperaste, estoy miserable y voy a hacerte la vida miserable. ¿Sabes lo que estaba haciendo? Abriendo la puerta al problema, invitando a ese conflicto destructivo a mi vida. Santiago 3 dice, donde hay contiendas, habrá discordia, desorden y problemas. Así que paseamos por este camino. Se suponía que estaríamos divirtiéndonos, pero la tensión era tal que podía cortarse. Estaba ignorando a Victoria por completo, no siendo amable ni platicando, dándole respuestas directas. Ella dijo, ¿cómo te fue hoy? Bien. ¿Pasó algo? No, nada. ¿Por qué está haciendo así?
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0: Son las 10 y 32 minutos. La temperatura es de 12 grados y la humedad del 24%.
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0: 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Dar sin esperar algo a cambio. En un mundo donde todo tiene precio, dar por dar es un acto revolucionario. No se trata solo de dinero o cosas materiales. Puede ser tiempo, una mano, una palabra amable. Cuando das sin esperar, generas una cadena invisible de solidaridad. Y esa cadena puede cambiar el mundo, una persona a la vez. Un consejo de Estación Luz. 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

0: Son las 11 y 28 minutos. La temperatura es de 12 grados y la humedad del 24%.
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0: 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Un siglo de historia. En 1903, 17 de diciembre, se produce el primer vuelo mecanizado en la historia. En Carolina del Norte, Estados Unidos, los hermanos Wright entraron en la inmortalidad. Habían logrado algo inédito: hacer volar un cuerpo más pesado que el aire. 1904. En Topeka, de la mano del pastor Charles Packham, nacen los pentecostales. Comenzaría una oleada de religiones cristianas que disputarían sus fieles palmo a palmo al catolicismo. Surgían los primeros evangelistas con una concepción muy diferente del ritual. Fue un siglo de historia. 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

0: Es la hora 0:03.
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1: Cuando nos vestimos de Jesús, lo que la gente ve de nosotros debería ser a Jesús. Y debería ser el deseo de cada uno de nosotros mostrar más a Jesús en nuestra vida y que se note menos de nosotros. Deberíamos desear que sus palabras sean las que hablemos, sus actitudes sean las que tengamos, sus pensamientos sean las que pensemos. En todo lo que hagamos y digamos, que se vea más a Jesús porque estamos vestidos de Él.
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0: Es la hora 0:31. La temperatura es de 12 grados y la humedad del 25%.
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No mirar para otro lado. Ves una injusticia, un maltrato, un abuso, y algo adentro te dice, no te metas. Pero si no decís nada, si no haces nada, eso también dice algo. El silencio muchas veces es complicidad. Y mirar para otro lado no te hace neutral, te hace parte. No hace falta gritar. A veces alcanza con no callarse. Hablar, actuar, acompañar. Eso también es tener códigos. 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

Hasta la una. Nos quedamos en El Expreso. 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
1: Esta palabra prosperar en el Salmo 1 significa avanzar. Me encantó descubrir este aspecto de la palabra porque nos muestra movimiento hacia adelante, progreso, lo opuesto del estancamiento. ¿Usted alguna vez se ha sentido estancado o atorado? Yo sí. Pero la palabra de Dios tiene una manera sobrenatural de desatorarnos, de sacarnos adelante para seguir avanzando en la vida. Eso también significa prosperar, avanzar hacia adelante, seguir conquistando nuevos horizontes, afianzando nuestra fe, arraigados en su palabra.
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1: Agradezco profundamente esta invitación. El pastor Víctor hace varios años que lo conozco y he visto a través de la televisión, de los programas que salen por Canal Luz, de esta iglesia, he visto el progreso. Y al llegar aquí me he sorprendido de todo eso que yo veía, pero no dimensionaba en todo su valor, en toda su gracia, la bendición de Dios que se ha manifestado aquí. 35 años es un número importante, pero todavía son jóvenes. 35 años habla de mucha madurez, sí, ya el que cumple 35 ya ha vivido, ya sabe lo que quiere, ya sabe a dónde va. Ya entiende mucho más de qué se trata. Y no, los ministerios, las congregaciones, a lo largo del tiempo empiezan a tomar mejor forma, como el buen vino. Con el tiempo mejora, es así, no sé. Ahora voy a hablar de vino yo, lo único que me falta. En San Rafael, justamente. Traigo los saludos de la congregación que Dios me permite pastorear en la ciudad de Rosario y en algunas ciudades del país. De la Iglesia Evangélica Misionera Argentina, la IEMA, que es la que produce el canal de televisión Canal Luz y algunos otros ministerios. Traigo el cariño del Consejo Pastoral de la Ciudad de Rosario y doy gracias a Dios que me permite también estar aquí en nombre también de ellos. Para compartir la palabra de hoy, tuve algunos cambios de última hora. Estas semanas últimas, estoy leyendo un libro difícil de la Biblia de leer. No todos los libros de la Biblia son de fácil lectura. Porque hay algunos, por ejemplo, como este, que uno dice, ¿para qué están estas? ¿Para qué fue escrito esto? Uno de ellos es el libro de Crónicas, donde tiene interminables genealogías. Y donde uno al recorrerlo trata de pasarlo rápido, pero hay como, a mí me pasa eso, tengo un problemita de conciencia que me dice, no, tenés que leerlo todo. O sea, yo quiero salteármelo y no puedo, tengo que leerlo cada uno de los que están ahí. Crónicas es un libro que lo escribieron después del exilio babilónico. Claro, el pueblo de Israel sufrió distintas invasiones a lo largo de su historia por sus transgresiones, por sus pecados. La nación de Israel, que se dividió en dos reinos, el reino de Israel y el reino de Judá, fueron permanentemente asediados por pueblos vecinos, naciones vecinas, imperios, como los asirios. Pero finalmente ese pueblo queda totalmente devastado y la gran mayoría de sus pobladores, si no todos, exiliados en lo que fue el exilio babilónico. 70 años duró, 70 años hasta que se cumplió las profecías diciendo que después de los 70 años volvería el pueblo a habitar Jerusalén, a habitar Israel. La vuelta es una vuelta difícil porque pasaron 70 años y pasan muchas cosas. Si en 35 años pasaron tantas cosas aquí, 70 años en la historia es mucho tiempo, hay generaciones, hay cambios y hay sobre todo la asimilación al lugar donde la gente fue y donde se van perdiendo las costumbres, donde se va diluyendo de alguna manera las historias. Así que el regreso no fue tan sencillo. Después de 70 años, ahí va Esdras, ahí va Nehemías, Zorobabel, y encaran una obra tremenda de reconstrucción, pero también de limpieza. pureza de alguna manera étnica, quiénes son del pueblo y quiénes no son. Por eso era importante para ellos descubrirse en las genealogías, saber que y poder comprobar que pertenecían al pueblo que Dios había llamado. En medio de esa historia y todas estas historias difíciles de leer, como les cuento, por su cadencia de repetición de nombres y nombres y nombres y nombres interminables, aparece finalmente una historia que es la que quiero compartir ahora, que tiene que ver con un proceso que narra sobre la repatriación del arca del testimonio, el arca del pacto, que estaba olvidada, que estaba perdida, que estaba nadie sabía bien dónde estaba en los días del rey David. Crónicas, en el capítulo 13, va a contar cómo este rey David, que aparece en el relato de Crónicas, va a consolidar ahora su reino. Primero él logra ganar buena parte del territorio, establece en Hebrón su reinado, pero después de 7 años de luchas y batallas, logra finalmente consolidar todo el reino de Israel. Es coronado rey y él está frente al desafío más difícil de su vida, con pocos años, 30 años tal vez, gobernar una nación y hacerlo conforme a lo que Dios esperaba de él. Dice Primera de Crónicas 13, versículo 1, entonces David tomó consejo con los capitanes de millares y de centenas y con todos los jefes, y dijo David a toda la asamblea de Israel: si os parece bien, y si es la voluntad de Jehová nuestro Dios, enviaremos a todas partes por nuestros hermanos que han quedado en todas las tierras de Israel y por todos los sacerdotes y levitas que están con ellos en sus ciudades y égidos, para que se reúnan con nosotros y traigamos el arca de nuestro Dios a nosotros, porque desde el tiempo de Saúl no hemos hecho caso de ella. Y dijo toda la asamblea que se hiciese así, porque la cosa parecía bien a todo el pueblo. Después del fracaso, que también narra Crónicas, del reinado de Saúl, el primer rey de Israel, aparece ahora esta figura de David, una figura que tipifica nada más ni nada menos que la salvación, porque del linaje de David vendría la redención y la salvación para todo el mundo. Se describe de David como un rey conforme al corazón de Dios, lo que significa que Dios se agradaba en él. David fue depositario de promesas realmente impresionantes, como les dije, incluyendo que de su descendencia vendría la salvación para todo el mundo. O sea, que de su descendencia nacería nada más ni nada menos que el Mesías, Jesucristo. Ahora, cuando uno piensa en David, que es un hombre conforme al corazón de Dios, uno dirá, si no lee la Escritura, si nunca ha leído la Biblia, dirá, bueno, debe ser un hombre bueno, debe vivir recluido en un monasterio, ascetismo total. Sin embargo, cuando uno mira la historia de David, descubre, y eso es lo lindo, lo maravilloso de la Biblia, la hace tan valiosa que nos muestra a la gente como es. No como nos gustaría que sea, sino como es. No como idealizamos a las personas, sino realmente lo que pasa con cada uno de los seres humanos. Y David no es muy distinto a usted y a mí. No es muy distinto. David es alguien que tiene muchos problemas. Y no los esconde la Escritura, los cuenta. Algunos terribles. Algunos son demasiado, como lo que pasó con uno de sus soldados, Urías. Son demasiados. Algunas cosas como las que vivió con la mujer, que vio en el tejado, bañándose, y dijo, yo soy el rey, puedo hacer lo que quiero. Y se la trajo, aunque no era su mujer. Y se acostó con ella y adulteró. David tuvo muchos problemas en su vida. Ahora, la palabra de Dios nos dice que él tenía el corazón conforme al corazón de Dios. ¿Y cómo se conjuga esas dos realidades? Bueno, yo creo que David era como usted y como yo, pero David tenía una característica que lo hizo único, tal vez, es que no abrazaba sus pecados, no se quedaba en sus miserias, no se regodeaba en ellas, sino que tenía un corazón pronto para volverse a Dios cada vez que tropezaba, cada vez que un profeta se levantaba y le decía y le mostraba la realidad de su corazón, él clamaba, crea en mí, oh Dios, un corazón limpio. Cámbiame, Dios mío. Su corazón siempre regresaba. Yo creo que ese es el secreto de una vida cristiana. Porque aquí yo no los conozco, corro con esa ventaja, pero sospecho que ninguno de los que estamos aquí somos perfectos. Que tal vez tenemos cosas que, ay, ojalá nunca se sepan. Que tal vez hay cosas que, de las cuales nos avergonzamos. Las cuales dijimos, ¿cómo pude haber tropezado así? ¿Qué me pasó? Pero ¿qué hace la diferencia en tu vida? ¿Y qué puede hacer la diferencia en tu vida hoy? Que tu corazón sea un corazón conforme a Dios. ¿Y cuál es un corazón conforme a Dios? Un corazón como el de David, que a pesar de sus pecados, a pesar de sus transgresiones, él clamaba a Dios por misericordia, por perdón, se arrepentía y cada vez que volvía a Dios, Dios siempre, siempre lo abrazó, siempre lo recibió. Bueno, David va a unificar el reino, tiene el desafío de su vida y me parece que lo que hace aquí es algo extraordinario. ¿Por qué lo digo? Porque David va a tomar decisiones y muestra que David toma consejo. Consejo. Consejo con los capitanes, con los jefes. Él es el rey, es el ungido, acá se hace lo que yo digo. Pero sin embargo, tiene la humildad para decir, yo necesito ayuda, muchachos. ¿Ustedes qué les parece? Yo tengo este sentir. A mí me parece que no podemos encarar un reinado, no puedo comenzar un reinado sin la presencia de Dios guiándonos. El arca de Dios simbolizaba nada más ni nada menos que Dios en nosotros, Dios entre nosotros. El arca de Dios, la presencia de Dios prometida. Yo alabo al Señor porque esta iglesia no es la iglesia de alguien que tiene solo ocurrencias, sentires, sino es alguien que vive y comparte la vida en comunión, que busca el consejo, que busca la palabra, que busca el acuerdo con los que aman a Dios, con los sabios, con los entendidos, si es que Dios nos guía. Mire, una linda manera de vivir es que en la toma de decisiones en tu vida siempre estés rodeado de gente con las cuales acordar, gente con las cuales puedas apoyarte para tomar decisiones en Dios. David propone y tiene un sentir, y qué lindo sentir. Dice, quiero que Dios esté en este gobierno. Oh, si nuestros gobernantes harían eso, pero lo harían en serio. Si nuestros gobiernos dijeran, quiero que Dios me guíe, quiero el Espíritu Santo llenando mi vida para la toma de decisiones. ¡Ah, Dios mío! ¡Qué tremendo! Pero bueno, a veces hablamos de los gobernantes, pero ¿por qué no hablamos de nosotros? Los de a pie, los del llano. ¿O usted no necesita a Dios en su casa? ¿O usted cree que se la sabe toda? Bueno, ese es el problema nuestro. Es que muchas veces actuamos como si nos la supiéramos todas. Como si no dependiéramos de Dios, como si no necesitáramos su presencia. Ignoramos totalmente y vamos, vendemos, compramos, nos casamos, nos divorciamos. Y Dios, bueno, cuando tengo algún momento desesperante, lo busco, pero David va a arrancar. David va a comenzar y él no quiere comenzar con la que sé. Y mire, este es un problema grave, grave, grave de la gente que tiene muchos años en el Evangelio. Me incluyo. Porque yo tengo muchos años de conocer al Señor. ¿Sabe lo que nos pasa? Es que ya leímos toda la Biblia 20.000 veces. No hay texto que no sepamos. Cuando el predicador se para acá, usted ya sabe de qué va a predicar. Cuando dijo, hola, ¿cómo les va? Ya sé de qué va a hablar este. Porque ya hemos escuchado tanto. Ya sabemos tanto. Y lo peor que nos puede pasar es estar parados en nuestra experiencia meramente. En todo lo que sabemos. Porque eso no te alcanza para la vida. Vos y yo necesitamos fundamentalmente la presencia del Espíritu de Dios guiando cada paso de nuestra vida hoy. Y eso debiera ser el mismo deseo de David, un hombre conforme al corazón de Dios, el deseo de personas sencillas, con problemas, sí, pero que se vuelven siempre a Dios, pero que también quieren que Dios guíe su vida. ¿Cuántos quieren hoy ser llenos del Espíritu Santo y decir, yo necesito que Dios guíe mi casa? Hasta acá, por ahí, pensaste que vos podías solo, pero es pronto darte cuenta que necesitas a Dios. David propone a la asamblea traer el arca. Todos dicen que sí, porque necesitan la presencia de Dios. No se podía avanzar sin esa guía. Señor, necesito tu presencia aquí. Bueno, fue maravilloso porque lo que la Biblia nos cuenta, que David, una vez que reunió a todo Israel, desde Sior de Egipto hasta la entrada de Amat, para que trajeran el arca de Kiriat Jearim, subió David con todo Israel a Bahala de Kiriat Jearim, que está en Judá, para pasar de allí el arca de Jehová Dios que moraba entre los querubines, sobre el cual el nombre es invocado. Y llevaron la casa, el arca, perdón, de Dios, de la casa de Abinadad en un carro nuevo, y Usa y Ahío guiaban el carro. Bueno, vamos a seguir esta lectura, David decide, ¿qué hacemos? Tenemos que buscar el arca de Dios. No estaba ahí. ¿Y dónde está? ¿Y dónde está? Y no sé, ¿dónde está? Y hace mucho que nadie la vio. ¿Y dónde está? Y empezaron a preguntar. Y empezaron a preguntar, ¿dónde está el arca? Y uno por ahí dice, me parece que hay un tal Abinadab, que creo que la dejaron hace como 20 años ahí en esa casa. Vayan a preguntarle, habrán ido a preguntarle. Tocaron timbre, lo atendió la señora y dice, ¿qué buscan aquí? ¿Es cierto que usted tiene el arca de Dios? Espere que le pregunto a mi marido. ¡Abinadab! Ese cajón que está ahí en el fondo, ¿es el arca de Dios? Y el otro le gritó allá, ¡sí, sí! La vienen a buscar, que se la lleven. Hace 20 años que está acá, es un mueble que nos ocupa un lugar. ¿Qué hacemos con ese mueble? Ya ahí le ponían los adornos, los regalos que no le gustaban iban ahí arriba. 20 años en la casa de Abinadab, pero también 20 años en el olvido de Israel, que no tenía la búsqueda de Dios. La presencia de Dios entre ellos. 20 años de olvido. 20 años de olvido. Entonces van todos. Van a buscarla. La ponen en un carro nuevo que va tirado por bueyes. Y la llevaron, dice, desde la casa de Abinadab. Y Usa y Ahío, que eran los hijos de Abinadab, guiaban el carro e iban delante, el resto guiando el carro nuevo. Y David y todo Israel se regocijaban delante de Dios con todas sus fuerzas, con cánticos, arpas, salterios, tamboriles, címbalos y trompetas. Bueno, ay, esto me gustó mucho al leerlo, porque digo, David y la gente estaban felices. ¿Por qué estaban felices? ¿Por qué estaban felices? ¿Cuál era la fiesta ahí? Que Dios ahora estaría en medio de ellos. Que ahora la presencia de Dios estaba ahí. Es un motivo de celebración. Estamos en una fiesta hoy aquí. Esta es una fiesta. Y acá yo vi, qué lindo. Qué... Le dije a Sara, le dije, cuando vi a las adolescentes aquí danzando, me agité. Es como, digo, de ver nomás. Yo digo, si hago media coreografía de esa, me sacan internado de acá. Me llevan directo al hospital. Pero qué fiesta. Y los chicos que cantan, y la congregación que alaba, y las canciones, y el gozo. ¿Y qué festejamos aquí? ¿Qué celebramos en este lugar? Que el Espíritu de Dios, la presencia de Dios prometida, está en este lugar. ¿Usted no tiene gozo de eso hoy? ¿No le da gozo de saber que Dios está aquí? Mire, esta reunión no tendría sentido, ni demasiado valor. Sería una linda reunión social, como tantos clubes suceden, como se celebran tantas cosas. Hoy no se celebró el Día de la Patria. Se celebra el Día de la Patria, es una celebración más. Pero esta no es una celebración más. Acá hay alegría por la presencia de Dios en medio de su pueblo. Mire, nosotros estamos aquí, y hoy lo veía Víctor. ¿Cómo es que gritaba hoy Víctor en la mañana? Ponele que era... ¡Ponele pasión! Decía Víctor. ¡Ponele pasión! Esta gente estaba enloquecida de pasión. Bailaba, cantaba, saltaba. Usaban todos sus instrumentos. Mire, porque lo mejor que te puede pasar en la vida es que Dios esté con nosotros. Porque si Dios es con nosotros, ahora sí, no me importa cuántos son, sino que vengan, que aparezcan, porque a todo le hago frente, todo lo puedo en Cristo que me fortalece. Si Dios es conmigo, ¿quién contra mí? Si el que no escatimó ni a su propio hijo, sino que lo entregó por mí, lo entregó por todos nosotros, con él viene toda provisión. ¿Cómo no nos dará también con él todas las cosas? Qué alegría decir, traigo a Cristo, traigo a Dios, traigo la presencia de Dios a mi casa. Y yo quisiera que hoy salgas de aquí con ese gozo. Yo de aquí me voy lleno de la presencia de Dios. Y esa presencia de Dios que va a guiar mi casa, va a guiar mi familia, va a llevarme a victoria, va a darme su reino. ¡Aleluya! Es una fiesta la vida con Cristo. Yo sé que hay luchas, hay dificultades, hay pruebas. Claro que las hay. Pero es una fe, es una alegría la fiesta con Cristo. Bueno, esta fiesta se va a complicar. Inmediatamente va a tener un problemita. No menor. Dice que cuando llegaron a la era de Kidón, Uza, uno de los hijos de Abinadab, extendió su mano al arca para sostenerla porque los bueyes tropezaron. Llegan a un lugar, la era de Nacón, y uno de los hijos, que se llama Uza, va a sostener la carreta, pero sostiene el arca porque el camino tenía problemas, la ruta no estaba mantenida, no había pasado vialidad nacional y los pozos eran importantes y los bueyes tropezaron y el arca se podía caer. Y este muchacho tiene la locura, y ahora vamos a ver por qué la locura, de sostener el arca para que no se caiga. Y dice el versículo 10 que el furor de Jehová se encendió contra Uza y lo hirió porque había extendido su mano al arca y murió allí delante de Dios. Y David tuvo pesar porque Jehová había quebrantado a Uza, por lo que llamó aquel lugar Pérez Uza hasta hoy. Y David temió a Dios aquel día y dijo... ¿Cómo de traer a mi casa el arca de Dios? Y no trajo David el arca a su casa, en la ciudad de David, sino que la llevó a casa de Obed-Edom geteo, y el arca de Dios estuvo con la familia de Obed-Edom en su casa 3 meses, y bendijo Jehová la casa de Obed-Edom y todo lo que tenía. ¿Por qué estuvo 3 meses? Porque finalmente va a ir a Jerusalén. Finalmente el arca va a estar establecida en el nuevo tabernáculo que va a levantar David para la adoración a Dios en Jerusalén. Pero estuvo 3 meses en la casa de un tal Obed-Edom. La palabra de Dios nos pone frente a un suceso de una tragedia, de una crisis tremenda en medio de una fiesta, que es la muerte de este muchacho. Porque hizo algo temerario, hizo algo que no debía hacer. Pero por parar, por tocar el arca, porque no se caiga, si hasta parece un acto bondadoso, ¿de qué estamos hablando? Sin embargo, Dios había establecido que el arca del pacto fuera manipulada exclusivamente por los levitas, para los que estaba encargado el sacerdocio, para los descendientes de Aarón, para quienes ministraban el culto. Eso no podía ser manipulado por cualquiera. Eso no podía ser manipulado por el que se le ocurriera tocarlo. Cuando esta arca había estado más de 20 años atrás en la tierra de los filisteos, esa arca que simbolizaba la presencia de Dios produjo en la mano de los filisteos todo tipo de maldición, tumores, enfermedades, a tal punto que ni siquiera quisieron tocarla más, la metieron en un carro y que se pierda hacia el pueblo de Israel, y con ofrendas, con mucho oro, para tratar de que pare la ira de Dios sobre ellos. Saquemos esto de aquí, decían los filisteos. Y mire, quiero hacer una línea acá, un puntito, porque la Biblia no dice mucho ni de Abinadab ni de Obed-Edom, pero lo poco que dice nos dice mucho. No dice mucho, pero lo poco que dice vale la pena prestarle atención. Dice que en la casa de Abinadab, ¿cuántos años le dije que estuvo? 20 años, dije bien, 20 años. 20 años. ¿Se dice algo más de eso? ¿Se dice alguna cosa? ¿Se hace alguna mención especial sobre el asunto? No, solamente se dice que en el trayecto desde la casa de Abinadab hasta donde iba a ir, se muere un hijo. O sea, todo lo que dice en la vida de Abinadab y su familia respecto del arca es que la van a recordar, la recordaron toda la vida, porque le produjo la muerte a un hijo. Cuando pienso de qué se trata esta historia, sospecho que tiene una enseñanza importante para nosotros hoy. ¿Quién representa para mí a Abinadab y su familia? Para mí son personas que tienen su vida ligada a la religiosidad, que participan de cultos, que han escuchado la palabra muchas veces, que incluso que han orado, que han pedido a Dios que venga a sus corazones. Son aquellos que están pero no están. Son los que sí pero no. Son los que no terminan nunca de valorar lo sagrado, de entender que no es un chiste la presencia de Dios en mi vida, que no es gratuito resistir al Espíritu Santo, que tiene un costo muy alto despreciar a Dios no poniéndolo en primer lugar. David entendió esto. David, que iba contento, dijo, pará. Esto no es cualquier cosa. Esto es serio. Y mire, el Evangelio es serio, hermano. No es un chiste. No son lindas canciones. Es Dios en medio nuestro, que también es fuego consumidor. Es Dios entre nosotros, llamándonos por su gracia a volvernos de nuestros pecados, a salir de la inmundicia, a convertirnos de verdad, a tener vida en Él. Pero hermano, resistir al Espíritu Santo, despreciar su voz, significa nada más ni nada menos que juicio, como vivió la familia de Abinadab. David entendió que no era un chiste, y yo quisiera que esta noche nosotros, frente a la persona del Espíritu Santo, a quien le pedimos venía nuestra vida, usted lo tome con seriedad. Seriedad de importancia, no de cara seria. Seriedad de valor. Seriedad de compromiso. Seriedad donde diga, yo volveré al Señor, y si una vez me caigo, estaré de nuevo en su presencia. Mi corazón está ya jugado, entregado totalmente. Como un día Víctor acaba de contar, como el Espíritu Santo lo movió de tal manera que dijo, no puedo seguir. Pero podía seguir. Podía resistirlo. Podía decirle, está bien, es muy lindo, pero no. Yo quiero seguir haciendo lo que a mí me gusta. Vendiendo frutas, manejando camiones. Pero Dios lo llamaba a predicar un evangelio y a ser ganadores de almas. ¿Hasta cuándo va a resistir al Espíritu de Dios? ¿Hasta cuándo va a tener en menos la palabra de Dios? ¿Hasta cuándo no la va a poner por obra? Abinadab estuvo 20 años sin ningún fruto. Y el único fruto que tuvo fue un fruto de juicio, de condenación. No tome a la ligera lo sagrado. Porque esta palabra también es para mí. ¿Qué hago con lo que Dios me dio? Usted ha recibido, y aquí hay ministros del Evangelio. Aquí hay maestros, hay presbíteros, hay hombres y mujeres que han conocido a Dios. Usted ha sido llamado a ser parte de su pueblo. Hemos sido sellados con el Espíritu Santo. Aquí está la presencia de Dios, y eso no es chiste. No resista al Espíritu Santo. No siga viviendo a contramano de lo que Dios espera, sin tener en cuenta ese Dios que le ama, que se ha entregado por usted. No tome ligeramente las cosas de Dios. No tome ligeramente su palabra. No tome ligeramente el sacerdocio que Dios le ha dado. El arca tenía que ser manejada por sacerdotes. Y dice este muchacho, pero eso no importa, yo hago lo que quiero. Un temerario. No tome ligeramente lo que es de Dios. No se crea que se puede hacer lo que sea sin consecuencias en la vida. En vez de ser el arca de bendición, en vez de ser bendición para la casa de Abinadab, trajo maldición para sus hijos, porque no le enseñó a valorar lo santo, no le enseñó a Abinadab a reconocer a Dios en medio de su casa, a valorar su palabra y lo que él había establecido. Por eso más tarde David va a convocar a los levitas, que los sacerdotes lleven el arca, que va a llegar finalmente a Jerusalén. Y este Pérez Usa es un llamado muy fuerte para todos nosotros a decir, Señor, hoy yo te tomo en serio en mi vida. Tu presencia es sagrada. Tu presencia me demanda una respuesta. Cuando usted ama lo sagrado, cuando usted ama esta casa, cuando usted se santifica por amor a Dios, no solamente Dios te va a bendecir. Esta promesa está en toda la Escritura. Tu bendición es para también para toda tu casa. Obededón, cuando le tocaron el timbre de la casa, le dijeron, ¿querés tener el arca? Él dijo, sí, 3 meses estuvo ahí, pero 3 meses que le cambió la vida de él y la vida de sus hijos. Cuando la presencia de Dios, usted la recibe, la vida le cambia. Cuando usted recibe por la fe a Cristo en su corazón, cuando usted recibe el pacto glorioso que Cristo ganó al morir en la cruz por nosotros, usted recibe vida, usted recibe bendición, usted recibe a Dios. Esa arca contenía elementos sagrados, Hebreos capítulo 9 nos cuenta sobre eso. ¿Qué tenía? Y tenía las tablas del testimonio, las tablas que había recibido Moisés, la ley. Toda la ley se ha cumplido en Jesucristo. Cuando usted recibe el Espíritu de Dios, está recibiendo a Cristo. Si usted por la fe hoy cree que Cristo murió por sus pecados, lo recibe, se arrepiente y se vuelve a Él, usted está recibiendo justicia de Dios. Sus pecados son perdonados. Su condena es quitada y recibe liberación. El arca contenía el maná que los israelitas comieron en el desierto. Cuando usted recibe el Espíritu de Dios, recibe toda su provisión. Dios es tu proveedor. Mire, alguien que asume que su vida está sostenida por Dios y que ha puesto su confianza y su esperanza en la provisión divina, es alguien que trae la presencia de Dios a su casa. Tiene además una vara, nos cuenta Hebreos 9, la vara que reverdeció, la vara de Aarón, una vara seca, puesta con otras que competían por la autoridad del sacerdocio, que discutían el valor de la autoridad. Y la vara de Aarón reverdeció. Estaba cortada, no estaba vinculado a la planta, pero la vara adquirió vida porque tenía vida en sí mismo. O sea, tiene además una vara, nos cuenta Hebreos 9, la vara que reverdeció, la vara de Aarón, una vara seca, puesta con otras que competían por la autoridad del sacerdocio, que discutían el valor de la autoridad.

recibe al Espíritu Santo en su vida, cuando usted se entrega a Dios, lo que recibe en su vida es autoridad. Autoridad para vencer sobre el pecado. Autoridad para vencer sobre las tentaciones. Autoridad para vencer sobre el mal. ¿Quién tiene autoridad? El que sabe vivir bajo autoridad. No hay autoridad. Nadie ejerce autoridad ni tiene autoridad de Dios en su casa si no sabe vivir bajo la autoridad. Porque someteos los unos a los otros en el temor de Dios. Hoy es un día de bendición donde la presencia de Dios te la tenés que llevar a tu casa. Obededón dijo: yo quiero eso para mi vida, para mi casa, y lo valoró. Lo valoró porque la respuesta fue impresionante. El testimonio llegó a oídos del rey, que la casa, todo lo que tenía Obededón, había sido bendecido. Hoy, Señor, llena estas vidas ahora. Qué lindo, toda su familia. Muchos años después, ya David viejo, ya su hijo Salomón en el trono, y leemos en Crónica que todos los hijos de Obed, pasaron muchos años, pero todos los hijos de Obed, Semaías el primogénito, Josabad el segundo, Joa el tercero, Zacar el cuarto, Natanael el quinto, el sexto Amiel, el séptimo Isaacar, el octavo Peultai, porque Dios había bendecido a Obed. Todos estos de los hijos de Obed, ellos con sus hijos y sus hermanos, hombres robustos, fuertes para el servicio. 72 de Obededón participaban plenamente del servicio, seguían cuidando la presencia de Dios. Muchos años después, toda su descendencia, involucrado en la obra de Dios, amando la presencia de Dios, por alguien que lo tomó en serio. Esta mañana decíamos que el Espíritu Santo es mucho más que experiencias. Es una decisión de recibir a la persona de Dios en tu corazón y rendirte definitivamente a Él. La bendición delante tuya está. Está la vida o la muerte. El desprecio por las cosas de Dios o apreciar como nunca la presencia de Dios que quiere ser derramada sobre tu vida y sobre tu casa. Mientras usted se pone de pie, quiero que imagine por un momento esa escena donde el arca entraba en la casa de Obededón. Cuando fueron a su quinta y le dijeron: queremos dejarla acá, el lugar más cercano. Él podría haber dicho: no quiero, ya murió uno, no quiero. Pero él dijo: sí que quiero, sí que estoy dispuesto a consagrar mis hijos, mi casa, mi vida, es para Dios. Hasta aquí era para otras cosas, para servir a otros intereses, para vivir de otra manera. Pero ahora yo quiero, como David quiso, que Dios esté guiando el timón de mi historia, que su Espíritu esté en mi vida, que Él transforme mi casa, que Él guíe mis hijos. Qué lindo, 72. Mirá, cuando veas a los nietos, a los bisnietos, sirviendo al Señor, predicando el Evangelio. ¿Cuántos dicen amén? Mi casa y yo serviremos al Señor. Mi casa y yo serviremos al Señor. Mis hijos serán hijos de bendición. Mis hijos serán hijos consagrados. Hijos no para el mundo, hijos para Dios, que aman su presencia, que temen a Dios, que entienden lo sagrado. Es un día de consagración. Es un día donde tu vida le dice sí, sí, sí al Espíritu de Dios. Sí a la presencia de Dios. Sí a Cristo, sí a Cristo. Tómelo en serio, porque tu vida cambia. 3 meses nada más bastaron para que la noticia sea tan grande de la transformación que llegara a oídos del rey. Obed cambió, su vida cambió, sus cosas cambiaron. Tu vida cambia con Cristo. Tu historia cambia con la presencia del Espíritu Santo morando en tu corazón.
¿Cuántos estarán dispuestos a recibir a Cristo hoy por la fe? ¿Cuántos le estarán diciendo ahora, Señor, yo quiero eso? Yo quiero eso para mi casa. Yo estoy dispuesto a consagrarme. Yo estoy dispuesto a rendirme. Yo estoy dispuesto a valorar lo que Dios me está

0: la oportunidad que está delante tuyo, la oportunidad. Estamos escuchando la voz de Dios que golpea la puerta de nuestro corazón. Abrí tu corazón, decile: Cristo, te recibo por la fe, te recibo por la fe. Y tal vez, no sé si acostumbra, pastor, pero tal vez haya personas que quieran pasar hasta aquí para orar y decirle al Señor: yo me consagro, yo entrego mi vida. Tal vez hay personas que están incluso por primera vez y nunca lo hicieron. Sería el mejor momento decirle: yo me llevo a Cristo en mi corazón. Me voy de aquí, no solo, me voy con el Espíritu de Dios en mi corazón. Me voy con Cristo, me voy perdonado, me voy liberado. Si hay alguien aquí, venga hasta aquí, venga hasta aquí. Muchos levantaron la mano, venga hasta aquí, venga hasta aquí. Y vamos a orar juntos en el nombre del Señor. En el nombre del Señor. Es un día de aquellos especiales donde Dios vio tu necesidad y te está mostrando un camino nuevo. Que Él puede morar por la fe en tu corazón, que Él puede transformar tu casa, que Él puede darte vida y vida abundante. Dios te ama, mujer, Dios te ama, varón. Por eso este día es día de perdón, de reconciliación. Es día de búsqueda de su presencia. Este 35 aniversario es una oportunidad para muchos de hacer un cambio fuerte, profundo, de abandonar toda religiosidad, toda hipocresía, toda careta, y decir: mi vida va a estar consagrada. ¿Quiere orar conmigo? ¿Quiere orar conmigo? Vamos a orar en el nombre del Señor. Todos los hermanos que están aquí, extiendan su mano hacia este lugar. Todos los que están atrás, extiendan su mano sobre los que estamos haciendo esta oración. Y acompáñenos en el nombre de Jesús. Le vamos a decir a Dios: vení a mi vida. Yo de verdad, sinceramente te entrego mi vida. Es lo que vamos a hacer ahora. Y mire, Dios que conoce los corazones, está viendo tu corazón, está viendo tu vida. Y va a producir una revolución en este momento en tu ser. Él viene a cambiarlo todo, todo, todo, todo, a hacer nuevas todas las cosas. Decirle así: Padre mío y Dios mío, gracias por tu palabra, gracias por Jesucristo, a quien hoy recibo como mi Señor y mi Salvador. Yo pido que limpies mi vida de todo pecado. Yo me arrepiento de vivir lejos de ti, pero hoy, Señor, te abro mi corazón, te abro mi vida. Ven a mí, Señor, para cambiar, para transformar toda mi vida. Yo te pido, Dios, que vengas a mi casa como ese arca estuvo en la casa de Abinadab, como estuvo en la casa de Obed-Edom. En el nombre de Jesús, hoy yo recibo a Cristo en mi casa. Y en el nombre de Jesús, se ha transformado mi casa, se ha transformado mis hijos, se ha bendecido mi matrimonio, se ha renovado mi ser. Yo te recibo Dios como mi Señor, como mi Salvador, en el nombre de Cristo. Amén, amén y amén. Aleluya. Tremendo. Mira, esta oración no llegó al techo, esta oración llegó a la misma presencia de Dios. Porque la fe toca a Dios. Cuando usted ora con fe, cuando usted sinceramente habla con Él, Dios te escucha. Y Dios resiste a los soberbios, pero le da gracia a los que se humillan. Hacerte pasar hasta aquí parece un... tengo que pasar. Bueno, es un pequeño acto de humillación. Es decir, yo me entrego. Yo, ¿qué me dice? Paso, paso. ¿Qué me pide? Lo hago. Estoy dispuesto. Y Dios da gracia a los que se humillan. Dios resiste a los soberbios, pero a los que se humillan delante de Él, la gracia de Dios, quiere decir el regalo de su presencia, de su vida, viene sobre ti. Y quiero darte esta gran noticia. Dios ya está morando por la fe en tu corazón. a todos los que le reciben, a los que creen en su nombre, Dios viene a morar, los hace su hijo, los hace una nueva criatura. El Espíritu de Dios está en ti ahora. ¿Y cómo lo vas a ver? Lo vas a ver. Lo vas a ver en tu carácter. Lo vas a ver en tu corazón, en tu sentir, en tus emociones. Lo vas a ver cómo empiezan a transformarse tus pensamientos. Lo vas a ver esta noche cuando pongas la cabeza en la almohada y puedas dormir en paz. Lo vas a ver porque Cristo ha perdonado todos tus pecados y te ha dado vida nueva. Y esa vida nueva se va a empezar a manifestar. No hay modo de que no. En 3 meses vas a hacer noticia. Vas a hacer noticia. Tu pariente lejano dice, ¿qué le pasó a esto? ¿Cómo tanta bendición? ¿Cómo tanta transformación? ¿Qué pasó en su casa? La gloria de Dios vino. La presencia de Dios vino. Tu vida será transformada. Yo lo creo, yo lo sé. En el nombre de Jesús. Oramos en el nombre de Cristo. Padre, llena con tu Espíritu Santo. Llena toda esta casa. Tu presencia poderosa está aquí. Padre, gracias por tantos que le han dicho sí, tantos que han abierto su corazón, tantos que han amado tu presencia, tantos que están aquí deseando un cambio profundo. Ahora, Padre, llénalos de tu presencia. Prometiste derramar tu Espíritu. Señor, derrama tu Espíritu Santo. Derrámate en medio de este lugar. Derrámate sobre estas vidas. Llena, llena, llena, llena, llena. Llena, Dios. Aleluya.
1: 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Y antes de irnos, recuerda esta promesa. No temas, porque yo estoy contigo. No desmayes, porque yo soy tu Dios. Te fortaleceré y te ayudaré. Te sostendré con mi diestra victoriosa. Isaías 41:10.
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1: Cada uno de nosotros estamos frente a un desafío. ¿Usted también, Pastor Marcos? Por supuesto que sí. Muchos de ustedes no lo saben, ni se los voy a contar. Pero también su servidor está frente a una situación muy difícil hoy día, igual que todos ustedes. ¿Por qué? Porque es parte de la condición humana, es parte del mundo en el que vivimos. Y si nosotros decidimos ponerle toda nuestra atención al problema, que esa es la tendencia natural del ser humano, es ponerle toda la atención al problema para ver cómo lo solucionamos y cómo le hago y cómo digo y cómo, a dónde voy. Y entonces hacemos más grande el problema de lo que realmente es. ¿Cuántos de ustedes saben que Dios es más grande que cualquier problema que usted pueda tener? ¿Cuántos saben que Dios es más grande que cualquier enfermedad que usted pueda tener, verdad? Pero si nosotros solamente enfocamos el problema, se vuelve más grande de lo que realmente es.
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0: Hola, bienvenido al programa de Enfoque a la Familia. Les saluda Sixto Porras. Hoy quiero compartir con usted una conferencia impartida por mis buenos amigos, los pastores Guillermo y Milagros Aguayo. El tema que ellos abordan se titula El esposo que quiero para mi hija.
1: Siempre nos hemos preguntado cuando leemos este pasaje, ¿y quién le enseñó a María de que un día vendría el Salvador? ¿Quién le enseñó a José de que tenía que estar esperando a Emmanuel, Dios con nosotros? Los papás. Los padres tuvieron que haber entrenado y enseñado a estos chicos. Y cuando vino el momento de la prueba de su fe, estuvieron dispuestos a obedecer. A obedecer a Dios no importa el precio. A obedecer a Dios no importando el costo. Estuvieron dispuestos a sacrificar sus vidas. María arriesgando literalmente su vida. Y José vivió para hacerla a María famosa. Porque a José, después de estos eventos, no lo conocemos más. No sabemos nada más de él. Pero María, por el cuidado de José, María, por el amor de José, María, por la entrega de José, pudo criar a Jesús y pudo formar, con la ayuda de José, al Salvador del mundo. Y a su vez María supo honrar a ese muchacho que la amó y que la cuidó. Para poder tener un buen matrimonio, usted necesita esos dos elementos: número uno, la obediencia, y número dos, la generosidad. Esos muchachos que queremos para nuestros hijos, para que sean sus futuros cónyuges, anhelamos, deseamos y buscamos en ellos dos cosas: obediencia a todo precio y a toda costa, y generosidad sin reparos. La obediencia calificó a José y a María, y también la generosidad. Vamos a ver algún ejemplo sobre la generosidad. En Génesis, el capítulo 24, el verso 10, hay un criado, el criado de Abraham, tiene un encargo de parte de su jefe. Su jefe le dice: mira, yo ya me voy a morir, mi hijo, pues ya tiene que casarse, no quiero que se case con ninguna cananea, quiero que te vayas a mi tierra, busques a mi parentela y de ahí me traigas una muchachita. Y así que el criado se fue. Y dice la palabra de Dios que el criado se fue con 10 camellos y fue tomando toda clase de regalos escogidos, y puesto en camino llegó a Mesopotamia, a la ciudad de Nacor. Y dijo: oh Jehová Dios, mi Señor, Dios de mi Señor Abraham, dame, te ruego, el tener hoy un encuentro y haz misericordia con mi señor Abraham. Y esta es la oración que él pide: cuando yo entre a la ciudad, o a las afueras de la ciudad, al pozo, que a las primeras muchachas que vengan a sacar agua del pozo, yo le pida a una de ellas agua, y que ella esté dispuesta a darme esa agua, él siendo un extranjero. Esa, dice, va a ser la señal para yo saber que esa es la esposa para el hijo de mi jefe. Y esto es lo que ocurrió, verso 18 en adelante. Él le pide el agua y ella respondió: bebe, señor mío. Y se dio prisa, dice, a bajar su cántaro sobre su mano y le dio a beber. Y corría y traía agua, y corría y traía agua, y corría y traía agua, hasta que todos los camellos bebieron. Y el hombre, al ver esta mujer dispuesta, entregada, servicial y generosa, dice, estaba maravillado. La pregunta es: si usted es un José para su esposa, y si usted es una María para él, ¿ha perdido usted el brillo? ¿Ya no le quiere servir? ¿Ya no quiere ser generosa? ¿Ha perdido usted el brillo? ¿Ya no quiere ser generoso? El servicio es parte de la expresión de la generosidad. Y nuestro Dios ha sido un Dios generoso con nosotros.
2: ¿Cuánta grandeza hay en la generosidad? Porque la generosidad es parte de la manifestación de nuestro Dios. Cuando vemos toda la creación de Dios, es impresionante. Porque nuestro Dios es un Dios generoso. Y lo que nosotros necesitamos es que las personas se activen en esa manifestación del carácter de Dios y empecemos a ser generosos. Porque los actos más generosos que un ser humano pueda tener, debería de hacerlo con su familia, con la esposa, con los hijos, entre hermanos. Tenemos que ser generosos, porque el pecado de familiaridad muchas veces hace que nosotros vivamos mezquinamente con los que conviven en nuestra casa. ¿Cómo están tus hijos? ¿Cómo es la relación entre hermanos? Nuestro Dios no es el Dios de la división. Es que a veces pensamos que solamente familia es esposo y esposa e hijos. ¿Saben qué? Familia también es el abuelo, familia también es el sobrino, familia también es el hermano, la familia también es extendida. Y muchas veces nosotros nos hemos centrado solamente en la relación de esposo y esposa. ¿Y qué del resto? ¿Qué de tus hermanos con los que tú creciste, con los que tú jugaste cuando eras niño? ¿Por qué ellos ahora no tienen que tener ningún valor para ti? ¿Por qué? Si fueron tus hermanos. Porque claro, uno se aleja del hermano conflictivo y dice, ay no, no, con él no, ya mi hermano es demasiado conflictivo, pero sigue siendo tu hermano. Y somos responsables por nuestros hermanos. Y tenemos que velar también por ellos, por el difícil y por el fácil, porque siguen siendo mi familia. Y tenemos que ir atrás de toda nuestra familia. Porque si no, muy rápidamente podemos solamente encerrarnos con la gente fácil y con la gente que es divertido hacer la vida. Pero ¿qué con los difíciles? ¿Qué con los difíciles? Ellos necesitan tanto de Dios. Y si nosotros no le llevamos el amor de Dios a los difíciles, ¿quién les va a llevar? ¿Dónde está la misericordia? ¿Dónde está el amor? ¿Dónde está Jesús en esto?
1: Cuando la palabra de Dios habla acerca de honrar padre y madre, no se refiere únicamente a honrar padre y madre mientras sea soltero y ya de casado los olvides. Hay una realidad que fue Dios el que hizo la familia y donde Dios nos manda que honremos a las personas mayores. Y debemos de encontrar ese equilibrio saludable, ese equilibrio sano para cuidar de la familia extendida, no descuidar de la familia inmediata, pero poder desbordar en amor, en obediencia y en generosidad. Cueste lo que te cueste, duela lo que te duela, pero dentro del marco de la salud, poder nosotros brindar esa generosidad que tanto maravilló a este hombre al verla a Rebeca tan solícita para servir y para ser generosa. Igual ocurriría con David, dice en 1 Samuel 18, 24 al 27, cuando los hombres de Saúl le informaron al rey y les dijo, díganle a David que lo único que quiero por dote son los prepucios de 100 filisteos, vengarme de mis enemigos es todo lo que realmente quiero. David estaba reclamándole a Saúl, oye, tú me prometiste a tu hija, si yo, el que matara a Goliat, tú le prometiste a su hija por esposa, ya lo maté a Goliat, te estoy esperando y nada, ¿qué te pasa, Saúl? Entonces cuando van donde Saúl, Saúl dice, ok, que me traiga 100 prepucios de 100 filisteos. En realidad lo que quiero es vengarme, no quiero que lo liquiden. ¿Y qué hizo David? Pero lo que Saúl tenía en mente era que mataran a David en la pelea. Verso 26, David estuvo encantado de aceptar la oferta. Y antes de que se cumpliera la fecha límite, él y sus hombres salieron y mataron 200 filisteos. Una entrega total. No puede haber expresión de amor sin entrega y sin sacrificio. José y María, así como Rebeca, así como David y otros ejemplos hermosos en las Escrituras, nos pueden inspirar para ayudarle a nuestros hijos a encontrar, a buscar las cualidades necesarias para que ellos puedan escoger correctamente. Nosotros hemos decidido caminar con ellos, hacernos confiables a ellos y que ellos con toda libertad nos puedan decir, este muchacho, esta muchacha, ella, él, ¿qué te parece, papi? ¿Qué te parece, mami? Y tener la suficiente madurez para decirle, sí, no, déjame averiguar, déjame saber cómo es la familia, déjame aprender un poquito acerca de ellos. Y ellos nos pueden confiar nuestra opinión, confiar lo que les estamos diciendo. Y sobre todo, en dos cualidades muy sencillas: obediencia a Dios a todo precio, a toda costa, y generosidad en entrega de sus vidas a todo precio y a toda costa. Isaías 32:8 dice: pero el generoso pensará generosidades, y por generosidades será exaltado. La propuesta es pasar de la vida de la mezquindad a la generosidad, de vivir para exigir a vivir para compartir, de la insatisfacción a la gratitud. Si ese muchacho que pretende a mi hija no es generoso con su familia, tampoco será generoso con mi hija. Si ese muchacho o esa muchacha que pretende a mi hijo no honra a sus padres, tampoco va a honrar a mi hijo. Y finalmente, Filemón 1:6, pido a Dios que pongas en práctica la generosidad que proviene de tu fe a medida que comprendes y vives todo lo bueno que tenemos en Cristo. No puede haber exclusividad de amor sin un compromiso genuino. Y no puede haber un compromiso genuino sin un sacrificio evidente. José y María tuvieron entre ellos un compromiso genuino. José y María tuvieron entre ellos una exclusividad genuina, porque José y María tuvieron un sacrificio, ambos, de entrega, que no les benefició a ninguno de ellos, sino solamente a Dios. Lo hicieron por amor a Dios y por amor al prójimo. Lo hicieron aceptando lo que Dios quería que ellos hagan, indistintamente si les traía beneficio o no. Y ambos quedaron para la postrimería, famosos. José, que desapareció en el anonimato, pero que hasta el día de hoy hablamos de ella. Y por supuesto María, la bienaventurada entre todas las mujeres. ¿Qué cualidades tenía ella para que fuese el mismo Señor el que le escogiese? Queremos animarles, queridos amigos, a que practiquen la generosidad, a que practiquen la obediencia sin límites, pero que especialmente entrenen a sus hijos en la generosidad y entrenen a sus hijos a la obediencia a Dios a todo precio y a toda costa. Y la ley de la atracción a lo similar. Usted atraerá a muchachos que están dispuestos a amar a Dios y a obedecer a Dios no importando el precio, y que estén dispuestos a ser generosos en una entrega total. Lo mejor, queridos amigos, está por venir. Yo no sé si usted tiene hijos por casarse, hijas por casarse, que sean inspirados con la vida de José y de María, y usted verá el milagro que vendrá de esa unión, que traerá salvación para muchos, como lo trajo la misma vida de José y de María.
0: Como dijo Milagros Aguayo, deseamos que nuestros hijos alcancen muchas cosas en la vida, pero ¿cuánto anhelamos que ellos conozcan y amen a Dios? Entre más brillen nuestros hijos, más inteligentes serán a la hora de elegir su cónyuge. Como padres, debemos caminar de tal manera que nuestros hijos puedan observar en nosotros una vida digna de imitar y que ellos se inspiren. Porque lo que ocurre en el futuro posiblemente sea lo que ellos han observado en casa. Para fortalecer este tema, le invito a que vaya a universidad.enfoquealafamilia.com y pueda observar la serie de mensajes Cómo elegir pareja con inteligencia. Esta serie de programas está diseñado para que usted, como padre o como madre, pueda instruir a sus hijos a elegir con inteligencia en el amor. Se lo repito, universidad.enfoquealafamilia.com, y mire la serie Cómo elegir pareja con inteligencia. Gracias por habernos acompañado el día de hoy. Soy Sixto Porras de Enfoque a la Familia.
3: Es un nuevo día, único, irrepetible. Pero usted, ¿sabe qué día es hoy? 27 de mayo, Día del Marketing, 1996. Horrendo crimen. Fabián Tablado asesina a Carolina Aló, su novia, de 113 puñaladas. Fueron las efemérides de hoy.

0: Son las 2 y 30 minutos. La temperatura es de 11 grados. Y la humedad del 26%.
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0: Son las 2 y 30 minutos.
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3: El libro de Salmos, Salmo 95, versículos 8 al 11.
4: El Señor dice: no endurezcan el corazón, como lo hizo Israel en Meriba, como lo hizo el pueblo en el desierto de Masá. Allí sus antepasados me tentaron y pusieron a prueba mi paciencia, a pesar de haber visto todo lo que hice. Durante 40 años estuve enojado con ellos y dije: son un pueblo cuyo corazón se aleja de mí. Rehúsan hacer lo que les digo. Así que en mi enojo juré: ellos nunca entrarán en mi lugar de descanso.
3: El libro de Proverbios, capítulo 4.
5: Hijos míos, escuchen cuando su padre los corrige. Presten atención y aprendan buen juicio, porque les doy una buena orientación. No se alejen de mis instrucciones, pues yo, igual que ustedes, fui hijo de mi padre, amado tiernamente como el hijo único de mi madre. Mi padre me enseñó: toma en serio mis palabras, sigue mis mandatos y vivirás. Adquiere sabiduría, desarrolla buen juicio. No te olvides de mis palabras, ni te alejes de ellas. No des la espalda a la sabiduría, pues ella te protegerá. Ámala y ella te guardará. Adquirir sabiduría es lo más sabio que puedes hacer. Y en todo lo demás que hagas, desarrolla buen juicio. Si valoras la sabiduría, ella te engrandecerá. Abrázala y te honrará. Te pondrá una hermosa guirnalda de flores sobre la cabeza. Te entregará una preciosa corona. Hijo mío, escúchame y haz lo que te digo, y tendrás una buena y larga vida. Te enseñaré los caminos de la sabiduría y te guiaré por sendas rectas. Cuando camines, no te detendrán. Cuando corras, no tropezarás. Aférrate a mis instrucciones, no las dejes ir. Cuídalas bien, porque son la clave de la vida. No hagas lo que hacen los perversos, ni sigas el camino de los malos. Ni se te ocurra. No tomes ese camino. Aléjate de él y sigue avanzando. Pues las personas malvadas no pueden dormir sin hacer la mala acción del día. No pueden descansar sin antes hacer tropezar a alguien. Se alimentan de la perversidad y beben el vino de la violencia. El camino de los justos es como la primera luz del amanecer, que brilla cada vez más hasta que el día alcanza todo su esplendor. Pero el camino de los perversos es como la más densa oscuridad. Ni siquiera saben con qué tropiezan. Hijo mío, presta atención a lo que te digo. Escucha atentamente mis palabras. No las pierdas de vista. Déjalas llegar hasta lo profundo de tu corazón, pues traen vida a quienes las encuentran y dan salud a todo el cuerpo. Sobre todas las cosas, cuida tu corazón, porque éste determina el rumbo de tu vida. Evita toda expresión perversa. Aléjate de las palabras corruptas. Mira hacia adelante y fija los ojos en lo que está frente a ti. Traza un sendero recto para tus pies. permanece en el camino seguro. No te desvíes. Evita que tus pies sigan el mal.
3: El libro de Proverbios, capítulo 5.
5: Hijo mío, presta atención a mi sabiduría. Escucha cuidadosamente mi sabio consejo. Entonces demostrarás discernimiento, y tus labios expresarán lo que has aprendido. Pues los labios de una mujer inmoral son tan dulces como la miel, y su boca es más suave que el aceite. Pero al final, ella resulta ser tan amarga como el veneno, tan peligrosa como una espada de dos filos. Sus pies descienden a la muerte, sus pasos conducen derecho a la tumba, pues a ella no le interesa en absoluto el camino de la vida. Va tambaleándose por un sendero torcido y no se da cuenta. Así que ahora, hijos míos, escúchenme. Nunca se aparten de lo que les voy a decir. Aléjate de ella. No te acerques a la puerta de su casa. Si lo haces, perderás el honor y perderás todo lo que has logrado a manos de gente que no tiene compasión. Gente extraña consumirá tus riquezas y otro disfrutará del fruto de tu trabajo. Al final, gemirás de angustia cuando la enfermedad consuma tu cuerpo. Dirás, ¿cuánto odié la disciplina? Si tan solo no hubiera despreciado todas las advertencias. ¿Por qué no escuché a mis maestros? ¿Por qué no presté atención a mis instructores? He llegado al borde de la ruina y ahora mi vergüenza será conocida por todos. Bebe el agua de tu propio pozo. Comparte tu amor únicamente con tu esposa. ¿Para qué derramar por las calles el agua de tus manantiales teniendo sexo con cualquiera? Deben reservarla solo para los dos. Jamás la compartan con desconocidos. Que tu esposa sea una fuente de bendición para ti. Alégrate con la esposa de tu juventud. Es una sierva amorosa, una gacela llena de gracia. Que sus pechos te satisfagan siempre. Que siempre seas cautivado por su amor. Hijo mío, ¿por qué dejarte cautivar por una mujer inmoral o acariciar los pechos de una mujer promiscua? Pues el Señor ve con claridad lo que hace el hombre, examina cada senda que toma. Un hombre malvado queda preso por sus propios pecados. Son cuerdas que lo atrapan y no lo sueltan. Morirá por falta de control propio. Se perderá a causa de su gran insensatez.
3: El libro de Proverbios, capítulo 6.
5: Hijo mío, si has salido fiador por la deuda de un amigo, o has aceptado garantizar la deuda de un extraño, si quedaste atrapado por el acuerdo que hiciste y estás enredado por tus palabras, sigue mi consejo y sálvate, pues te has puesto a merced de tu amigo. Ahora trágate tu orgullo, ve y suplica que tu amigo borre tu nombre. No postergues el asunto, hazlo enseguida. No descanses hasta haberlo realizado. Sálvate como una gacela que escapa del cazador, como un pájaro que huye de la red. Tú, holgazán, aprende una lección de las hormigas, aprende de lo que hacen y hazte sabio. A pesar de que no tienen príncipe, ni gobernador, ni líder que las haga trabajar, se esfuerzan todo el verano, juntando alimento para el invierno. Pero tú, holgazán, ¿hasta cuándo seguirás durmiendo? ¿Cuándo despertarás? Un rato más de sueño, una breve siesta, un pequeño descanso cruzado de brazos. Entonces la pobreza te asaltará como un bandido. La escasez te atacará como un ladrón armado. ¿Cómo son las personas despreciables y perversas? Nunca dejan de mentir. Demuestran su engaño al guiñar con los ojos, al dar golpes suaves con los pies o hacer gestos con los dedos. Sus corazones pervertidos traman el mal y andan siempre provocando problemas. Sin embargo, serán destruidos de repente, quebrantados en un instante y sin la menor esperanza de recuperarse. Hay 6 cosas que el Señor odia. No, son 7 las que detesta. Los ojos arrogantes, la lengua mentirosa, las manos que matan al inocente, el corazón que trama el mal, los pies que corren a hacer lo malo, el testigo falso que respira mentiras y el que siembra discordia en una familia. Hijo mío, obedece los mandatos de tu padre y no descuides la instrucción de tu madre. Guarda siempre sus palabras en tu corazón. Átalas alrededor de tu cuello. Cuando camines, su consejo te guiará. Cuando duermas, te protegerá. Cuando despiertes, te orientará. Pues su mandato es una lámpara y su instrucción es una luz. Su disciplina correctiva es el camino que lleva a la vida. Te protegerán de la mujer inmoral, de la lengua suave de la mujer promiscua. No codicies su belleza. No dejes que sus miradas coquetas te seduzcan. Pues una prostituta te llevará a la pobreza, pero dormir con la mujer de otro hombre te costará la vida. ¿Acaso puede un hombre echarse fuego sobre las piernas sin quemarse la ropa? ¿Podrá caminar sobre carbones encendidos sin ampollarse los pies? Así le sucederá al hombre que duerme con la esposa de otro hombre. El que la abrace no quedará sin castigo. Tal vez haya excusas para un ladrón que roba porque se muere de hambre. Pero si lo atrapan, deberá pagar 7 veces la cantidad que robó, aunque tenga que vender todo lo que hay en su casa. Pero el hombre que comete adulterio es un necio total, porque se destruye a sí mismo. Será herido y deshonrado. Su vergüenza no se borrará jamás, pues el marido celoso de la mujer se enfurecerá y no tendrá misericordia cuando se cobre venganza. No aceptará ninguna clase de compensación, ni habrá suma de dinero que lo satisfaga.
3: El libro de Proverbios, capítulo 7.
5: Hijo mío, sigue mi consejo. Atesora siempre mis mandatos. Obedece mis mandatos y vive. Guarda mis instrucciones tal como cuidas tus ojos. Átalas a tus dedos como un recordatorio. Escríbelas en lo profundo de tu corazón. Ama a la sabiduría como si fuera tu hermana y haz a la inteligencia un querido miembro de tu familia. Deja que ellas te prevengan de tener una aventura con una mujer inmoral y de escuchar las adulaciones de una mujer promiscua. Mientras estaba junto a la ventana de mi casa, mirando a través de la cortina, vi a unos muchachos ingenuos, a uno en particular que le faltaba sentido común. Cruzaba la calle cercana a la casa de una mujer inmoral y se paseaba frente a su casa. Era la hora del crepúsculo. Al anochecer, mientras caía la densa oscuridad, la mujer se le acercó, vestida de manera seductora y con corazón astuto. Era rebelde y descarada, de esas que nunca están conformes con quedarse en casa. Suele frecuentar las calles y los mercados, ofreciéndose en cada esquina. Lo rodeó con sus brazos y lo besó, y mirándolo con descaro le dijo: «Acabo de hacer mis ofrendas de paz y de cumplir mis votos. Tú eres precisamente al que estaba buscando. Salí a encontrarte y aquí estás. Mi cama está tendida con hermosas colchas. con coloridas sábanas de lino egipcio. La he perfumado con mirra, aloes y canela. Ven, bebamos sin medida la copa del amor hasta el amanecer. Disfrutemos de nuestras caricias, ahora que mi esposo no está en casa. Se fue de viaje por mucho tiempo. Se llevó la estaba buscando. 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La he perfumado con mirra, aloes y canela. Ven, bebamos sin medida.

0: así lo sedujo con sus dulces palabras y lo engatusó con sus halagos. Él la siguió de inmediato, como un buey que va al matadero. Era como un ciervo que cayó en la trampa, en espera de la flecha que le atravesaría el corazón. Era como un ave que vuela directo a la red sin saber que le costará la vida. Por eso, hijos míos, escúchenme y presten atención a mis palabras. No dejen que el corazón se desvíe tras ella. No anden vagando por sus caminos descarriados, pues ella ha sido la ruina de muchos. Numerosos hombres han caído en sus garras. Su casa es el camino a la tumba. Su alcoba es la guarida de la muerte.
1: La primera carta de Pablo a los Corintios, capítulo 14, versículos 1 al 9.
2: Que el amor sea su meta más alta. Pero también deberían desear las capacidades especiales que da el Espíritu. Sobre todo, la capacidad de profetizar. Pues si alguien tiene la capacidad de hablar en lenguas, le hablará solamente a Dios, dado que la gente no podrá entenderle. Hablará por el poder del Espíritu, pero todo será un misterio. En cambio, el que profetiza fortalece a otros, los anima y los consuela. La persona que habla en lenguas se fortalece a sí misma, pero el que dice una palabra de profecía fortalece a toda la iglesia. Yo desearía que todos pudieran hablar en lenguas, pero más aún me gustaría que todos pudieran profetizar, pues la profecía es superior que hablar en lenguas, a menos que alguien interprete lo que se dice, para que toda la iglesia se fortalezca. Amados hermanos, si yo fuera a visitarlos y les hablara en un idioma desconocido, ¿de qué les serviría a ustedes? En cambio, si les llevo una revelación, o un conocimiento especial, o una profecía, o una enseñanza, eso sí les sería de ayuda. Aún los instrumentos inanimados, como la flauta y el arpa, tienen que emitir sonidos nítidos, o nadie reconocerá la melodía. Si el toque de trompeta no es entendible, ¿cómo sabrán los soldados que se les llama a la batalla? Lo mismo ocurre con ustedes. Si hablan a la gente con palabras que no entienden, ¿cómo podrían saber lo que ustedes dicen? Sería igual que hablarle al viento.
3: Hasta aquí fue la lectura de hoy. Esperamos que la palabra de Dios haya cobrado vida en tu corazón.
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0: Solo por medio de la muerte de Jesucristo hay perdón de pecado. 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Cristo tomó nuestro lugar y murió por nuestros pecados. 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
0: Cuando reconocemos que hemos desobedecido a Dios, venimos ante su presencia en oración y le pedimos que nos perdone sin importar cuál ha sido el pecado que hemos cometido. Pero, ¿se ha detenido usted a pensar por qué Dios nos perdona? ¿Cómo puede un Dios santo perdonar al hombre pecador cuando lo desobedece y se crea entre ambos una brecha? Si la santidad de Dios no se desvanece, pero tampoco lo hace el carácter pecaminoso del hombre, ¿cómo se produce el acto del perdón divino? Quiero que entendamos este rubro porque, aunque sea sencillo, hay un punto de vista muy sutil que está permeando y saturando a la iglesia de hoy en día. Suena atrayente, y si yo quisiera vivir en pecado, créame que lo asumiría. Si quisiera vivir en pecado y hacer las cosas a mi antojo, lo que le voy a explicar sería lo que creería como cierto. Y muchos en el pueblo de Dios se están dejando atrapar por esta errónea idea sobre el pecado y la aceptación ante Dios. Este es un tema muy importante, pues si hablamos acerca del perdón de pecado sin comprender el fundamento de ese perdón, no podremos tener la seguridad de que hemos sido perdonados. De ser así, viviremos con la misma duda que muchos tienen, los cuales no tienen la confianza de que Dios ha perdonado sus pecados. Esperan que lo haya hecho. Creen que quizás lo hizo, pero no están completamente seguros de que han sido perdonados por el Señor. Hay algunos aspectos muy importantes que debemos tener presentes al hablar acerca de este tema. En primer lugar, podemos afirmar que no hay perdón de pecado de no ser por la muerte expiatoria de Jesucristo. Fue su sacrificio en la cruz, el hecho de que ocupó nuestro lugar para pagar la condena que merecíamos recibir por nuestro pecado, lo que nos garantiza su perdón. Si Jesucristo no murió por nuestros pecados y no entregó su vida en expiación por nuestras desobediencias, ¿de qué manera podemos ser perdonados? Escuchen con atención lo que nos dicen Romanos 3, versículos 21 al 26. Pero ahora, aparte de la ley, se ha manifestado la justicia de Dios, testificada por la ley y por los profetas, la justicia de Dios por medio de la fe en Jesucristo, para todos los que creen en Él. Porque no hay diferencia por cuanto todos pecaron y están destituidos de la gloria de Dios, siendo justificados gratuitamente por su gracia, mediante la redención que es en Cristo Jesús, a quien Dios puso como propiciación por medio de la fe en su sangre, para manifestar su justicia, a causa de haber pasado por alto en su paciencia los pecados pasados, con la mira de manifestar en este tiempo su justicia, a fin de que Él sea el justo y el que justifica al que es de la fe de Jesús. En este pasaje de la Biblia nos declara que todo ser humano ha pecado y como consecuencia de su pecado ha quedado separado de Dios. Puede que, de diversas maneras, las personas traten de acercarse al Señor, pero todos sus esfuerzos son en vano, pues no hay nada que podamos hacer para reconciliarnos con nuestro Creador por nuestras buenas obras. Nunca podremos cumplir con todos sus requisitos, pues de alguna manera le fallaremos. Hasta este punto pareciera que la reconciliación entre Dios y los hombres es algo imposible de alcanzar. Pero entonces, en el versículo 24, nos declara que hemos sido justificados por la gracia del Señor, es decir, que hemos sido perdonados, pues ya no somos culpables ante su presencia, pues nos ve por medio de su Hijo Jesucristo. Esto no es algo que alcanzamos por nuestras buenas obras, pues es un regalo que no merecemos recibir. ¿Qué le motiva a darnos ese regalo? Su gracia y su amor incondicional para con nosotros. ¿De qué manera recibimos ese regalo? Por medio de la redención, por el precio que Jesucristo pagó con su sangre al morir en la cruz del Calvario por toda la humanidad. Entonces, permítame preguntarle, ¿cómo puede Dios, que es perfectamente santo, totalmente sin pecado, absolutamente justo, tener relación con alguien que es un pecador? Solo hay una forma. Y si usted no entiende esto, entonces no entenderá cómo funciona el perdón. Muchos de los que hoy me escuchan nunca han depositado su confianza en Jesucristo, ni siquiera pretenden ser cristianos. Pero aún así, oran. Permítame mostrarle la falacia, el error, el malentendido, la ignorancia. Escúcheme atentamente. Dios no puede aceptar su oración, porque la santidad de Dios no le permitiría tolerar su pecado o ignorar su rebelión. Usted puede ver en su mente y corazón el pecado como un error, una simple equivocación suya. Pero en la mente y el corazón de Dios es un acto de rebelión voluntaria contra la santidad y la justicia, y Dios no puede ignorar eso. Entonces, ¿qué hizo Dios? Jesucristo no vino a predicar el Evangelio a alguien. Su palabra dice que Jesucristo vino a darnos un Evangelio para predicar. Dice, he venido a dar mi vida en rescate por muchos. Esto es lo que quiero decir una y otra vez en este sermón. Solo por medio de la muerte de Jesucristo hay perdón de pecado. Aparte de su muerte, no hay perdón de pecado. No aparte de la muerte de un hombre, sino aparte de la muerte de Jesucristo. ¿Quién era Él? Jesucristo era Dios hecho carne. No era solo un hombre. Él nació de una virgen. Era puro y sin pecado. Era Dios. Jesucristo tenía que ser Dios para que su muerte tuviera significado para nosotros 2000 años después. Él dijo, he venido a dar mi vida en rescate por muchos. También mencionó, yo he venido para que los hombres tengan vida y la tengan en abundancia. He venido a buscar y a salvar lo que está perdido. He venido a dar mi vida como el pastor da su vida por las ovejas. Y en los últimos meses de la vida de Jesús, si usted lee los evangelios, esto es lo que descubrirá. Este tema sigue apareciendo una y otra vez. Jesús los prepara para su muerte. Él dice, tengo una copa que beber, un bautismo para ser bautizado. Él está constantemente haciendo que ellos vean la realidad de su muerte. Cuando empezó a hablar de su muerte, Pedro lo tomó a un lado y quiso reprenderle por hablar de morir. Y Jesús tuvo que decirle, estás actuando como el diablo, Pedro, porque vine por esta razón para morir. Mire, Jesús no vino a darnos un ejemplo de cómo vivir. ¿Había escuchado eso antes? Jesús no vino a darnos un ejemplo de cómo vivir. Él es el ejemplo perfecto. Él no vino a darnos un ejemplo. Jesús vino a morir. Ese era su objetivo al nacer, morir. Su meta en vivir era morir. Su meta al dejar el cielo era morir. Su objetivo final siempre fue morir. Jesús vino a morir, porque no hay perdón aparte de la muerte de Jesucristo. Las Sagradas Escrituras dicen que sin el derramamiento de sangre no puede haber perdón de pecado. ¿Cómo puede un Dios santo perdonar nuestro pecado? Solo hay una forma, por su propia naturaleza. Dios es el único que puede perdonar nuestros pecados y lo hace depositando nuestra culpa sobre su Hijo, quien fue el Cordero perfecto e inmaculado que llevó sobre la cruz nuestras iniquidades. La Biblia afirma que Jesús murió voluntariamente por nosotros, entregó su vida, no trató de salvarla porque sabía que había nacido para morir. Dios puso sobre Jesús nuestro pecado, pasado, presente y futuro. ¿Recuerda lo que exclamó Cristo en la cruz? Dios mío, Dios mío, ¿por qué me has desamparado? ¿Por qué dijo algo semejante? Porque en esos momentos Jesús estaba sufriendo el castigo de todos nuestros pecados. Los había llevado sobre la cruz y en dichos instantes experimentó una separación emocional y espiritual de Dios el Padre, algo que no había sentido en toda la eternidad pasada. En esos momentos, Jesús sufrió separación del Padre, llevó el castigo de nuestro pecado y derramó su sangre, porque sin derramamiento de sangre no puede haber perdón para el pecado. Cualquiera en el mundo podía haber muerto, pero era necesario que fuera Dios mismo, en la figura de su Hijo nacido de una virgen, quien pagara por nosotros. Si se hubiera intentado otro sacrificio, no habría funcionado porque era preciso que el Cordero Inmaculado de Dios fuera sacrificado a favor nuestro. El Señor estuvo de acuerdo en venir a este mundo, morir en la cruz y sufrir el castigo de nuestro pecado. Por eso en la actualidad Dios puede mirar al hombre pecador y recordar que su culpa fue asumida y pagada por su Hijo. El sacrificio de Jesús es lo que nos justifica ante el Padre. Somos libres y nuestro yugo está roto. En mi espíritu, aunque no soy perfecto, puedo acercarme a Dios porque soy una nueva criatura en Cristo y mis pecados han sido perdonados. Mi espíritu es santo ante Dios y ahora puede relacionarse con su Espíritu Santo. Soy un hijo de Dios, redimido. Hablo el idioma de Dios. Tengo sus pensamientos, mi espíritu es una unidad con Él y soy un hijo de Dios perdonado. No tengo que hacer nada para alcanzar el perdón. Soy perdonado solo por el hecho de que Jesús murió por mí en la cruz. Dios colocó sobre Él nuestro pecado y aceptó su muerte en la cruz. Su resurrección ratificó el perdón y nuestra aceptación de su Hijo por la fe nos libera de todo pecado por siempre y para siempre. Somos libres. Si usted no es creyente, su espíritu está muerto a las cosas de Dios y por eso podemos entender el que se comporte como lo hace. Entendemos su conducta y la razón por la cual cree en la forma que lo hace. Pero cuando el Espíritu de Dios viene a su vida y la limpia, perdona y redime, usted adquiere un nuevo espíritu y logra entender lo que entendemos nosotros, que no hay perdón si no es mediante la muerte de Jesucristo. De modo que solo tiene dos opciones, el comportamiento humano o la cruz de Cristo. Solo hay dos opciones, repito. Y la Biblia es muy clara cuando afirma que no es por obras de justicia que hayamos hecho, sino gracias a la cruz de Cristo y su misericordia que realmente somos salvados. Debemos entender que esto no es cierto solo para algunos, es una verdad que se aplica a todos, a la humanidad entera. Ahora bien, existen tres teorías principales en relación con la expiación. Permítanme mencionarlas brevemente. Una de ellas es conocida como la teoría del rescate, la cual está basada en Marcos 10. No es que estén en lo correcto aquellos que creen en esa teoría, pero principalmente basan su razonamiento en Marcos 10:45. Leamos este versículo. Porque el Hijo del Hombre no vino para ser servido, sino para servir y para dar su vida en rescate por muchos. Aquí está la idea del perdón según la teoría del rescate por la expiación, que Dios pagó al diablo sacrificando a su Hijo, entregándole en esa cruz. Jesús murió, fue al infierno y por lo tanto pagó por los pecados del hombre. De esta forma Jesús fue dado por Dios como un rescate y en la resurrección Jesús conquistó la muerte, resucitó de los muertos y por lo tanto Satanás fue el perdedor y el hombre fue salvo. Eso no es lo que la Biblia enseña. Esta es una interpretación errónea de ese versículo. La otra teoría se llama teoría de la influencia moral. Se enseña probablemente en las escuelas y universidades de los Estados Unidos que aún enseñan religión, y probablemente en muchos seminarios. Y es que la muerte expiatoria de Jesucristo y su impacto es su influencia moral como un ejemplo para la humanidad. Esto minimiza la santidad de Dios, la deidad de Cristo, lo terrible del pecado, elimina el infierno, pone la aceptación sobre una base de rendimiento, quebranta cada principio que sabemos sobre el perdón, la limpieza, la salvación y la redención. Y los humanistas manipulan esto diciendo, realmente usted no necesita a Dios. La tercera teoría es la que todo creyente cree. Y es que la muerte de Jesucristo es la muerte sustitutiva, sacrificial y expiatoria, que murió en nuestro lugar, es decir, que Dios puso sobre él todo nuestro pecado, y porque Dios puso sobre él todos nuestros pecados, él pagó la pena. Nosotros le recibimos, nuestra pena ha sido pagada y somos liberados. Amable oyente, esa es toda la base del perdón. Eso es todo. La sustitución de Jesús. Él tomó mi lugar sacrificial. Fue sacrificado siendo suficiente, totalmente adecuado para todos mis pecados. Expiatoria. Pagó la pena por su pecado y el mío. Esa es la única teoría que es consistente con las Sagradas Escrituras. Esta es una teoría que constituye el fundamento de todo el perdón. Así que lo que debemos hacer es arrodillarnos cada noche antes de ir a dormir para orar y pedirle que perdone cada uno de nuestros pecados que hemos cometido durante el día que está a punto de terminar. Recuerden que Dios ya ha provisto lo necesario para ser perdonados. No se trata entonces de tan solo repetir una oración que hemos memorizado, sino que debemos reconocer delante de su presencia aquello que hemos hecho mal y recordar la obra que Jesús realizó en la cruz del Calvario. No es que debamos confesar nuestros pecados para mantener la salvación que nos ha dado por su gracia, sino que podamos continuar disfrutando cada día de la comunión que nos permite tener con Él. Si usted comprende lo que hoy hemos enseñado, es porque entiende el centro del mensaje del Evangelio. Ha comprendido en qué consiste el fundamento del perdón de Dios. Pero ¿cuántos de los que hoy me escuchan pueden examinar su pasado y darse cuenta de las muchas ocasiones en las que pidieron perdón, a pesar de no reconocer que, para ser perdonados, Jesús tuvo que morir y ocupar nuestro lugar en la cruz? ¿En cuántas ocasiones hemos elevado una oración memorizada al cielo para pedirle a Dios que perdone nuestras faltas y pecados sin haber reconocido lo que hicimos mal? La salvación no consiste solo en pedirle a Dios que le perdone. No es que deban memorizarse todo lo que hoy hemos enseñado en este mensaje, pero sí puedo asegurarles que no encontrarán el perdón de Dios si no han aceptado el sacrificio que Jesucristo realizó en la cruz del Calvario por toda la humanidad. Y si usted le pide a Dios que perdone sus pecados, pero ignora a Cristo, lo rechaza y no desea saber nada de la cruz, no será perdonado. Recuerden que el Señor nos dice que Él es el camino, la verdad y la vida, y nadie puede venir al Padre si no es por medio de Él. Hoy deseo invitarlos a que tomen la decisión personal y voluntaria de confiar en Jesucristo como su único Salvador. Reconozca que es pecador y que la obra expiatoria de Jesús ha sido suficiente para saldar la deuda que tenía con Dios como consecuencia de sus faltas y pecados. Y reciba a Jesucristo como Señor y Salvador de su vida. Esa es la única forma en la que las personas pueden disfrutar del perdón que nuestro Padre Celestial ha ofrecido a toda la humanidad. Oremos. Padre, gracias por darnos el mensaje de tu palabra de una manera tan sencilla que todos podemos comprenderlo. Puede que algunos lleguen a pensar que, de acuerdo al Evangelio, es demasiado fácil ser salvos. Pero cuando recordamos la obra que hiciste en la cruz, nos damos cuenta que no fue así. Y sabemos que el sacrificio de tu Hijo fue parte del plan que trazaste desde antes de la fundación del mundo para redimirnos. Es por eso que hoy te suplico que seas con aquellos que aún no han dado este paso de fe. Permite que puedan reconocer que son pecadores y aceptar el sacrificio que el Señor hizo en la cruz del Calvario por toda la humanidad. Guíales para que puedan recibirlo como su único Salvador personal, con la confianza de que la obra que hizo en la cruz es más que suficiente para saldar la deuda que tenían con Dios como consecuencia de sus pecados. Todo esto te lo suplicamos en el nombre de tu Hijo amado Jesucristo. Amén.
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0: ¿Recuerda cuando el diablo tentó a Jesús? Si Satanás pudiera leer la mente, él hubiera sabido que Jesús iba a negarse a hacer lo que le estaba pidiendo. Satanás no pudo leer la mente de Jesús ni puede leer nuestra mente. Y la verdad es que él tiene gran influencia en nuestra vida solo si se lo permitimos. Él no puede poseer la vida de un creyente. Recordemos, por ejemplo, en Lucas 10, 17, cuando los discípulos salieron en misión y al regresar dijeron, «Señor, aún los demonios se nos sujetan en tu nombre». Y también en Santiago 4, 7 tenemos un mandamiento muy simple, pero muy poderoso para todos nosotros los creyentes. Este versículo dice, «Someteos, pues, a Dios». Resistid al diablo y huirá de vosotros. Muchas personas ignoran estos consejos y se meten en problemas. Otras le dan demasiado crédito al diablo, lo ven en todo lado o declaran frecuentemente, Satanás me hizo hacer esto. Pero la mayoría de las veces no es Satanás que les empuja a hacer algo. Es que ellos mismos toman decisiones imprudentes en la vida. Por eso, amable oyente, no le dé demasiado crédito a Satanás, pero tampoco ignore su poder en esta vida.
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1: Una rana dio un salto y cayó en un charco tibio entre las piedras. Estaba cansada y solo quería flotar un rato. Esto es justo lo que necesitaba, pensó. Se acomodó, cerró los ojos y empezó a disfrutar. Pasaron unos minutos, pero el agua empezó a calentarse. Abrió un ojo. Está más caliente. Debe ser mi imaginación. Se estiró, se relajó, pero el calor no paraba. Le ardían las patas. Quiso salir, pero dudó. Tal vez baja la temperatura. Quizás aguanto un poco más. Lo que no sabía es que una corriente termal llegaba allí, a ese charco donde estaba la rana. Y cada minuto el agua subía un grado y no iba a detenerse. Cuando por fin quiso saltar, ya no pudo. No tenía fuerzas. Su cuerpo estaba agotado. Murió, no por el calor, sino por quedarse demasiado tiempo en un lugar que la estaba destruyendo. ¿Sabes una cosa? Hoy muchas personas viven lo mismo. Se quedan donde ya no hay vida. Relaciones que duelen, trabajos que marchitan, ambientes que los apagan. No porque no puedan salir, sino porque se acostumbraron a ese calor que lentamente los destruye. Aprendieron a llamarle normal al desgaste, a justificar el cansancio, la tristeza, la falta de amor, a decir estoy bien, cuando por dentro se están apagando. ¿Sabes una cosa? Hoy, a través de esta dosis, estoy aquí para decirte: no esperes a no tener fuerzas. No normalices lo que te duele solo porque no te duele tanto. El agua se calienta en silencio y cuando hierva ya no vas a poder salir. Y sí, el conflicto que hoy evitas por miedo, mañana puede ser lo que te destruya por completo. Y también esta sencilla historia me hace reflexionar que nosotros nos acostumbramos a la comodidad. Y esa es una manera de vivir una vida tal vez fácil, repetitiva, carente de todo riesgo a veces. Sin embargo, son esos mismos riesgos los que nos van a ayudar a crecer en la vida. En otras palabras, salir de tu comodidad te va a permitir descubrir nuevas experiencias que luego van a transformarse en sabiduría y te van a ayudar a enriquecerte interiormente, convirtiéndote en eso, en una mejor versión de ti mismo, de ti misma. Ahora, ¿qué es una zona de confort? Esa zona de confort es ese estado mental en el que una persona se siente cómoda y segura con sus hábitos, sus rutinas de vida. Y aquí hay que analizar muchas cosas. Cuando ya no se toman riesgos, cuando en esa zona de confort es donde se pierde la pasión, la emoción y la expectativa. Y un ejemplo claro que yo puedo ver que alguien que se salió de esa zona de confort es Pedro, cuando Jesús se les aparece, sí, y camina sobre las aguas. Pedro estaba con los otros discípulos, pero él fue el único de los 12 que dejó su zona de confort, la seguridad de la barca, para asumir un riesgo. Esos riesgos que forman parte del crecimiento de una persona espiritual, profesional, emocional, lo que sea. Pero hay que estar dispuestos a salir de la zona de confort. Pedro estaba dentro de una barca viendo a Jesús a cierta distancia, caminando sobre el agua, cuando sintió que su propia comodidad dentro de la barca lo estaba empezando a incomodar. Y fue en ese momento, en ese preciso instante, cuando en el corazón de Pedro se despertó esa revolución interna por querer salir de su comodidad. Y así fue como decidió bajarse de la barca y vivir la experiencia de su vida al caminar como Jesús. Y hay muchos ejemplos en la Biblia de personajes que salieron de su comodidad para poder crecer increíblemente en Dios y para Dios. Hay muchos casos. Hoy te invito a que reflexiones en esta historia, en esto que te estoy diciendo, para que salgas de tu zona de confort. Y sé que las cosas que Dios tiene para ti son aún mucho más grandes, mucho más especiales, mucho mejores que las que estás viviendo. Con la ayuda de Dios, tomados de la mano de Dios, todo será diferente, todo será mejor. ¿Pasaremos pruebas? Sí, pero llegarán tiempos mucho mejores que los que estamos viviendo día a día. En el nombre de Jesús, declaro sobre tu vida bendición, la paz que sobrepasa todo entendimiento y sobre todo el favor de Dios sobre tu vida. En el nombre de Jesús. Te mando un abrazo y que Dios te bendiga.
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2: Son las 3:34. 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

0: Datos, fechas, acontecimientos, un siglo de historia. ...1907... Los hermanos Lumière idearon un sistema de procesamiento para fotografías color. Era el primer paso para que la fotografía dejara de ser un artículo suntuario y el puntapié inicial para las primeras experiencias en el cine de color. 1908. Llega el Forte y la edad de oro del automóvil. En más de 20 años se venden más de 15 millones de automóviles a un precio hoy irrisorio, $250. El 25 de octubre se inaugura el Teatro Colón, motivo de orgullo para los argentinos. Fue un siglo de historia. 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

0: Dios te bendiga. Qué bueno estar contigo hoy. Espero que te mantengas conectado con nosotros durante la semana a través de nuestro podcast diario, YouTube y las redes sociales. Y puedes venir a visitarnos en persona. Nos encantaría tenerte con nosotros en nuestros servicios. Me gusta empezar con algo divertido. Voy a hablar de dos jugadores profesionales de béisbol. Estaban discutiendo si creían que habría béisbol en el cielo. Y acordaron que quien muriera primero volvería y diría si realmente hay béisbol en el cielo. Unos meses después, uno de los jugadores murió y, tal como había prometido, volvió y le dijo al otro: tengo buenas noticias y malas noticias. La buena noticia es que hay béisbol en el cielo. Y la mala es que estás programado para lanzar el próximo jueves. Dilo con convicción. Esta es mi Biblia. Soy lo que dice que soy. Tengo lo que dice que tengo. Puedo hacer lo que dice que puedo hacer. Hoy recibiré la palabra de Dios. Confieso hoy que mi mente está alerta. Mi corazón está receptivo. Nunca más seré igual. En el nombre de Jesús, Dios te bendiga. Hoy quiero hablarte de quitar tu imagen del trono. Es fácil ir por la vida tomando decisiones basadas en lo que piensen los demás. ¿Cómo me hará ver esto? ¿Impresionará? ¿Me hará ganar más seguidores? ¿Será que me aprobarán? Cuando vivimos guiados por la imagen, no podemos ser reales, no podemos ser auténticos. Tenemos que ocultar esta debilidad o nos menospreciarán. ¿Debemos seguirle el juego a esta persona para conservar su favor? ¿Tenemos que manejar esto, vestir eso, ser vistos con esa gente? Gastamos mucha energía protegiendo la imagen que hemos creado. Y no hay nada malo en verse bien, tener éxito, tener confianza en uno mismo. Todo eso es sano. Pero se pasa de la raya cuando te dejas llevar por tu imagen. Todo lo pasas por el filtro de cómo te hará ver. Y Jesús dijo a los fariseos: todo lo hacen para presumir. Usan esas largas túnicas para verse mejor que los demás. Se ponen enfrente de la gente para impresionar. Ocupan los mejores asientos para verse importantes. Ninguna de esas cosas es mala en sí misma. Llevar ropa bonita, ser dadivoso, tener una buena reposición. El problema eran sus motivaciones. Hacían todo para ser vistos, para impresionar a la gente, para construir su ego. El problema de vivir guiado por la imagen es que te agotará. La presión de estar a la altura, impresionar a tus amigos, verte mejor que tu vecino, ocultar cómo te sientes, actuar como si todo estuviera bien cuando no es así. Eso no es sostenible. Algunas personas están tan estresadas y agotadas es porque tienen su imagen en el trono. Hacen todo lo posible para cuidar la imagen que tienen. Necesitas quitar tu imagen del trono y volver a poner a Dios en el trono. No tienes que actuar, no tienes que fingir, no tienes que seguir el ritmo de tus amigos. Si te aceptan solo porque cumples sus estándares, no son verdaderos amigos. Hay tanta libertad cuando puedes ser auténtico, vulnerable, sin preocuparte de lo que piensen los demás. Esa es una caminadora que nunca se detiene. Es una forma segura de drenar tu energía, sofocar tu creatividad y robar tu gozo. Pablo dijo en Romanos: debemos conformarnos a la imagen de Cristo. Y he descubierto que si te obsesionas con tu imagen, no puedes conformarte a su imagen. Si siempre piensas en lo que piensa la gente, si eso va a impresionar, si te aprobarán, entonces no vas a convertirte en quien Dios quiere que seas. Un amigo mío trabaja en la industria del entretenimiento. Es muy popular, tiene una personalidad dinámica, se le considera fuerte, talentoso, exitoso. En el cine interpreta a héroes de acción. En es el bueno, el que resuelve todo. Presenta programas de televisión, es tan amigable, simpático, con una gran sonrisa. Pero él contó cómo se obsesionó con su imagen, con lo que la gente pensaba de él, con su aspecto. Siempre proyectaba una imagen de éxito, fuerza, de ser tan feliz. El problema era que todo era una fachada. Estaba fingiendo, porque en la vida real se estaba desmoronando. Su esposa lo estaba dejando, luchaba con una adicción, y no le gustaba quién era. Pero todos los días se ponía esa máscara. Debo asegurarme de verme bien hoy. La gente lo veía por la calle. Oye, me encantas. Qué bien saliste en esa película. Él la chocaba con ellos. Muchas gracias. Pero todo el tiempo pensaba: no estoy bien. Estoy deprimido. Estoy sufriendo. Estoy solo. Estaba tan obsesionado con su imagen que no podía ser real. No dejaba que nadie viera quién en realidad era. Y un día hizo lo que pido que hagamos. Se quitó la máscara y dejó de fingir. Fue honesto consigo mismo y recibió la ayuda que necesitaba. Fue un programa de recuperación y venció la adicción. Recibió ayuda en su matrimonio. Su esposa, que lo había dejado, volvió a su casa. Hoy están felizmente casados y con sus hijos. Está curado, está pleno, pero nada de eso hubiera sucedido si hubiera seguido escondiéndose tras la imagen que proyectaba. Y no digo que tengas que contar a la gente todos tus problemas, anunciar todos tus secretos. Lo que digo es que no tienes que esconderte. No tienes que fingir, preocupado por lo que pensará la gente. Los que parecen tenerlo todo bajo control, te lo aseguro, también tienen problemas. Todos lidiamos con algo. No es ninguna vergüenza decir, necesito ayuda. No soy lo que parezco. Estoy luchando. Estoy sufriendo. Estoy deshecho. Se necesita humildad para destronar tu imagen, para no preocuparte por lo que la gente piense, para no ir intentando impresionar o ganar su aprobación. Es mucho mejor ser real, ser vulnerable. En la historia del hijo pródigo, el joven pidió a su padre la herencia antes de tiempo. Se fue de su casa y lo malgastó todo en fiestas, viviendo locado, tomando malas decisiones. Cuando se le acabó el dinero, el único trabajo que encontró fue alimentar cerdos en un corral. Se desesperó tanto que comió de los cerdos para sobrevivir. La escritura dice, cuando volvió en sí, dijo, me levantaré y volveré a la casa de mi padre. Si hubiera vivido guiado por la imagen, ¿nunca habría regresado? Hubiera pensado, no voy a dejar que nadie me vea en estas condiciones, deprimido, sucio, trabajando en una porqueriza. Tengo una imagen que proteger. Quiero que piensen que soy feliz, exitoso, en la cima del mundo. Pero mientras sigas fingiendo, mientras lleves una máscara, no recibirás la ayuda que necesitas. Como este joven, tienes que volver en ti. No quien pretendes ser, no la imagen que te has creado, no quien los demás creen que eres. Segunda de Corintios dice, con el rostro descubierto, revelamos la gloria de Dios. Mientras tu rostro esté velado, mientras lleves una máscara, no verás la gloria de Dios. ¿No verás la libertad, la plenitud, la abundancia? ¿Por qué no te quitas la máscara? Joel, ¿qué pensará la gente si no soy perfecto? Si sigo luchando en esta área, si necesito ayuda. ¿Sabes lo que pensarán? ¿Pensarán que eres real? ¿Pensarán que eres valiente? ¿Pensarán que eres honesto? Claro, algunos te juzgarán, otros te despreciarán, pero lo que piensen de ti no detiene tu destino. Deja de preocuparte por lo que piensen. Siempre habrá alguien que no te entienda, que no esté a tu favor, que intente hacerte sentir pequeño, pero habrá otras personas que Dios ha ordenado para ti, que estarán para ayudarte, para sacarte de esa lucha, levantarte cuando estés abatido, proclamar tu victoria cuando sientas derrota. Cuando el joven volvió a su casa, el padre, que representa a Dios, estaba allí con los brazos abiertos, lo abrazó y lo besó. Le puso una túnica nueva, zapatos nuevos. Le dio el anillo familiar que representa la autoridad. El otro hermano estaba un poco celoso de toda la atención. No le gustaba que festejaran a su hermano. Y es que cuando te quitas la máscara, cuando eres real, vulnerable, quizás algunas personas no te acepten. Pueden encontrarte defectos. Les gusta verte decaído para verse mejor ellos. Pero tu Padre Celestial, el que importa, Él te acepta. Él te restaurará. Te pondrá una túnica nueva. Te ayudará a vencer la adicción. Te librará de lo que te detiene. Te dará amigos que te celebrarán. Amigos que estarán contigo. Puede que algunos se alejen y que otros te juzguen. No lo necesitas en tu vida. Solo buscaban lo que tú podías hacer por ellos. Pero con los verdaderos amigos, no tienes que llevar una máscara. No tienes que fingir. No tienes que esperar estar a la altura. Te aceptan por lo que eres. No por tu aspecto, tu actuación o a quien conoces. Me gusta esta frase que escuché. Lo que pienses de mí no es asunto mío. La gente puede pensar lo que quiera. Es un mundo libre. Pero tu parte es que no te importe. No tienes tiempo para preocuparte por la opinión que tengan de ti. Tienes un destino que cumplir. Tienes una misión que lograr. Y no va a suceder si te dejas dirigir por la imagen. Si tomas decisiones basándote en la opinión de otros, ¿cómo me irá a ver esto? La verdad es que, por mucho que nos esforcemos, alguien va a juzgarte. Alguien va a hablar de ti. A alguien no le caerás bien. Y puedes pasarte todo el tiempo intentarte ganártelos, actuando a la perfección, haciendo lo que les plazca, pero nunca será suficiente. No pierdas ni un día más intentando conseguir su aprobación. ¿No necesitas que te validen? El Dios Todopoderoso ya te ha aprobado. Un pastor amigo mío tiene una hija adolescente. Se embarazó a los 15 años. Él estaba muy disgustado. Sentía que había fracasado como padre. Es un buen hombre. Tiene un gran ministerio. Vino con lágrimas en los ojos para contármelo. Le preocupaba mucho cómo reaccionaría yo. ¿Pensaría mal de él? Pero ha aprendido a no juzgar a la gente. Todos estamos en un proceso. La misericordia que muestras a los demás es la misericordia que tú recibirás. Cuando tengas la tentación de menospreciar a alguien, no puedo creer que haya hecho eso, que todavía luche en esa área. Recuerda que, si no fuera por la gracia de Dios, ese podría ser tú. No fue solo por tu propia fuerza, ni tú por tus propias decisiones. Fue la misericordia de Dios lo que te lo impidió. Él agradeció mucho la gracia que le mostré, pero le seguía preocupando lo que la gente iba a pensar, cómo se iba a ver, o quién iba a empezar a hablar. Le dije lo que te estoy diciendo. No puedes controlar todo eso. Si vives intentando proteger tu imagen, mantener a todos contentos, esperando que entiendan, te vas a frustrar. A todos nos pasan cosas en la vida. No tienes que dar explicaciones a todo el mundo. No tienes que convencer a la gente para que esté a tu favor. Los que te juzgan y no te mostrarán ninguna misericordia, puedes estar seguro, también tienen problemas. Asuntos que resolver, que no te cuentan. No hay que avergonzarse por ser abierto y honesto. Al enemigo le encantaría que nos escondiéramos tras máscaras, fingiendo, actuando como si fuéramos perfectos, asegurándonos de que nadie vea nuestros defectos, proyectando una imagen que no podemos alcanzar. Pablo dijo en 2 Corintios, nos negamos a usar máscaras y a jugar. Mantenemos todo al descubierto, toda la verdad a la vista. ¿Necesitas quitarte una máscara hoy? ¿Necesitas dejar de fingir? ¿De ocultar lo que tienes que afrontar? ¿Como los fariseos, hacer cosas para aparentar? ¿Tratando de crear la imagen de quién eres en lugar de simplemente ser quien eres? ¿Cuántas personas viven para esa imagen? Así es como quiero que me veas. Alguien mejor, más inteligente, más guapo, más popular. Cuando la verdad es que quien Dios creó es su mejor yo. No necesitas la imagen, sé tú mismo. Estás hecho a imagen de Dios. Ya tienes la mejor imagen. No necesitas fingir. No necesitas hacer cosas para aparentar, vivir para agradar a otros, tener su aprobación. Estás sobrevalorado. Eso no te acerca a tu destino. Así que confía en la persona plena que Dios creó. En eso falló Saúl. Fue el primer rey de Israel. Era alto, guapo, parecía un rey. Dios lo eligió del anonimato. No procede de una familia prominente, no se creó en la riqueza ni la influencia, pero de repente se vio empujado a una posición que nunca soñó posible. Y empezó muy bien, haciendo lo que Dios le pedía. Pero con el tiempo cometió un error fácil de cometer. Dejó que lo que pensara la gente, cómo sería aceptado, influyera en sus decisiones. En 1 Samuel 16, Dios le dio instrucciones específicas que acabara con todos los amalecitas, sin perdonar a nadie ni nada, ni líderes, animales, rebaños, provisiones, sino destruirlos a todos. Fue y atacó, obedeció eso, pero en lugar de destruirlo todo, perdonó al rey, y se quedó con el mejor ganado, las mejores ovejas y las provisiones. Y al día siguiente apareció el profeta Samuel. Saúl lo saludó y le dijo emocionado, «Hice lo que el Señor me ordenó. Conseguimos la victoria». Samuel dijo, «Si hiciste
1: no destruí todas las provisiones, ¿podemos usarlas después? Además, algunas de esas ovejas vamos a tomarlas y sacrificarlas a Dios». Empezó a inventar todas esas excusas, todas esas razones por las que no lo hizo.
0: Y Samuel dijo, «Saúl, la obediencia es mucho mejor que el sacrificio». Y en el verso 24, Saúl admitió por fin, porque no obedeció todo. Y dijo, no seguí los mandatos de Dios por temor a la gente. En lugar de eso, hice lo que ellos exigían. ¿Cuántos de nosotros somos como Saúl? Sabemos que Dios nos ha dicho que hagamos algo. Sentimos esa impresión aquí abajo, pero tenemos que complacer a la gente. ¿Alguien podría no entendernos? ¿Podría menospreciarnos? ¿Podría excluirnos de su grupo? La actitud de Saúl era, tengo que actuar para ser popular, para conservar a mis seguidores, mis amigos. Debo hacer lo que quieren, impresionar, fingir, esconder. Debo mantener esta imagen. El problema de vivir guiado por la imagen es que no puedes agradar a Dios y a la gente todo el tiempo. A veces Dios te pedirá que hagas algo que no sea popular, que la gente no entienda, que tus amigos no acepten, que haga que tus compañeros de trabajo te menosprecien. ¿Quieres decir que no es a la fiesta después del trabajo? Te crees demasiado bueno para nosotros, ¿verdad? Si lo tuyo es la imagen, dirás, no, sí voy, no quiero que pienses mal de mí. Pero si te mueve tu propósito, dirás, no gracias, tendrás que irte sin mí, tengo un destino que cumplir. Estarás más interesado en agradar a Dios que en agradar a la gente. Debido a que Saúl complacía a la gente, porque no obedeció del todo, él perdió el reino. ¿En qué pudo convertirse Saúl si no hubiera vivido guiado por la imagen? Preocupado por lo que pensaran otros, intentando impresionar, actuar, teniendo que fingir para ganarse a la gente. Nada de eso te hace avanzar. Déjate llevar por tu propósito. Preocúpate más por cómo te ve Dios que por cómo te ve la gente. Él es el que importa. Cuando mi papá se fue con el Señor y yo asumí el cargo de pastor de la iglesia, había mucha gente que me decía qué camino yo debía tomar y en quién debía convertirme. Eran buenas personas, me querían, pero uno quería que fuera otro por acá, otro por allá, otro que llevara a la iglesia por acá. Había tantas voces que estaba confundido. Y pensé, ni siquiera sé quién soy yo. Cuando siempre estás intentando agradar a la gente, puedes perder tu esencia. Mi tipo de personalidad es que quiero que la gente me acepte, quiero agradarles. Tuve que hacer lo que te pido que hagamos. Me quedé en silencio ante Dios. Cuando escudriñé mi corazón, supe a qué me estaba guiando. El problema fue que no era lo que algunos querían que hiciera. Y tuve que decidir, ¿voy a ser quien ellos quieren que sea o voy a ser quien Dios quiere que sea? Tuve que decepcionar a algunas personas para no decepcionar a Dios. Algunos me despreciaron, otros me criticaron, un par dejaron la iglesia, dijeron que nunca lo lograría, pero creo que ha salido bien. Es mejor complacer a Dios.
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3: Son las 4 y 30 minutos. La temperatura es de 11 grados y la humedad del 28%.
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3: Son las 4 y 30 minutos.

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1: Uno no tiene que vivir en frialdad espiritual. Si usted por alguna razón se alejó del Señor, le quiero asegurar que Dios no está tan lejos como quizá usted se imagine. De hecho, está tan cerca como una oración. Decirle, Señor, aquí está mi vida, llévame de nuevo a ti. Es todo lo que tendría usted que hacer y el Señor rápidamente se acercará. La palabra de Dios dice, clama a mí y yo te responderé. Le animo a que tome unos minutos ahora mismo para clamar a Él. Permita que vuelva a entrar su Espíritu Santo para que pueda vivir en el calor de su presencia.
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0: Son las 5 y 28 minutos. La temperatura es de 11 grados y la humedad del 29%.
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0: Son las 5:32.
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0: 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Un siglo de historia. ...1946... Juan Domingo Perón gana las elecciones presidenciales, imponiendo un quiebre en la historia. Surge el Movimiento Nacional Justicialista, uno de los dos partidos mayoritarios en la Argentina. En el mismo año nace el LP, el disco de larga duración. Fue un siglo de historia. 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
1: Padre nuestro que estás en el cielo, santificado sea tu nombre. Venga a nosotros tu reino y hágase tu voluntad.

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0: Son las 6:32. La temperatura es de 10 grados y la humedad del 30%.
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0: Son las 6:32.
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No hace falta imponer ni someter. El respeto real se gana, no se exige. 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

0: Son las 7:02.
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4: Estas son las 5 noticias más importantes de hoy. Corea del Norte lanza misiles y Seúl llama al diálogo. Corea del Norte lanzó varios proyectiles hacia el Mar Amarillo, incluido un misil balístico de corto alcance, según informó el ejército de Corea del Sur. Los disparos fueron detectados desde la ciudad norcoreana de Cheongju y recorrieron unos 80 kilómetros, en lo que representa el octavo ensayo militar de Pyongyang en lo que va del año. Seúl condenó los lanzamientos y reiteró su llamado a retomar el diálogo para reducir las tensiones en la península coreana. El portavoz de la Cancillería surcoreana, Park Do-s, aseguró que su gobierno seguirá impulsando una estrategia gradual y pragmática con el objetivo de lograr la desnuclearización completa de Corea del Norte. El régimen de Kim Jong-un mantiene su postura hostil hacia Corea del Sur y continúa desarrollando programas militares pese a las sanciones impuestas por la ONU, que prohíben el uso de tecnología de misiles balísticos y el desarrollo de armas nucleares. Estados Unidos ataca instalaciones y misiles en Irán. Estados Unidos lanzó ataques contra instalaciones misilísticas en el sur de Irán, en un nuevo golpe al frágil alto el fuego vigente desde abril, y cuando parecían avanzar las negociaciones para poner fin a la guerra en Oriente Medio. El ejército estadounidense afirmó que la operación buscó proteger sus tropas frente a amenazas iraníes e incluyó objetivos como plataformas de lanzamiento de cohetes y embarcaciones que supuestamente intentaban colocar minas en la región. Los bombardeos ocurrieron pocas horas después de que Donald Trump y funcionarios iraníes insinuaran progresos hacia un posible acuerdo de paz. Aunque Washington y Teherán mantienen conversaciones directas en Qatar, el presidente estadounidense endureció nuevamente sus exigencias al reclamar que Irán entregue su uranio enriquecido para ser destruido. Mientras tanto, el secretario de Estado Marco Rubio aseguró que todavía existen posibilidades de alcanzar un pacto en los próximos días. La tensión también aumentó en otros frentes en la región. El primer ministro israelí Benjamín Netanyahu anunció una intensificación de la ofensiva contra Hezbollah en el Líbano, mientras el grupo pro-iraní respondió con nuevos ataques contra posiciones israelíes. Todo esto ocurre en medio de la crisis energética causada por el bloqueo del Estrecho de Hormuz, paso clave para cerca del 20% del petróleo y gas que consume el mundo. Irán derriba dron de Estados Unidos y anuncia violación de tregua. Irán acusó a Estados Unidos de violar el frágil alto el fuego vigente desde el 8 de abril, tras los bombardeos nocturnos contra instalaciones iraníes de lanzamiento de misiles y embarcaciones en el sur del país. Washington aseguró que los ataques buscaban proteger a sus fuerzas de amenazas iraníes en la zona del Estrecho de Hormuz. Las explosiones se registraron en Bandar Abbas, cerca del estratégico paso marítimo, mientras los guardianes de la revolución afirmaron haber derribado un dron estadounidense y disparado contra un caza F-35. Además, una explosión dañó un petrolero frente a Omán, aunque la tripulación salió ilesa según la agencia marítima británica UKMT. La cancillería iraní calificó la ofensiva estadounidense como una grave violación del cese al fuego y advirtió que no dejará sin respuesta ningún acto hostil. La escalada vuelve a poner en riesgo las negociaciones impulsadas en las últimas semanas para poner fin al conflicto en Oriente Medio. Rodrigo Paz se reduce sueldo, pero protestas continúan. La multitudinaria marcha en La Paz derivó en enfrentamientos con la policía, mientras crece la presión contra el presidente de Bolivia, Rodrigo Paz, quien enfrenta protestas por las crisis económicas y demandas de renuncia apenas 6 meses después de asumir el poder. Manifestantes, entre ellos mineros, campesinos y choferes, intentaron avanzar hacia la Plaza de Armas y fueron dispersados con gases lacrimógenos. En medio de la crisis, Paz anunció una reducción del 50% de su salario y del sueldo de sus ministros como gesto de austeridad. aunque la medida fue considerada insuficiente por los sectores movilizados. Las protestas mantienen bloqueos en varias regiones del país y han provocado escasez de alimentos, combustible y medicamentos, especialmente en La Paz y El Alto. Ola de calor amenaza a varios países de Europa. Europa enfrenta una ola de calor inusual para el mes de mayo, con temperaturas récord en varios países y alertas activadas por las autoridades meteorológicas. En el Reino Unido se alcanzaron 34.8 grados Celsius cerca de Londres, superando el récord histórico para mayo establecido hace más de un siglo. Mientras científicos advierten que estos fenómenos extremos son una señal clara del avance del cambio climático. Francia activó alertas naranja por calor en 8 departamentos y reportó temperaturas cercanas a 35 grados en varias ciudades, algo inédito para esta época del año desde la creación de su sistema de alertas climáticas en 2004. En paralelo, España anticipó máximas de hasta 38 grados entre miércoles y viernes, además de noches tropicales en varias regiones del sur y oeste del país. 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
2: Hasta aquí.
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5: Argentinos, ¿cómo estamos? Vamos recibiendo el día viernes 27 de marzo y por supuesto que conociendo las condiciones de tiempo, así que acompáñame, pero previo a eso, vamos con un recorrido general por nuestro país, donde tenemos el ambiente mucho más cálido y húmedo en lo que sería el noreste argentino y litoral, lo que sería la franja central de nuestro país, una jornada inestable. Pero la Patagonia, aire polar en circulación y las chances de algunas nevadas. Algo sumamente curioso es que en lo que sería el noroeste argentino, el área central y el sur de la región del litoral, vamos a contar con un importante bache en cuanto a las máximas, porque hay un moderado descenso de temperatura y esto se debe a la poca presencia del sol combinado ahí con lo que sería la inestabilidad. Pero vamos por el noreste argentino y litoral, donde vamos a tener el aumento de las temperaturas máximas alcanzando los 35 y 36 grados. Las chances de algunas lloviznas que van a ser aisladas y sectorizadas en Formosa. Algo también que vamos a tener en Corrientes y algo que se podría llegar a dar bien al límite con el Chaco en el este, mejor dicho, pero con mejoramientos temporarios durante la jornada. Algo sumamente importante y a tener precaución por la reducción de la visibilidad va a ser los bancos de nieblas y de neblinas que vamos a contar en esta región, en la provincia de Misiones, algo también en Corrientes y por supuesto que también Formosa, así que a tener precaución. La franja central de nuestro país, una jornada inestable con la evolución de lluvias y de chaparrones que van a tener mejoramientos temporarios durante la jornada. Un moderado descenso de temperatura en cuanto a las máximas para lo que sería Córdoba y el sur de lo que sería Santa Fe y también Entre Ríos. Lo que sería el área pampeana como La Pampa y Buenos Aires, vamos a contar con un poquito más del aumento de las temperaturas. Viento soplando del sector este y nordeste y atención Buenos Aires porque contamos con importantes bancos de nieblas y de neblinas, así que a tener precauciones por la reducción de la visibilidad. Para las provincias cuyanas, vamos a contar con tiempo mucho más estable, lo que va a ser cielo despejado en San Juan, en Mendoza. Y lo que sería San Luis, vamos a contar con la nubosidad variable, un poquito más nuboso en relación al resto de las provincias de esta región. No hay cambio en las temperaturas, muy poco cambio, tan solo las máximas alcanzando los 27, 28 y hasta 31 grados. Y también vientos que van a estar soplando del sector este y nordeste. Tiempo muchísimo más estable. Para el noroeste argentino y la franja central de esta región vamos a contar con llovinas y lluvias que van a ser bastante aisladas y sectorizadas, con mejoramientos temporarios de por medio, poco cambio en cuanto a las máximas y vamos a contar con el afiance de algunas nevadas bien en el extremo norte de la región ahí de Jujuy, con el afiance de algunas nevadas bien en la zona de alta montaña. Pero en la Patagonia, como siempre decimos, que es otro escenario completamente distinto en cuanto al resto de las regiones. A medida que nos vamos hacia el extremo sur, contamos con la presencia del descenso de las temperaturas aire polar que continúa todavía en circulación. Hacia el norte, otro escenario completamente distinto porque las máximas van a estar entre los 28 a 30 grados. Pero como vemos en pantalla, a medida que vamos hacia el extremo sur, el frío que se siente. Algo sumamente interesante es que vamos a contar con vientos soplando del sector oeste y noroeste que se va a sentir bastante intenso en lo que sería el sur de Chubut y lo que sería también lo que es la región y la provincia de Santa Cruz, con ráfagas que van a estar alcanzando incluso los 80 kilómetros por hora. Y en Malvinas Argentinas, las Islas Malvinas, vamos a contar también con vientos soplando del sector oeste y las ráfagas que van a estar alcanzando los 50, 60 y podría llegar hasta los 70 kilómetros por hora para la primera parte de la jornada. Nevadas en Cordillera de Santa Cruz. Esta información mucho más detallada en infoclima.com y en todas nuestras redes sociales. Muchísimas gracias y hasta la próxima.
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7: Entre más cerca caminemos de su lado, más frecuentemente escucharemos su voz. Dijo Jesús una vez, mis ovejas escuchan mi voz, yo las conozco y me siguen. Cuando caminamos de cerca a nuestro Señor, conoceremos de cerca su voz.
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0: Son las 7:30. La temperatura es de 10 grados y la humedad del 31%.
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0: Son las 7:30.
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0: 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Un siglo de historia. En 1909, el botánico danés Johansen inventa la palabra gen y declara que esa es la unidad básica de la que depende la herencia. Comenzará la búsqueda del misterio de la vida. El 6 de abril, Robert Peary avista el Polo Norte. 1910, centenario de la Revolución de Mayo. Buenos Aires se viste de fiesta y recibe, entre otras, la visita del Príncipe de Gales. Se inaugura como símbolo la Avenida de Mayo. Fue un siglo de historia. Quédate atento. Volveremos.
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0: Son las 8:04.
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4: La Iglesia asume señales de descontento en contra del gobierno y se tensiona el vínculo tras el Tedeum. El mensaje del arzobispo de Buenos Aires, Jorge García Cuerva, se agregó una serie de cuestionamientos de distintos sectores del catolicismo. El gobierno hizo su réplica.
3: Economía.
4: La Argentina arranca la semana en los mercados con un dato desfavorable a cuestas. El comienzo de la semana llega con indicadores económicos que preocupan al gobierno y a los inversores. La baja en la confianza oficial y el desafío de las próximas licitaciones de deuda local e internacional se suman a un escenario global marcado por la volatilidad, la expectativa por datos clave en Estados Unidos y el impacto de la suba de tasas a nivel mundial. Las reservas llegarían esta semana un máximo de la era Milei, compras del Banco Central, Fondo Monetario Internacional y pagos de Bopreal. El stock finalizó a 46.803 millones de dólares el pasado viernes y está a solo 100 millones del pico de febrero. Se esperan más ingresos de divisas en los próximos días, pero también hay vencimientos. La acumulación de reservas llega al 70% de las compras, según el fondo.
3: En el mundo.
4: Tras las operaciones militares de Estados Unidos en el sur de Irán, Marco Rubio afirmó que un acuerdo con Teherán podría tardar días. Creo que hay muchas idas y vueltas sobre el lenguaje específico del documento inicial, así que llevará tiempo, declaró el secretario de Estado estadounidense ante periodistas durante el cierre de su visita a India.
3: Deportes.
4: Copa Libertadores. Estudiantes e Independiente Medellín juegan hoy desde las 21:30 por la sexta fecha de la fase de grupos. Sin margen para el error, al equipo dirigido por Medina no le sirve otro resultado que no sea una victoria para sacar boleto a octavos. El árbitro será el paraguayo Juan Benítez, Televisa Fox Sports.
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14: Te cuento algo, quizá les sorprenda saberlo, pero hay personas contagiosas a nuestro alrededor. Algunos nos contagian de cosas buenas. Su fe, por ejemplo, o su buena actitud ante los golpes de la vida, o su habilidad de cantar y adorar a Dios, aun cuando todo parezca perdido. De esas personas deberíamos rodearnos más y más. Sin embargo, hay otras personas que son tóxicas, nocivas, negativas, llenas de veneno emocional. De ellas debemos alejarnos lo más posible. Una pregunta. ¿Usted y yo somos contagiosos? ¿Somos de los que cuando la gente está cerca de nosotros les dejamos una huella de bien, de positivismo, de bondad, de cosas buenas? ¿Somos como las personas que cuando nos vienen venir se alegran al vernos? ¿O seremos como los que cuando los vienen venir todo mundo huye para ver en dónde se puede esconder? Yo le tengo que ser sincero. Hay algunas personas a las que les saco una gran vuelta porque siempre traen consigo una atmósfera de toxicidad. Y no quiero ser como ellos. Quiero ser contagioso, pero para bien. Usted también.
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1: Hola, ¿cómo estás? Quiero hacerte una pregunta para empezar esta dosis. ¿Cuántas veces te miras al espejo? Sí, piénsalo. A ver, yo me puse a analizar esta pregunta y dije, bueno, me levanto, me cepillo los dientes, entonces ya me miré, después me ducho, vuelvo y salgo, me afeito. Y bueno, hice como un cálculo como de unas 4 o 5 veces, pero no, no es verdad. Uno se mira muchas veces más. Es más, si te metes a un ascensor y hay un espejo, si vas caminando por la calle y hay vidrios así que te dejan ver cómo tu reflejo también te miras. Entonces, un estudio reciente indica que una persona promedio se mira en el espejo entre 8 y 10 veces por día. Y otros estudios han mostrado que en algunos casos, escúcheme bien esto, podría llegar hasta 60 o 70 veces al día. Claro, incluyendo lo que dije hace un momento, el reflejo que tienen los vidrios en los negocios cuando vamos por la calle, las pantallas de los teléfonos, esos ascensores que tienen espejo, bueno, tantas cosas que tienen espejo y nos vemos. Pero ¿por qué estoy preguntando esto? ¿Por qué nos miramos tanto? Sería la pregunta también. ¿Sabes qué dicen los expertos? Dicen que hacemos esto para verificar que nuestro aspecto sea el correcto, y en especial antes de una reunión importante o de alguna actividad social. Y así, en caso de que algo esté mal, pues nos vivimos revisando y entonces tenemos la oportunidad de arreglarnos, etc. Y claro, yo me puse a analizar cuando yo grabo los programas de video que voy a hacer en las olas o las prédicas. Ese día evidentemente me miro muchas veces más al espejo. Entonces cuando uno analiza, sí, se mira muchas veces uno en un espejo. Pero entonces aquí la pregunta que surge es, ¿qué sentido tiene esto si lo que está mal se encuentra dentro de nuestro ser y no tenemos la intención de cambiarlo? Me explico. El autor del libro de Santiago afirma que leer o solamente oír la palabra de Dios sin ponerla en práctica es como mirarse a un espejo y olvidarse de lo que uno vio. Mira nomás lo que dice Santiago 1, 22 al 24. Dice, pero pongan en práctica la palabra y no se limiten solo a oírla, pues estarían engañando a ustedes mismos. El que oye la palabra pero no la pone en práctica es como el que se mira a sí mismo en un espejo. Se ve a sí mismo, pero en cuanto se va, se olvida de cómo es. Tremendo, ¿no? Por eso hago esta comparación, por eso estoy diciendo todo esto. Entonces, la lección aquí es que si oímos la palabra de Dios, si oyes una dosis todos los días, si oyes un mensaje y no hacemos nada con lo que aprendes, te estás engañando a ti mismo o a ti misma. Pero cuando nos examinamos a la luz de las Escrituras y obedecemos sus instrucciones, el Señor nos libera de todo lo que nos impide parecernos cada día más a Él. Así que hoy una recomendación es que examinemos nuestro interior a la luz de lo que nos muestra la Palabra de Dios, a la luz de lo que nos enseña la Biblia, el manual, a través de la dosis, a través de unas olas, a través de un mensaje que recibimos de alguna prédica, bueno, en las reuniones que tenemos en el ministerio o donde tú vayas y te alimentes espiritualmente. Luego de examinarte, hay que realizar un plan para cambiar lo que estamos detectando que está mal y pedirle a Dios que nos ayude con los cambios que necesitamos poner en práctica. Recuerde lo que dice Santiago, pero el que presta atención a la perfecta ley de la libertad y persevera en ella sin ser oidor olvidadizo, sino hacedor de la obra, este será bienaventurado en lo que hace. Santiago 1:25. Así que no solo oidores, ¿ok? Sino que vamos a ser hacedores, a practicar y a usar la palabra en nuestra vida para ajustar lo que tenemos que ajustar. Y seremos bienaventurados y vas a ver cómo tu vida cambia. Gracias, Señor, por esta dosis. Bendice a la persona que me está escuchando y que seas tú, Señor, abrazándonos todos los días para mirarnos reflejados como tú nos quieres ver. En el nombre de Jesús. Amén. Un abrazo y que Dios te bendiga.
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0: Son las 8:30. La temperatura es de 10 grados y la humedad del 32%.
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1: Hola, ¿qué tal, mi querido amigo, mi querida amiga? Una vez más aquí en Directo al Corazón, y en el programa del día de hoy vamos a charlar y vamos a compartir acerca de principalmente el designio, el sueño, el plan de Dios para el hombre, pero también cómo allí también intervino Satanás, o más conocido como el diablo y el enemigo, porque etimológicamente el diablo y Satanás significa el enemigo. ¿Y esto por qué quiero hablar acerca de esto que me parece tan valioso y tan importante? Porque muchos lo tienen simplemente como algo místico o como algo allí que está encerrado en leyendas antiguas. Y algunos tienen un poco más de miedo, ¿no? Cuando se habla del diablo o de Satanás, automáticamente dicen, no, el innombrable. Seguramente que si uno lo nombra, mejor ni tocarlo, mejor ni hablar, mejor ni saber nada acerca de él. Y eso es uno de los peores errores. La palabra de Dios nos enseña que no desconozcamos las maquinaciones del diablo, que no desconozcamos las maquinaciones o los planes del enemigo. Es más, para vencer en cualquier tipo de guerra, lo más importante tiene que ver con esos trabajos de inteligencia, de investigación, y aún conociendo los planes y las maquinaciones del enemigo, aún así se pueden evitar hasta guerras, se pueden evitar hasta terribles batallas. Y es importante aún conocer esa esencia o esa verdad espiritual. Le estoy hablando de algo espiritual, que lo espiritual es sobre lo natural. Entienda que lo sobrenatural gobierna sobre el plano natural o sobre la misma naturaleza. Así que si usted desconoce ese plano sobrenatural, nunca va a poder comprender muchas circunstancias que suceden a nuestro alrededor. Por ejemplo, cómo un joven, cómo una persona puede estar atada a conductas impropias, improcedentes, aún como por ejemplo la droga. La droga, ¿cómo es que la droga misma puede llegar a tenerlo atado? O cómo hay idolatría que ha atado la fe y la cultura y la costumbre aún a imágenes, o también a lo que tiene que ver con rituales o cultos ancestrales, en donde también se adora a la muerte, se adora a aquel que puede matar al otro, y dése cuenta que detrás de una imagen, detrás de una droga, detrás de un vicio, detrás de la violencia, detrás de todo eso, es justamente está el mismo diablo, el mismo Satanás allí atando, seduciendo, provocando para que el hombre sea parte de Dios. Ahora, para entender esto, hoy quiero compartir rápidamente un concepto básico principalmente de qué es el hombre. Porque cuando Dios creó al hombre, lo hizo a imagen y semejanza de Dios. Y cuando Dios lo hace al hombre, escúcheme bien, y esto es muy importante que usted lo guarde, lo atesore en su corazón, Dios lo creó para tener dominio. No menosprecie a la humanidad o al hombre, porque el hombre fue creado por Dios para gobernar, para señorear. Es la corona de toda la creación. No es algo barato e inservible, al contrario, es muy valioso aún para Dios. Y cuando Dios crea al hombre, lo crea varón y hembra. Y en ese plan y propósito maravilloso que Dios tiene, no es solamente crear al hombre varón y mujer, sino también en ellos crear la familia. Y en esto también se ve reflejado el plan de Dios. Porque no nos olvidemos que Dios es amor. Y si Dios es amor, lo primero que quiso poner Dios en nuestro corazón es esa imagen y semejanza. ¿Qué cosa? Que en nuestro corazón y en nuestro nuestra mente, que está creada a semejanza de Él, nosotros podamos desarrollar una vida llena de amor, de voluntad propia, de libertad. Y esto es todo lo que es el hombre. El hombre fue diseñado por Dios para gobernar. Así como Dios gobierna los cielos y la tierra, nosotros como seres humanos, como creación de Dios, nos creó a esa imagen y semejanza, y voy a leerlo desde la Biblia para que usted lo reafirme en este fundamento. Génesis capítulo 1, versículo 26 al 27, para que usted entienda el valor del ser humano. El ser humano es muy valioso, es corona de la creación, te lo digo y te lo repito de nuevo. Pero mirá que dice Génesis 1, 26. Entonces dijo Dios: hagamos al hombre a nuestra imagen, conforme a nuestra semejanza, y señoree en los peces del mar, en las aves de los cielos, en las bestias, en toda la tierra, y en todo animal que se arrastra sobre la tierra. Y creó Dios al hombre a su imagen, a imagen de Dios lo creó, varón y hembra los creó. ¿Escuchó? Tomo nota de esto. Esto es importantísimo porque al saber que Dios ha creado al hombre aún para tener dominio, señorear, gobernar con autoridad, esto es importantísimo. Pero también hay muchas cosas más para aprender, muchas cosas que son muy importantes. Me gustaría ir a una pausa musical ahora. En el segundo bloque sí que voy a hablar de Lucifer, o voy a hablar de Satanás, voy a hablar del diablo, el enemigo, que es algo tan interesante porque Dios creó muchísimas cosas maravillosas. Y antes de crear los cielos y antes de crear la tierra, también creó, por ejemplo, los ángeles, que son seres espirituales. Y estos seres espirituales también tienen un propósito que cumplir. ¿Y el cumplir qué cosa? La voluntad de Dios. Esos ángeles también tenían una función importantísima, que es adorar a Dios y que le sirvan continuamente. Esto lo puede encontrar usted mientras estamos en la pausa musical. Agarre la Biblia en Apocalipsis capítulo 5, versículo 11 en adelante, y ahí va a encontrar justamente uno de estos seres angelicales como líder, que fue Lucifer. Y mire, de esto voy a compartir en el segundo bloque. Me parece interesantísimo el tema de hoy para que usted pueda comprender el plano espiritual, y le va a ser muy fácil luego trasladarlo y entender el plano natural. Hablando de lo sobrenatural, de lo espiritual, que es hombre y figura, de lo que está sucediendo aquí en la tierra. Vamos con buena música aquí en Directo al Corazón.
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1: Y en directo al corazón, en este segundo bloque, vamos a desarrollar este tema del día. Principalmente hablamos en el primer bloque acerca del hombre y cómo Dios lo creó a imagen y semejanza de Dios y aún creado para tener dominio, para tener un propósito importantísimo, un plan importantísimo. Así como Dios es amor. Y como Dios es amor, llenó el corazón del hombre de amor, aún de amor para adorar a Dios, pero desde su propia voluntad, desde ese regalo tan caro y tan valioso que es la libertad, esa libertad que Dios le dio a la humanidad, para que decida, para que razone, para que desde su propia inteligencia, razón, discernimiento, ¿por qué no hablar del razonamiento mismo, de decir que tome la decisión? Y así ese sigue siendo el plan hasta el día de hoy. Ahora, interesante, ¿por qué? Porque allí aparece Lucifer, aparece otra de las creaciones de Dios, pero que cuando se entera de este plan, entiéndalo de otra forma, ¿no? Los ángeles mismos tienen una función y tienen un propósito, que es adorar a Dios y servirle continuamente, y es una obligación, ese es su único fin, no tienen otro fin. No obstante, cuando Lucifer, que era uno de los líderes angelicales, entiende acerca de este plan de Dios para crear al hombre, se rebela contra Dios, porque lo que Satanás o Lucifer quería era estar por encima del trono de Dios. Él lo que quería es la posición, la autoridad que Dios había planeado para la humanidad, la quería para él, que es reinar sobre toda la creación, ser él la corona de la creación por sobre el mismo trono de Dios en el cielo. Ahora, cuando Lucifer, que es conocido como Satanás o como el diablo, se rebeló, Dios lo expulsa. ¿De dónde? Del trono de Dios, del reino de los cielos. Es allí, en ese mismo tiempo, que una tercera parte de los ángeles, entienda bien, el 100% divídalo en tres, y una tercera parte de los ángeles se unieron a esta rebelión. Y estos fueron expulsados aún junto con Lucifer. Esto lo va a encontrar usted en la Biblia, en Apocalipsis capítulo 12, versículo 4, que lo voy a leer ahora. Como caíste del cielo, oh Lucero, hijo de la mañana, está hablando de Lucifer, cortado fuiste por tierra, tú que debilitabas a las naciones, tú que decías en tu corazón, subiré al cielo en lo alto junto a las estrellas de Dios, levantaré mi trono y en el monte del testimonio me sentaré a los lados del norte, sobre las alturas de las nubes subiré y seré semejante al Altísimo. Mira, acá habla justamente cómo Lucifer fue lanzado del cielo a la tierra, donde ahora es conocido con el otro nombre, ¿no? El diablo. Muchos lo tienen bien presente en la época del carnaval, simplemente como un hombre disfrazado. Pero entienda que el diablo no es un hombre disfrazado. Entienda que el diablo justamente es un ángel, hoy es un demonio caído, un ángel caído, una creación de Dios que se rebeló en contra del Creador y está separado de la gloria de Dios. Pero lo peor de todo, que perdió la hermosura y perdió esa luz como la que antes tenía, que la puede encontrar usted en Ezequiel capítulo 28 versículo 11, convirtiéndose en una criatura maligna, rodeado de tinieblas. Los ángeles que cayeron juntamente con él también perdieron la gloria de Dios y se convirtieron en demonios o en espíritus del mal, en donde en el mundo que Dios ha creado están hoy ejerciendo gran influencia a través de la música, a través del cine, a través de gobernadores de las tinieblas, de gente del mal. Fíjese que luego de comprender esto, usted va a mirar la historia, la vida, desde otra forma. Usted va a ver que la ambición perversa del diablo todavía no ha cambiado y sigue buscando el mismo plan. ¿Y cuál es ese plan? Destruir al hombre, destruir esa creación de Dios que es corona de toda la creación. Porque hay un plan de parte de Dios, entregarle el gobierno completo aún a la humanidad, al hombre. ¿Pero a qué hombre? Ay, ahí está el detalle, porque lo que sucedió justamente, y es importante recordarlo, es que el hombre fue tentado, y desde Adán y Eva, la primera pareja, la autoridad para reinar sobre la tierra le fue dada, le fue dado ese dominio, y lo interesante es que Adán y Eva que estaban allí en el huerto del Edén, Dios le da una sola responsabilidad y le dice: de este árbol de la vida, del árbol de la ciencia del bien y del mal, son dos árboles, no puedes tocar, no lo puedes tocar. Allí está en Génesis capítulo 2, versículo 15, dice: tomó pues Jehová Dios al hombre y lo puso en el huerto de Edén para que lo labrara y lo guardase. Y mandó Jehová Dios al hombre diciendo: de todo árbol del huerto podrás comer, mas del árbol de la ciencia del bien y del mal no comerás, porque el día que de él comieres, ciertamente morirás. Ahora, no obstante, entendamos justamente este punto de la tentación, porque Satanás fue uno de los elementos que provocó que la mujer, en este caso, engañó a Eva y le dijo que este árbol de la ciencia y del bien y del mal no era realmente tan malo como Dios lo había dicho, así que por lo contrario, que si comía de ese fruto se le iban a abrir los ojos y se convertirían en dioses, y ella creyó a esa mentira y comió de ese fruto. Y Adán, aún sabiendo que eso era una mentira y que no lo tenía que hacer, también comió. Esto primero de Tito, usted lo puede encontrar en capítulo 2, versículo 14, en donde dice, bueno, voy a leer también Génesis 3, 6, y vio la mujer que el árbol era bueno para comer y que era agradable a los ojos y árbol codiciable para alcanzar la sabiduría, y tomó de su fruto y comió y dio también a su marido, el cual comió así como ella. ¡Ay, ay, ay, ay, ay! Pero luego viene el resultado. ¿Y por qué quiero hablarte de esto? Porque hasta el día de hoy el mismo pecado de Adán y Eva es el mismo pecado que hemos cometido nosotros. Y a través de este simple acto llamado pecado o llamado incredulidad, el hombre también, como creación de Dios, pierde la gloria y pierde la imagen de Dios. Además, pierde el dominio. ¿Y qué dominio? El dominio que ejercía aún sobre la creación. Entonces Satanás toma el trono del cual Adán y Eva habían sido sacados para ejercer ese reino de destrucción, de muerte, de terror, como lo que está sucediendo hoy sobre la tierra. Mire, mire, Romanos 5:12 dice: como el pecado entró en el mundo por un hombre, por el pecado la muerte, así la muerte pasó a todos los hombres por cuanto todos pecaron. ¿Está entendiendo? ¿Está comprendiendo la explicación práctica que hoy estoy tratando de dar en este programa? Mire, mire, hay un resultado. Por supuesto, el pecado nos ha quitado el dominio. Y así de generación en generación hemos heredado esa naturaleza caída o ese pecado natural, y todos hemos caído bajo ese poder y dominio mismo de Satanás. No te lo digo yo solamente porque se me ocurre, lo he aprendido de la palabra de Dios, y es por eso que fundamento este texto, todo este programa en el texto y en la palabra de Dios, como dice Efesios capítulo 2, y dice: y Él os dio vida a vosotros cuando estabais muertos en vuestros delitos y pecados, en los cuales anduviste en otro tiempo, siguiendo la corriente de este mundo, conforme al príncipe de la potestad del aire, el espíritu que ahora opera en los hijos de desobediencia, entre los cuales también todos nosotros vivimos en otro tiempo en los deseos de nuestra carne, haciendo la voluntad de la carne y de los pensamientos, y éramos naturaleza, hijos de ira, lo mismo que los demás. Claro, esto viene justamente, Pablo estaba enseñando a los efesios, le estaba enseñando justamente esto antes de conocer el poder de la sangre de Cristo. Estábamos bajo ese dominio, y ese es el dominio en el que la gente, el mundo, está hoy día, bajo el dominio mismo de la idolatría, de la inmoralidad, de toda suerte de maldad. Ay, ay, ay, mire cuánto hay para hablar, cuánto hay para hablar. Pero mire, vamos a ir a una última pausa musical y le voy a decir algo. En el último bloque te voy a hablar de un gran plan de Dios para salvarnos de ese dominio y ponernos de nuevo bajo la imagen y semejanza y bajo el propósito por el cual Dios nos creó, ser corona de la creación. Si vos podés seguir en este programa y escuchar lo que estamos compartiendo, se te van a revelar grandes verdades espirituales. Vamos con buena música, última pausa musical cortita.
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1: Y bajo el propósito por el cual Dios nos creó, ser corona de la creación. Si vos podés seguir en este programa y escuchar lo que estamos compartiendo, se te van a revelar grandes verdades espirituales. Vamos con buena música, última pausa musical cortita.
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1: Y así llegamos al último bloque de Directo al Corazón. Qué tema el de hoy, ¿no? Un tema que a algunos ni le gustaría escuchar, ni le gustaría prestar atención, pero creo que no hay más necio que aquel que no quiere oír, o aquel ignorante que no quiere conocer y no quiere aprender y después dice la excusa, ¡ay, no sabía! Es mejor saber, es mejor conocer. Y lo que en este programa he tratado de explicarte es una verdad espiritual, una verdad que gobierna sobre lo natural, está sobre lo natural, por eso se llama un plano espiritual. Y hemos hablado del hombre, hemos hablado de Satanás, con lo que nos puede alcanzar en el tiempo, y la verdad que se nos escapa el tiempo, pero también usted puede comprender cómo el hombre ha caído en la tentación y el resultado justamente es que el hombre ha perdido ese dominio, ha perdido esa corona de la creación, ha perdido esa capacidad de gobierno total, a tal punto que está gobernado muchas veces y atado a no solamente a la maldad, a la maldición, sino también al mismo pecado. Y esto ha traído tantas cosas horribles que suceden en los tiempos de hoy. Yo traigo en este programa buena noticia. ¿Por qué te digo buena noticia? Porque vemos cómo está el mundo, cómo está la comunidad, cómo está el hombre, cómo está la humanidad. Nos horrorizamos, pero mire, no es nuevo, y en el libro de Romanos capítulo 1, desde el versículo 21 en adelante, yo te voy a leer lo que dice la Biblia y te vas a dar cuenta que Dios ya lo sabía desde hace mucho tiempo y que esto que sucede hoy también es parte de una naturaleza humana que puede tener un cambio, puede tener salvación, hay solución. Y si hay solución, y esta es la buena noticia que yo vengo a compartirte hoy, hay un plan de Dios, pero hay salvación, hay solución. Pero primero quiero repasarte lo que dice Romanos 1:21. Pues habiendo conocido a Dios, no le glorificaron como a Dios, ni le dieron gracias, sino que se envanecieron en sus razonamientos y su necio corazón fue entenebrecido. Profesando ser sabios, se hicieron necios y cambiaron la gloria de Dios incorruptible en semejanza de imagen de hombre corruptible, de ave, de cuadrúpedo y de reptiles. Esto me hace acordar a Darwin, ¿no? A la teoría de Darwin. Pero sigo lo que dice aún en el versículo 24. Por lo cual también Dios los entregó a la inmundicia, en las concupiscencias de sus corazones, de modo que

0: deshonraron entre sí sus propios cuerpos, ya que cambiaron la verdad de Dios por la mentira, honrando y dando culto a las criaturas antes que al Creador, el cual es bendito por los siglos. Amén. Por esto, Dios los entregó a pasiones vergonzosas. Preste atención, ¿me está siguiendo? Por esto, Dios los entregó a pasiones vergonzosas, pues aún sus mujeres cambiaron el uso natural por el que es contra naturaleza. Y de igual modo, también los hombres, dejando su uso natural de la mujer, se encendieron en su lascivia unos con otros, cometiendo hechos vergonzosos, hombres con hombres, y recibiendo en sí mismo la retribución debida a su extravío. ¿Quiere que siga leyendo la palabra de Dios? Para que usted no se base en la locura de un pastor o de un hombre. No, básese en lo que dice las Sagradas Escrituras. Voy a leer Romanos 1:28. Sigo en los textos bíblicos. Y como ellos no aprobaron tener en cuenta a Dios, Dios los entregó una mente reprobada para hacer cosas que no convienen, estando atestados de toda injusticia, fornicación, perversidad, avaricia, maldad, llenos de envidia, homicidios, contiendas, engaños y malignidades. Murmuradores, detractores, aborrecedores de Dios, injuriosos, soberbios, altivos, inventores de males, desobedientes a los padres, necios, desleales, sin afecto natural, implacables, sin misericordia. Uy, pero esto me hace ver lo que sucede hoy cotidianamente. Pero dice, quienes habiendo entendido el juicio de Dios, que los que practican tales cosas son dignos de muerte, no solo la hacen, sino que también se complacen con los que las practican. ¡Oh! ¿Quiere que me quede aquí? No me puedo quedar con todo esto. Aunque he descrito la comunidad de hoy, he descrito la mente reprobada del hombre en la actualidad, cómo ha caído el hombre. Pero yo vine a este programa, directo al corazón, a hablarte de un gran plan de Dios para la restauración. Dios no abandonó al hombre por causa de su pecado, mi querido. No. En lugar de ello, Él puso en acción otro gran plan, el plan para salvar al hombre del poder de Satanás y volver a ponerlo en su plan original de hijo y poder compartir su trono con él. Así que esto que Dios comenzó a preparar para todo el mundo, que tiene que ver con la venida del Salvador Jesucristo, como dice 1 Corintios 15:22, porque así como en Adán todos mueren, también en Cristo todos serán vivificados. Sabe que todo el Nuevo Testamento registra la historia de Cristo, aquel que vendría para salvarnos y salvarnos de nuestros pecados, liberarnos de esa atadura y de ese dominio. La verdadera libertad viene de parte de Jesucristo. Yo te invito que en este tiempo, luego de recapacitar de quién es el hombre, cómo es, quién es Satanás y cuál es el plan de Satanás, pero también cómo el hombre ha caído y ha perdido su dominio, y puedas entender que en Jesucristo hay un plan, hay salvación, hay la posibilidad de recuperarse, de ser restaurado, de ser reanimado, de ser reavivados y recibir vida. Y vida en abundancia. Haz una oración conmigo, decís: Señor Jesús, yo reconozco tu plan y recibo esta enseñanza del día de hoy y decido volverme a ti por medio de Jesucristo, recibir el perdón de pecado y la autoridad de ser llamado Hijo de Dios. En el nombre de Jesús. Amén y amén. Sé que hay mucho más para seguir aprendiendo, pero me da mucho gusto que usted esté en sintonía. Espero encontrarle nuevamente por esta misma emisora y en este mismo horario. Dios le bendiga.
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Yo soy la resurrección y la vida. Aquel que cree en mí, aunque esté muerto, vivirá.

0: Moisés golpeó su vara y dijo: comencemos la reunión. Esta noche, ¿quién quiere testificar? Abraham golpeó su vara y dijo: yo quiero que todos sepan cómo le conocí. Él me dio un hijo de una esposa estéril. Isaac levantó su mano y dijo: oye, papá, yo también lo conocí. Jacob, gritando, exclamó: amén, abuelo, predícales. El viejo respetado Salomón se ajustó su cinturón y dijo: yo también lo conocí. Él me hizo inteligente y así su palabra prediqué. Isaías dijo: yo lo conocí cuando él me reveló hechos que aún no habían sucedido. José exclamó: él me salvó cuando yo estaba a punto de morir. Sansón dijo: yo lo conocí cuando los filisteos trataron de matarme. Y así con una quijada de burro me defendí volando unas cuantas cabezas. Sadrach, Mesach y Abednego dijeron: de una gran cocina él nos salvó. Jonás habló serio y dijo: él me dio a mí una segunda oportunidad. Daniel, llorando, dijo: yo lo conocí cuando fui el plato favorito de una docena de leones hambrientos. De pronto el Espíritu de Dios tocó al rey David y este comenzó a danzar. Lázaro se puso tan excitado que gritó: escuchen, escuchen, yo también lo conocí. Moisés puso su brazo en la vara y dijo: ¿y este quién es? En ese momento se hizo un gran silencio cuando Lázaro dijo: yo lo conocí de una forma que ustedes no lo conocieron. ¿Saben? Yo caminé con él, hablé con él y vi cómo sus enseñanzas eran retenidas por la gente. Esas famosas lágrimas de compasión, yo se las podía ver. Él acostumbraba a venir a mi casa después del templo y mis hermanas le hacían la cena. ¿Saben? Yo lo vi cuando refutó a los fariseos y estuve allí cuando alimentó a los 5000 y vi a la gente asombrarse cuando él sanó al leproso. ¿Saben? Yo me acuerdo aún de las pequeñas cosas que la mayoría de las personas se olvidan, como la forma que él tenía para amar.
1: En ese instante corrían la piedra de la tumba de Lázaro y con potente voz Jesús dijo:
2: Lázaro.
0: ¿Saben? Hasta me parece como si hubiese sido ayer escuchar cómo pronunciaba mi nombre. Hasta me parece como si hoy mismo hubiese sido. Disculpen, hermano, creo que me llama en este mismo instante.
2: Lázaro.
0: Jesús.
2: Lázaro.
0: Jesús.
2: Lázaro.
0: Jesús.

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Un siglo de historia. ...1925... La comunidad científica mundial por fin acepta de modo masivo la teoría de la relatividad de Albert Einstein, publicada hace más de una década atrás. 1926. El científico escocés Alexander Fleming estaba investigando ciertos cultivos microbianos y descubrió por casualidad la penicilina. Recién la noticia se publicaría en 1929. 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
1: Son las 10 y un minuto.
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4: 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Nacionales.
5: La expectativa por la visita del Papa ordena el vínculo del gobierno con la Iglesia, pero persisten las diferencias. Pese a que Milei matizó el tono de la homilía, las críticas de dirigentes del espacio contra García Cuerva expusieron tensiones que el Ejecutivo se esfuerza por administrar para evitar confrontar.
4: Política.
5: El gobierno no prevé un intempestivo llamado de Adorni a indagatoria. No hay pruebas, mientras crecen los rumores en la justicia sobre un llamado a declarar y un posterior procesamiento del jefe de gabinete. En la Casa Rosada hay tranquilidad y no creen que ocurra nada antes de que el funcionario presente su declaración jurada.
4: Sociedad.
5: Vecinos intentaron ahuyentar a un puma con fuego y causaron un incendio que ya quemó 40 hectáreas. Sucedió en la localidad de Lozano, en la provincia de Jujuy. Las cuadrillas aún combaten las llamas, que se propagó rápidamente por el viento.
4: En el mundo.
5: Cercado por los bloqueos, el Congreso boliviano autorizó

0: autorizó la intervención de las Fuerzas Armadas en las protestas, el Parlamento de Bolivia abrió ayer la vía para que el presidente Rodrigo Paz pueda declarar un estado de excepción que le permitiría usar a los militares y restringir algunas libertades con el fin de frenar las masivas protestas que exigen su renuncia.
1: Deportes.
0: Rumbo a la Copa del Mundo, tres futbolistas de la selección ya están en el país con la mira en el Mundial. Se trata del defensor cordobés Nahuel Molina. También llegaron Thiago Almada y Giovanni Lo Celso.
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1: Uno de mis profesores dijo lo siguiente: nuestro nivel de agradecimiento determina nuestro nivel de espiritualidad. Muchas veces he meditado en esta frase. Cuando he sido tentado a no ser agradecido, es cuando entra la desilusión, la angustia, la duda, el temor y todo lo que el enemigo usa para engañarnos y mantenernos atados a sus mentiras. Pero al practicar el agradecimiento, vuelvo a sentir esa cercanía con Dios. Vuelvo a recordar lo bueno que ha sido conmigo. Mi copa empieza a ser lleno de nuevo y rebosa de su hermosa presencia. Un mal agradecido vive lejos de Dios. Entonces, mi profesor tenía razón. Uno de los mejores medidores para conocer qué tan cerca o lejos estamos de Dios es el nivel de nuestro agradecimiento.
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0: Hola, bienvenido al programa de Enfoque a la Familia. Les saluda Sixto Porras. Hoy quiero compartir con usted una conferencia impartida por mis buenos amigos, los pastores Guillermo y Milagros Aguayo. El tema que ellos abordan se titula El esposo que quiero para mi hija.
1: Siempre nos hemos preguntado cuando leemos este pasaje, ¿y quién le enseñó a María de que un día vendría el Salvador? ¿Quién le enseñó a José de que tenía que estar esperando a Emmanuel, Dios con nosotros? Los papás. Los padres tuvieron que haber entrenado y enseñado a estos chicos. Y cuando vino el momento de la prueba de su fe, estuvieron dispuestos a obedecer. A obedecer a Dios no importa el precio, a obedecer a Dios no importando el costo. Estuvieron dispuestos a sacrificar sus vidas. María arriesgando literalmente su vida y José vivió para hacerla a María famosa. Porque a José, después de estos eventos, no lo conocemos más. No sabemos nada más de él. Pero María, por el cuidado de José, María, por el amor de José, María, por la entrega de José, pudo criar a Jesús y pudo formar con la ayuda de José al Salvador del mundo. Y a su vez María supo honrar a ese muchacho que la amó y que la cuidó. Para poder tener un buen matrimonio, usted necesita esos dos elementos. Número uno, la obediencia, y número dos, la generosidad. Esos muchachos que queremos para nuestros hijos, para que sean sus futuros cónyuges, anhelamos, deseamos y buscamos en ellos dos cosas: obediencia a todo precio y a toda costa, y generosidad sin reparos. La obediencia calificó a José y a María, y también la generosidad. Vamos a ver algún ejemplo sobre la generosidad. En Génesis, el capítulo 24, el verso 10, hay un criado, el criado de Abraham, tiene un encargo de parte de su jefe. Su jefe le dice: mira, yo ya me voy a morir, mi hijo, pues ya tiene que casarse, no quiero que se case con ninguna cananea, quiero que te vayas a mi tierra, busques a mi parentela y de ahí me traigas una muchachita. Y así que el criado se fue. Y dice la palabra de Dios que el criado se fue con 10 camellos y fue tomando toda clase de regalos escogidos y puesto en camino, llegó a Mesopotamia, a la ciudad de Nacor. Y dijo: oh Jehová Dios, mi Señor, Dios de mi Señor Abraham, dame, te ruego, el tener hoy un encuentro y haz misericordia con mi señor Abraham. Y esta es la oración que él pide: cuando yo entre a la ciudad, o a las afueras de la ciudad, al pozo, que a las primeras muchachas que vengan a sacar agua del pozo, yo le pida a una de ellas agua, y que ella esté dispuesta a darme esa agua, él siendo un extranjero. Esa, dice, va a ser la señal para yo saber que esa es la esposa para el hijo de mi jefe. Y esto es lo que ocurrió, verso 18 en adelante. Él le pide el agua y ella respondió: bebe, señor mío. Y se dio prisa, dice, a bajar su cántaro sobre su mano y le dio a beber. Y corría y traía agua, y corría y traía agua, y corría y traía agua, hasta que todos los camellos bebieron. Y el hombre, al ver esta mujer dispuesta, entregada, servicial y generosa, dice, estaba maravillado. La pregunta es: si usted es un José para su esposa y si usted es una María para él, ¿ha perdido usted el brillo? ¿Ya no le quiere servir? ¿Ya no quiere ser generosa? ¿Ha perdido usted el brillo? ¿Ya no quiere ser generoso? El servicio es parte de la expresión de la generosidad. Y nuestro Dios ha sido un Dios generoso con nosotros.
2: ¿Cuánta grandeza hay en la generosidad? Porque la generosidad es parte de la manifestación de nuestro Dios. Cuando vemos toda la creación de Dios, es impresionante. Porque nuestro Dios es un Dios generoso. Y lo que nosotros necesitamos es que las personas se activen en esa manifestación del carácter de Dios y empecemos a ser generosos. Porque los actos más generosos que un ser humano pueda tener, debería de hacerlo con su familia, con la esposa, con los hijos, entre hermanos. Tenemos que ser generosos, porque el pecado de familiaridad muchas veces hace que nosotros vivamos mezquinamente con los que conviven en nuestra casa. ¿Cómo están tus hijos? ¿Cómo es la relación entre hermanos? Nuestro Dios no es el Dios de la división. Es que a veces pensamos que solamente familia es esposo y esposa e hijos. ¿Saben qué? Familia también es el abuelo, familia también es el sobrino, familia también es el hermano, la familia también es extendida. Y muchas veces nosotros nos hemos centrado solamente en la relación de esposo y esposa. ¿Y qué del resto? ¿Qué de tus hermanos con los que tú creciste, con los que tú jugaste cuando eras niño? ¿Por qué ellos ahora no tienen que tener ningún valor para ti? ¿Por qué? Si fueron tus hermanos. Porque claro, uno se aleja del hermano conflictivo y dice, ay no, no, con él no, ya mi hermano es demasiado conflictivo, pero sigue siendo tu hermano. Y somos responsables por nuestros hermanos. Y tenemos que velar también por ellos, por el difícil y por el fácil, porque siguen siendo mi familia. Y tenemos que ir atrás de toda nuestra familia. Porque si no, muy rápidamente podemos solamente encerrarnos con la gente fácil y con la gente que es divertido hacer la vida. Pero ¿qué con los difíciles? ¿Qué con los difíciles? Ellos necesitan tanto de Dios. Y si nosotros no le llevamos el amor de Dios a los difíciles, ¿quién les va a llevar? ¿Dónde está la misericordia? ¿Dónde está el amor? ¿Dónde está Jesús en esto?
1: Cuando la palabra de Dios habla acerca de honrar padre y madre, no se refiere únicamente a honrar padre y madre mientras sea soltero y ya de casado los olvides. Hay una realidad que fue Dios el que hizo la familia y donde Dios nos manda que honremos a las personas mayores. Y debemos encontrar ese equilibrio saludable, ese equilibrio sano para cuidar de la familia extendida, no descuidar de la familia inmediata, pero poder desbordar en amor, en obediencia y en generosidad. Cueste lo que te cueste, duela lo que te duela, pero dentro del marco de la salud, poder nosotros brindar esa generosidad que tanto maravilló a este hombre al verla a Rebeca tan solícita para servir y para ser generosa. Igual ocurriría con David, dice en 1 Samuel 18, 24 al 27, cuando los hombres de Saúl le informaron al rey y les dijo, díganle a David que lo único que quiero por dote son los prepucios de 100 filisteos. Vengarme de mis enemigos es todo lo que realmente quiero. David estaba reclamándole a Saúl, oye, tú me prometiste a tu hija, si yo, el que matara a Goliat, tú le prometiste a su hija por esposa, ya lo maté a Goliat, te estoy esperando y nada, ¿qué te pasa, Saúl? Entonces cuando van donde Saúl, Saúl dice, ok, que me traiga 100 prepucios de 100 filisteos. En realidad lo que quiero es vengarme, no quiero que lo liquiden. ¿Y qué hizo David? Pero lo que Saúl tenía en mente era que mataran a David en la pelea. Verso 26, David estuvo encantado de aceptar la oferta. Y antes de que se cumpliera la fecha límite, él y sus hombres salieron y mataron 200 filisteos. Una entrega total. No puede haber expresión de amor sin entrega y sin sacrificio. José y María, así como Rebeca, así como David y otros ejemplos hermosos en las Escrituras, nos pueden inspirar para ayudarle a nuestros hijos a encontrar, a buscar las cualidades necesarias para que ellos puedan escoger correctamente. Nosotros hemos decidido caminar con ellos, hacernos confiables a ellos y que ellos con toda libertad nos puedan decir, este muchacho, esta muchacha, ella, él, ¿qué te parece, papi? ¿Qué te parece, mami? Y tener la suficiente madurez para decirle, sí, no, déjame averiguar, déjame saber cómo es la familia, déjame aprender un poquito acerca de ellos. Y ellos nos pueden confiar nuestra opinión, confiar lo que les estamos diciendo. Y sobre todo, en dos cualidades muy sencillas: obediencia a Dios a todo precio, a toda costa, y generosidad en entrega de sus vidas a todo precio y a toda costa. Isaías 32:8 dice: pero el generoso pensará generosidades, y por generosidades será exaltado. La propuesta es pasar de la vida de la mezquindad a la generosidad, de vivir para exigir a vivir para compartir, de la insatisfacción a la gratitud. Si ese muchacho que pretende a mi hija no es generoso con su familia, tampoco será generoso con mi hija. Si ese muchacho o esa muchacha que pretende a mi hijo no honra a sus padres, tampoco va a honrar a mi hijo. Y finalmente, Filemón 1:6, pido a Dios que pongas en práctica la generosidad, que proviene de tu fe a medida que comprendes y vives todo lo bueno que tenemos en Cristo. No puede haber exclusividad de amor sin un compromiso genuino. Y no puede haber un compromiso genuino sin un sacrificio evidente. José y María tuvieron entre ellos un compromiso genuino. José y María tuvieron entre ellos una exclusividad genuina, porque José y María tuvieron un sacrificio, ambos, de entrega, que no les benefició a ninguno de ellos, sino solamente a Dios. Lo hicieron por amor a Dios y por amor al prójimo. Lo hicieron aceptando lo que Dios quería que ellos hagan, indistintamente si les traía beneficio o no. Y ambos quedaron para la postrimería, famosos. José, que desapareció en el anonimato, pero que hasta el día de hoy hablamos de ella. Y por supuesto María, la bienaventurada entre todas las mujeres. ¿Qué cualidades tenía ella para que fuese el mismo Señor el que le escogiese? Queremos animarles, queridos amigos, a que practiquen la generosidad, a que practiquen la obediencia sin límites, pero que especialmente entrenen a sus hijos en la generosidad. Y entrenen a sus hijos a la obediencia a Dios a todo precio y a toda costa. Y la ley de la atracción a lo similar. Usted atraerá a muchachos que están dispuestos a amar a Dios y a obedecer a Dios no importando el precio, y que estén dispuestos a ser generosos en una entrega total. Lo mejor, queridos amigos, está por venir. Yo no sé si usted tiene hijos por casarse, hijas por casarse, que sean inspirados con la vida de José y de María. Y usted verá el milagro que vendrá de esa unión, que traerá salvación para muchos, como lo trajo la misma vida de José y de María.
0: Como dijo Milagros Aguayo, deseamos que nuestros hijos alcancen muchas cosas en la vida, pero ¿cuánto anhelamos que ellos conozcan y amen a Dios? Entre más brillen nuestros hijos, más inteligentes serán a la hora de elegir su cónyuge. Como padres, debemos caminar de tal manera que nuestros hijos puedan observar en nosotros una vida digna de imitar y que ellos se inspiren. Porque lo que ocurre en el futuro posiblemente sea lo que ellos han observado en casa. Para fortalecer este tema, le invito a que vaya a universidad.enfoquealafamilia.com y pueda observar la serie de mensajes Cómo elegir pareja con inteligencia. Esta serie de programas está diseñado para que usted, como padre o como madre, pueda instruir a sus hijos a elegir con inteligencia en el amor. Se lo repito, universidad.enfoquealafamilia.com, y mire la serie Cómo elegir pareja con inteligencia. Gracias por habernos acompañado el día de hoy. Soy Sixto Porras, de Enfoque a la Familia.

0: Son las 10 y 30 minutos. La temperatura es de 12 grados y la humedad del 28%.
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0: Son las 11:02.
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3: 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Nacionales.
4: El gobierno declaró la emergencia agropecuaria en Chubut, Santa Cruz y varios departamentos de Mendoza.

0: los productores que resultaron afectados por las sequías, heladas y o granizos deberán presentar un certificado para poder acceder a la ayuda estatal.
1: Política.
0: Protesta en Ciudad Autónoma de Buenos Aires. Tomaron dos colegios porteños en reclamo por el financiamiento universitario. Estudiantes del Nacional Buenos Aires y del Carlos Pellegrini resolvieron ocupar ambas instituciones por tiempo indeterminado.
1: Sociedad.
0: Confirmaron una muerte por gripe H3N2 en Rosario y alertaron por el aumento de casos de citacosis. La víctima era una persona con comorbilidades y que no tenía las vacunas al día. Por este motivo, las autoridades reiteraron que la vacunación anual es el método más efectivo para prevenir los contagios. Clima. Continúa hoy el alerta violeta por niebla. El mapa oficial del organismo revela que la advertencia de niebla abarca no solo al área metropolitana de Buenos Aires, sino también gran parte de la provincia de Buenos Aires, así como las provincias de Entre Ríos, Santa Fe y Corrientes.
1: Deportes.
0: Papelón de San Lorenzo perdió como local 1-0 con Recoleta de Paraguay y quedó eliminado de la Sudamericana. En el nuevo gasómetro, el Ciclón, que con un empate le alcanzaba para jugar un repechaje, cayó ante el modesto equipo guaraní y se despidió del certamen. Antes, Riestra, ya eliminado, empató con Palestino en Chile.
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0: A ver, móvelo un poco. Más a la izquierda, un poquito a la derecha. Vamos, que tiene que quedar bien el enfoque, vamos. Ahí me gusta. Vamos, que sale perfecto. 3, 2, 1. 1. Aquí comienza el enfoque. Subí el volumen.
1: ¿Lo hacemos bien para Dios o qué?

¿Qué tal, familia? Buenos días, ¿cómo les va? Buen miércoles para todos, semana cortita. Bienvenidos al Enfoque. Claro, vio, pasó rápido y se extraña, vio, el lunes feriado, qué lindo. Tendría que ser el domingo y el día Osvaldo, ¿se acuerdan del día Osvaldo? Bueno, el día lunes sería domingo, lunes y Osvaldo todos juntos. No, no, tampoco tan, claro. Bueno, no se ría, no. Bueno, lo cierto es que ya estamos a miércoles, ya termina la semana. Ya termina el mes de mayo, ya termina el año. ¡Qué rápido pasó todo, por favor! 27 días del mes de mayo, ¿quién iba a pensar? Ya pasó nuestro aniversario, ya estamos mirando la convención 2026. Yamil, de fiesta en fiesta, bueno, es que se pone lindo, ¿vio? Bueno, la gente linda que ya empieza a hacer reportes, sintonía, empiezan a buscar, vio, como María, Mabel, que se compró una radio nueva, Estercita también. Claro, ya empiezan a hacer zapping, estuvieron en la mañana, ¿dónde estuvieron? En Rivadavia, en LB4, en la 18, en la Dial Radio TV. Estuvieron allí y ahora llegan y aterrizan en el Enfoque. Es un gusto, un honor, un privilegio poder hacerte compañía en este magazine informativo que tiene un toque particular, es el Enfoque, puesto en las cosas de arriba. Mi nombre es Yamil, bienvenido, qué lindo que estés allí del otro lado, mandame un mensajito, ya te cuento las vías de comunicación.

0: ¿Desde dónde me está escuchando? Bueno, mándeme un mensajito, su pedido de oración en la parte final. Ya bajamos un par de cambios. Vamos a orar por tu pedido. Si querés, podés hacerlo de manera anónima al 2604-63-2543. 2604-548176.
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0: Estamos en modo mundo.

¿Dónde están los argentinos? A ver, a ver, a ver. El mundial está a un paso y la

0: Pero te dan ganas de tirar un churrasco en la parrilla hasta ahorita. ¡Qué rico! ¿Cómo se está preparando? ¿Está preparando el té de tilo cuando juegue la selección?
1: Argentina nací, tierra de Diego.
0: Claro que sí, se viene el mundial y lo vivimos a lo grande. Un excelente espacio para que puedas publicitar tu negocio, emprendimiento. Bueno, de hecho, mañana es el día del emprendedor.
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1: Porque en el Maracaná la final Colombia.
0: Se va a poner linda este mundial. 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

Dale a la vida. Bueno, Estercita Verdugo. A ver qué dice Esther, que me manda foto de un cero kilómetro. ¡Epa! Un cero kilómetro que calefacciona el hogar. Claro.

0: Hola, Pastor Yamil, buenos días. Que Dios me lo bendiga mucho. Buen muy bello día. Ese programa. Ayer no lo pude escuchar porque anduve haciendo un montón de trámites. Llegué muy tarde. Y ahora no hace mucho que llego, así que he llegado derecho a escucharlo.
1: Sí.
0: Que Dios me lo bendiga mucho.
1: Gracias.
0: A usted y a todos los que hacen en la radio. Muchas, muchas bendiciones para todos. Cada día está más bello.
2: Dale gracias a la vida por despertar otro día para que lo malo se vaya.
1: Gracias, querida Estercita, que me manda foto de la nueva adquisición. Qué linda que está la estufita calentita allí con la Ceci. Desde Cuadro Nacional City, reportando sin.

0: Bueno, un saludo gigante a la gente linda de allí, del sur patagónico. Allí está Silvio Morales.
1: Tengo un par de años.
0: Que retransmite señal en la 93.1 FM Alfa y Omega. Chosmalal presente.

Bueno, hoy día miércoles 27 de mayo es el día del marketing, el día de las lenguas originarias. Y el día de la prevención de la violencia en el noviazgo. Mira vos. Mándeme un mensajito al 2604-6325-43, 2604-548176. Hoy tenemos el día del testimonio de vidas transformadas por el poder de Dios. En este caso vamos a escuchar el testimonio de una famosa... Le voy a decir el nombre de la famosa y cuando usted diga, ah, pero si se llamaba así. Una famosa que fue entrevistada por el pastor Marcos Witt, que cuenta su testimonio, su música recorre el mundo. ¿Quién será? ¿Con quién estuvo hablando hace poquito Marcos Witt? Siempre escuchamos el testimonio de vidas transformadas. De nuestros hermanos queridos, bueno, hoy es el día de escuchar el testimonio de una famosa a nivel mundial. Sí. Que ahora sus letras son compuestas por una dulzura y con un amor que viene literal. Cuando vos escuchás sus letras que están llenas del Espíritu Santo, hay algo diferente en ellas. Así que ya te voy a contar acerca del testimonio, pero antes, bueno... Hay muchas cosas como por ejemplo la información, todo lo que viene de plano departamental, provincial, el resumen del mundial también lo puedes encontrar acá.

0: escuchamos un poquitín de buena música y ya venimos de lleno informando.
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26 minutos pasaron de la hora en punto en el territorio nacional. Una temperatura de 11 grados, con tiempo despejado, buen clima para el día de hoy. De esta manera abrimos el bloque informativo.

Con un peso inusual nació una super bebé que sorprendió a todos en Argentina. Una super bebé nació el pasado domingo en Santiago del Estero a las 38 semanas de gestación. Sorprendió a los médicos del Centro Integral de Salud CIS. Banda el peso de la pequeña Nazarena. Escucha esto, pesó 6 kilos y medio. La super bebé, la Nazarena. Esa sí que viene con el pan bajo el brazo, ¿eh? Están perfectos de salud. Felicidades, querida Nazarena.

Del ámbito policial, bueno, ¿quiénes son los hermanos Forconi? San Rafael se ha visto sorprendido por la movilización de las fuerzas policiales federales. Ha habido un traslado masivo de delincuentes peligrosos hacia la ciudad de Mendoza. Bueno, entre ellos los hermanos Forconi. ¿Quiénes son? Un escalofriante episodio de sangre sacudió la tranquilidad del mes de abril de 2015 en San Rafael. Roxana Toledo, una joven mamá que trabajaba en una conocida panadería del departamento sureño, perdió la vida en horas de la noche del 16 de ese mes, en aquel año, en la esquina de Alberdi y Balcarce. El semáforo se puso en rojo, el horror se desató en segundos. Fue en ese cruce cuando los hermanos Marcos y Guido Forconi, a punta de pistola, se abalanzaron sobre la camioneta de la empresa en la que se trasladaba Roxana. Con extrema violencia la golpearon y le quitaron la vida a través de un disparo para robarle la recaudación. Recibieron penas de 24 años y 19 años los dos. Después de 11 años, los Forconi vuelven a hacer noticias, al ser imputados en una causa relacionada con venta de estupefacientes. Estos sujetos, con un frondoso prontuario antes del crimen de Roxana, se volvieron líderes en la cárcel de San Rafael y armaron una banda dedicada a la venta de drogas puertas adentro de la penitenciaría y también afuera.

Continuamos con la información. Alumnos de la Escuela San Rafael Arcángel impulsan campaña de educación vial para este mes de mayo, que está terminando.

Bueno, atención con esta información. Voy a buscar plata para pagarle y vengo, ¿eh? La nueva estafa que alerta a taxistas y remiseros. En los últimos días, una serie de estafas encendió la alarma entre propietarios de taxis y remises de choferes. Según se pudo constatar, el fraude suele ser cometido por una o más personas quienes toman el servicio, le solicitan al conductor detenerse en un cajero automático situado en la terminal de ómnibus allá en calle General Paz u otra locación con el objetivo de obtener dinero para pagar el viaje. Sin embargo, luego que abandonan el vehículo, ya no regresan. Lamentablemente no se puede confiar en nadie porque estafan a nuestra buena fe. Ahora ya no podemos contemplar que alguien pueda ir en búsqueda del dinero para pagarnos porque no sabemos si en realidad no vuelve y ahí los damnificados somos nosotros los choferes, contó Miguel, que maneja un taxi acá en San Rafael. La Nación confirmó la emergencia agropecuaria en Mendoza y San Rafael quedó entre los departamentos más afectados. El Ministerio de Economía de la Nación oficializó este miércoles la declaración de emergencia y desastre agropecuario para distintos departamentos de Mendoza afectados por heladas y tormentas de granizo durante el ciclo agrícola 2025-2026. La medida fue publicada en el Boletín Oficial mediante Resolución 765-2026, firmada por el ministro Luis Caputo. Entre las zonas alcanzadas, bueno, San Rafael aparece nuevamente como uno de los departamentos más golpeados por las contingencias climáticas, con una extensa lista de distritos incluidos dentro de la Declaración Nacional.

Continuamos con la información, el dilema de la industria nacional entre el alivio a las exportaciones y los costos impositivos locales. El escenario macroeconómico argentino transita un periodo de reconfiguración estructural que impacta de forma directa sobre el entramado fabril. Tras el anuncio oficial de la reducción en las retenciones a las exportaciones industriales, la Unión Industrial Argentina evaluó el alcance de la medida largamente reclamada, advirtiendo en paralelo sobre los riesgos que genera la apertura comercial frente a la persistencia de una elevada presión tributaria a nivel provincial y municipal.

Más información, créditos para jubilados y pensionados. ¿Cuál es el monto máximo y cómo hacer el trámite desde el celular? El Banco de la Nación Argentina lanzó una línea de créditos personales destinada a jubilados y pensionados que reciben sus haberes a través de la entidad con montos de hasta 50 millones de pesos y plazos de financiación hasta 72 meses. La propuesta apunta a ampliar el acceso al crédito para adultos mayores mediante un sistema de gestión completamente digital y con acreditación en pesos para libre destino. Según lo informó el banco, el monto máximo que puede solicitar cada beneficiario estaría condicionado a que la cuota mensual no supere el 35% de los ingresos netos del solicitante. De esta manera, una persona que cobre un haber mensual de 300 mil pesos podrá asumir cuotas de hasta 105 mil, aunque el valor final dependerá del plazo elegido y del sistema de pago seleccionado. Para mayor información, la línea está dirigida exclusivamente a jubilados y pensionados regulares que cobren sus haberes mediante una cuenta del BNA. En cambio, quedan excluidos quienes perciban pensiones no contributivas, asistenciales, graciables o derivadas de leyes especiales, incluso cuando esos pagos sean liquidados por la Administración Nacional de la Seguridad Social, ANSES. Vamos al área de comunicaciones de la municipalidad, donde te ampliamos lo que acontece en el corazón de la provincia, en San Rafael. Gracias, chicos.

0: días, desde la Dirección de Comunicaciones de San Rafael, te contamos que este viernes de 8 a 13, en el área de Inspección General de Comandante Torres y Ortiz de Rosas, se realizará la inscripción para un nuevo curso de manipulación de alimentos. El curso será el 9 de junio, de 8 a 15 horas, en la Facultad de Ciencias Aplicadas a la Industria.
1: Desde la MUNI nos subimos a la tendencia del álbum del Mundial y este viernes la Coordinación de Juventud y LB18 organizamos una jornada de cambio de figuritas y sorteos en la Rotonda del Gaucho. Te esperamos a partir de las 17 hasta las 20 con tus repetidas.
2: Quienes tengan multas de estacionamiento controlado pueden comunicarse al 0800-222-0600 para recibir asistencia y regularizar sus situaciones. Asesores municipales los contactarán con toda la información y ofreciendo las diferentes alternativas de pago.
0: El viernes, desde las 9 de la mañana, se realizará un operativo de salud en la posta Dr. Vicente Marrelli de Real del Padre, con servicios de gestión menstrual, maternidad cuidada, obstetricia y salud reproductiva.
1: La Feria Franca Municipal te espera con los mejores productos de las fincas locales. Los martes en la Plaza Libertad, en Barrio Unión Empleados de Comercio. Los miércoles en la Plaza Espínola de Polo Diamante. Los jueves en Plaza España, en Granaderos y La Valle. 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
2: Hoy temprano los operativos de limpieza comenzaron en los sectores 3 y 7. A la tarde en los sectores 1 y 15 y por la noche en el sector 11 y el sector 13.
0: El área de mediación municipal buscará resolver conflictos entre vecinos hoy de 9 a 11 en la delegación de Rama Caída.
1: El operativo de renovación de licencias de conducir en distritos estará mañana jueves en la mañana en el Sosneado y en el Niwil.
2: Comenzaron a abrir sus puertas los primeros locales en el edificio de la ex terminal. Ya están funcionando los nuevos comercios y en el corto plazo se sumarán varios más.
0: Falta muy poco, antes del 15 de junio quedará inaugurado el nuevo gasoducto de San Rafael que permitirá acceder al gas natural a miles de hogares e industrias. Actualmente se realizan las últimas tareas mecánicas y pruebas técnicas.
1: Las capacitaciones abiertas y gratuitas en poda de frutales y viñedos, organizadas por el INTA y el municipio, continúan mañana jueves a las 9 en la Escuela Martín Güemes de La Llave.
2: En la playa de la ex terminal, pagando 3 horas, podés estacionar 4. El espacio abre de lunes a viernes de 7 a 21:30 y sábados y feriados de 8 a 21:30 horas. La tarifa por hora es de 1.200 pesos, se fracciona cada 30 minutos y hay opciones para estadías nocturnas.
0: Gracias al trabajo conjunto con los apicultores, la Sala Municipal de Extracción de Miel terminó su temporada procesando 31 toneladas. De ellas, 20 fueron despachadas a exportación.
1: Para finalizar, te pedimos que para mantener la ciudad limpia y ordenada, retires tus residuos los días y horarios en los que pasa el camión recolector. Los recorridos los encontrás en www.sanrafael.gob.ar.
2: Hasta aquí la información del día. Desde la Dirección de Comunicaciones de San Rafael te deseamos excelente miércoles.
3: Gracias, chicos. Nos vamos a la Coordinación Argentina de Fronteras. Si usted piensa viajar al vecino país de Chile, tiene que escuchar a don Osvaldo Valle. Él nos cuenta cómo está el estado de los pasos fronterizos, temperatura y estado de las rutas allí, en alta montaña. Buen día, querido Osvaldo.
4: Buenos días, Sistema Integrado Cristo Redentor, habilitado a las 24 horas del día para todo tipo de vehículos. En este momento, en la zona de las cuevas, el cielo se encuentra parcialmente nublado, temperatura actual 10 grados bajo cero. Por los próximos 7 días se espera un excelente tiempo en la zona de alta cordillera. Dos datos importantes: en el día de ayer, kilómetro 1203, falleció un camionero de la empresa Maldonado debido a que desbarrancó en la zona de Punta de Vacas. Lamentablemente, una nueva vida se toma esta ruta 7 y una situación que siempre se pide manejarse con mucha precaución. Trabajó personal de Gendarmería, Servicio de Emergencia, Policía de Mendoza, para tratar de controlar la situación. Reitero, cerca de las 15:30, lamentablemente se desbarrancó esta persona. Carlos Gabriel Mazoca era el nombre del chofer fallecido. Con otra situación, la Comisión Internacional referente a estadísticas del INDEC confirmó la baja de personas que salen por el Cristo Redentor hacia Chile, una baja del 59,6% con respecto al 2025. Muy, muy bajo el movimiento en abril del 2026 lógicamente se hace sentir debido a que hay muy pocos vehículos particulares saliendo hacia el vecino país de Chile y solamente hay transportes de carga. En estos momentos no hay demoras en los Libertadores, tampoco en el complejo Roque Carranza. Con respecto al paso Pehuenche, habiliten el horario de 9 a 19 en la zona que comunica Malargüe con Talca, Chile. Fue Osvaldo Valle con la información de Alta Montaña y Pasos Fronterizos directamente desde la Coordinación Argentina de Fronteras. Gracias y feliz miércoles para todos.
3: Gracias, querido Osvaldo. Bueno, como decía, tener mucho cuidado con la Ruta 7, cuidado con la ruta en general, porque a veces se pone muy peligrosa, cambian las diferentes circunstancias climatológicas, hacen que la ruta siempre se comporte de manera diferente. No es lo mismo andar con hielo, con lluvia, con barro, con nieve. Bueno, por eso hay que tener mucho cuidado, precaución. Si usted está pensando viajar al vecino país, siempre googlee, averigüe cómo está el estado de la ruta, si hay temporal en alta montaña, si hay lluvia, nieve. Bueno, todo eso va a hacer que su vehículo se comporte de manera diferente y usted tiene que saberlo. No es lo mismo andar con el vehículo seco, o sea, con la ruta seca, sin ningún problema. También se modifica el vehículo si la goma, el estado de la goma, el dibujito que tiene no es mero adorno, sino que tiene todo una implicancia en la seguridad, ¿no?, del vehículo. El estado de las cubiertas, los frenos, el estado general del vehículo habla mucho también. Por eso tome todos los recaudos para que su viaje vaya tranquilo. El pronóstico extendido en la voz de don Pedro Massa. ¿Cómo le va, don Pedro? Bienvenido.
5: Amigos de Mendoza, muy buen día. Bueno, 6 grados la temperatura en esta mañana hermosa de Mendoza, con cielo despejado, con óptima visibilidad horizontal y con viento suave del oeste, además con muy buena visibilidad horizontal. Una mañana realmente muy linda, como para que siga lo que se vio en el día de ayer. Fíjense, ayer la temperatura máxima en nuestra ciudad, 18 grados. No hay datos de San Rafael, General Alvear, por lo menos no han sido publicados, pero los datos que hay muestran que Mendoza está envuelta por aire cálido. Córdoba llegó a 20, San Luis llegó a 21, Santa Rosa en La Pampa 19, Neuquén llegó a 21, Bahía Blanca llegó a los 20, en Santa Fe, en Entre Ríos la temperatura estuvo entre 20 y 22 grados, así que estamos rodeados de aire entre templado y cálido. Pero acá en general sigue el tiempo bueno, con un cielo que va a estar entre poco nuboso y parcialmente nublado, y con temperaturas que van a seguir estando entre los 6 y los 8 grados a la mañana temprano a esta hora, y las máximas van a estar trepando hasta valores cercanos a los de ayer, 18 a 20 grados aproximadamente. Para disfrutar esta ventanita de tiempo templado que se ha abierto dentro de la estación fría. Amigos, será hasta el próximo informe y muchas gracias por acompañarnos.

0: Así pasó toda la información de plano departamental y provincial, el estado de la ruta, el estado del clima para todo Mendoza extendido. Quédate ahí cerquita porque se viene el bloque mundialista. Un poquitín de buena música hasta las 13 horas. Te hago compañía.
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2: Estamos grabando, ¿eh?

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bloque mundialista rumbo al Mundial 2026. Se siente, se vive y cada vez falta menos. El Mundial ya está golpeando la puerta y las selecciones empiezan a mover sus últimas fichas. Nosotros arrancamos con la selección argentina en este informe porque Lionel Scaloni ya empieza a afinar el lápiz. Tras el cierre de varias ligas europeas, algunos jugadores de la prelista de 55 empiezan a quedar liberados y el cuerpo técnico entra en etapa de definiciones. Hay nombres que parece tener el pasaje casi sellado: Jerónimo Rulli, Leonardo Valerdi, Nicolás Otamendi, Nicolás Tagliafico, Valentín Barco y Ezequiel Palacios aparecen con muchas chances de meterse en la lista definitiva de 26 jugadores. Mientras tanto, los futbolistas del medio local todavía deben esperar. En River, Gonzalo Montiel y Marcos Acuña aparecen como los principales candidatos. Y en Boca, el único nombre que parece fijo es Leandro Paredes. Y atención a una fecha. La selección argentina debutará el 16 de junio frente a Argelia. Ahí empieza una nueva ilusión mundialista para todos nosotros. Y hablando de ilusión, Scaloni dejó una frase que tocó la fibra de todos al hablar de Lionel Messi. «Quiero disfrutar el momento», dijo el técnico, quien evitó pensar si será el último mundial del capitán, y fue claro, ver a Messi dentro de una cancha sigue siendo algo maravilloso. También recordó una enseñanza de Qatar: ganar un mundial no depende solamente de jugar bien. Según Scaloni, hay detalles, momentos y hasta pequeñas cosas que deben alinearse para alcanzar la gloria. Mientras tanto, en Europa ya se mueven otros gigantes. Francia presentó su lista oficial y Didier Deschamps apostó por una mezcla de experiencia y sangre nueva. Con Kylian Mbappé como líder, aparecen varias caras frescas y algunas ausencias fuertes. Una de las decisiones más comentadas fue dejar afuera a Eduardo Camavinga, el jugador del Real Madrid. Y ojo con Le Bleu, porque llegan otra vez como candidatos y debutarán ante Senegal. Y esta noticia explotó fuera de la cancha. La final del Mundial tendrá por primera vez un show de medio tiempo al estilo Super Bowl. Y la FIFA sacó la artillería pesada. Shakira, BTS y Madonna estarán en escena. La producción artística estará a cargo de Chris Martin, líder de Coldplay, y además tendrá un objetivo solidario: recaudar fondos educativos para niños. Y cerramos con un argentino encendido. Hablamos de Lautaro Martínez, el Toro, que levantó la Copa Italia con el Inter de Milán hace muy poco y además marcó un gol en la final. El Toro llega prendido fuego justo cuando Scaloni empieza a pensar el equipo titular. 22 goles y 6 asistencias en la temporada para uno de los delanteros que quiere llegar al Mundial con todo. 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

0: ¿Cómo venimos, Coco? ¿Te gustó?
1: ¡Belleza, no? Nene, belleza!
0: ¡Claro que sí! Para los futboleros, ahí. Para los que están llorando por su River, querido. No, no llore más. ¡No llore más! Ya tenemos mundial, sí. No han dicho nada, están calladitos los de River. Conozco varios, no voy a dar nombre. No voy a dar nombre.
2: Para un poquito, Yamil, para.
0: Claro, me saltan a la yugular. Lloran en silencio, lloran ahí, lloran.

Bueno, se puso linda la radio, ¿vivo? Un gusto, un honor, un privilegio que puedas estar allí del otro lado escuchando. Hay de todo, ¿eh? De todo. Ya se viene el bloque, el testimonio. Ahí vas a escuchar al pastor Marcos Witt entrevistando. Ya te voy a dar el nombre. Voy a buscar, soy pillo. Te voy a dar el nombre de la invitada. ¿Quién es esta señora?

0: la entrevistada, el pastor Marcos Witt entrevista a la señora Ariadna Sodi Miranda. ¿Quién es Ariadna Sodi Miranda?
1: No se ríe, no se quiere.
0: Ariadna Sodi Miranda es ni más ni menos que la señora

0: Excelente entrevista, en modo entrevistador el pastor Marcos Witt, no la tenía esa, pastor Marcos, Bueno, una entrevista preciosa con Thalía, justamente contando Thalía su testimonio. Eso va a pasar después de la pausa, después cuando tengamos señal de stream, que nos puedas ver allí.
1: Acá llegamos con el super ritmo, ¡yeah!

0: único que quiero es alabar a Dios. Mensajitos que van llegando. Buen día, pastor. Acá firmes con la estación Luz a Full. Los saludamos. Ernestina, que está... Está Pachucha, claro, digo, ¿dónde es Pachucha? Yo, claro, pensaba que Pachucha era una localidad. No, no, maestro, no, está Pachucha, está enferma, bueno. Mabel de las Paredes me dice que Ernestina está Pachucha. Bueno, Ernestina, vamos para adelante, Ernestina. Vamos, Ernestina, vamos, vamos, vamos.
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0: Buen día, ya mil bendiciones. Quiero saludar a mi amado esposo en el día de su cumpleaños. Le doy gracias a Dios porque hizo... Ay, yo tengo que adivinar, a ver. Le quiero dar gracias a Dios por lo que hizo y sigue haciendo en su vida. Es nuestro deseo, tanto como el mío, claro. Allí ha nacido el amor. Y antes de ir a la pausa... Claro que sí. Tengo que saludar a mi amigo Jorgito González.
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0: A él le gusta salir a caminar con su esposa de la mano. Mientras van a buscar un lavarropa para arreglar, él le dice: gordita, vamos de la mano los dos. Y él le dice: todo bien, amor mío. ¿Pero en qué traeremos el lavarropa? No te hagas problema, gordita. Lo traigo al hombro. O me ayudas a traer el... No, no, ¿qué está diciendo? Está loco, le sacó el romanticismo. Claro, no.
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0: Bueno, está bien. Yo quiero ser romántico con ellos y no me sale. ¡Feliz cumpleaños, querido Jorgito González! ¿Pero en qué traeremos el lavarropa? No te hagas problema, gordita. Lo traigo al hombro. O me ayudas a traer el... No, no, ¿qué está diciendo? Está loco, le sacó el romanticismo. Claro, no.
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0: Bueno, está bien.

0: Una bendición, Jorgito González. Qué corazón gigante tiene ese hombre. Encima es grandote. ¡Feliz cumpleaños, Jorge!
1: ¡Que lo cumpla, que lo cumpla!
0: Un saludo gigante para vos y tu amada familia, Jorgito.

Un saludo gigante a la gente linda de Chile. ¿Me lo decís por mí, Yamil? No, no lo digo por usted, la gente de Chile. No, lo digo por algunos ribenses acá que están tristes. Ya le va a tocar. Tremenda selección tiene Chile, ¿eh? No nos olvidemos de la selección de Chile. No, no los gasto jamás. Un saludo gigante a la hermosa, al vecino país de Chile, donde hay tantos seres queridos, entre ellos mi hermana Marcelita, que siempre escucha allí desde San Bernardo, cerquita de Santiago. Vamos a la pausa y ya volvemos con tu

0: Nacionales.
1: La justicia federal frenó la resolución del gobierno que ordenaba el cierre de más de 600 servicios del INTI. El fallo judicial otorgó un blindaje a los puestos de trabajo que se habrían visto afectados por el proceso de simplificación administrativa iniciado en abril pasado.
0: Economía.
1: El Banco Central acelera la compra de dólares y ya superó el 90% de la meta para todo 2026. La autoridad monetaria acumula compras por más de 9.100 millones de dólares y busca fortalecer sus reservas internacionales, que tocaron máximos desde octubre de 2019. El consumo masivo volvió a caer en abril pese a la baja de la inflación. La contracción respecto del mismo mes del año pasado fue del 3,8%. También registró una baja versus marzo. Detallaron qué pasó en el interior de cada canal y qué se espera para los próximos meses.
0: En el mundo.
1: Israel abatió a Mohamed Odeh, el nuevo líder militar del grupo terrorista Hamas en la Franja de Gaza. El ministro de Defensa israelí informó que el comandante murió en un ataque ejecutado ayer. El dirigente había sido designado la semana pasada como jefe de las brigadas tras la muerte de su antecesor, abatido por fuerzas israelíes el pasado 15 de mayo.
0: Deportes.
1: Lanús venció 1-0 a Mirasol por la última fecha de la Libertadores y aseguró su boleto a la Copa Sudamericana. El Granate finalizó en el tercer lugar del Grupo G gracias al único gol de Agustín Medina en la Fortaleza.
2: Hasta aquí.
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0: Así es, le contamos a la audiencia que ya tenemos señal de stream, que significa que nos podés ver, nos podés escuchar. Ahora te cuento los anexos que hoy día abren sus puertas del Ministerio Vida y Paz. Comenzamos por Monte Comán, donde hay reunión general a las 21 horas en Avenida Mendoza y San Luis. En Barrancas tenemos reunión de agradecimientos y testimonios hoy, 20-30 horas, en Avenida Belgrano, esquina Antártida, Argentina.
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0: En el bello Butarranquil tenemos reunión general a las 20 horas en Pasaje La Falda, sin número, en la isla del Río Diamante. Hay reunión general a las 20-30 horas en Callejón Fernández al 98. En Mendoza tenemos reunión general a las 20 horas en San Martín 447 frente al Instituto de Vitivinicultura Mendoza City presente. Allí está Vida y Paz.
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0: En Malargüe hay reunión general a las 21 horas en Comandante Salas Oeste 42. En Atuel Norte tenemos reunión general a las 20 horas en Ruta 143, allí en la Curva Grande.
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0: En Salto de las Rosas tenemos vigilia de oración, 20-30 horas es el horario. La cita allí en Ruta 143 en el antiguo paso ferroviario.
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0: En Tunuyán tenemos reunión general a las 20-30 horas en Sáenz Peña 619. Y en nuestra iglesia central te esperamos a una hermosa reunión de milagros, poder y testimonios de vidas transformadas por el poder de Dios. Hoy, 20-30 horas, horario de invierno, aquí en Olascuaga 600, Ministerio Vida y Paz.
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2: por siempre.
0: Acerca de la consejería pastoral, ahora te cuenta el pastor Juan Carlos Masnú quién está. Si vos necesitas un consejo, una guía práctica, necesitas hablar con alguien y no tenés con quién, cuestiones que son espirituales, que son difíciles, ¿sí? Por ahí nos escucha mucha gente y dice, che, ¿qué es consejería pastoral? ¿Qué es lo que...? ¿Me van a dar una Biblia? No, no, no, escucha, es mucho más que eso. Es poder abrir tu corazón y que un pastor, un hombre, una mujer idóneo para esa área pueda darte un consejo, ¿sí? Si bien no lo sabemos todo, pero podemos ayudarte, podemos llevarte a que conozcas al Señor, porque a lo mejor se ha permitido o ha sido posible que conozcas a Dios a través de alguna prueba difícil que estés pasando. Por eso está bueno, si vos necesitas conversar con alguien, le preguntamos al pastor Juan Carlos Masnú quién está en consejería pastoral y él nos va a responder.

0: Hola, buenos días, Pastor Yamil. ¿Cómo está?
1: Muy bien.
0: Espero que todo bien.
1: Gracias.
0: Pastor Yamil, le informo. Hoy día, miércoles a la mañana, va a estar mi esposa Silvia de Masnú. Y a la tarde va a estar Pablo Rossini, un hermano que nos va a estar colaborando o ayudando en la tarde. Desde ya, muchas gracias y que pase un buen día.
1: Gracias, querido Pastor Juan Carlos Masnú, contándonos un poquito acerca de las personas que hoy día están en Consejería Pastoral. Si querés acercarte, estamos en Olascuaga 600, allí el portón blanco, al lado del templo. Caminás unos pasitos, ahí hay una puerta que está enfrente hacia donde vos vas caminando, que dice Consejería Pastoral. Allí habrá gente para recibirte. Bueno, ahí estás viendo una plaquita. Los que están viendo el stream están viendo el enfoque Testimonios que Transforman Vidas. Yo voy a ir a escuchar un poquitín de buena música y vengo de lleno con el testimonio. ¿Cómo conoció a Jesús? Le preguntó el pastor Marcos Witt a Thalía, ¿sí? Su música recorre el mundo, pero hace un tiempo ya que cambió su vestimenta, cambió su forma de expresarse, cambiaron sus letras. Bueno, el poder de Dios no es solamente para cambiar la vestimenta, sino es para cambiar de adentro hacia afuera. Dios transforma de verdad para bien.

0: Escuchamos un poquitín de buena música.
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0: Buen día, pastor, bendecido día para toda la audiencia. Saludos a mi esposo David, que está manejando.

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1: Estoy aquí con Talía. Talía, cuéntame acerca de tu jornada de conocer de Jesús, de estudiar a Jesús, de amar a Jesús. ¿Cuándo empezó eso tú?
2: Pues es una jornada de salvación. Uh-huh. Es una jornada donde él pues me tuvo la misericordia de rescatarme, ¿no? En algún momento en mi juventud. Y desde siempre en mi casa pues se hablaba de Dios. Siempre se hablaba de Dios. Pero yo lo fui descubriendo más adelante, como por el 90. Y ya por ahí del 92 yo tuve así un despertar donde Cristo definitivamente me cambió el corazón de piedra que yo traía.
1: Wow.
2: Y me puso su corazón.
1: ¿Y fue algún evento trágico? ¿Algo pasó en tu vida que te llevó a eso? ¿O simplemente fue una evolución de tu amor por él?
2: Fue una evolución y fue un momento. Fue un momento donde estábamos platicando sobre Dios, y en esas reuniones tan raras y tan abstractas donde se habla un poco de todo, que puede caber el hablar de Dios, como el hablar de las estrellas, como el hablar de los ovnis, como el hablar de todo. Y en esa reunión el Señor me tocó.
1: Oh,
2: y Dios me atravesó.
1: Hay mucha gente cuando escucha a un Cristo creyente decir, es que Dios me tocó. ¿Cómo es eso? O sea, ¿sentiste algo? ¿Oíste algo? Cuéntanos así rápido, ¿qué fue lo que experimentaste?
2: Sí, ojalá pudiera contarlo rápido, pero... pero sí fue un momento de mucha confirmación, porque papá, o sea, yo le llamo papá, papá te confirma, no hay duda. Entonces, primero fue algo que yo sentí, o sea, estábamos todos
1: físicamente,
2: con los ojos cerrados. Yo lo vi enfrente de mí que se paró. Y entonces una persona del otro lado del cuarto me dijo, aquí está.
1: Wow.
2: Aquí está. Y entonces él se acercó a mí. Él metió sus manos así, aquí al centro de mi pecho, como pidiéndome permiso, porque hasta eso.
1: Sí, él pide
2: caballero.
1: Permiso. Sí, señor.
2: Pidiendo permiso. Y una persona del otro lado me dijo, dáselo.
1: Wow.
2: Yo dije, o sea, wow. Dos confirmaciones.
1: Qué increíble.
2: Y entonces ya de ahí te puedo contar, todo cambió.
1: Ahora, no todos los que nos encontramos con Jesucristo hemos tenido una experiencia similar, ¿no es cierto?
2: Sí.
1: Porque Él se presenta de muchas diferentes maneras. Hay algunas personas que simplemente al escuchar una hermosa canción pueden sentir su presencia, ¿no es cierto?
2: Sí.
1: Seguramente tú también has experimentado su presencia a través de muchos otros escenarios, ¿no? Quizá en tus hijos, quizá en familia. Cuéntanos un poquito.
2: Sí, como que Él te va sensibilizando y Él te va puliendo, y yo siento que es como es este amor de que de pronto están pateando un pedazo de carbón y de pronto dices, espérenme, ese es mi hijo.
1: Sí, wow.
2: Te agarra y ¿qué hace? ¿Qué hace? Te empieza a tallar y ahí duele. Ay, ay, me duele. Ay, espérame, vas a brillar, estás brillando, te estoy sacando el brillo. Espérame tantito, ten un poquito. Entonces,
1: carbón sale el diamante.
2: Él trabaja de esa forma, o por lo menos en mí así ha sido. Ha sido muy sutil, de pronto ha sido muy drástico, porque ya sabemos cómo es papá, y entonces es así. Pero lo bonito es estar alerta a la voz del Espíritu Santo. Yo, para mí es Cristo, es mi Padre y es el Espíritu Santo. Y es así como yo me he llevado en la vida.
1: ¿Tienes alguna... no quiero usar, ¿tienes algunos hábitos a los que recurres diariamente para seguir tu búsqueda de Dios, de sus enseñanzas? cuéntanos un poco, ¿cuáles son tus hábitos diarios para estar en esa sintonía con él?
2: Y eso es algo muy interesante e importante que tocas, porque son hábitos que uno tiene que buscar y que uno tiene que tener claros, ¿no? O sea, es que es la prioridad. ¿Dónde estás poniendo tu ofrenda? ¿Dónde está poniendo? ¿Dónde está ese altar? ¿No? ¿Está en tu teléfono?
1: Ah.
2: ¿Verdad?
1: Ups.
2: O está en no sé qué, o está en el chisme. ¿Dónde estás poniendo tu atención?
1: Muy buena pregunta.
2: Y entonces ahí es donde uno tiene que plantearse una estructura. Yo soy una persona muy estructurada y así me he hecho, y siempre fui muy estructurada. Entonces para mí eso, o sea, me despierto y es importante siempre, o sea, me pongo en sus manos, papá, tengo un día nuevo que me estás dando, puedo abrir mis ojos, puedo moverme, estoy, puedo parar. ¡Hay agua! Estoy escuchando a mi hija, mi hijo, mi marido está aquí. ¿Qué quieres que haga? Dime a dónde me quieres llevar, sensibilízame para que vea lo que tú quieras que yo vea, que escuche lo que tú quieras que yo escuche, que mis pasos vayan a donde tú quieras que vaya. Sensibilízame y háblame. A través del espíritu, háblame y no me dejes, ¿no? Yo de ahí. Y mi palabra, y pues me junto con mi hermana, tiene también su congregación, y entonces todos los fines de semana estamos en la congregación, y es una belleza, o sea, la verdad que es una belleza. Y es vivir en agradecimiento.
1: Uy, sí. Cuéntame rapidito, ¿cómo son las maneras que consideras que Dios te habla a ti? Porque Dios habla de muchas diferentes maneras, hay que estar escuchando, pero ¿cómo es en tu caso?
2: Es muy bonito porque sí, es verdad que son diferentes maneras, diferentes momentos, ¿no? A veces que estás, que te lleva al desierto. Entonces no hay para dónde hacerte, ¿no? Entonces tienes, ahí lo escuchas porque lo escuchas, ¿no? Estás en el centro del huracán y no hay sonido más que está él. Y hay otros donde pues hay la distracción, entonces ahí que te puede ser a través de, no sé, una mariposa, puede a través una confirmación, a través de un viento que te... Puede ser a través de la palabra de alguien que te dice, puede ser a través de un comentario en tus redes, puede ser a través de muchas cosas. Entonces, siempre hay que estar como eso, tratar de estar atento y sensible, porque estamos aquí,
1: claro,
2: en este plan. Y este plan es diseñado especialmente para distraernos, para alejarnos, para hacernos sentir solos, deprimidos, tristes, que no hay futuro. Y siento que eso es el truco de estar en este plano, ¿no? Entonces hay que siempre saber que Dios está aquí, y que está acá, y que está allá, y que está en ti, y que está en todos, y que está en todo. Adentro y afuera de este planeta, está en todo y es todo. Entonces, tener esa certeza.
1: Una de las cosas que siempre he observado es que no es muy complicado acercarse uno a Dios.
2: Ajá.
1: Porque Él está tan cerca a nosotros como lo es una oración, o un susurro, o aún una exclamación, ¡ay Dios, ayúdame! ¿No? Invita a la gente a que se acerque, o sea, porque lo que hay que hacer simplemente es tomar un paso. ¿Cuál sería, por ejemplo, si alguien nos está viendo y está escuchando tu experiencia de caminar con Dios en tu vida, cómo los invitarías a ellos a empezar? ¿Cuál sería el primer paso que podrían dar hoy?
2: Es que siento que es tan simple, es que siento que podría ser como cerrar tus ojos.
1: Venga.
2: Y decir, Dios, yo sé que estás,
1: sí,
2: ahí, aunque no te vea, aunque no te sienta, que mi vida está de cabeza, pero sé que estás ahí en algún lado, y en este momento y en este lugar yo te invito a que tomes control de mi vida. Te pido perdón si he andado como cabra loca, cosas que no he sabido cómo controlar. Te
1: claro.
2: pido perdón si te he ofendido, si te he molestado, si te he hecho algo en contra de lo que tú tienes planeado para mí. Te pido en este momento que vengas a mi vida. Te pido que entres a mi corazón. Te pido que me restaures. Te pido que me limpies. Te pido que estés aquí, que agarres mi mano y que no me sueltes, y que me guíes a tu luz. En el nombre de Jesús. Amén.
1: Ahí lo tiene, wow.
2: Eso siento.
1: Wow. Sí, claro, es un gran paso. Claro. Lo más importante, creo yo, es simplemente tener una acción de acercamiento a Dios.
2: Sí.
1: ¿No? Muchas veces pensamos que es algo, y desafortunadamente la religión lo ha complicado.
2: Eso.
1: ¿No? Le dicen que tienes que hacer esto y esto. No, no, no, no. Simplemente acércate a Él.
2: Sí.
1: Así de fácil.
2: Es simple, acércate a Él, si es verdad. Ah. ¿Cómo lo harías tú simple, tú que te lo sabes?
1: Aquí estoy, Dios. Help me. ¡Auxilio!
2: ¡Auxilio!
1: ¿No? Y él, hay un versículo en la Biblia que me encanta, que dice que él recompensa a los que le buscan. Me encanta ese versículo. Entonces, eso. Cuando lo buscamos, sí, recibimos nosotros una tremenda recompensa.
2: Oye, Marcos, pero además, muchas personas piensan que les da una vergüenza terrible presentarse enfrente de Él por cualquier situación que han hecho, claro, cualquier culpabilidad, y no.
1: Y eso es lo que nos ha traído la religión, lamentablemente.
2: Es que yo digo que no es...
1: Tú sabes que Dios no conoce tus pecados, obvio que conoce tus pecados,
2: y
1: aún
2: hizo.
1: Así te ama, te está esperando, déjate abrazar por Dios.
2: Exactamente, porque claro, no es una religión.
1: No.
2: Es una relación.
1: Es una relación.
2: Es una relación.
1: Hay que conocerlo como amigo, compañero.
2: Exacto. No estereotipar tanto, sino es de veras que está ahí.
1: Sí.
2: Es de veras que está ahí.
1: Oye, vamos a hablar tantito de la canción que grabamos hace...
2: Sí, hablando de que está ahí.
1: Aquí.
2: Hablando de que está ahí, porque la letra también está
1: hermosa. Qué hermosísima letra. Se llama Nació la Luz.
2: Sí.
1: La compusimos juntos con otro compositor.
2: Sí.
1: Eso
2: sí.
1: Fue. ¿Qué fue tu experiencia? Yo podría contar la mía, pero ¿cuál fue tu experiencia al trabajar esta canción?
2: Bueno, primero, o sea, la diosidencia de que estamos juntos aquí trabajando en esta canción. O sea, eso salió de la nada en mi vida. Y creo que también salió de la nada en la tuya, pero sí, no es de la nada, sino es del todo.
1: Sí, del todo.
2: Entonces, del todo salió este junte, esta unión.
1: Sí.
2: Te he admirado por años.
1: Uf.
2: Te he admirado, wow, por tu entereza, por la forma en la cual has guiado tu vida, tu carrera. Y el estar aquí es algo tan espectacular y tan precioso. No, de verdad, porque estamos invitando a las personas en una época también tan vulnerable y tan linda, que es la época de la Navidad, ¿verdad? A que reciban esa luz en su corazón. Y ahí está.
1: Nació la luz en forma de Jesucristo.
2: Uh-huh.
1: A mí me llama mucho la atención en la Navidad. Todo el mundo está hablando del bebé en el pesebre y que la luz y las estrellas. Y muchas veces ni siquiera lo conocen. Porque muchas veces, lamentablemente, la Navidad se vuelve muy comercial, ¿cierto?
2: Sí.
1: Pero nunca hay que olvidar que la razón de la Navidad es la salvación. El regalo más grande que Dios le pudo haber hecho a la humanidad lo hizo a través de Jesucristo, sí, cuando nos trajo salvación.
2: La salvación.
1: Así que no lo saquen de sus festejos, pónganlo en el centro.
2: Ah, exactamente.
1: Y pueden usar nuestra canción para ayudar a ponerlo en el, en el centro.
2: Es que de verdad que es tan sensible, es tan sencillo el mensaje, sí, porque el mensaje es amor.
1: Exacto.
2: El mensaje es... Primero ser amor, tratar, o sea, tú de empezar en tu templo, ¿no? Primero tú empieza para que puedas amar al otro, pero obviamente para empezar en ti, amándote a ti, pues tienes que invitar al puro amor a que vive en ti.
1: El puro amor que vive en ti, ahí lo tienen, Thalía. Qué bueno haber participado contigo en este, y bueno, está por demás decir que todos nosotros también te hemos admirado aquí a lo largo de tu carrera. Así que muchas gracias por darme la entradita de poder cantar contigo y de componer la canción juntos.
2: La canción, la verdad, que primero nos juntamos en un Zoom. Y empezamos con, no, vamos a hacer esto, porque hay que hacerla nueva, una canción preciosa, una canción que invite, que haga reflexionar en luz, en amor. Y empezamos a trabajar, y aquí estamos,
1: ya,
2: ¿verdad? La canción es espectacular, Marcos, me encanta.
1: Pues muchas gracias, por charlar con nosotros un momentito.
2: Gracias.
1: Te bendecimos, bendigo a tus hijos, a tu familia, a tu carrera, que Dios te siga bendiciendo.
2: Que Dios te bendiga. que Dios nos siga guiando, amén, y y que brillemos todos en el amor precioso que nos da tanta serenidad, tanta paz, tanta tranquilidad, porque estamos aquí, de aquí va a haber jalones. Acuérdate que no resbalaré mucho. Dice que vamos a resbalar. Dice que vamos a resbalar. Sí. Pero ahí está. Ay, te voy a ayudar.
1: Él está.
2: Antes. Entonces, eso, con amor, con fe. Muchas bendiciones a todos. Estoy muy contenta.
1: Yo también.
2: Gracias.
1: Muchas gracias.

mi oración. Qué lindo escuchar cómo Dios transforma vidas. Dios es también Dios de los famosos, ¿no? Allí estaban dos grandes. Por un lado el pastor Marcos Witt, en modo notero, en modo entrevistador, hablando ni más ni menos que con Thalía, la reina del pop, de... Eso es un ícono mundial, ¿no? Y con tanta sencillez, con tanta frescura, parece que no le pasan los años a Thalía, cada vez más joven. Y la verdad que fue hermoso escuchar cómo Dios obra. Y qué lindo, me siento muy contento de poder compartirlo con vos que estás allí del otro lado, porque es el mismo Dios el que pudo cambiar el corazón de Thalía, el que pudo cambiar el corazón, no sé, de Juan Luis Guerra, de Daddy Yankee, de Farruko, no sé, te puedo mencionar tantos famosos que la tenían atada, pero sin embargo faltaba algo gigante. Esta mañana hablaba, y le mando un saludo al Marce Carricondo, hablábamos, ¿no? Dice, tengo amigos que tienen tanto dinero, Yamil, tanto dinero, pero que están tan vacíos, están tan... necesitan, bueno, lo mismo que necesitaba Thalía, necesitan conocer a Cristo. Por eso estamos acá, eso es el enfoque, y bueno, ya en la parte final levanto la cortina, sigo escuchando a Guardian, que me encanta, levántate, dice Guardian, y ya venimos de lleno con la reflexión de la palabra, y nos vamos a la casa.

0: tiene algo muy peligroso. Esta tierra te hipnotiza. Hace que las cosas pasajeras parezcan eternas y hace que lo eterno parezca demasiado lejano. Pero la Biblia dice en 2 Corintios capítulo 4, versículo 18, no mirando nosotros las cosas que se ven, sino las que no se ven. Porque las cosas que se ven son temporales, pero las que no se ven son eternas. Mirar a Jesús lo cambia absolutamente todo. Cuando un hombre vuelve o una mujer vuelve a mirar a Jesús, todo cambia. Las cosas de la tierra empiezan a perder brillo. Mi hermana Monse, la tercera, somos cuatro hermanos nosotros, nacimos todos en Quilmes. Y la tercera, somos todos compositores de canciones. Y ella es una canción hace muchos años que dice: el brillo de este mundo se opaca ante ti. La gloria de esta tierra nada es. Todo cae en tu presencia, oh Rey. Las cosas de la tierra pierden brillo cuando miramos a Jesús. Los aplausos ya no impresionan, el dinero ya no gobierna, la fama ya no seduce, el orgullo ya no alimenta, porque el cielo comienza a ocupar el primer lugar en nuestras vidas y de repente entendemos que la vida no es las cosas que tienen que ver con la tierra. Porque nosotros no nacimos para trabajar, comprar, envejecer y morir. Por eso el mundo está como loco y no sabe qué droga inventar para tratar de sacar al ser humano de su profunda depresión. Porque no sabe qué hace en este globo terráqueo dando vueltas alrededor del sol. Porque si por lo menos fuéramos a algún lado, ¿viste? Pero la tierra gira alrededor de eso. Siempre lo mismo, che. ¿Y a dónde vamos? A ningún lado. Y entonces el ser humano, al no saber a dónde va, se vuelve loco.
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2: Hay una mirada que enfría el alma, disertó el pastor Joseph. Estabas escuchando fragmentos del pastor Joseph Pradas, hablando algo muy fuerte. Qué loco cuando lo ves, cuando lo dimensionás así, ¿no? Y esto te lo dedico a vos que por ahí estás escuchando hace poco, la primera vez que escuchás. Bueno, bienvenido. ¿A dónde va el ser humano? Si vos te pones a pensar, estamos dando vueltas en círculos. Por un lado, como una calecita, ¿viste? El tema es que, bueno, la rotación de la Tierra sobre su eje, ahí estoy mostrando en el stream, y la traslación, o sea, el movimiento de la Tierra alrededor del Sol. Eso es todo, maestro. ¿A dónde vamos? Por eso, como decía el pastor, la gente se vuelve loca. Si vos lo ves de esa manera, desde esa mirada racional, almática y sentimental, y no tiene sentido todo, no tiene sentido la vida. Por eso tanta gente se quita la vida cuando hace estos planteos. Porque encima de los... ¿cuántos somos? 8 mil millones de seres humanos en la Tierra. ¿Cuántos pueden ir a darse una vuelta a la Luna, como pasó hace poco con esta gente de los estadounidenses que fueron en el cohete, en el Artemis 1 o 2, no me acuerdo cómo era? ¿Cuántos? ¿Qué posibilidades tengo, Yamil, de ir a darme una vuelta en cohete? Dijeron un amigo ahí de la finca, amigo mío. Y una en miles de millones. Entonces, claro, pero ni siquiera eso, o sea, para hacer eso tenés que tener miles de millones y bueno. Entonces no, es inalcanzable. Giramos sobre el mismo eje. Y así, te digo más, te lo agravo un poco más. Es como la rueda del hámster, ¿no? Allí damos vuelta y se nos va la vida. Se nos va la vida y nos cansamos y comemos la comidita y volvemos a subirnos a la rueda y damos vuelta. Tuve un hámster y lo analicé y de allí saqué tantas enseñanzas, ¿no? Y eso es todo, vivir en la casita cuadrada, comer, hacer popó, dormir y salir adentro de la ruedita y andar. Bueno, así es la vida del ser humano. Yo me empecé a preguntar cuando lo escuchaba al pastor, ¿qué es la eternidad? Bueno, la IA me dice, es una condición o existencia que carece de principio y de fin, trascendiendo las leyes del tiempo que rigen nuestro universo. Gracias, IA. El concepto proviene del latín aetemitas, que según el diccionario de la lengua española, se define formalmente como una perpetuidad sin principio, sucesión ni fin. Por eso, después hay varias interpretaciones conceptuales, hay perspectivas filosóficas, pero yo no me quiero adentrar tanto en la IA, quiero que fluya del corazón lo que quiero hablarte acerca del concepto de eternidad. Hay dos caminos, y esto tengo que decírtelo a la luz de la palabra y como ministro de Dios. Existe el cielo, una eternidad con Cristo, o una eternidad sin Él. ¿Dónde queda la eternidad sin Él? ¿Habrá una previa antes? ¿Podremos hacer unos puntitos, como a veces hablo, en el purgatorio? ¿Será que resbalé la vida y bueno, ahí estoy a punto de caer en el infierno? Pero está el purgatorio en el medio que me tiene sostenido, ¿no? Yo me imagino, ¿no? Los que tienen por ahí usan la imaginación para cosas espirituales, ¿no? ¿Te imaginas ahí agarrado del purgatorio de un precipicio, viste, de una roca así? Abajo del infierno y vos agarrado así. Y que alguien esté pidiendo a Dios, che, salvalo, Dios, mirá, está a punto de caerse. Te rezo un par de Padre Nuestros y Ave Marías, a ver si lo salvamos, lo mandamos para arriba. Bueno, suena racional, suena bonito, suena muy hollywoodense, ¿no? Pero bueno, queda acá. Lo cierto es que esa especie de refugio anti-infierno no existe. Porque si no, plantealo desde el modo objetivo, sería injusto. O sea, hay un refugio anti-infierno, ¿y por qué no hay un refugio anti-cielo entonces? ¿No? Y ahí entramos en la discriminación de refugios pre-infernales y pre-celestiales. Mirá dónde me voy, a cualquier lado. Bueno, no existe, amigo. Te la hago corta. Hay dos caminos, el cielo y el infierno. Entonces, hay dos tipos de mentalidades. Escuché esto lo dijo el apóstol Víctor en línea con lo que estaba disertando el pastor Joseph. Una mentalidad regenerada por el Espíritu Santo y una mentalidad degenerada. Una es reg y otra es dg. Reg y dg, parecido, pero no es lo mismo atrás que en anca, me decía un amigo de los campos, ¿no? Una mentalidad degenerada tiene que ver con una mentalidad almática y sentimental, racional, que es la que te lleva a analizar que la vida sin Cristo es esto, es dar vuelta alrededor del sol y eso es todo, una vez al año. ¿Cuántas vueltas has dado yo? Y yo he dado ya 48 vueltas alrededor del sol, porque claro, tengo 40, voy a cumplir 48 años. Llevo mi vuelta número 48 al sol. Es cada 365 días. ¿Sabías eso, no? ¿Cuántas vueltas le ha dado el sol? Es la próxima pregunta de cumpleaños, ¿no? ¿Cuántas vueltas le diste al sol, Jorge? Es buena esa, me gustó. Bueno, eso es todo. Venir a la Tierra para dar 48 vueltas al sol, ¿no te parece muy poco? ¿Cuántos años tenés? Bueno, entonces es la cantidad de vueltas que has dado alrededor del sol. ¿Y querés saber cuántas vueltas has dado con el movimiento de la Tierra, que son 24 horas? Bueno, un montón de vueltas. ¿Para qué? ¿Te das cuenta que el concepto de una eternidad no está intrínseco, no está inserto en la mente de la persona normal, la persona común, nosotros? Ahora, cuando te acercás a Cristo, cuando empezás a vivir una vida con el dueño del universo, el que creó todas las cosas, el concepto empieza a cambiar drásticamente. ¿Por qué? Porque empezás a estudiar, empezás a acercarte. Esta mañana me tomé un café temprano con el próximo juez de familia de San Rafael. ¡Epa! Sí, lo declaro, amigo. No voy a dar nombres. Me tomaba un café temprano con él, porque si yo tengo temprano que irme a tribunal, le digo, yo temprano me esperaba una familia para ministrar. Nos tomamos un café y hablábamos. Yo le decía, ¿a dónde aspirás? Y me gustaría ser camarista, me gustaría poder llegar a ser juez de familia. Bueno, lo vas a lograr. ¿Qué se requiere? Y seguir recontraestudiando. Claro, el estudio, la capacitación, el conocimiento, lo van a llegar a hacer que logre el objetivo de ser un juez acá en San Rafael, que se congrega con nosotros para la gloria del Señor. Bueno, el conocimiento, y el otro día me daba el ejemplo un amigo, conocer a Dios es como ir a Malargüe. ¿Cómo? ¿Qué estás hablando? Por eso digo el montañoso y bello Malargüe. Claro, porque una cosa es cuando vos ya vas saliendo de las salinas, quienes me conocen, o bueno, le cuento un poquito a la gente que está escuchando allá afuera, para hacerla corta. Cuando ya vas llegando a Malargüe, previo, allá por el desvío, la ruta que va a Mendoza, el desvío que te lleva a Las Leñas, Malargüe, qué sé yo, ya las montañas se ven un poco más grandes. Cuando vas llegando a Malargüe se ven más grandes. Pero eso es el comienzo. Desde acá, desde las salinas, se ven allá grandes. Pero cuando empezás a subir el Pehuenche, ay, ay, ay, la montaña que se veía grande, ahora resulta que estás adentro de la montaña y no lo podés creer la inmensidad de esa montaña. Fue lo que me pasó a mí cuando fui por el Pehuenche a Chile. Entonces una cosa es conocer a Dios de lejos y otra cosa es que Dios se meta dentro tuyo. ¡Ay, ay, ay! ¿Y cómo se lo conoce a Dios? Bueno, acercándose a la palabra, acercándose a la congregación, empezando a asistir, empezando a escuchar las reuniones, empezando a dejar que Dios empiece a obrar en tu vida, en la mía. El dueño del universo, ¿vos podés creer que el dueño del universo tenga intenciones reales de conectar con vos y de ayudarte en el proceso? ¿Te pusiste a pensar que eso es posible? Estoy hablando del dueño del universo. Y con esto quiero cerrar esto porque terminaba el pastor Joseph diciendo, el único problema que tiene el ser humano desde esta concepción filosófica que estoy siendo ayudado por el Señor a que entiendas, que el único problema que tiene el ser humano es el infierno, amigos, amigas. Yamil, es atrevido lo que estás diciendo porque yo tengo un problema grave. Esta mañana me decía una señora, tengo un problema difícil, Yamil, más vale. Claro, todos. Pero cuando vos mirás la eternidad con Cristo, cuando vos ves hacia dónde vamos, Cuando vos ves que no es solamente haber girado 48 años o la edad que vos tengas alrededor del sol, sino que esto fue una preparación para una eternidad con el Señor, solucionaste la vida, solucionaste lo terrenal. Y es allí como está cantando el pastor Adrián Romero, Jesús Adrián Romero. Allí es donde tenemos una situación los que hemos sido salvos. ¿Cómo hacemos ahora para que esto que yo tengo lo pueda compartir mi cuñado, mi cuñada, mi primo, mi hermano, mi familia, mis vecinos? ¿No te dan ganas de salir gritando que hay una eternidad con Cristo y hay un infierno salvaje, criminal, animal? Lo que pasa en la tierra, así como es tan pasajero, los problemas de la tierra, los asesinatos, ¿cómo hacemos ahora para que esto que yo tengo lo pueda compartir mi cuñado, mi cuñada, mi primo, mi hermano, mi familia, mis vecinos? ¿No te dan ganas de salir gritando que hay una eternidad con Cristo y hay un infierno salvaje, criminal, animal?

0: La crueldad de asesinar un niño, de descuartizarlo adentro del vientre. La crueldad del hambre, de la muerte, de las bombas. Todo eso, todo lo que pasa, es una pequeña muestra del destino eterno de perdición. Porque no se habla del infierno, pero hay pequeñas muestras hacia dónde van los que dijeron: no quiero saber nada con Dios, no me interesa la salvación, no me interesa arrepentirme de nada porque no tengo de nada de qué arrepentirme, no me interesa cambiar nada, yo soy así y a quien no le guste, calabaza, cada uno para su casa. Bueno, a los que piensan así, les regalo esta palabra. Como está cantando Jesús Adrián, es por gracia que hemos recibido esa salvación. Es por gracia que ahora entendemos que nuestra justicia queda lejos de su perfección. Señor, quiero darte las gracias por tu palabra. Señor, gracias porque podemos comprender que queremos una eternidad contigo, Señor, en Cristo. Una eternidad sin principio ni fin de tu mano, Padre. Pero no queremos ser egoístas. No queremos ir salvarnos solos. Perdónanos si somos egoístas, Padre. Ayúdanos a maximizar los canales de comunicación para que la gente pueda ser salva. Ayúdanos a seguir poniendo la palabra por obra, Señor. Ayúdanos a seguir poniendo la palabra por medio, el medio que no contamina, el medio que instala la información correcta, el medio que hace que la semilla caiga en buena tierra, el medio que hace de la palabra incorruptible, el medio que es y ha tratado de ser ninguneado, sin embargo se ha sostenido en el tiempo. Lo quisieron eliminar, pero lo que tengo acá en las manos ha perdurado y ahora está online, formato tecnológico, en computadora, en teléfonos y en papel, la palabra del Señor. Dios Todopoderoso, ayúdanos a ser aún más efectivos en predicar tu palabra a tiempo y fuera de tiempo. He sembrado tu palabra en el nombre del Padre, del Hijo y del Espíritu Santo de Dios. Amén.
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0: Nos vamos, amados. Mabelita Agüero dice: impresionante, así es la misericordia y el amor de Dios. Nos vamos, amados. Esto ha sido todo por hoy. Tengo un video importante que lo voy a compartir con vos estos días. Le pregunté a Dios cómo era de grande y Él me respondió: no se le puede preguntar, Yabel, cómo es de grande. Bueno, pero usted ya me conoce. El Señor ya sabe que sacó una risa. Dijo: ay, Dios, este flaco no aprende más. Mi hijo no aprende más. Pero me respondió y ya te voy a dar un videito de cómo me respondió. Te vas a reír conmigo. Esto ha sido todo por hoy, amados. Me despido de ustedes con gusto, con alegría y con mucho amor. Espero que seas bendecido en tu diario transitar. Nos encontramos mañana a partir de las 11 y chirolitas, después de la información con un montón. Mañana el espacio para el emprendedor.
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0: Nos vamos, Baez canta algo muy bonito que se llama Vida.
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0: Nacionales.
1: La Libertad Avanza acumula proyectos en diputados para asegurar el control de la agenda hasta el Mundial. En los últimos días, la Casa Rosada envió el denominado Super Rigi, una ley de lobby, la eliminación del etiquetado frontal y una normativa sobre ludopatía. Se suman a otra media docena de iniciativas que están en trámite.
0: Política.
1: El gobierno admite un mejor vínculo con Jorge Macri, pero relativiza el abrazo con Milei en términos electorales. Hay que prestar atención a cómo lo saludó Karina, advirtieron en La Libertad Avanza pensando en 2027. Hubo dardos a Patricia Bullrich.
0: Economía.
1: Los gurús de Wall Street le dieron impulso a las acciones argentinas y el Merval se acerca a una marca clave. La mejora de las reservas también ayudó para que los bonos mejoren y el riesgo país quede a punto de perforar los 500 puntos básicos. La incertidumbre electoral sigue siendo el principal aspecto que trae un impulso mayor del mercado.
0: Tribunales.
1: Sueños compartidos. Sergio Schocklender declara nuevamente hoy en la audiencia del juicio oral. El ex apoderado de la Fundación Madres de Plaza de Mayo ampliará su indagatoria hoy en un proceso que investiga presuntos desvíos de fondos y obras de viviendas sociales inconclusas.
0: Deportes.
1: Con un gol en el descuento, Estudiantes venció 1-0 a Independiente Medellín y se clasificó a los octavos de la Libertadores. El pinche impuso su mística copera y con un tanto agónico de Mikel Amondarain superó al DIM en La Plata. El equipo del cacique Medina avanzó a la segunda ronda del certamen internacional.
2: Hasta aquí.
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2: Una palabra que le puse por título La raíz de las prioridades. Quiero que con un fuerte aplauso le demos la bienvenida a la gente que se conecta por la radio, se conecta por las redes sociales, también a la gente que nos sigue por Canal Luz. Bienvenidos a esta reunión o a la primera en el día de hoy. El domingo pasado estuvimos tocando un pasaje del libro de Efesios, capítulo 1. Y hoy voy a continuar porque es muy profundo y cuando se trata de sacar agua, cuando se trata de llegar al meollo, no podemos detener la obra, no podemos detener la búsqueda. En el día de hoy, el título dice La raíz de las prioridades. Y usted sabe lo que es una raíz, ahí la podemos ver. La raíz es algo tan común que la ves en el jardín, la ves en tu casa, la raíz. Pero la raíz de las prioridades determina tu naturaleza. La raíz de tus prioridades grita y anuncia a toda voz de qué naturaleza eres, quién te gestó, quién te sostiene, quién te alimenta y qué fruto vas a tener. Si bien el fruto está en la parte extrema del árbol, ahí lo vemos, el árbol con mucho fruto ahora, vamos a ver un árbol con mucho fruto, ese árbol con mucho fruto que todos quisiéramos, ese representa a Cristo, que tiene todos los frutos del Espíritu. Ese es un cristiano lleno del Espíritu Santo, que quiere Dios, que apunta a Dios en nosotros. Dios quiere que seamos como ese árbol, abunde el fruto. Pero todo arranca en la raíz, mi amado. Todo arranca en la raíz. Y la raíz un día fue infectada. Ustedes saben que las infecciones no solo atacan lo externo del árbol. Yo hablo mucho de naturaleza porque me encanta, trabajo en ella. Y de hecho esta semana estuve verificando varios árboles en el predio, pinos, se nos secaron varios árboles en la finca y todo obedece a un parásito que ataca la raíz. Hay parásitos del infierno, hay bacterias del infierno, no solamente en el plano biológico que nuestro acá, sino que en el plano espiritual hay un ataque a las raíces. Y hace muchos años, miles de años, un día fue el mentiroso, el ladrón, a la raíz del hombre y la infectó. Y yo quiero que veamos el libro de Efesios capítulo 1, porque la palabra nos enseña en el capítulo 1, en el verso 4, dice: Dios nos escogió en él antes de la creación del mundo para que vivamos en santidad y sin mancha delante de Él. En amor nos predestinó para ser adoptados como hijos suyos por medio de Jesucristo, según el buen propósito de su voluntad para alabanza de su gloriosa gracia que nos concedió en su amado. Es muy profundo esto. Dios nos escogió antes, diga fuerte, antes. Antes de que nacieras, antes de que existiera tu papá y tu mamá, y antes todavía de todas las generaciones que conoces, antes. Nos escogió. Quiere decir que nos planificó. Y escogió al ser humano en el marco de la creación para que el ser humano como Señor reitero, como Señor de la creación, porque lo puso a Adán para que se enseñoree, la palabra Señor es señorear, para que se enseñoreara del mundo animal, vegetal, mineral, etc. Obviamente sin destruirlo, cuidándolo. Lo puso como la corona de la creación, pero tiene aquí un detalle esta enseñanza. Veámoslo de nuevo. Y dice, para que vivamos en santidad y sin mancha delante de él. Bien, ese no es el fin. La santidad y sin mancha no es el fin. Es un medio. ¿Cuál es el fin aquí? Sigamos leyendo. En amor nos predestinó para ser adoptado como hijos suyos. Bueno, acá ya empieza a verse cuál es el fin. Ser hijos. Ser hijos. Pero hay algo que ahora nos va a arrojar la Biblia. Y dice, según el buen propósito de su voluntad, para alabanza de su gloriosa gracia. Diga, alabanza. ¿Lo podemos leer y pasar? De largo sin darnos cuenta lo que significa esto. Pero hacemos un stop aquí en la palabra alabanza. Te lo voy a resumir. Dios te escogió, Dios planificó crearte a su imagen y a su semejanza, asignarte su poder, tomarte en la familia de él como hijo para llegar a un nivel el cual genera alabanza. La idea de Dios es que vos, en medio de la creación, brilles, resplandezcas y todo dé gloria a Dios cuando vos resplandeces. Es como decir, pasás caminando por un pasillo y de pronto te ven y te dicen, wow, mirá, esa es la hija o el hijo de fulano. Lo que Dios quiere es que el mundo se ponga de pie y diga, wow. Porque el mundo no está compuesto solo por humanos. El mundo, el universo es muy amplio. Y hay cosas que todavía no las has visto. La ciencia no las descubrió. Pero hay un mundo invisible, el cual observa la creación. Hay un mundo el cual tiene que darle gloria a Dios al ver a sus hijos haciendo la tarea, haciendo aquello para lo cual fueron creados. Dios espera que seamos motivo de alabanza, motivo de gloria, motivo de gozo, motivo de exaltación a su nombre. Entonces la pregunta es ahora, ¿soy motivo de alabanza o motivo de burla, de crítica? Bueno, me imagino que en la ciudad hoy, con este flagelo de las drogas, hay muchos padres que se sienten muy frustrados porque cuando la gente pasa por la calle y ve a ese muchacho limpiando vidrios, cuando podría estar tranquilamente en una familia dotada de cultura, dotada de bienes, dotada de todo lo bueno, ¿no? Entonces la gente dice, pobre pibe, ¿qué le pasó a este pibe? Pobre viejo, pobre padre, pobre madre. En lugar de exaltar lo que están haciendo, lamentándose por ese proceso degenerativo. Yo estuve hace un tiempo atrás pasando por una calle en California donde están esos, no sé cómo los llaman, pero por la droga parecen zombies, ¿eh? Es increíble, yo me detuve con el auto y miraba, estaban así, así. Bueno, en Buenos Aires también ya lo vi, en Buenos Aires ya también hay. Están así, pero cantidad, no digo cientos, pero decenas y decenas habían de personas jóvenes, y detrás de esas personas hay una familia, hay un padre y hay una madre. Detrás de esas criaturas humanas, que son un desastre, que son una lástima, hay una familia. Entonces, la mirada de la gente no glorifica, no alaba a la gente, a los padres y a la familia. La mirada de la gente lo que hace es tirar por tierra toda dignidad que podría tener. Ahora llevémoslo a un plano superior. ¿Sabes qué? Dios espera que el mundo, que ángeles, arcángeles, querubines, serafines, espíritus, demonios, el mismo diablo y otras entidades creadas por Dios. Dios espera que al observar a la iglesia, que al observar a los creyentes, puedan decir, guau, qué privilegiados que son. Qué honor que han tenido. ¡Wow! Desde el infierno aquellos que observan dirán como el hombre rico que miraba desde las llamas del infierno a un tal Abraham. Y también miraba obviamente a alguien que lo conocía en vida y que había muerto en esos mismos días, un tal Lázaro. La parábola dice que el hombre rico miraba desde el infierno y decía, Lázaro, o Abraham, mandá a Lázaro que venga, por favor, y refresque mis labios porque estoy gravemente atormentado aquí en el infierno. Vio a Lázaro y vio a Abraham en un nivel tan, pero tan extraordinario comparado con el de él. Desde el mundo espiritual observan y pueden ver el privilegio que tenemos, el honor que tenemos de tener el Espíritu del Señor y de ser lavados por su sangre, ser redimidos y ser aceptados en la familia de Dios como hijos amados. Queridos, tenemos un privilegio tan grande, pero todo depende de quién suministra nuestras raíces. ¿Quién suministra tus raíces? ¿Qué clase de árbol eres? ¿Sabes que nosotros hemos sido tan silvestres, tan corrompidos, tan malo, porque tienes que entender que el pasaje de San Mateo, por favor, San Mateo capítulo 12, verso 33, dice, el que es bueno de la bondad que atesora en el corazón saca el bien, pero el que es malo de su maldad saca el mal. Mira, acá está hablando de naturaleza Cristo, la naturaleza del alma, del corazón. Entonces vamos a usar el árbol. Cuando el árbol es malo, el fruto es malo. Y cuando el árbol es bueno, el fruto es bueno. Jesús llegó a decir, no hay ninguno, pero ni siquiera uno bueno. Y después San Pablo dice en Romanos 3:23, por cuanto todos pecaron, fueron todos destituidos de la gloria de Dios. ¿Qué tuvo que hacer Dios? Mandar a su Hijo para que seamos injertados en Él. Vos y yo somos o fuimos paganos, silvestres, corrompidos, en síntesis, pecadores. Que no teníamos buenos frutos, no teníamos los frutos que enumera la Biblia. No teníamos el amor de Dios, no amamos al prójimo como nosotros mismos, no teníamos el dominio propio, no teníamos la sabiduría, no teníamos todo aquello que demanda Dios. No lo teníamos porque no puede esta naturaleza. Hablo. Lo que ocurre es que cuando uno invoca a Jesús, cuando pide salvación, Dios, además de perdonarte, te injerta en Jesús. Y al injertarnos en Jesús, el que nos suministra vida, el que suministra savia, el que hace posible que puedas amar, el que hace posible que puedas perdonar, ya no es tu capacidad, tu naturaleza. Abro paréntesis. Tu naturaleza carnal dice, es que no puedo perdonar. Tu naturaleza carnal dice, no lo banco, no lo soporto, no me hables. ¿Es verdad? Esa es tu naturaleza. No puede perdonar. No puede soportar. La naturaleza carnal es incapaz. Ahora, cuando somos injertados en Dios, el amor, entonces, ¿qué dice Corintios 13? Todo lo puede. ¿Y en qué? ¿Y para dónde aplicamos todo lo puede? Y todo lo puede perdonar, todo lo puede esperar, todo lo puede soportar, todo lo puede. Porque ya no te nutres del mundo, te nutres de Cristo. Y es con Cristo cuando se puede. Con Cristo sí podemos. De manera que hoy, ahora, sabiendo que estamos en Cristo, y si alguno no está en Cristo, esta es la reunión que Dios ha preparado para que recibas a Jesús. Y te digo más, no puedo avanzar sin darte la oportunidad ahora, porque yo ahora voy a entrar de lleno en el mensaje de las prioridades. Y yo necesito que vos estés injertado en Jesús. Así que gente que me ve por televisión o me escucha por radio o está también aquí presente, que nunca le entregó su alma a Jesús, donde estén, hagan esta oración y digan, Señor, te entrego mi corazón y mi alma, te entrego mi vida, pido perdón por mis pecados, invoco tu reino, venga a mi vida, quiero que me salves y me des tu gran perdón. Te lo pido, Dios, en el nombre de Jesús. Amén. Amén. Ahora voy a tratar con gente nacida de nuevo. Ahora voy a tratar con personas en su totalidad aquí, si es que oraron, ¿sí? Voy a tratar con gente que ya, supuestamente, están injertados en Cristo. Vamos, ¿puedes decir conmigo, estoy injertado en Cristo? ¿Más fuerte? Bien, Cristo entonces, Cristo, el modelo de Dios para la humanidad. Cristo, el ejemplo a seguir. Cristo, el camino. Cristo, el que nos lleva al Padre. Cristo. En el libro de San Juan, capítulo 13, en el versículo 15, dice, porque ejemplo os he dado. Cristo, ejemplo nos ha dado. No solo en cómo proceder en una charla, en una reunión, no solo cómo caminar en la calle. Cristo no solo dejó ejemplo cómo vivir en casa. Oiga, esto es muy importante saberlo. Cristo es el ejemplo, nos dio ejemplo de cómo mirar la vida, cómo encarar la vida, cómo pararme en la vida, cómo desarrollarme en la vida, cómo interactuar en la vida. Porque Él lo dice en un contexto de servicio, estaba lavando los pies a los discípulos. Entonces cuando dice ejemplo os he dado para que como yo hago, hagan ustedes. No se puede limitar el ejemplo de Jesús solo al lavado de pies. Tenemos que tomar el ejemplo de Jesús, por ejemplo, en cuanto a prioridades, propósito. Y ahora vamos a algunas de ellas. San Juan 5:30 dice: yo no puedo hacer nada por mi propia cuenta. Juzgo solo según lo que oigo y mi juicio es justo, pues no busco hacer mi propia voluntad, sino cumplir la voluntad del que me envió. Toma mate. No puedo hacer nada por mí mismo. Aquí hay una enseñanza respecto a la dependencia que tiene con el Padre. Depende del Padre. Y vino a hacer la voluntad del Padre. Pero veamos San Juan 6:38. Porque no he bajado del cielo para hacer mi voluntad, sino la del que me envió. Hoy, al tener la mesa servida, en instantes cuando comamos el pan, recordaremos un momento durísimo donde el Señor tiene que soportar algo más de lo que te dijeron. Y hoy te vas a enterar. Cuando Jesús dice, si es posible que pase esta copa, ¿sabe qué está diciendo? Padre, si es posible, no me mandes al infierno, porque muchos no saben que Jesús, además de los látigos, además de los clavos, además de la corona de espina, además de los escupitajos, de desnudarlo, además de que le abran el costado, se desangre y muera, cuando muere por causa del pecado que cargó, tuvo que ir al infierno. Nosotros decimos, te vas a ir al infierno. Con justa razón, muchas veces a las personas le decimos, te vas a ir al infierno si no te arrepentís. Pero Jesús fue al infierno por nosotros. No solo que murió, fue al infierno por ti. Por eso tenemos que alabarle, porque sufrió y fue al infierno que vos y yo merecíamos. Él fue al infierno, fue probado en todo. Y desde el infierno el Padre lo levanta. Es en el infierno donde Dios le da el poder para vencer a los demonios y a Satanás, porque fue en el infierno donde le quita las llaves de la muerte. Fue en el infierno donde le puso el pie sobre el cuello a la muerte. Dijo, oh muerte, ¿dónde está tu aguijón? Le sacó el aguijón a la muerte. Fue en el infierno donde Jesús venció a la muerte. No fue en Jerusalén, fue en el infierno. Ahora, esa obra que hizo en el infierno es digna de ser analizada. Y este Cristo, siendo que venció la muerte, escucha, la muerte es lo más trágico que es para el universo, para el ser humano, la venció, le quitó las llaves, le quitó el aguijón. Mirá si es guerrero, mirá si es poderoso, mirá si tiene poder, mirá si tiene autoridad. Y dice, yo no vine a hacer mi voluntad. Yo no hago nada solo, yo, ¿sabe? sabe quién es el padre, pero no lo respeta por miedo, lo respeta por principios, por raíz, porque el padre y el hijo son uno. Por lo tanto, como el padre y el hijo son uno, es natural que el hijo diga: yo no hago nada que no le agrade al padre, yo hago todo lo que le agrada, por decantación. El Espíritu Santo lo mismo, no hago nada que no me indique el Padre, no hago nada que no le agrade el Padre. Ahora bien, el Padre envía al Hijo y envía al Espíritu Santo para que den a luz la iglesia. Nosotros somos la proyección de Jesús, somos los miembros del cuerpo de Jesús. Agárrate ahora. Agárrate ahora. Si el Hijo de Dios, que fue al infierno y venció todo, no hace nada que no agrade al Padre, no hace nada que no esté en la voluntad del Padre, ¿cuánto más nosotros? ¿Qué queda de nosotros? Ejemplo les he dado para que ustedes también hagan. Amados, ahora entremos en materia. Las prioridades en tu vida son indicadores a qué naturaleza obedeces. Las prioridades son indicadores de quién te nutres, de quién dependes, a quién le sirves, en quién te enfocas. ¿Cuál es tu prioridad? Hoy la prioridad de la gente es familia, prioridad es la salud, prioridad el trabajo, prioridad pasarla bien, prioridad puede ser la ciencia para otros y para muchos el celular. ¿Cuáles son tus prioridades? ¿Sabes lo que significa prioridad? Lo primero, lo más importante, lo sagrado, lo que no puede estar en segundo plano. Bueno, si yo fui injertado en Cristo, si me nutre Cristo y el Padre, si me nutre de vida, de salvación, de paz y justicia, por decantación, mi placer, mi mayor placer debe ser agradarlo a Dios. Mi gran objetivo es alabarlo con mi vida. Entonces la pregunta es: ¿mi estilo de vida alaba a Dios? ¿Será que Dios saca chapa con... le dice a la gente: ¡Ey! Miren a Jorgito ahí. Miren, todo el mundo durmiendo siesta, todo el mundo rascándose las patas y otras cosas que no le voy a decir. Y Jorge a las 2 de la tarde con un calor de loco, tiene un camión, podría irse a cargar verdura, pero el tipo se va a la cárcel. No le dan un mango porque no le dan ofrenda, porque los presos no te largan un sope. Solo te manguean, solo te piden. Y Jorge con un grupo ahí sudando como cerdo, porque sudan, qué aire acondicionado. Calor, humedad, olor, y entrando a la cárcel a predicarle. Y el padre dice: ¡Ey! Miguel, vení. Decile ahí a estos que están tomando mate en el cielo, que mira. Ese es mi hijo amado en quien tengo complacencia. Es un ejemplo de él, pero hay muchos así. Cuando vienen a ensayar y sudan como cerdos en la sala, perdón, en la sala de ensayo, ¿no? Y se juntan como 20 a ensayar. Y podrían estar tomando tereré, podrían estar en la pile, podrían estar en la noche comiendo algo. Están, póngale, rascar las cuerdas ahí. Y una hora, dos horas, ¿por qué? Porque tienen que cantar luego al Señor y hacerlo de la mejor manera. Aun cuando ensayan y se le corta la cuerda y tiene que cambiarla. Así, ¡ey! ¡Venga, mira! Estos son mis hijos amados. En ellos me complazco. Porque ellos están dando testimonio. Porque la prioridad no es su placer, la prioridad no es pasarla bien. Han cambiado el orden de prioridades, pusieron a Dios en primer lugar. Pusieron a Jesucristo, el Señor, quien merece gloria y honra. Por eso, a las 6 de la mañana, muchos hermanos pedaleando. Hay muchos hermanos que a las 6 de la mañana están orando acá. Yo a veces vengo, a veces no, porque tengo un horario muy alterado, entonces oro en otro horario. ¿Puedes creer que hermanos vienen con bicicleta a orar? Yo no los mandé, yo no les obligué, para aquellos que están pensando ya mal, mira el pastor lo que está. No, yo nunca les dije que tienen que hacerlo. Ellos solitos, a las 6:15 de la mañana, desde barrios lejanos, un frío de locos, vienen pedaleando y vienen a orar, a buscar la presencia del Señor. ¿Cuánta gente demuestra con sus hechos de que la prioridad no es dormir, no es pasarla bien, ni siquiera es la familia? Porque la familia, para que esté bien cuidada, para que la familia sea bendecida, la prioridad tiene que ser Cristo. Porque es Cristo quien derrama sobre la familia bendición y vida eterna. Es Cristo quien derrama sobre la familia amor, unidad, gozo, salud y prosperidad. Centrarse en la familia como prioridad es realmente un error garrafal, porque Satanás, el diablo, es real y es el homicida por naturaleza, y la Biblia dice que él anda buscando a quien devorar. Si vos ponés a la familia como prioridad, si vos ponés a la familia como lo más importante, hermano, estás haciendo un mal negocio. Poné a Dios como prioridad, como lo más importante, porque de la cabeza desciende sobre la barba y sobre la vestidura. Hay que buscar al Señor, Él es la prioridad. Dar un aplauso. Ahora, cuando yo estoy en, cuando la raíz que es Cristo a mí me nutre, cuando yo dependo de la raíz que es Cristo, quien me da el poder para dar fruto, los frutos empiezan a manifestarse. Por ejemplo, la prioridad en este tiempo, la prioridad en este tiempo es estar preparados, porque no sabemos el día ni la hora. Lo dijo Jesús: no sabéis a la hora que ha de venir el Hijo del Hombre. Él mismo lo dice: velad y orad. Eso significa, en otras palabras, prioridad. Velad y orad. Prioridad. Estén preparadas vuestras lámparas. Vuestras lámparas encendidas. Que nuestras vasijas estén llenas de aceite. Prioridad. Porque no sabemos en qué momento el Señor viene a buscarnos. El mes pasado, nuestro amado pastor Walter se acostó a dormir pensando que al otro día va a seguir haciendo su tarea pastoral y cortar el cabello como bien lo hacía. Pero resulta que a los minutos la pastora Graciela empieza a llamar: se cortó Walter, se cortó Walter, se cortó Walter, y se cortó y se fue Walter. No hacía falta esperar la venida del Señor, porque cuando el Señor dice aquí yo vengo pronto, puede que venga a buscar el alma, el ángel venga a buscar el alma. Entonces tenemos que estar preparados. Si es tan real que uno no sabe, yo estoy predicando hoy, mañana no sé si estoy con vida, yo no sé si está alguna persona de aquí, puede partir, nadie sabe. Tenemos que estar preparados. Ah, pero pastor, bueno, pero yo tengo una pregunta. Si el pastor Walter, disculpen que voy a tomar el ejemplo de él, si el pastor Walter hubiera puesto al Señor en segundo plano, hubiera renegado de la fe y se hubiera rebelado como muchas personas y se moría, en este instante estaría en el infierno, estaría eternamente para siempre sin poder salir, y daría todo lo que hay en el universo a cambio de una oportunidad. Ya la perdió. Por eso es tan importante la prioridad, hermano. Ahora, el gran problema, y ahora cierro el mensaje con la conciencia. ¿Por qué no es prioridad buscar a Dios cuando dice buscad primeramente el reino de Dios y su justicia? ¿Por qué no es prioridad el orar, el congregarnos, el servir al Señor. ¿Por qué no es prioridad de muchos? Les voy a hablar de la conciencia. Hay una conciencia dormida y hay una conciencia débil y hay una tercer conciencia que se llama conciencia cauterizada. Tres tipos de conciencia. Y por causa de la conciencia dormida o conciencia débil, la cual lleva a dormirse, la gente deja la prioridad de lado y se lanza en un camino peligrosísimo. No toman conciencia, porque la conciencia está dormida. Y dice, por ejemplo, Primera de Timoteo, voy a arrancar con la cauterizada, Primera de Timoteo capítulo 4, verso 2, te habla de conciencia cauterizada, fíjate. Dice, por la hipocresía de mentirosos que teniendo cauterizada la conciencia. La hipocresía, la mentira, llevan a la persona a un punto donde la conciencia se cauteriza. Cuidado con la reincidir en el pecado. Cuando la persona reincide en el pecado, cae en algo terrible que es conciencia cauterizada. La hipocresía, la mentira, el tapar las cosas, el ignorar a Dios, el burlarse de Dios, tiene una consecuencia tremenda, conciencia cauterizada. Y esto lo puedes probar, ¿sabes con qué? Con piel quemada. No siente nada. Ahora, vamos a lo siguiente. Porque la conciencia quemada es insensible. No registra el bien ni el mal. Las características son: no siente culpa, justifica el pecado sin conflicto, llama bueno a lo que Dios llama malo, puede conocer la verdad, pero ya no le afecta. El peligro es: no responde al arrepentimiento, se endurece progresivamente y vive sin temor a Dios. Esa es una conciencia cauterizada. Ahora, hay una conciencia débil que nos habla Primera de Corintios capítulo 8, verso 7. Y dice así, Primera de Corintios dice: pero no todos tienen conocimiento de esto. Algunos siguen tan acostumbrados a los ídolos que cuando comen carne, a sabiendas de que han sido sacrificadas a un ídolo, su conciencia se contamina por ser débil. Viene hablando de otra cosa, pero te deja luz, Pablo. El apóstol Pablo viene hablando de la contaminación, de los ídolos, pero te da luz ese pequeño renglón. Dice, siendo débil se contamina. La conciencia puede estar débil. Hay conciencias débiles, que es muy distinto a la conciencia cauterizada. Pero ahora vamos a lo tercero, y con esto quiero que cerremos el mensaje. La conciencia que está dormida, hermanos míos. Hay una conciencia dormida, y qué bien que le dice Pablo a Timoteo: despiértate tú que duerme. Es importante despertar la conciencia, porque la conciencia se adormece y hay que despertarla. Y esta semana precisamente lo que queremos hacer, acá no, Efesios 5:14, por lo cual dice: despiértate tú que duermes, levántate de los muertos y te alumbrará Cristo. Acá hay una conciencia que está dormida y que está como muerta y que tiene que ser despertada. Esta semana lo que pretendemos hacer es despertar la conciencia, porque cuando se despierta, uno toma las prioridades de Dios como cosa seria, toma las prioridades como absolutas, no relativas. Entonces, lo que significa para el creyente. La prioridad no es lo mismo que para el inconverso. El inconverso, no, sí está bien, hay que ir a la iglesia, pero no es tan como dice el pastor, hay que leer, pero bueno, cuando tenga tiempo. El inconverso no le da importancia, para él la prioridad es otra. Pero para el creyente, el nacido de nuevo, hermano mío, el comer el alimento, el congregarse, el orar y estar en comunión, es cosa sagrada. Y con el tiempo puede que se vaya adormeciendo y te has dormido, no te das cuenta y ya no lo valoras, no te es molesto, ya no te molesta pasar días sin orar. Puede que ya no te moleste ofender sin pedir perdón. Puede que ya no te moleste humillar a las personas, insultarlas y dejarlas rotas. Puede que ya no te moleste el no devolver las cosas. Puede que ya no te moleste el humillar a tu cónyuge. Puede que ya, con el tiempo, nada te molesta. Se ha dormido tu conciencia. Alguno dirá, no, pero eso es conciencia cauterizada. Para mí es una conciencia dormida que hay que despertarla, que ha sido envenenada. Hubieron agentes externos y que envenenaron la conciencia. Y es necesario que alguien nos despierte. Es necesario que alguien nos sacuda. Ese alguien es la iglesia, ese alguien es el pastor, ese alguien es el devocional, ese alguien es el líder de grupo, es el líder de vida que tiene la misión de despertar la conciencia. Porque ay de ti, ay de la gente, si no le fueren enviados para despertar conciencia. ¿Cómo creerán, dice Pablo, si no fueren enviados? ¿Cómo se salvarán? Pero ahora estamos hablando de creyentes, ¿no? Que se les enfrió la conciencia. Y el mundo estalla en pedazos. El mundo está al borde de una tercera guerra mundial. Estamos en señales apocalípticas. Estamos en días increíbles. Cumplimiento profético a no poder más. ¿Y sabes qué? Parece que hay un adormecimiento total. Hay como un achatamiento, como todo cuesta 10 veces hacerlo, sin ganas, debilidad y adormecimiento. Dios ha puesto este mensaje en tus oídos para despertar tu conciencia, porque la prioridad es estar preparados, la prioridad es buscar a Dios sobre todas las cosas. Y quiero cerrar. La prioridad de la iglesia hoy es estar unida. Jesús dijo, Padre, que sean uno, como nosotros somos uno, para que el mundo crea. Doy gracias a Dios por la unidad que tenemos en esta mañana. Porque este silencio para escuchar la palabra, este respeto para escuchar la palabra, este enfoque para escuchar el mensaje, es signo de unidad. Te has unido. Hay muchos. Yo creo que hay muchos más que de los que levantaron la mano. Hay muchas conciencias que están dormidas y débiles, las cuales necesitan ser despertadas por el Espíritu Santo. Sabes que la sangre de Jesús, unidad que tenemos en esta mañana, porque este silencio para escuchar la palabra, este respeto para escuchar la palabra, este enfoque para escuchar el mensaje, es signo de unidad. Te has unido. Hay muchos. Yo creo que hay muchos más que de lo que

0: La sangre de Jesucristo nos limpia de todo pecado y limpia nuestras conciencias. Él limpia la conciencia. Aleluya, gloria a Dios. Una conciencia adormecida, no muerta obviamente, tiene baja sensibilidad, posterga muchas cosas, pero hoy puede cambiar, hoy puede cambiar. Repetí conmigo esta oración. Amado Señor, tu palabra es real. Vos me escogiste antes de la fundación del mundo. Y yo reconozco esto. Te agradezco, Señor. Pero hoy me doy cuenta que no estoy dando gloria. No soy motivo de alabanza como vos buscás de mí, Señor. Perdóname, Dios. Límpiame con la sangre de Jesús. Limpia mi conciencia. Y despiértame, Dios. Despierta mi conciencia para buscar, para priorizar tu reino, Señor. Para priorizar tu justicia. Que tu palabra y tu voluntad sean prioridad en mi vida. Despiértame, Dios. Yo renuncio al sueño espiritual. Renuncio a la pereza espiritual. Y en especial a la desobediencia. Dios mío, socórreme. Lléname con tu Espíritu Santo. Y dame el poder para tener una vida en victoria. Que esta semana pueda priorizar tu reino en mí, Señor. Y yo declaro que con el poder de Cristo, por ser injertado en Él, todo lo puedo hacer, todo lo voy a alcanzar, lo voy a lograr, porque tú eres mi ayudador, tú eres mi sostén. No dependo de mis fuerzas, dependo de ti, Señor, dependo de tu palabra, y ella es poderosa en mí. En el nombre de Cristo Jesús, amén y amén a la palabra del Señor. Aleluya, gloria al Señor. Bueno.
1: 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Y antes de irnos, recuerda esta promesa. No temas, porque yo estoy contigo. No desmayes, porque yo soy tu Dios. Te fortaleceré y te ayudaré. Te sostendré con mi diestra victoriosa. Isaías 41:10.
2: Son las 2 y 3 minutos.
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4: YPF vende una de sus joyas por más de 500 millones de dólares y cuatro grupos pelean hasta último minuto para quedársela. De 9 interesados iniciales en Metrogas, 4 pasaron a la auditoría: Central Puerto con Ecogas, Neus Capital con el Fondo Soberano de Abu Dhabi y la española CIA Capital Andina de José Luis Manzano, ya es accionista, con el 9,23%, y MSU, en juego, el 70% del capital.
3: Sociedad.
4: Confirmaron que el cuerpo hallado en un descampado de Bariloche pertenece a Ana Lía Corte. Familiares reconocieron el cuerpo de la mujer que llevaba más de 2 semanas desaparecida. Volá alto, prima, donde estés ya no hay padecimientos, posteó Cecilia, una de sus primas. Le realizarán pericias para corroborar la identidad del cadáver. Baja natalidad. La especialista en familia Lorena Bolsón explicó que la baja natalidad dejó de ser una proyección y se convirtió en realidad demográfica. En menos de 10 años en la Argentina, la natalidad descendió un 40%. Los países con mayor crisis en la región son Uruguay, luego Chile y en tercer puesto nuestro país.
3: En el mundo.
4: Una ola de calor histórica sacude Europa y ya dejó al menos 12 muertos. Las temperaturas pulverizan récords centenarios en el Reino Unido, Francia, España e Irlanda. Adolescentes ahogados en lagos y víctimas durante competencias deportivas encabezan el balance de una crisis climática que ya no respeta estaciones.

0: Deportes.
1: Matías Oblé se ilusionó con estar en la lista de Argentina para el Mundial. Tengo esperanzas. El futbolista de Roma, quien integra la prelista del entrenador Lionel Scaloni, pese a que todavía no debutó en la albiceleste, remarcó hoy en su arribo al país que tiene ilusión de ir a la Copa del Mundo.
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0: Son las 2 y 28 minutos.
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3: Estas son las 5 noticias más importantes de hoy. Corea del Norte lanza misiles y Seúl llama al diálogo. Corea del Norte lanzó varios proyectiles hacia el Mar Amarillo, incluido un misil balístico de corto alcance, según informó el ejército de Corea del Sur. Los disparos fueron detectados desde la ciudad norcoreana de Cheongju y recorrieron unos 80 kilómetros, en lo que representa el octavo ensayo militar de Pyongyang en lo que va del año. Seúl condenó los lanzamientos y reiteró su llamado a retomar el diálogo para reducir las tensiones en la península coreana. El portavoz de la Cancillería surcoreana, Park Do-s, aseguró que su gobierno seguirá impulsando una estrategia gradual y pragmática con el objetivo de lograr la desnuclearización completa de Corea del Norte. El régimen de Kim Jong-un mantiene su postura hostil hacia Corea del Sur y continúa desarrollando programas militares pese a las sanciones impuestas por la ONU, que prohíben el uso de tecnología de misiles balísticos y el desarrollo de armas nucleares. Estados Unidos ataca instalaciones y misiles en Irán. Estados Unidos lanzó ataques contra instalaciones misilísticas en el sur de Irán, en un nuevo golpe al frágil alto el fuego vigente desde abril, y cuando parecían avanzar las negociaciones para poner fin a la guerra en Oriente Medio. El ejército estadounidense afirmó que la operación buscó proteger sus tropas frente a amenazas iraníes e incluyó objetivos como plataformas de lanzamiento de cohetes y embarcaciones que supuestamente intentaban colocar minas en la región. Los bombardeos ocurrieron pocas horas después de que Donald Trump y funcionarios iraníes insinuaran progresos hacia un posible acuerdo de paz. Aunque Washington y Teherán mantienen conversaciones directas en Qatar, el presidente estadounidense endureció nuevamente sus exigencias al reclamar que Irán entregue su uranio enriquecido para ser destruido. Mientras tanto, el secretario de Estado Marco Rubio aseguró que todavía existen posibilidades de alcanzar un pacto en los próximos días. La tensión también aumentó en otros frentes en la región. El primer ministro israelí Benjamín Netanyahu anunció una intensificación de la ofensiva contra Hezbollah en el Líbano, mientras el grupo pro-iraní respondió con nuevos ataques contra posiciones israelíes. Todo esto ocurre en medio de la crisis energética causada por el bloqueo del Estrecho de Hormuz, paso clave para cerca del 20% del petróleo y gas que consume el mundo. Irán derriba dron de Estados Unidos y anuncia violación de tregua. Irán acusó a Estados Unidos de violar el frágil alto el fuego vigente desde el 8 de abril, tras los bombardeos nocturnos contra instalaciones iraníes de lanzamiento de misiles y embarcaciones en el sur del país. Washington aseguró que los ataques buscaban proteger a sus fuerzas de amenazas iraníes en la zona del Estrecho de Hormuz. Las explosiones se registraron en Bandar Abbas, cerca del estratégico paso marítimo, mientras los guardianes de la revolución afirmaron haber derribado un dron estadounidense y disparado contra un caza F-35. Además, una explosión dañó un petrolero frente a Omán, aunque la tripulación salió ilesa según la agencia marítima británica UKMT. La cancillería iraní calificó la ofensiva estadounidense como una grave violación del cese al fuego y advirtió que no dejará sin respuesta ningún acto hostil. La escalada vuelve a poner en riesgo las negociaciones impulsadas en las últimas semanas para poner fin al conflicto en Oriente Medio. Rodrigo Paz se reduce sueldo, pero protestas continúan. La multitudinaria marcha en La Paz derivó en enfrentamientos con la policía, mientras crece la presión contra el presidente de Bolivia, Rodrigo Paz, quien enfrenta protestas por las crisis económicas y demandas de renuncia apenas 6 meses después de asumir el poder. Manifestantes, entre ellos mineros, campesinos y choferes, intentaron avanzar hacia la Plaza de Armas y fueron dispersados con gases lacrimógenos. En medio de la crisis, Paz anunció una reducción del 50% de su salario y del sueldo de sus ministros como gesto de austeridad, aunque la medida fue considerada insuficiente por los sectores movilizados. Las protestas mantienen bloqueos en varias regiones del país y han provocado escasez de alimentos, combustible y medicamentos, especialmente en La Paz y El Alto. Ola de calor amenaza a varios países de Europa. Europa enfrenta una ola de calor inusual para el mes de mayo, con temperaturas récord en varios países y alertas activadas por las autoridades meteorológicas. En el Reino Unido se alcanzaron 34.8 grados Celsius cerca de Londres, superando el récord histórico para mayo establecido hace más de un siglo. Mientras científicos advierten que estos fenómenos extremos son una señal clara del avance del cambio climático. Francia activó alertas naranja por calor en 8 departamentos y reportó temperaturas cercanas a 35 grados en varias ciudades, algo inédito para esta época del año desde la creación de su sistema de alertas climáticas en 2004. En paralelo, España anticipó máximas de hasta 38 grados entre miércoles y viernes, además de noches tropicales en varias regiones del sur y oeste del país. 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
7: Argentinos, ¿cómo estamos? Vamos recibiendo el día viernes 27 de marzo y por supuesto que conociendo las condiciones de tiempo, así que acompáñame, pero previo a eso, vamos con un recorrido general por nuestro país, donde tenemos el ambiente mucho más cálido y húmedo en lo que sería el noreste argentino y litoral, lo que sería la franja central de nuestro país, una jornada inestable. Pero la Patagonia, aire polar en circulación y las chances de algunas nevadas. Algo sumamente curioso es que en lo que sería el noroeste argentino, el área central y el sur de la región del litoral, vamos a contar con un importante bache en cuanto a las máximas, porque hay un moderado descenso de temperatura y esto se debe a la poca presencia del sol combinado ahí con lo que sería la inestabilidad. Pero vamos por el noreste argentino y litoral, donde vamos a tener el aumento de las temperaturas máximas alcanzando los 35 y 36 grados. Las chances de algunas lloviznas que van a ser aisladas y sectorizadas en Formosa. Algo también que vamos a tener en Corrientes y algo que se podría llegar a dar bien al límite con el Chaco en el este, mejor dicho, pero con mejoramientos temporarios durante la jornada. Algo sumamente importante y a tener precaución por la reducción de la visibilidad va a ser los bancos de nieblas y de neblinas que vamos a contar en esta región, en la provincia de Misiones, algo también en Corrientes y por supuesto que también Formosa, así que a tener precaución. La franja central de nuestro país, una jornada inestable con la evolución de lluvias y de chaparrones que van a tener mejoramientos temporarios durante la jornada. Un moderado descenso de temperatura en cuanto a las máximas para lo que sería Córdoba y el sur de lo que sería Santa Fe y también Entre Ríos. Lo que sería el área pampeana como La Pampa y Buenos Aires, vamos a contar con un poquito más del aumento de las temperaturas. Viento soplando del sector este y nordeste y atención Buenos Aires porque contamos con importantes bancos de nieblas y de neblinas, así que a tener precauciones por la reducción de la visibilidad. Para las provincias cuyanas, vamos a contar con tiempo mucho más estable, lo que va a ser cielo despejado en San Juan, en Mendoza. Y lo que sería San Luis, vamos a contar con la nubosidad variable, un poquito más nuboso en relación al resto de las provincias de esta región. No hay cambio en las temperaturas, muy poco cambio, tan solo las máximas alcanzando los 27, 28 y hasta 31 grados. Y también vientos que van a estar soplando del sector este y nordeste. Tiempo muchísimo más estable. Para el noroeste argentino, en la franja central de esta región vamos a contar con llovinas y lluvias que van a ser bastante aisladas y sectorizadas, con mejoramientos temporarios de por medio, poco cambio en cuanto a las máximas y vamos a contar con el afiance de algunas nevadas bien en el extremo norte de la región ahí de Jujuy, con el afiance de algunas nevadas bien en la zona de alta montaña. Pero la Patagonia, como siempre decimos, que es otro escenario completamente distinto en cuanto al resto de las regiones. A medida que nos vamos hacia el extremo sur, contamos con la presencia del descenso de las temperaturas aire polar, que continúa todavía en circulación. Hacia el norte, otro escenario completamente distinto, porque las máximas van a estar entre los 28 a 30 grados, pero como vemos en pantalla, a medida que vamos hacia el extremo sur, el frío que se siente. Algo sumamente interesante es que vamos a contar con vientos soplando del sector oeste y noroeste, que se va a sentir bastante intenso en lo que sería el sur de Chubut y lo que sería también lo que es la región y la provincia de Santa Cruz, con ráfagas que van a estar alcanzando incluso los 80 kilómetros por hora. Y en Malvinas Argentinas, las Islas Malvinas, vamos a contar también con vientos soplando del sector oeste y las ráfagas que van a estar alcanzando los 50, 60 y podría llegar hasta los 70 kilómetros por hora para la primera parte de la jornada. Nevadas en Cordillera de Santa Cruz. Esta información mucho más detallada en infoclima.com y en todas nuestras redes sociales. Muchísimas gracias y hasta la próxima.
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0: Son las 3:03.
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2: YPF vende una de sus joyas por más de 500 millones de dólares y cuatro grupos pelean hasta último minuto para quedársela. De 9 interesados iniciales en Metrogas, 4 pasaron a la auditoría, Central Puerto con Ecogas, Neus Capital con el Fondo Soberano de Abu Dhabi y la española CIA Capital Andina de José Luis Manzano, ya es accionista, con el 9,23% y MSU, en juego, el 70% del capital.
1: Sociedad.
2: Confirmaron que el cuerpo hallado en un descampado de Bariloche pertenece a Ana Lía Corte. Familiares reconocieron el cuerpo de la mujer que llevaba más de 2 semanas desaparecida. Volá alto, prima. Donde estés ya no hay padecimientos, posteó Cecilia, una de sus primas. Le realizarán pericias para corroborar la identidad del cadáver. Baja natalidad. La especialista en familia Lorena Bolsón explicó que la baja natalidad dejó de ser una proyección y se convirtió en realidad demográfica. En menos de 10 años en la Argentina, la natalidad descendió un 40%. Los países con mayor crisis en la región son Uruguay, luego Chile y en tercer puesto nuestro país.
1: En el mundo.
2: Una ola de calor histórica sacude Europa y ya dejó al menos 12 muertos. Las temperaturas pulverizan récords centenarios en el Reino Unido, Francia, España e Irlanda. Adolescentes ahogados en lagos y víctimas durante competencias deportivas encabezan el balance de una crisis climática que ya no respeta estaciones.
1: Deportes.
2: Matías Soules ilusionó con estar en la lista de Argentina para el Mundial. Tengo esperanzas. El futbolista de Roma, quien integra la prelista del entrenador Lionel Scaloni, pese a que todavía no debutó en la albiceleste, remarcó hoy en su arribo al país que tiene ilusión de ir a la Copa del Mundo.
3: Hasta aquí.
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11: Solo por medio de la muerte de Jesucristo hay perdón de pecado. Aparte de su muerte, no hay perdón de pecado. Cristo tomó nuestro lugar y murió por nuestros pecados. Él pagó la deuda y ahora, al recibirle, somos hechos libres.
10: 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A continuación, el mensaje, El Fundamento del Perdón.
12: Cuando reconocemos que hemos desobedecido a Dios, venimos ante su presencia en oración y le pedimos que nos perdone sin importar cuál ha sido el pecado que hemos cometido. Pero, ¿se ha detenido usted a pensar por qué Dios nos perdona? ¿Cómo puede un Dios santo perdonar al hombre pecador cuando lo desobedece y se crea entre ambos una brecha? Si la santidad de Dios no se desvanece, pero tampoco lo hace el carácter pecaminoso del hombre, ¿cómo se produce el acto del perdón divino? Quiero que entendamos este rubro porque, aunque sea sencillo, hay un punto de vista muy sutil que está permeando y saturando a la iglesia de hoy en día. Suena atrayente, y si yo quisiera vivir en pecado, créame que lo asumiría. Si quisiera vivir en pecado y hacer las cosas a mi antojo, lo que le voy a explicar sería lo que creería como cierto. Y muchos en el pueblo de Dios se están dejando atrapar por esta errónea idea sobre el pecado y la aceptación ante Dios. Este es un tema muy importante, pues si hablamos acerca del perdón de pecado sin comprender el fundamento de ese perdón, no podremos tener la seguridad de que hemos sido perdonados. De ser así, viviremos con la misma duda que muchos tienen, los cuales no tienen la confianza de que Dios ha perdonado sus pecados. Esperan que lo haya hecho. Creen que quizás lo hizo, pero no están completamente seguros de que han sido perdonados por el Señor. Hay algunos aspectos muy importantes que debemos tener presentes al hablar acerca de este tema. En primer lugar, podemos afirmar que no hay perdón de pecado de no ser por la muerte expiatoria de Jesucristo. Fue su sacrificio en la cruz, el hecho de que ocupó nuestro lugar para pagar la condena que merecíamos recibir por nuestro pecado, lo que nos garantiza su perdón. Si Jesucristo no murió por nuestros pecados y no entregó su vida en expiación por nuestras desobediencias, ¿de qué manera podemos ser perdonados? Escuchen con atención lo que nos dicen Romanos 3, versículos 21 al 26. Pero ahora, aparte de la ley, se ha manifestado la justicia de Dios, testificada por la ley y por los profetas, la justicia de Dios por medio de la fe en Jesucristo, para todos los que creen en Él. Porque no hay diferencia por cuanto todos pecaron y están destituidos de la gloria de Dios, siendo justificados gratuitamente por su gracia, mediante la redención que es en Cristo Jesús, a quien Dios puso como propiciación por medio de la fe en su sangre, para manifestar su justicia, a causa de haber pasado por alto en su paciencia los pecados pasados, con la mira de manifestar en este tiempo su justicia, a fin de que Él sea el justo y el que justifica al que es de la fe de Jesús. En este pasaje de la Biblia nos declara que todo ser humano ha pecado y como consecuencia de su pecado ha quedado separado de Dios. Puede que, de diversas maneras, las personas traten de acercarse al Señor, pero todos sus esfuerzos son en vano, pues no hay nada que podamos hacer para reconciliarnos con nuestro Creador por nuestras buenas obras. Nunca podremos cumplir con todos sus requisitos, pues de alguna manera le fallaremos. Hasta este punto pareciera que la reconciliación entre Dios y los hombres es algo imposible de alcanzar. Pero entonces, en el versículo 24, nos declara que hemos sido justificados por la gracia del Señor, es decir, que hemos sido perdonados, pues ya no somos culpables ante su presencia, pues nos ve por medio de su Hijo Jesucristo. Esto no es algo que alcanzamos por nuestras buenas obras, pues es un regalo que no merecemos recibir. ¿Qué le motiva a darnos ese regalo? Su gracia y su amor incondicional para con nosotros. ¿De qué manera recibimos ese regalo? Por medio de la redención, por el precio que Jesucristo pagó con su sangre al morir en la cruz del Calvario por toda la humanidad. Entonces permítame preguntarle, ¿cómo puede Dios, que es perfectamente santo, totalmente sin pecado, absolutamente justo, tener relación con alguien que es un pecador? Solo hay una forma. Y si usted no entiende esto, entonces no entenderá cómo funciona el perdón. Muchos de los que hoy me escuchan nunca han depositado su confianza en Jesucristo, ni siquiera pretenden ser cristianos. Pero aún así, oran. Permítame mostrarle la falacia, el error, el malentendido, la ignorancia. Escúcheme atentamente, Dios no puede aceptar su oración, porque la santidad de Dios no le permitiría tolerar su pecado o ignorar su rebelión. Usted puede ver en su mente y corazón el pecado como un error, una simple equivocación suya. Pero en la mente y el corazón de Dios es un acto de rebelión voluntaria contra la santidad y la justicia, y Dios no puede ignorar eso. Entonces, ¿qué hizo Dios? Jesucristo no vino a predicar el Evangelio a alguien. Su palabra dice que Jesucristo vino a darnos un Evangelio para predicar. Dice, he venido a dar mi vida en rescate por muchos. Esto es lo que quiero decir una y otra vez en este sermón. Solo por medio de la muerte de Jesucristo hay perdón de pecado. Aparte de su muerte, no hay perdón de pecado. No aparte de la muerte de un hombre, sino aparte de la muerte de Jesucristo. ¿Quién era él? Jesucristo era Dios hecho carne. No era solo un hombre. Él nació de una virgen. Era puro y sin pecado. Era Dios. Jesucristo tenía que ser Dios para que su muerte tuviera significado para nosotros 2000 años después. Él dijo, he venido a dar mi vida en rescate por muchos. También mencionó, yo he venido para que los hombres tengan vida y la tengan en abundancia. He venido a buscar y a salvar lo que está perdido. He venido a dar mi vida como el pastor da su vida por las ovejas. Y en los últimos meses de la vida de Jesús, si usted lee los evangelios, esto es lo que descubrirá. Este tema sigue apareciendo una y otra vez. Jesús los prepara para su muerte. Él dice, tengo una copa que beber, un bautismo para ser bautizado. Él está constantemente haciendo que ellos vean la realidad de su muerte. Cuando empezó a hablar de su muerte, Pedro lo tomó a un lado y quiso reprenderle por hablar de morir. Y Jesús tuvo que decirle, estás actuando como el diablo, Pedro, porque vine por esta razón para morir. Mire, Jesús no vino a darnos un ejemplo de cómo vivir. ¿Había escuchado eso antes? Jesús no vino a darnos un ejemplo de cómo vivir. Él es el ejemplo perfecto. Él no vino a darnos un ejemplo. Jesús vino a morir. Ese era su objetivo al nacer, morir. Su meta en vivir era morir. Su meta al dejar el cielo era morir. Su objetivo final siempre fue morir. Jesús vino a morir, porque no hay perdón aparte de la muerte de Jesucristo. Las Sagradas Escrituras dicen que sin el derramamiento de sangre no puede haber perdón de pecado. ¿Cómo puede un Dios santo perdonar nuestro pecado? Solo hay una forma, por su propia naturaleza. Dios es el único que puede perdonar nuestros pecados y lo hace depositando nuestra culpa sobre su Hijo, quien fue el Cordero perfecto e inmaculado que llevó sobre la cruz nuestras iniquidades. La Biblia afirma que Jesús murió voluntariamente por nosotros, entregó su vida. No trató de salvarla porque sabía que había nacido para morir. Dios puso sobre Jesús nuestro pecado, pasado, presente y futuro. ¿Recuerda lo que exclamó Cristo en la cruz? Dios mío, Dios mío, ¿por qué me has desamparado? ¿Por qué dijo algo semejante? porque en esos momentos Jesús estaba sufriendo el castigo de todos nuestros pecados. Los había llevado sobre la cruz y en dichos instantes experimentó una separación emocional y espiritual de Dios el Padre, algo que no había sentido en toda la eternidad pasada. En esos momentos, Jesús sufrió separación del Padre, llevó el castigo de nuestro pecado y derramó su sangre, porque sin derramamiento de sangre no puede haber perdón para el pecado. Cualquiera en el mundo podía haber muerto, pero era necesario que fuera Dios mismo, en la figura de su Hijo nacido de una virgen, quien pagara por nosotros. Si se hubiera intentado otro sacrificio, no habría funcionado, porque era preciso que el Cordero Inmaculado de Dios fuera sacrificado a favor nuestro. El Señor estuvo de acuerdo en venir a este mundo, morir en la cruz y sufrir el castigo de nuestro pecado. Por eso en la actualidad Dios puede mirar al hombre pecador y recordar que su culpa fue asumida y pagada por su Hijo. El sacrificio de Jesús es lo que nos justifica ante el Padre. Somos libres y nuestro yugo está roto. En mi espíritu, aunque no soy perfecto, puedo acercarme a Dios porque soy una nueva criatura en Cristo y mis pecados han sido perdonados. Mi espíritu es santo ante Dios y ahora puede relacionarse con su Espíritu Santo. Soy un hijo de Dios, redimido. Hablo el idioma de Dios. Tengo sus pensamientos. Mi espíritu es una unidad con Él y soy un hijo de Dios perdonado. No tengo que hacer nada para alcanzar el perdón. Soy perdonado solo por el hecho de que Jesús murió por mí en la cruz. Dios colocó sobre Él nuestro pecado y aceptó su muerte en la cruz. Su resurrección ratificó el perdón, y nuestra aceptación de su Hijo por la fe nos libera de todo pecado por siempre y para siempre. ¡Somos libres! Si usted no es creyente, su espíritu está muerto a las cosas de Dios, y por eso podemos entender el que se comporte como lo hace. Entendemos su conducta y la razón por la cual cree en la forma que lo hace. Pero cuando el Espíritu de Dios viene a su vida y la limpia, perdona y redime, usted adquiere un nuevo espíritu y logra entender lo que entendemos nosotros, que no hay perdón si no es mediante la muerte de Jesucristo. De modo que solo tiene dos opciones, el comportamiento humano o la cruz de Cristo. Solo hay dos opciones, repito. Y la Biblia es muy clara cuando afirma que no es por obras de justicia que hayamos hecho, sino gracias a la cruz de Cristo y su misericordia que realmente somos salvados. Debemos entender que esto no es cierto solo para algunos, es una verdad que se aplica a todos, a la humanidad entera. Ahora bien, existen tres teorías principales en relación con la expiación. Permítanme mencionarlas brevemente. Una de ellas es conocida como la teoría del rescate, la cual está basada en Marcos 10. No es que estén en lo correcto aquellos que creen en esa teoría, pero principalmente basan su razonamiento en Marcos 10:45. Leamos este versículo. Porque el Hijo del Hombre no vino para ser servido, sino para servir y para dar su vida en rescate por muchos. Aquí está la idea del perdón según la teoría del rescate por la expiación, que Dios pagó al diablo sacrificando a su Hijo, entregándole en esa cruz. Jesús murió, fue al infierno y por lo tanto pagó por los pecados del hombre. De esta forma Jesús fue dado por Dios como un rescate y en la resurrección Jesús conquistó la muerte, resucitó de los muertos y por lo tanto Satanás fue el perdedor y el hombre fue salvo. Eso no es lo que la Biblia enseña. Esta es una interpretación errónea de ese versículo. La otra teoría se llama teoría de la influencia moral. Se enseña probablemente en las escuelas y universidades de los Estados Unidos que aún enseñan religión, y probablemente en muchos seminarios. Y es que la muerte expiatoria de Jesucristo y su impacto es su influencia moral como un ejemplo para la humanidad. Esto minimiza la santidad de Dios, la deidad de Cristo, lo terrible del pecado, elimina el infierno, pone la aceptación sobre una base de rendimiento, quebranta cada principio que sabemos sobre el perdón, la limpieza, la salvación y la redención. Y los humanistas manipulan esto diciendo, realmente usted no necesita a Dios. La tercera teoría es la que todo creyente cree. Y es que la muerte de Jesucristo es la muerte sustitutiva, sacrificial y expiatoria, que murió en nuestro lugar, es decir, que Dios puso sobre él todo nuestro pecado, y porque Dios puso sobre él todos nuestros pecados, él pagó la pena. Nosotros le recibimos, nuestra pena ha sido pagada y somos liberados. Amable oyente, esa es toda la base del perdón. Eso es todo. La sustitución de Jesús. Él tomó mi lugar sacrificial. Fue sacrificado siendo suficiente, totalmente adecuado para todos mis pecados. Expiatoria. Pagó la pena por su pecado y el mío. Esa es la única teoría que es consistente con las Sagradas Escrituras. Esta es una teoría que constituye el fundamento de todo el perdón. Así que lo que debemos hacer es arrodillarnos cada noche antes de ir a dormir para orar y pedirle que perdone cada uno de nuestros pecados que hemos cometido durante el día que está a punto de terminar. Recuerden que Dios ya ha provisto lo necesario para ser perdonados. No se trata entonces de tan solo repetir una oración que hemos memorizado, sino que debemos reconocer delante de su presencia aquello que hemos hecho mal y recordar la obra que Jesús realizó en la cruz del Calvario. No es que debamos confesar nuestros pecados para mantener la salvación que nos ha dado por su gracia, sino que podamos continuar disfrutando cada día de la comunión que nos permite tener con Él. Si usted comprende lo que hoy hemos enseñado, es porque entiende el centro del mensaje del Evangelio. Ha comprendido en qué consiste el fundamento del perdón de Dios. Pero ¿cuántos de los que hoy me escuchan pueden examinar su pasado y darse cuenta de las muchas ocasiones en las que pidieron perdón, a pesar de no reconocer que, para ser perdonados, Jesús tuvo que morir y ocupar nuestro lugar en la cruz? ¿En cuántas ocasiones hemos elevado una oración memorizada al cielo para pedirle a Dios que perdone nuestras faltas y pecados sin haber reconocido lo que hicimos mal? La salvación no consiste solo en pedirle a Dios que le perdone. No es que deban memorizarse todo lo que hoy hemos enseñado en este mensaje, pero sí puedo asegurarles que no encontrarán el perdón de Dios si no han aceptado el sacrificio que Jesucristo realizó en la cruz del Calvario por toda la humanidad. Y si usted le pide a Dios que perdone sus pecados, pero ignora a Cristo, lo rechaza y no desea saber nada de la cruz, no será perdonado. Recuerden que el Señor nos dice que Él es el camino, la verdad y la vida, y nadie puede venir al Padre si no es por medio de Él. Hoy deseo invitarlos a que tomen la decisión personal y voluntaria de confiar en Jesucristo como su único Salvador. Reconozca que es pecador y que la obra expiatoria de Jesús ha sido suficiente para saldar la deuda que tenía con Dios como consecuencia de sus faltas y pecados, y reciba a Jesucristo como Señor y Salvador de su vida. Esa es la única forma en la que las personas pueden disfrutar del perdón que nuestro Padre Celestial ha ofrecido a toda la humanidad. Oremos. Padre, gracias por darnos el mensaje de tu palabra de una manera tan sencilla que todos podemos comprenderlo. Puede que algunos lleguen a pensar que, de acuerdo al Evangelio, es demasiado fácil ser salvos. Pero cuando recordamos la obra que hiciste en la cruz, nos damos cuenta que no fue así. Y sabemos que el sacrificio de tu Hijo fue parte del plan que trazaste desde antes de la fundación del mundo para redimirnos. Es por eso que hoy te suplico que seas con aquellos que aún no han dado este paso de fe. Permite que puedan reconocer que son pecadores y aceptar el sacrificio que el Señor hizo en la cruz del Calvario por toda la humanidad. Guíales para que puedan recibirlo como su único Salvador personal, con la confianza de que la obra que hizo en la cruz es más que suficiente para saldar la deuda que tenían con Dios como consecuencia de sus pecados. Todo esto te lo suplicamos en el nombre de tu Hijo amado Jesucristo. Amén.
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14: ¿Recuerda cuando el diablo tentó a Jesús? Si Satanás pudiera leer la mente, él hubiera sabido que Jesús iba a negarse a hacer lo que le estaba pidiendo. Satanás no pudo leer la mente de Jesús ni puede leer nuestra mente. Y la verdad es que él tiene gran influencia en nuestra vida solo si se lo permitimos. Él no puede poseer la vida de un creyente. Recordemos, por ejemplo, en Lucas 10, 17, cuando los discípulos salieron en misión y al regresar dijeron, «Señor, aún los demonios se nos sujetan en tu nombre». Y también en Santiago 4, 7 tenemos un mandamiento muy simple, pero muy poderoso para todos nosotros los creyentes. Este versículo dice, «Someteos, pues, a Dios». Resistid al diablo y huirá de vosotros. Muchas personas ignoran estos consejos y se meten en problemas. Otras le dan demasiado crédito al diablo, lo ven en todo lado o declaran frecuentemente, Satanás me hizo hacer esto. Pero la mayoría de las veces no es Satanás que les empuja a hacer algo. Es que ellos mismos toman decisiones imprudentes en la vida. Por eso, amable oyente, no le dé demasiado crédito a Satanás, pero tampoco ignore su poder en esta vida.
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21: El libro de Salmos, Salmo 95, versículos 8 al 11.
22: El Señor dice: no endurezcan el corazón, como lo hizo Israel en Meriba, como lo hizo el pueblo en el desierto de Masá. Allí sus antepasados me tentaron y pusieron a prueba mi paciencia, a pesar de haber visto todo lo que hice. Durante 40 años estuve enojado con ellos y dije: son un pueblo cuyo corazón se aleja de mí. Rehúsan hacer lo que les digo. Así que en mi enojo juré: ellos nunca entrarán en mi lugar de descanso.
21: El libro de Proverbios, capítulo 4.
23: Hijos míos, escuchen cuando su padre los corrige. Presten atención y aprendan buen juicio, porque les doy una buena orientación. No se alejen de mis instrucciones, pues yo, igual que ustedes, fui hijo de mi padre, amado tiernamente como el hijo único de mi madre. Mi padre me enseñó: toma en serio mis palabras, sigue mis mandatos y vivirás. Adquiere sabiduría, desarrolla buen juicio. No te olvides de mis palabras, ni te alejes de ellas. No des la espalda a la sabiduría, pues ella te protegerá. Ámala y ella te guardará. Adquirir sabiduría es lo más sabio que puedes hacer. Y en todo lo demás que hagas, desarrolla buen juicio. Si valoras la sabiduría, ella te engrandecerá. Abrázala y te honrará. Te pondrá una hermosa guirnalda de flores sobre la cabeza. Te entregará una preciosa corona. Hijo mío, escúchame y haz lo que te digo, y tendrás una buena y larga vida. Te enseñaré los caminos de la sabiduría y te guiaré por sendas rectas. Cuando camines, no te detendrán. Cuando corras, no tropezarás. Aférrate a mis instrucciones, no las dejes ir. Cuídalas bien, porque son la clave de la vida. No hagas lo que hacen los perversos, ni sigas el camino de los malos. Ni se te ocurra. No tomes ese camino. Aléjate de él y sigue avanzando. Pues las personas malvadas no pueden dormir sin hacer la mala acción del día. No pueden descansar sin antes hacer tropezar a alguien. Se alimentan de la perversidad y beben el vino de la violencia. El camino de los justos es como la primera luz del amanecer, que brilla cada vez más hasta que el día alcanza todo su esplendor. Pero el camino de los perversos es como la más densa oscuridad. Ni siquiera saben con qué tropiezan. Hijo mío, presta atención a lo que te digo. Escucha atentamente mis palabras. No las pierdas de vista. Déjalas llegar hasta lo profundo de tu corazón, pues traen vida a quienes las encuentran y dan salud a todo el cuerpo. Sobre todas las cosas, cuida tu corazón, porque éste determina el rumbo de tu vida. Evita toda expresión perversa. Aléjate de las palabras corruptas. Mira hacia adelante y fija los ojos en lo que está frente a ti. Traza un sendero recto para tus pies. Permanece en el camino seguro. No te desvíes. Evita que tus pies sigan el mal.
21: El libro de Proverbios, capítulo 5.
23: Hijo mío, presta atención a mi sabiduría. escucha cuidadosamente mi sabio consejo. Entonces demostrarás discernimiento, y tus labios expresarán lo que has aprendido. Pues los labios de una mujer inmoral son tan dulces como la miel, y su boca es más suave que el aceite. Pero al final, ella resulta ser tan amarga como el veneno, tan peligrosa como una espada de dos filos. Sus pies descienden a la muerte, sus pasos conducen derecho a la tumba, pues a ella no le interesa en absoluto el camino de la vida. Va tambaleándose por un sendero torcido y no se da cuenta. Así que ahora, hijos míos, escúchenme. Nunca se aparten de lo que les voy a decir. Aléjate de ella. No te acerques a la puerta de su casa. Si lo haces, perderás el honor y perderás todo lo que has logrado a manos de gente que no tiene compasión. Gente extraña consumirá tus riquezas y otro disfrutará del fruto de tu trabajo. Al final, gemirás de angustia cuando la enfermedad consuma tu cuerpo. Dirás, ¿cuánto odié la disciplina? Si tan solo no hubiera despreciado todas las advertencias. ¿Por qué no escuché a mis maestros? ¿Por qué no presté atención a mis instructores? He llegado al borde de la ruina y ahora mi vergüenza será conocida por todos. Bebe el agua de tu propio pozo. Comparte tu amor únicamente con tu esposa. ¿Para qué derramar por las calles el agua de tus manantiales teniendo sexo con cualquiera? Deben reservarla solo para los dos. Jamás la compartan con desconocidos. Que tu esposa sea una fuente de bendición para ti. Alégrate con la esposa de tu juventud. Es una sierva amorosa, una gacela llena de gracia. Que sus pechos te satisfagan siempre. Que siempre seas cautivado por su amor. Hijo mío, ¿por qué dejarte cautivar por una mujer inmoral o acariciar los pechos de una mujer promiscua? Pues el Señor ve con claridad lo que hace el hombre, examina cada senda que toma. Un hombre malvado queda preso por sus propios pecados. Son cuerdas que lo atrapan y no lo sueltan. Morirá por falta de control propio. Se perderá a causa de su gran insensatez.
21: El libro de Proverbios, capítulo 6.
23: Hijo mío, si has salido fiador por la deuda de un amigo, o has aceptado garantizar la deuda de un extraño, si quedaste atrapado por el acuerdo que hiciste y estás enredado por tus palabras, sigue mi consejo y sálvate, pues te has puesto a merced de tu amigo. Ahora trágate tu orgullo, ve y suplica que tu amigo borre tu nombre. No postergues el asunto, hazlo enseguida. No descanses hasta haberlo realizado. Sálvate como una gacela que escapa del cazador, como un pájaro que huye de la red. Tú, holgazán, aprende una lección de las hormigas, aprende de lo que hacen y hazte sabio. A pesar de que no tienen príncipe, ni gobernador, ni líder que las haga trabajar, se esfuerzan todo el verano, juntando alimento para el invierno. Pero tú, holgazán, ¿hasta cuándo seguirás durmiendo? ¿Cuándo despertarás? Un rato más de sueño, una breve siesta, un pequeño descanso cruzado de brazos. Entonces la pobreza te asaltará como un bandido. La escasez te atacará como un ladrón armado. ¿Cómo son las personas despreciables y perversas? Nunca dejan de mentir. Demuestran su engaño al guiñar con los ojos, al dar golpes suaves con los pies o hacer gestos con los dedos. Sus corazones pervertidos traman el mal y andan siempre provocando problemas. Sin embargo, serán destruidos de repente, quebrantados en un instante y sin la menor esperanza de recuperarse. Hay 6 cosas que el Señor odia. No, son 7 las que detesta. Los ojos arrogantes, la lengua mentirosa, las manos que matan al inocente, el corazón que trama el mal, los pies que corren a hacer lo malo, el testigo falso que respira mentiras y el que siembra discordia en una familia. Hijo mío, obedece los mandatos de tu padre y no descuides la instrucción de tu madre. Guarda siempre sus palabras en tu corazón. Átalas alrededor de tu cuello. Cuando camines, su consejo te guiará. Cuando duermas, te protegerá. Cuando despiertes, te orientará. Pues su mandato es una lámpara y su instrucción es una luz. Su disciplina correctiva es el camino que lleva a la vida. Te protegerán de la mujer inmoral, de la lengua suave de la mujer promiscua. No codicies su belleza. No dejes que sus miradas coquetas te seduzcan. Pues una prostituta te llevará a la pobreza, pero dormir con la mujer de otro hombre te costará la vida. ¿Acaso puede un hombre echarse fuego sobre las piernas sin quemarse la ropa? ¿Podrá caminar sobre carbones encendidos sin ampollarse los pies? Así le sucederá al hombre que duerme con la esposa de otro hombre. El que la abrace no quedará sin castigo. Tal vez haya excusas para un ladrón que roba porque se muere de hambre. Pero si lo atrapan, deberá pagar 7 veces la cantidad que robó, aunque tenga que vender todo lo que hay en su casa. Pero el hombre que comete adulterio es un necio total, porque se destruye a sí mismo. Será herido y deshonrado. Su vergüenza no se borrará jamás, pues el marido celoso de la mujer se enfurecerá y no tendrá misericordia cuando se cobre venganza. No aceptará ninguna clase de compensación, ni habrá suma de dinero que lo satisfaga.
21: El libro de Proverbios, capítulo 7.
23: Hijo mío, sigue mi consejo. Atesora siempre mis mandatos. Obedece mis mandatos y vive. Guarda mis instrucciones tal como cuidas tus ojos. Átalas a tus dedos como un recordatorio. Escríbelas en lo profundo de tu corazón. Ama a la sabiduría como si fuera tu hermana y haz a la inteligencia un querido miembro de tu familia. Deja que ellas te prevengan de tener una aventura con una mujer inmoral y de escuchar las adulaciones de una mujer promiscua. Mientras estaba junto a la ventana de mi casa, mirando a través de la cortina, vi a unos muchachos ingenuos, a uno en particular que le faltaba sentido común. Cruzaba la calle cercana a la casa de una mujer inmoral y se paseaba frente a su casa. Era la hora del crepúsculo. Al anochecer, mientras caía la densa oscuridad, la mujer se le acercó, vestida de manera seductora y con corazón astuto. Era rebelde y descarada, de esas que nunca están conformes con quedarse en casa. Suele frecuentar las calles y los mercados, ofreciéndose en cada esquina. Lo rodeó con sus brazos y lo besó, y mirándolo con descaro le dijo: acabo de hacer mis ofrendas de paz y de cumplir mis votos. Tú eres precisamente al que estaba buscando. Salí a encontrarte y aquí estás. Mi cama está tendida con hermosas colchas, con coloridas sábanas de lino egipcio. La he perfumado con mirra, aloes y canela. Ven, bebamos sin medida la copa del amor hasta el amanecer. Disfrutemos de nuestras caricias, ahora que mi esposo no está en casa. Se fue de viaje por mucho tiempo. se llevó la cartera llena de dinero y no regresará hasta fin de mes. Y así lo sedujo con sus dulces palabras y lo engatusó con sus halagos. Él la siguió de inmediato, como un buey que va al matadero. Era como un ciervo que cayó en la trampa, en espera de la flecha que le atravesaría el corazón. Era como un ave que vuela directo a la red sin saber que le costará la vida. Por eso, hijos míos, escúchenme y presten atención a mis palabras. No dejen que el corazón se desvíe tras ella. No anden vagando por sus caminos descarriados, pues ella ha sido la ruina de muchos. Numerosos hombres han caído en sus garras. Su casa es el camino a la tumba. Su alcoba es la guarida de la muerte.
21: La primera carta de Pablo a los Corintios, capítulo 14, versículos 1 al 9.
1: Que el amor sea su meta más alta. Pero también deberían desear las capacidades especiales que da el Espíritu. Sobre todo, la capacidad de profetizar. Pues si alguien tiene la capacidad de hablar en lenguas, le hablará solamente a Dios, dado que la gente no podrá entenderle. Hablará por el poder del Espíritu, pero todo será un misterio. En cambio, el que profetiza fortalece a otros, los anima y los consuela. La persona que habla en lenguas se fortalece a sí misma, pero el que dice una palabra de profecía fortalece a toda la iglesia. Yo desearía que todos pudieran hablar en lenguas, pero más aún me gustaría que todos pudieran profetizar, pues la profecía es superior que hablar en lenguas, a menos que alguien interprete lo que se dice, para que toda la iglesia se fortalezca. Amados hermanos, si yo fuera a visitarlos y les hablara en un idioma desconocido, ¿de qué les serviría a ustedes? En cambio, si les llevo una revelación, o un conocimiento especial, o una profecía, o una enseñanza, eso sí les sería de ayuda. Aún los instrumentos inanimados, como la flauta y el arpa, tienen que emitir sonidos nítidos, o nadie reconocerá la melodía. Si el toque de trompeta no es entendible, ¿cómo sabrán los soldados que se les llama a la batalla? Lo mismo ocurre con ustedes. Si hablan a la gente con palabras que no entienden, ¿cómo podrían saber lo que ustedes dicen? Sería igual que hablarle al viento.
0: Hasta aquí fue la lectura de hoy. Esperamos que la palabra de Dios haya cobrado vida en tu corazón.
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0: Son las 4 y 2 minutos.
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2: La Argentina sumó un nuevo contacto diplomático con China, pero la anunciada visita de Milei a Beijing aún no tiene fecha. El canciller Pablo Kirno y su par chino mantuvieron su segundo encuentro del año en medio de las alertas de Estados Unidos sobre la pesca ilegal y la infraestructura militar del gigante asiático en el país y un swap que vence en agosto.
1: Economía.
2: Ganancias, IVA y monotributo, los cambios que sugirió el Fondo Monetario Internacional para los impuestos que pagan los argentinos. El organismo internacional propuso modificar tributos clave y avanzar en una transformación integral del esquema fiscal para incrementar recursos y reducir distorsiones en el sistema argentino.
1: Sociedad.
2: Una funcionaria de Morón está acusada de narco, delivery de droga y una deuda irrecuperable. Luna Soyay Ortigosa, de 27 años, alquilaba una propiedad en Castelar donde la Policía Federal Argentina halló cocaína y una balanza de precisión. Está prófuga junto a su novio.
1: En el mundo.
2: Putin permitirá que los bancos armen a sus empleados para defenderse de los ataques con drones. El Kremlin dice que las empresas están dispuestas a financiar la compra de armamento pesado y sistemas electrónicos para proteger su infraestructura. Ucrania bombardeó la sede del Banco Central ruso en Sebastopol.
1: Deportes.
2: Impacto en la Fórmula 1. Alpine anunció una nueva alianza y cambiará el nombre del equipo desde el 2027. La escudería francesa firmó un nuevo acuerdo de patrocinio con Gucci, una célebre firma italiana de productos de lujo. Se espera que modifique los colores del monoplaza.
3: Hasta aquí.
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1: Hoy tenemos a una experta para hablarnos de cómo detectar el autismo a tiempo en nuestros hijos y tener el mejor tratamiento. Se trata de la doctora Ariana Aldaz, neuropediatra, y hoy está aquí en este encuentro de Ciudad Médica.
2: Yo soy Ofelia Díaz de Simbaña y estoy súper contenta de disfrutar en este mundo tan apasionante de la salud. Te invito a que juntos lo disfrutemos.
1: Y hoy vamos a ver algunas señales tempranas de alerta del autismo, cómo y cuándo los padres deben buscar la opinión de un profesional y también las opciones de tratamiento más efectivas y disponibles. Hoy contamos con la grata presencia de la doctora Ariana Aldaz. Ella es neuropsicóloga con certificación de Internacional de Evaluación de Autismo. Gracias, Ariana, por acompañarnos. Bienvenida.
3: ¿Cómo estás? Muchas gracias a ti. Un gusto estar aquí.
1: Gracias. Bueno, pues hoy hablamos de este tema que tanto se ha hablado, que si lo atienden los psicólogos, que si lo atienden los psiquiatras. ¿Quién lo atiende realmente este tema acerca del autismo en los pequeños?
3: Bueno, en todo el área que tiene que ver con salud, siempre tiene que ser un trabajo multidisciplinario, ¿sí? Entonces, quien atiende es el especialista en autismo. Esta especialidad lo puede tener el psiquiatra o lo puede tener el psicólogo. Uh-huh. Entonces tenemos que hacer una investigación acerca del profesional en el que estamos confiando para poder realizar este diagnóstico.
1: O sea, debe tener como tú una certificación para este tema.
3: Sí, exacto. Uh-huh.
1: No es que sea el doctor en autismo.
3: No. Correcto, tiene que tener una certificación en evaluación de autismo.
1: Puede ser psicólogo, psiquiatra y neuropsicólogo, como es tu caso.
3: Sí, correcto.
1: Y los tres tendrían que tener la misma capacitación, ¿verdad?
3: Exacto, los tres tendrían que tener la misma capacidad para identificar un autismo. Y una vez, independientemente del tipo de profesional que lo envíe, debería tener la misma capacidad para reconocer ahora qué profesional necesita este paciente específicamente. Porque puede que no todos necesiten del psicólogo, del psiquiatra, del neuropsicólogo. Sí, entonces el profesional que diagnostique el autismo tiene que estar consciente de hasta dónde yo puedo sostener al paciente, okay, y hasta dónde ya no, y enviarlo
1: como otro
3: de
1: mis manos. Y exacto, saber para dónde de dirigirlo, dónde, ¿verdad? ¿Cuáles son los primeros signos de alerta del autismo en niños pequeños? Que yo creo que esto les va a abrir la cabeza y el panorama a muchos papitos y mamitas.
3: Bueno, el autismo lo podemos hacer el diagnóstico a partir de los 2 años. Entonces, lo que yo recomiendo mucho es que las comparaciones son odiosas, pero en este caso resulta importante que si tenemos otro hijo mayor que ya pasó por esa etapa, acordarnos, ¿él se comportaba de esta forma o jugaba de esta forma cuando tenía la edad de mi hijo actual? O sus primos, sus compañeros, yo veo que tiene un juego similar, una forma de relacionarse con los demás similar o es diferente. Entonces esas son las primeras alertas que a nosotros nos pueden decir que algo está pasando.
1: Y de hecho, Ariana, yo recuerdo que mi pediatra nos daba un diario del bebé y en el diario dice, a esta edad debe hacer esto, a esta edad. Entonces no es ninguna comparación, simplemente son las cosas que vamos avanzando conforme vamos creciendo, las etapas del desarrollo.
3: Sí, correcto. Me gusta, digamos, un poco poder usar la comparación con otros niños, porque no siempre tenemos en la cabeza el tema de las tablas. Ajá. Entonces nos es más fácil hacernos la pregunta de cómo está comportándose en comparación con este niño.
1: Los avances, ¿no? Que
3: exacto,
1: va teniendo.
3: Sí, correcto. Incluso es más fácil si es que tienen otro niño, a ver, compararlo con él mismo, a ver, él a qué edad habló, él habló a la misma edad, se está tardando más. Entonces ya son sospechas que a los padres les puede llamar la atención.
1: ¿Y hasta qué edad seguir como que con esas sospechas? Porque a veces ya la mamá empieza a sentir algo, pero eso no quiere decir que sea.
3: Exacto.
1: Entonces, ¿hasta qué edad decir sigo sospechando?
3: Como comenté, se puede sospechar desde los 2 años si empezamos a ver este tipo de cosas. Yo diría que un diagnóstico oportuno de autismo sería antes de que el niño empiece la etapa escolar. Uh-huh. Porque la etapa escolar puede causar cierto conflicto al mismo niño al darse cuenta que tal vez no se está sintiendo cómodo, no está compartiendo de la misma forma que los demás. Entonces, si podemos hacer algún tipo de modificación a nivel conductual o podemos darle algún tratamiento al niño para que él se sienta más cómodo en la escuela o con otras personas, sería lo óptimo poder realizar este diagnóstico antes de que inicie la etapa escolar o en los primeros años sería lo
1: supongamos ideal. Que en el mejor de de los casos, los papás llegan contigo a los 2, 3 años, a los 4 o 5 años. ¿Cómo se empieza a hacer esta evaluación para que tú puedas diagnosticar que sí es efectivamente un autismo?
3: Bueno, justamente una evaluación de autismo es bastante extensa. Hablamos de más o menos unas 4 o 5 horas que tarda una entrevista completa con los padres. También, si es que ya están escolarizados, pues con los profesores, vemos al niño, pero eso también depende, porque en el autismo puede ocurrir que el niño no hable. Entonces la tarea ahí es determinar si el niño no está hablando por un autismo o por algún otro tipo de trastorno del neurodesarrollo. Uh-huh. Entonces generalmente los niños vienen por problemas de lenguaje, que se está tardando más en hablar. Entonces la recomendación ahí suele ser a terapia de lenguaje.
1: De lenguaje.
3: Exacto. Entonces sí
1: es... Y puede ser que de ahí les devuelvan otra vez,
3: sí,
1: con ustedes.
3: Exacto. Siempre la evaluación neuropsicológica o en este tipo de casos es explorar. Entonces
1: es como un ensayo, error, ensayo,
3: exacto,
1: error.
3: Exacto. Que nos puede dar bastante pista ya a ciertos síntomas, pero en general el ser humano es bastante cambiante. Puedo darle un diagnóstico ahora y desarrollar de mejor forma alguna cosa y ya se le quita el diagnóstico. El diagnóstico siempre es el ahora, no es el futuro ni el pasado, es lo que está pasando ahora con, uh-huh, con la persona.
1: Es decir, que una vez que ya hizo quizá la terapia del lenguaje y regresa con ustedes, con los neuropsicólogos o con los especialistas en autismo, ¿cuánto tiempo tarda realmente en decidir o saber que en realidad sí es un niño con autismo?
3: Bueno, en realidad eso se puede determinar desde los 2 años, como comenté. Entonces, 2 años se hace la evaluación de autismo, y si tiene un problema de lenguaje, pues se lo envía con terapia, uh-huh, del lenguaje, pero ya si ya vino conmigo, ya se le da el diagnóstico, uh-huh, de autismo o no autismo o probable autismo. De ahí yo lo que recomiendo generalmente es esperar hasta los 5 años para hacer una evaluación más completa. Sería lo ideal a partir de los 5 años, porque tenemos más herramientas de esa edad para evaluar inteligencia y también otros trastornos del neurodesarrollo. A los 2 años podemos evaluar muy poco. Generalmente lo que se evalúa a los 2 años, 2 años y medio es el tema del autismo y trastornos del lenguaje. Pero si ya queremos ver inteligencia u otros aspectos, es mejor esperar hasta los 5 años para poder hacer una evaluación mucho más completa y más profunda.
1: Y hasta entonces, en esos años, ¿cómo se trabaja con los niños para poderlos entender un poco mejor? Porque hay diferentes tipos de autismo, ¿verdad?
3: Bueno, no hay diferentes tipos de autismo. Lo que hay son niveles.
1: Ah, ok.
3: Sí, tenemos grado 1, grado 2 o grado 3. Lo principal del autismo es que este tipo de niños o personas o adultos con autismo fallan en la cognición social. ¿Qué es la cognición social? Es una capacidad que tenemos para relacionarnos con los demás, la forma en la que empatizamos con el otro, la forma en la que razonamos ante una situación social. No sé, un ejemplo muy breve. Si vemos que a alguien la están asaltando, yo probablemente, para no voy a correr riesgo mi vida, busco llamar a la policía o a alguien para que le ayude. Entonces es una forma de razonar a nivel de cognición social, que en autismo generalmente esta parte está afectada. Eso es lo principal del autismo, la parte social. No es un tema de inteligencia.
1: O sea, no pasaría, no haría nada esta persona.
3: O se metería directamente. Exacto. Entonces fallaría esta forma de razonar. Tendría más probabilidades de ponerse en riesgo o en situaciones sociales, digamos, un poco embarazosas, que para la norma general serían embarazosas, pero él no entendería qué está pasando, o le pueden traer ciertos problemas también. Entonces lo principal del autismo es el tema social.
1: Alguna vez escuché que ellos, estas personas no entienden el doble sentido. Para ellos lo que dices es literal.
3: Sí, en algunos, pero no en todos. Mm-hmm. Sí, algunos tienen una capacidad superior donde es un poquito más difícil ver la cognición social. Entonces hay que ahondar mucho en el tema de cognición social para identificar específicamente en dónde está el problema. Porque la cognición social tiene partes, tiene áreas. Entonces hay que ver en qué área de la cognición social es que me está fallando.
1: Pero sí es cierto que para las personas con autismo quizá el mantener toda la atención en un mismo sitio es muy diferente a otra persona que no tiene autismo.
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3: Lo que sucede en el tema es que ellos tienen intereses restringidos o intereses diferentes. Por ejemplo, recuerdo que hubo una paciente que decía que le llamaba la atención los ventiladores, uh-huh, o los marcos de la ventana. ¿Okay? Entonces eso es un interés que al resto de personas no le interesa.
1: Ni le presta atención.
3: Exacto, entonces una persona con estos rasgos de autismo tienden a fijarse en ese tipo de cosas, a tener ese tipo de intereses, y también es más difícil sacarlos de su zona de confort. Entonces necesitan ser bastante consistentes en lo que hacen. Entonces, por ejemplo, si es que a él le movieron la mesa o el lápiz de donde estaba acostumbrado, se puede alterar mucho o poco, dependiendo del nivel también de autismo y del control que la persona también tenga.
1: ¿Se aprenden a autocontrolar?
3: Es posible, sí, es posible controlarse, pero otra vez depende también del nivel de autismo y también de la inteligencia que tenga, de la capacidad intelectual, porque hay este mito que el autismo está asociado a una inteligencia superior,
1: que son
3: muy inteligentes, y no es así.
1: General, pero sí hay, ¿verdad?
3: Sí, correcto, uh-huh. Pero lo más común es que tengan discapacidad intelectual. Uh-huh. Sí, y personas con autismo que tienen una inteligencia promedio, que parecerían ser más inteligentes, es justamente porque ellos tienen estos intereses restringidos. Entonces, si a ellos les interesan los aviones, van a investigar mucho, mucho, mucho sobre aviones.
1: Y por eso saben tanto.
3: Exacto, y va a parecer que tienen una inteligencia superior, pero no, tienen una inteligencia promedio.
1: Solo que investigan más del tema que les
3: exacto,
1: interesa.
3: Porque se obsesionan con ese tema.
1: Claro. ¿Se puede lograr una interacción con los pequeños autistas para mejorar su comunicación y habilidades sociales con sus padres, con su familia?
3: Siempre es que el ser humano es un ser social.
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3: Entonces, la persona con autismo no va a rechazar como tal el acercamiento. Le puede molestar un poco más, sí, pero es importante que el padre le pueda dar cierto espacio. También los padres conocen bastante bien a sus hijos, ya saben qué les molesta, qué no les gusta y qué límites ellos tienen. Entonces, también respetar el límite que los padres ya saben que este niño tiene. Entonces, no insistir tampoco, no frustrarse. Se le puede ayudar, sí, obviamente, pero que el padre también esté consciente que no va a uh-huh. ser una persona con una cognición social igual que las demás. Uh-huh. Va a tener sus limitaciones, pero puede hacer muchas cosas.
1: Muchísimas gracias, doctora Ariana Aldaz, por habernos acompañado y hablarnos tan claramente de este tema en el que tú eres toda una experta. Un fuerte abrazo, gracias.
0: Gracias por acompañarnos en este capítulo de Ciudad Médica, un espacio para tu salud. Hasta la próxima.
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0: Son las 4 y 30 minutos. La temperatura es de 18 grados y la humedad del 42%.
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Espero que estés bien, espero que estén todos bien en este día. ¿Cómo va la jornada? ¿Cómo va tu día? Bueno, nosotros aquí ya preparados en la radio para empezar a transitar 30 minutos con contenido que tiene que ver con los viajes, con el turismo de Argentina y a veces vamos un poquito más allá. Así que nos encanta fundamentalmente escuchar voces de protagonistas porque nos invitan a algunos eventos, a algunas presentaciones, y nos hacemos eco justamente con el fin de transmitirte a vos lo que mucha gente hace por el turismo. Arrancamos, le ponemos un poquito de música a nuestra edición y ya estamos con lindo material para compartir.

0: Bien, amigos, estamos compartiendo nuestro tiempo juntos aquí en la radio y nos vamos de viaje, como solemos hacer en este espacio que habla justamente de turismo. Nos instalamos en La Rioja, nos vamos a Chilecito, este lugar lleno de historia, naturaleza y uno de los destinos turísticos fascinantes de nuestro noroeste argentino. Sabés, Chilecito es la segunda ciudad más importante de la provincia de La Rioja y uno de los destinos turísticos más atractivos, diría yo, de este norte o noreste argentino, ubicada allí en el Valle Antinaco, Los Colorados, entre la Sierra de Velasco y la, yo diría, importante Sierra Famatina. Todo esto, bueno, combina esos paisajes de montaña, historia minera, bodegas y también una fuerte tradición cultural. Hablamos seguido de nuestro norte y hoy nos ocupa La Rioja, en particular Chilecito, y para ello vamos a escuchar a Hugo Moreno, que es el presidente de la Cámara de Turismo de este precioso lugar en La Rioja.
1: Sí, la verdad que nos visitan los turistas y siempre nos dicen que como que se sorprenden de lo que tenemos acá. La verdad que es bellísimo, es un lugar para conectar con uno mismo, para poderte encontrar. Están todos invitados para poder venir hasta aquí y poder descubrirte y descubrir las bellezas naturales que tenemos, que La Rioja, la verdad que es muy linda en ese sentido. Un paso obligado a la estación número 2, la Cuesta del Pique, Talampaya, la Mina La Mexicana. Tenemos muchas cosas acá en Chilecito, estamos en el centro de la provincia con muchas cosas para ofrecer. Así que la verdad que es un paso obligado y algo muy lindo para visitar La Rioja. Estamos conectados directamente por la Cuesta de Miranda, plena ruta 40, entre Talampaya y Chilecito, pasando por Villa Unión, que también es una localidad muy linda.
2: Hermoso lugar.
1: Todo el oeste de La Rioja, que se puede visitar y tenés belleza natural. Y como te digo, un lugar para estar tranquilo, para conectar. El lugar que no es caro, tiene muy buenos vinos, muy buena gastronomía y bellezas naturales que te van a sorprender. Es una cepa nuestra, autóctona de acá, de origen, el Torrontés Riojano, que es único, es un vino muy, muy, muy, muy rico, muy suave, es como un juguito que te engaña.
2: Muy bueno.
3: Sí, de verdad.
2: Muy bueno.
1: Invita a seguir tomando. Es una cosa muy rica dentro de todo. Y bueno, también tenemos tintos muy buenos, la verdad que la y bodegas. Bodegas interesantes, importantes aquí en la zona. Así que es muy lindo para conocer. Se vende, es muy reconocido, ha tenido un Oscar en Francia, en Burdeos hace unos años, como uno de los mejores blancos del mundo. Es muy recomendable, como te digo, es algo para probar. El Torrontés Riojano es una cepa única y que fresco, como lo hablábamos recién, es algo que tienen que probar. Vos tenés un aceite de oliva tremendo acá, la nuez también es uno de la zona productiva de Chilecito, entre todos nuestros valles, son todas cosas que son muy buenas allí, que puedes probar, y como te digo, sobre todo conectar con vos, con la naturaleza, con la tranquilidad, y con una gente que es muy cálida, y que siempre te está esperando para compartir y para estar bien. El Chilecito de invierno tiene unas temperaturas que van desde los 20 grados, 22 grados, muy bueno durante el día, y a la noche se refresca bastante, en una amplitud térmica interesante, y es muy, muy, muy bueno. Vos durante el día tenés unas tardes, unas siestas bárbaras para tomar mate, para recorrer, para visitar las bellezas naturales que tenés, y a la noche, obviamente, se refresca. Y es, yo tener la calidez del estufa hogar, la leñita, todo, como te decía, algo muy, muy cálido para poder compartir acá en familia. Y lo que más pide es el cabrito. Vos tenés el cabrito que lo puedes comer a la parrilla o lo puedes comer al tozontés, tipo en un disco, Sí, y después tenés también la costeleta de cerdo a la riojana, que es como también muy, muy tradicional. Y mira que la verdad que nosotros acá trabajamos en conjunto, siempre tenemos una muy buena relación con la parte pública que nos da una mano. El privado siempre pone su incentivo, pone su idea, pone las ganas. En un contexto difícil, como todos lo sabemos, una economía dura, difícil, estamos en unos números en la mitad de lo que sería en el 50, 70%, cuando el año pasado teníamos un 100%. No hay previaje, no hay opciones, pero bueno, siempre el privado pone las ganas, siempre pone todo el incentivo, y gracias a Dios tengo muy buena relación acá en La Rioja con la parte pública, siempre nos dan una mano. Así que bueno, tratando de sobreponernos y de mirar para adelante y tener buenas ideas y siempre la mejor para recibir al turista.
0: Volvemos a hablar de turismo de pesca, ¿eh? Algo que no solo le gusta a los hombres, he conocido mujeres a las que también les gusta esta actividad, acompañan a su novio, a su marido, a los hijos y se divierten, la pasan bien y pasan una linda jornada en contacto con la naturaleza, por supuesto. La provincia de Neuquén tiene escenarios muy lindos, para practicar la pesca. Por ejemplo, la boca del río Chimehuín, el río Correntoso y la boca del río Limay, en la parte sur de la provincia. Y los ríos también, Collón Cura, Caleufú, Quillén, bueno, Aluminé, Traful, son algunos de los lugares, son algunos de estos escenarios que te decía. Y también, obviamente, porque es el hábitat de salvajes truchas arco iris, fontinalis y marrones. Estos cauces de agua han ganado reconocimiento internacional y resultan imperdibles para los amantes de la pesca deportiva. Al norte, los ríos Trocomán, Trolope, Nahueve y la laguna Barbarco son ideales por la cantidad de capturas que se realizan durante la temporada. La Paz de los Lagos, Tromen, Traful, Paimún, Aluminé y el Loloc, entre otros, obviamente, cautiva a los pescadores en cada temporada de pesca allí en Neuquén. Realmente un escenario natural hermoso. La práctica de la pesca, bueno, tiene sus fanáticos, sus apasionados y un aplauso muy grande a los guías. Las guías, he visto el trabajo de alguno de ellos y es formidable, ¿no? Porque ayudan y enseñan. Enseñan a los que no son muy prácticos en el tema de la pesca, te ayudan desde lo más básico y también bueno, ellos se organizan para llevarte al lugar, llevan la comida y te ofrecen allí pasar un día casi entero, ¿no? En medio de la naturaleza, aprendiendo a pescar, si te hace falta aprender o conocer algunos secretos, y teniendo pausa allí gastronómica. Realmente en algunas provincias el turismo de pesca está muy, muy bien desarrollado.
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0: Y nos quedamos con más información y más protagonistas. Nos vamos a la vida de hoteles. Y en este caso, una propuesta interesante si viajas a Buenos Aires y querés una buena ubicación, como por ejemplo puede ser Puerto Madero, el SLS. Conocemos un poco sus características en la voz de Franco Fagues. Lo escuchamos.
1: Estamos en el hotel SLS en Puerto Madero, ubicado sobre la calle Juana Manso. Es un hotel que predomina mucho el arte. Apenas ingresás al lobby, a la derecha tenés una obra del autor Eugenio Cutica llamado Ataraxia. Es un hotel de 50 habitaciones. Tenemos cuatro tipos de categorías. La mitad del hotel tiene vistas hacia el dique, que es lo más solicitado. Cuenta con un restaurante en el segundo piso llamado Lenia, que se dedica a la parrilla argentina con fusión comida japonesa.
2: Vos hablás de la gastronomía. Yo te voy haciendo la pregunta porque tuve la oportunidad de disfrutar de la gastronomía.
1: Sí.
2: ¿Qué se encuentra? ¿Y eso está abierto todo el tiempo?
1: Sí, eso está abierto de 7 de la mañana, que es donde se hace el desayunador, hasta las 12 de la noche, que, bueno, a partir de las 8 de la noche se puede aprovechar lo que es la cena. Sí, también tiene almuerzo, tiene merienda. No es necesario ser huésped del hotel para poder acceder al restaurante.
2: Correcto, buena.
1: Sí, estás pasando por la calle y querés también conocer el restaurante Lenia, también lo puedes hacer sin ningún problema.
2: Aparte con una vista espectacular, ¿no?
1: Espectacular, tiene una terraza que los atardeceres se ven, la verdad que increíble. También en el segundo piso también se puede ver la parte de los diques, tiene mucho verde también la parte de la terraza, muy lindo la verdad.
2: Ahora, ¿es un ámbito propicio para hacer otro tipo de eventos, alguna recepción, un evento corporativo ahí con una recepción, puede ser?
1: Sí, correcto. Solemos también hacer, los viernes solemos hacer after office ahí en la parte de la terraza, sino también despedida de fin de año también, presentaciones también, bueno, entre otros. Sí, pero la verdad que utilizamos la parte de la terraza, le sacamos bastante provecho.
2: Ahora, ¿qué comodidades brinda? ¿Cuántas habitaciones? ¿De qué tipo? ¿Hay gimnasio, hay pileta, hay sauna?
1: Bueno, sí, cuenta con un sauna seco, cuenta con piscina, gimnasio. El gimnasio es súper completo, con las últimas máquinas. Tiene un total de 50 habitaciones, tiene suite, habitación normal. Parte de la suite y parte de las habitaciones tienen vistas hacia el dique. Y bueno, luego cuenta con una terraza que todavía no hay nada, pero hay un proyecto ahí para futuro, para poder implementar algo en la parte de la terraza del piso 10.
2: Tenemos una empresa, tenemos un evento corporativo. Sí. ¿El SLS está en condiciones de poder albergar eventos corporativos?
1: Sí, por supuesto. Eventos corporativos solemos hacer. Nosotros tenemos un salón también al lado del lobby que cuenta con un espacio para 100 personas en auditorio. Es bastante amplio y solemos hacer bastante eventos corporativos, presentaciones de marcas, etcétera.
2: Hablamos de, no sé, gimnasio, hablamos de sauna, todas esas cosas que uno cuando ya afloja, se distiende un poco, que quiere disfrutar un poquito del hotel. ¿Esas cosas contamos?
1: Contamos con una piscina externa.
2: ¿De libre uso para todos los que se alojan en el hotel?
1: Correcto, libre uso para todos los que se alojan en el hotel. Contamos con un spa, con un sauna seco y con distintos tipos de tratamientos, ya sean relajantes, descontracturantes, entre otros.
2: ¿Esos son arancelados o están dentro del costo de la noche, de la estadía?
1: Sí, no. Nosotros solemos armar quizás algún paquete, pero no. La gran mayoría están arancelados, es decir, tienen un costo adicional, además de la estadía.
2: ¿El gimnasio también cuentan con gimnasio?
1: Correcto. Contamos con un gimnasio que está ubicado en el primer piso, que está abierto casi todo el día, desde las 6 de la mañana hasta las 10 de la noche.
2: Bueno, sí. No te voy a poner a que me cuentes todos los otros hoteles, pero la cadena OM tiene otros hoteles. ¿Te recordás o recordarle al público de otras alternativas?
1: Bueno, también hace muy poco, en agosto del 2025, tuvimos la oportunidad de abrir el Hotel Raison Bariloche, ubicado sobre la calle Bustillos. Muy lindo, es un producto único en Bariloche, ya que es un hotel 5 estrellas que está ubicado, digamos, en las costas de Bariloche. La planta baja, digamos, la recepción es el 0 y tenemos 3 pisos hacia arriba y 6 pisos hacia abajo.
2: Ah, qué bueno, qué lindo.
1: Sí,
2: bueno,
1: es algo distinto.
2: Una opción que no te podés perder.
1: No.
2: ¿Acá en Buenos Aires otra alternativa tienen?
1: Sí, otra alternativa acá en Buenos Aires tenemos un hotel 4 estrellas ubicado en Palermo, en la calle French, esquina Billinghurst, llamado, bueno, OM Palermo, es un hotel boutique de 4 estrellas, tiene 25 habitaciones, es muy lindo también, si lo pueden conocer.
2: Espectacular, porque está cerca de todos lados,
1: también sí.
2: Como este. Y bueno, sé que tienen otras alternativas, pero aquellos que quieren tener más información de todo lo que ofrece la cadena OHM, ¿dónde pueden ingresar para desarrollar toda la información?
1: 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Sí, claro. Entre ellos Montevideo, Brasil, bueno, Buenos Aires.
2: Por favor, repetinos, Franco, la página web, así los que nos siguen tienen toda la información.
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2: Estás por dar una presentación del hotel.
1: Por dar una presentación, sí, también de lo mismo, de los productos nuestros.
2: Pasó el examen, ¿viste? Tiene todo el conocimiento del hotel. Franco, muchísimas gracias por este tiempo.
1: Muchas gracias a ustedes.

¿Por qué viajamos? Se viaja para conocer gente, para conocerse más a uno mismo. Se viaja para conocer los límites e incluso para desdibujarlos y trazarlos un poquito más allá. Viajamos por la adrenalina, por amor al viaje, por placer a lo desconocido y por miedo a lo desconocido. Se viaja simplemente porque sí. Okay.

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1: Son las 5:02.
2: 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Nacionales.
3: Mauricio Macri visitará la ciudad de Santa Fe. El expresidente Mauricio Macri visitará la ciudad de Santa Fe el próximo jueves 5 de junio en el marco de la campaña Próximo Paso y de una serie de actividades vinculadas al reordenamiento interno del PRO.
2: Política.
3: Etiquetado frontal, advierten que su derogación es un ataque a la salud pública. La nutricionista María Belén Núñez cuestionó el proyecto del gobierno para eliminar los octógonos negros, aseguró que la ley actual redujo el consumo de ultraprocesados y defendió su efectividad.
2: Economía.
3: Argentina exportó 94.000 toneladas de alfalfa en el primer trimestre, un 92% más que en 2025. El sector forrajero acumula 3 años de crecimiento sostenido y proyecta superar las 190.000 toneladas despachadas al cierre del año, con Brasil y Medio Oriente como principales destinos.
2: Sociedad.
3: Búsqueda desesperada. Activan Alerta Sofía para encontrar a Agostina Vega en Córdoba. Gustavo Baca, abogado de la familia, confirmó que se dio lugar a la solicitud de la alerta a nivel nacional.
2: Deportes.
3: Copa Libertadores, Independiente del Valle y Rosario Central se enfrentarán desde las 19 en el Banco Guayaquil por la sexta fecha del Grupo H. El equipo comandado por Jorge Almirón sabe que con un empate se asegurará el liderazgo de la zona y la localía en los octavos de final. El árbitro será el brasileño Rafael Claus. Televisan Fox Sports y Telefe.
4: Hasta aquí.
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6: Hola, ¿qué tal mi querido amigo, mi querida amiga? Una vez más aquí en Directo al Corazón y en el programa del día de hoy vamos a charlar y vamos a compartir acerca de principalmente el diseño, el designio, el sueño, el plan de Dios para el hombre, pero también cómo allí también intervino Satanás, o más conocido como el diablo y el enemigo. Porque etimológicamente el diablo y Satanás significa el enemigo. ¿Y esto por qué quiero hablar acerca de esto que me parece tan valioso y tan importante? Porque muchos lo tienen simplemente como algo místico o como algo allí que está encerrado en leyendas antiguas. Y algunos tienen un poco más de miedo, ¿no? Cuando se habla del diablo o de Satanás, automáticamente dicen, no, el innombrable. Seguramente que si uno lo nombra, mejor ni tocarlo, mejor ni hablar, mejor ni saber nada acerca de él. Y eso es uno de los peores errores. La palabra de Dios nos enseña que no desconozcamos las maquinaciones del diablo, que no desconozcamos las maquinaciones o los planes del enemigo. Es más, para vencer en cualquier tipo de guerra, lo más importante tiene que ver con esos trabajos de inteligencia, de investigación, y aún conociendo los planes y las maquinaciones del enemigo, aún así se pueden evitar hasta guerras, se pueden evitar hasta terribles batallas. Y es importante aún conocer esa esencia o esa verdad espiritual. Le estoy hablando de algo espiritual, que lo espiritual es sobre lo natural. Entienda que lo sobrenatural gobierna sobre el plano natural o sobre la misma naturaleza. Así que si usted desconoce ese plano sobrenatural, nunca va a poder comprender muchas circunstancias que suceden a nuestro alrededor. Por ejemplo, cómo un joven, cómo una persona puede estar atada a conductas impropias, improcedentes, aún como por ejemplo la droga. La droga, ¿cómo es que la droga misma puede llegar a tenerlo atado? O cómo hay idolatría que ha atado la fe y la cultura y la costumbre aún a imágenes o también a lo que tiene que ver con rituales o cultos ancestrales, en donde también se adora a la muerte, se adora a aquel que puede matar al otro, y dese cuenta que detrás de una imagen, detrás de una droga, detrás de un vicio, detrás de la violencia, detrás de todo eso, es justamente está el mismo diablo, el mismo Satanás, allí atando, seduciendo, provocando para que el hombre sea parte de Dios. Ahora, para entender esto, hoy quiero compartir rápidamente un concepto básico, básico principalmente de qué es el hombre. Porque cuando Dios creó al hombre, lo hizo a imagen y semejanza de Dios. Y cuando Dios lo hace al hombre, escúcheme bien, y esto es muy importante que usted lo guarde, lo atesore en su corazón, Dios lo creó para tener dominio. No menosprecie a la humanidad o al hombre, porque el hombre fue creado por Dios para gobernar, para señorear. Es la corona de toda la creación. No es algo barato e inservible, al contrario, es muy valioso aún para Dios. Y cuando Dios crea al hombre, lo crea varón y hembra. Y en ese plan y propósito maravilloso que Dios tiene, no es solamente crear al hombre varón y mujer, sino también en ellos crear la familia. Y en esto también se ve reflejado el plan de Dios. Porque no nos olvidemos que Dios es amor. Y si Dios es amor, lo primero que quiso poner Dios en nuestro corazón es esa imagen y semejanza. ¿Qué cosa? Que en nuestro corazón y en nuestra mente, que está creada a semejanza de Él, nosotros podamos desarrollar una vida llena de amor, de voluntad propia, de libertad. Y esto es todo lo que es el hombre. El hombre fue diseñado por Dios para gobernar. Así como Dios gobierna los cielos y la tierra, nosotros como seres humanos, como creación de Dios, nos creó a esa imagen y semejanza, y voy a leerlo desde la Biblia para que usted lo reafirme en este fundamento. Génesis capítulo 1, versículo 26 al 27, para que usted entienda el valor del ser humano. El ser humano es muy valioso, es corona de la creación, te lo digo y te lo repito de nuevo. Pero mirá que dice Génesis 1, 26. Entonces dijo Dios: hagamos al hombre a nuestra imagen, conforme a nuestra semejanza, y señoree en los peces del mar, en las aves de los cielos, en las bestias, en toda la tierra, y en todo animal que se arrastra sobre la tierra. Y creó Dios al hombre a su imagen, a imagen de Dios lo creó, varón y hembra los creó. ¿Escuchó? Tomo nota de esto. Esto es importantísimo porque al saber que Dios ha creado al hombre aún para tener dominio, señorear, gobernar con autoridad, esto es importantísimo. Pero también hay muchas cosas más para aprender, muchas cosas que son muy importantes. Me gustaría ir a una pausa musical ahora. En el segundo bloque sí que voy a hablar de Lucifer, o voy a hablar de Satanás, voy a hablar del diablo, el enemigo, que es algo tan interesante porque Dios creó muchísimas cosas maravillosas. Y antes de crear los cielos y antes de crear la tierra, también creó, por ejemplo, los ángeles, que son seres espirituales. Y estos seres espirituales también tienen un propósito que cumplir. ¿Y el cumplir qué cosa? La voluntad de Dios. Esos ángeles también tenían una función importantísima, que es adorar a Dios y que le sirvan continuamente. Esto lo puede encontrar usted mientras estamos en la pausa musical. Agarre la Biblia en Apocalipsis capítulo 5, versículo 11 en adelante, y ahí va a encontrar justamente uno de estos seres angelicales como líder, que fue Lucifer. Y mire, de esto voy a compartir en el segundo bloque. Me parece interesantísimo el tema de hoy para que usted pueda comprender el plano espiritual, y le va a ser muy fácil luego trasladarlo y entender el plano natural. Hablando de lo sobrenatural, de lo espiritual, que es hombre y figura, de lo que está sucediendo aquí en la tierra. Vamos con buena música aquí en Directo al Corazón.
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1: Y en directo al corazón, en este segundo bloque, vamos a desarrollar este tema del día. Principalmente hablamos en el primer bloque acerca del hombre y cómo Dios lo creó a imagen y semejanza de Dios y aún creado para tener dominio, para tener un propósito importantísimo, un plan importantísimo. Así como Dios es amor. Y como Dios es amor, llenó el corazón del hombre de amor, aún de amor para adorar a Dios. Pero desde su propia voluntad, desde ese regalo tan caro y tan valioso que es la libertad, esa libertad que Dios le dio a la humanidad, para que decida, para que razone, para que desde su propia inteligencia, razón, discernimiento, ¿por qué no hablar del razonamiento mismo, de decir que tome la decisión? Y así ese sigue siendo el plan hasta el día de hoy. Ahora, interesante, ¿por qué? Porque allí aparece Lucifer, aparece otra de las creaciones de Dios, pero que cuando se entera de este plan, entiéndalo de otra forma, ¿no? Los ángeles mismos tienen una función y tienen un propósito, que es adorar a Dios y servirle continuamente, y es una obligación, ese es su único fin, no tienen otro fin. No obstante, cuando Lucifer, que era uno de los líderes angelicales, entiende acerca de este plan de Dios para crear al hombre, se rebela contra Dios, porque lo que Satanás o Lucifer quería era estar por encima del trono de Dios. Él lo que quería es la posición, la autoridad que Dios había planeado para la humanidad, la quería para él, que es reinar sobre toda la creación, ser él la corona de la creación por sobre el mismo trono de Dios en el cielo. Ahora, cuando Lucifer, que es conocido como Satanás o como el diablo, se rebeló, Dios lo expulsa. ¿De dónde? Del trono de Dios, del reino de los cielos. Es allí, en ese mismo tiempo, que una tercera parte de los ángeles, entienda bien, el 100% divídalo en tres, y una tercera parte de los ángeles se unieron a esta rebelión. Y estos fueron expulsados aún junto con Lucifer. Esto lo va a encontrar usted en la Biblia, en Apocalipsis capítulo 12, versículo 4, que lo voy a leer ahora. Como caíste del cielo, oh Lucero, hijo de la mañana, está hablando de Lucifer, cortado fuiste por tierra, tú que debilitabas a las naciones, tú que decías en tu corazón, subiré al cielo en lo alto junto a las estrellas de Dios, levantaré mi trono y en el monte del testimonio me sentaré a los lados del norte, sobre las alturas de las nubes subiré y seré semejante al Altísimo. Mira, acá habla justamente cómo Lucifer fue lanzado del cielo a la tierra, donde ahora es conocido con el otro nombre, ¿no? El diablo. Muchos lo tienen bien presente en la época del carnaval, simplemente como un hombre disfrazado. Pero entienda que el diablo no es un hombre disfrazado. Entienda que el diablo justamente es un ángel, hoy es un demonio caído, un ángel caído, una creación de Dios que se rebeló en contra del Creador y está separado de la gloria de Dios. Pero lo peor de todo, que perdió la hermosura y perdió esa luz como la que antes tenía, que la puede encontrar usted en Ezequiel capítulo 28 versículo 11, convirtiéndose en una criatura maligna, rodeado de tinieblas. Los ángeles que cayeron juntamente con él también perdieron la gloria de Dios y se convirtieron en demonios o en espíritus del mal, en donde en el mundo que Dios ha creado están hoy ejerciendo gran influencia a través de la música, a través del cine, a través de gobernadores de las tinieblas, de gente del mal. Fíjese que luego de comprender esto, usted va a mirar la historia, la vida, desde otra forma. Usted va a ver que la ambición perversa del diablo todavía no ha cambiado y sigue buscando el mismo plan. ¿Y cuál es ese plan? Destruir al hombre, destruir esa creación de Dios que es corona de toda la creación. Porque hay un plan de parte de Dios, entregarle el gobierno completo aún a la humanidad, al hombre. ¿Pero a qué hombre? Ah, y ahí está el detalle, porque lo que sucedió justamente, y es importante recordarlo, es que el hombre fue tentado, y desde Adán y Eva, la primera pareja, la autoridad para reinar sobre la tierra le fue dada, le fue dado ese dominio, y lo interesante es que Adán y Eva que estaban allí en el huerto del Edén, Dios le da una sola responsabilidad y le dice: de este árbol de la vida, del árbol de la ciencia del bien y del mal, son dos árboles, no puedes tocar, no lo puedes tocar. Allí está en Génesis capítulo 2, versículo 15, dice: tomó pues Jehová Dios al hombre y lo puso en el huerto de Edén para que lo labrara y lo guardase. Y mandó Jehová Dios al hombre diciendo: de todo árbol del huerto podrás comer, mas del árbol de la ciencia del bien y del mal no comerás, porque el día que de él comieres, ciertamente morirás. Ahora, no obstante, entendamos justamente este punto de la tentación, porque Satanás fue uno de los elementos que provocó que la mujer, en este caso, engañó a Eva y le dijo que este árbol de la ciencia y del bien y del mal no era realmente tan malo como Dios lo había dicho, así que por lo contrario, que si comía de ese fruto se le iban a abrir los ojos y se convertirían en dioses, y ella creyó a esa mentira y comió de ese fruto. Y Adán, aún sabiendo que eso era una mentira y que no lo tenía que hacer, también comió. Esto primero de Tito, usted lo puede encontrar en capítulo 2, versículo 14, en donde dice, bueno, voy a leer también Génesis 3, 6, y vio la mujer que el árbol era bueno para comer y que era agradable a los ojos y árbol codiciable para alcanzar la sabiduría, y tomó de su fruto y comió, y dio también a su marido, el cual comió así como ella. ¡Ay, ay, ay, ay, ay! Pero luego viene el resultado. ¿Y por qué quiero hablarte de esto? Porque hasta el día de hoy el mismo pecado de Adán y Eva es el mismo pecado que hemos cometido nosotros. Y a través de este simple acto llamado pecado o llamado incredulidad, el hombre también, como creación de Dios, pierde la gloria y pierde la imagen de Dios. Además, pierde el dominio. ¿Y qué dominio? El dominio que ejercía aún sobre la creación. Entonces Satanás toma el trono del cual Adán y Eva habían sido sacados para ejercer ese reino de destrucción, de muerte, de terror, como lo que está sucediendo hoy sobre la tierra. Mire, Romanos 5:12 dice: como el pecado entró en el mundo por un hombre, por el pecado la muerte, así la muerte pasó a todos los hombres por cuanto todos pecaron. ¿Está entendiendo? ¿Está comprendiendo la explicación práctica que hoy estoy tratando de dar en este programa? Mire, hay un resultado. Por supuesto, el pecado nos ha quitado el dominio. Y así de generación en generación hemos heredado esa naturaleza caída o ese pecado natural. Y todos hemos caído bajo ese poder y dominio mismo de Satanás. No te lo digo yo solamente porque se me ocurre, lo he aprendido de la palabra de Dios. Y es por eso que fundamento este texto, todo este programa en el texto y en la palabra de Dios, como dice Efesios capítulo 2. Y dice: y Él os dio vida a vosotros cuando estabais muertos en vuestros delitos y pecados, en los cuales anduviste en otro tiempo, siguiendo la corriente de este mundo, conforme al príncipe de la potestad del aire, el espíritu que ahora opera en los hijos de desobediencia, entre los cuales también todos nosotros vivimos en otro tiempo en los deseos de nuestra carne, haciendo la voluntad de la carne y de los pensamientos, y éramos naturaleza, hijos de ira, lo mismo que los demás. Claro, esto viene justamente, Pablo estaba enseñando a los efesios, le estaba enseñando justamente esto, antes de conocer el poder de la sangre de Cristo, estábamos bajo ese dominio, y ese es el dominio en el que la gente, el mundo, está hoy día, bajo el dominio mismo de la idolatría, de la inmoralidad, de toda suerte de maldad. Ay, ay, ay, mire, cuánto hay para hablar. Pero mire, vamos a ir a una última pausa musical y le voy a decir algo. En el último bloque te voy a hablar de un gran plan de Dios para salvarnos de ese dominio y ponernos de nuevo bajo la imagen y semejanza y bajo el propósito por el cual Dios nos creó, ser corona de la creación. Si vos podés seguir en este programa y escuchar lo que estamos compartiendo, se te van a revelar grandes verdades espirituales. Vamos con buena música, última pausa musical cortita.
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1: Y así llegamos al último bloque de Directo al Corazón. Qué tema el de hoy, ¿no? Un tema que a algunos ni le gustaría escuchar, ni le gustaría prestar atención, pero creo que no hay más necio que aquel que no quiere oír, o aquel ignorante que no quiere conocer y no quiere aprender y después dice la excusa, ¡ay, no sabía! Es mejor saber, es mejor conocer. Y lo que en este programa he tratado de explicarte es una verdad espiritual, una verdad que gobierna sobre lo natural, está sobre lo natural, por eso se llama un plano espiritual. Y hemos hablado del hombre, hemos hablado de Satanás, con lo que nos puede alcanzar en el tiempo, y la verdad que se nos escapa el tiempo, pero también usted puede comprender cómo el hombre ha caído en la tentación y el resultado justamente es que el hombre ha perdido ese dominio, ha perdido esa corona de la creación, ha perdido esa capacidad de gobierno total, a tal punto que está gobernado muchas veces y atado a no solamente a la maldad, a la maldición, sino también al mismo pecado. Y esto ha traído tantas cosas horribles que suceden en los tiempos de hoy. Yo traigo en este programa buena noticia. ¿Por qué te digo buena noticia? Porque vemos cómo está el mundo, cómo está la comunidad, cómo está el hombre, cómo está la humanidad. Nos horrorizamos, pero mire, no es nuevo, y en el libro de Romanos capítulo 1, desde el versículo 21 en adelante, yo te voy a leer lo que dice la Biblia y te vas a dar cuenta que Dios ya lo sabía desde hace mucho tiempo y que esto que sucede hoy también es parte de una naturaleza humana que puede tener un cambio, puede tener salvación, hay solución. Y si hay solución, y esta es la buena noticia que yo vengo a compartirte hoy, hay un plan de Dios, pero hay salvación, hay solución. Pero primero quiero repasarte lo que dice Romanos 1:21. Pues habiendo conocido a Dios, no le glorificaron como a Dios, ni le dieron gracias, sino que se envanecieron en sus razonamientos y su necio corazón fue entenebrecido. Profesando ser sabios, se hicieron necios y cambiaron la gloria de Dios incorruptible en semejanza de imagen de hombre corruptible, de ave, de cuadrúpedo y de reptiles. Esto me hace acordar a Darwin, ¿no? A la teoría de Darwin. Pero sigo lo que dice aún en el versículo 24. Por lo cual también Dios los entregó a la inmundicia, en las concupiscencias de sus corazones, de modo que deshonraron entre sí sus propios cuerpos, ya que cambiaron la verdad de Dios por la mentira, honrando y dando culto a las criaturas antes que al Creador, el cual es bendito por los siglos. Amén. Por esto, Dios los entregó a pasiones vergonzosas. Preste atención, ¿me estás siguiendo? Por esto, Dios los entregó a pasiones vergonzosas, pues aún sus mujeres cambiaron el uso natural por el que es contra naturaleza, y de igual modo también los hombres, dejando su uso natural de la mujer, se encendieron en su lascivia unos con otros, cometiendo hechos vergonzosos, hombres con hombres, y recibiendo en sí mismo la retribución debida a su extravío. ¿Quiere que siga leyendo la palabra de Dios? Para que usted no se base en la locura de un pastor o de un hombre. No, básese en lo que dice las Sagradas Escrituras. Voy a leer Romanos 1:28. Sigo en los textos bíblicos. Y como ellos no aprobaron tener en cuenta a Dios, Dios los entregó a una mente reprobada para hacer cosas que no convienen, estando atestados de toda injusticia, fornicación, perversidad, avaricia, maldad, llenos de envidia, homicidios, contiendas, engaños y malignidades. Murmuradores, detractores, aborrecedores de Dios, injuriosos, soberbios, altivos, inventores de males, desobedientes a los padres, necios, desleales, sin afecto natural, implacables, sin misericordia. Uy, pero esto me hace ver lo que sucede hoy cotidianamente. Pero dice, quienes habiendo entendido el juicio de Dios, que los que practican tales cosas son dignos de muerte, no solo la hacen, sino que también se complacen con los que las practican. ¡Oh! ¿Quiere que me quede aquí? No me puedo quedar con todo esto. Aunque he descrito la comunidad de hoy, he descrito la mente reprobada del hombre en la actualidad, cómo ha caído el hombre. Pero yo vine a este programa, Directo al Corazón, a hablarte de un gran plan de Dios para la restauración. Dios no abandonó al hombre por causa de su pecado, mi querido. No. En lugar de ello, Él puso en acción otro gran plan, el plan para salvar al hombre del poder de Satanás y volver a pueda ponerlo en su plan original de hijo y poder compartir su trono con él. Así que esto que Dios comenzó a preparar para todo el mundo, que tiene que ver con la venida del Salvador Jesucristo, como dice 1 Corintios 15, 22, porque así como en Adán todos mueren, también en Cristo todos serán vivificados. Sabe que todo el Nuevo Testamento registra la historia de Cristo, aquel que vendría para salvarnos y salvarnos de nuestros pecados, liberarnos de esa atadura y de ese dominio. La verdadera libertad viene de parte de Jesucristo. Yo te invito que en este tiempo, luego de recapacitar de quién es el hombre, cómo es, quién es Satanás y cuál es el plan de Satanás, pero también cómo el hombre ha caído y ha perdido su dominio, y puedas entender que en Jesucristo hay un plan, hay salvación, hay la posibilidad de recuperarse, de ser restaurado, de ser reanimado, de ser reavivados y recibir vida. Y vida en abundancia. Haz una oración conmigo, decís: Señor Jesús, yo reconozco tu plan y recibo esta enseñanza del día de hoy y decido volverme a ti por medio de Jesucristo, recibir el perdón de pecado y la autoridad de ser llamado Hijo de Dios. En el nombre de Jesús. Amén y amén. Sé que hay mucho más para seguir aprendiendo, pero me da mucho gusto que usted esté en sintonía. Espero encontrarle nuevamente por esta misma emisora y en este mismo horario. Dios le bendiga.
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1: 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Acontecimientos. Un siglo de historia. ...1979... Mundial Juvenil de Fútbol en Japón. El país entero se pasa las noches en vela para ver a un Maradona de 18 años que ya la rompía. Era el inicio de un gran sueño que duraría casi dos décadas, que vista la camiseta celeste y blanca, el mejor jugador del fútbol de la historia. 1980, 8 de diciembre. Un fan enloquecido asesina a John Lennon en la puerta del edificio Dakota en New York, donde vivía con su esposa Yoko. Fue un siglo de historia. Quédate atento. Volveremos con más.

0: Son las 6:03.
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2: Hernán Lombardi habló sobre el futuro de Mauricio Macri. A los del PRO nos gusta que sea candidato. El ministro de Desarrollo Económico porteño consideró que el expresidente es insoslayable en el futuro de los argentinos.
1: Economía.
2: El gobierno ya tiene más de la mitad de los dólares para pagar un vencimiento de deuda clave en julio. Antes de la transferencia de utilidad del Banco Central, aumentaron las tenencias del Tesoro en moneda extranjera. Para la percepción del público, la economía está en recesión, aseguró el director de la consultora Sinopsis, Lucas Romero. Titular de la agencia indicó que el desempleo y la caída de los ingresos aparecen hoy entre las principales preocupaciones sociales.
1: En el mundo.
2: España, la unidad central operativa entró en las sedes del Partido Socialista Obrero Español y la Guardia Civil para buscar información sobre Leire Díez. Imputan a Cerdán, Sarrías y la gerente del partido. El Instituto Armando irrumpe en Ferraz para investigar posibles pagos a la frontera que podría involucrar a otras figuras del partido.
1: Deportes.
2: Copa Libertadores, Corinthians y Platense se enfrentan hoy desde las 21:30 en el Neoquímica Arena por la sexta fecha del Grupo E. El Calamar llega al cierre de la fase de grupos dependiendo de sí mismo para meterse en octavos de final y seguir en la competencia. El árbitro será Alexis Herrera de Venezuela. Televisa Fox Sports.
3: Hasta aquí.
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8: Cualquiera de nosotros que no reconozca que Dios es sobre todo, en todo y por Él existe todo, ya empezó a tener problemas. Cualquiera que está tratando de explicar la existencia de este mundo extraordinario con la ausencia de Dios, ya empezó con el primer paso que termina en la lista terrible que acabamos de ver. Lo primero como seres humanos que tenemos que hacer es reconocer la gloria de Dios, la grandeza de Dios, la supremacía de Dios, lo extraordinariamente grande. Si ese aplauso es para Jesús, déselo con todas sus fuerzas.
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De otoño en San Rafael, en el sur de la provincia de Mendoza, en esta parte de la República Argentina. Esa tarde gris, viste, en San Rafael, de esas que piden, viste, un mate calentito, un camperón, viste, ahí, y una buena compañía del otro lado de la radio, claro que sí. Está para la sopa y pilla. Para las tortas fritas, obvio, claro. Pero tranqui, porque acá llegamos, gente, para ponerle onda a la tarde, música y buena vibra. Buena vibra a esta tarde y noche, claro que sí, porque esto recién empieza.

qué rico, ¿no? Un cafecito bien calentito. Ahí estamos, para calentar un poco la garganta también, que andamos ahí, cusi cusi. Así decía mi santa madre, cusi cusi, ¿cómo anda? Cusi cusi. ¿Qué quería decir? No lo sé.

Esto es ADN Positivo, el espacio donde conectamos historias, canciones, actualidad. Claro que sí, tenemos información, ¿eh? De todo tenemos. Pero esas charlas, viste, que te dejan pensando algo más que un simple ¿qué temazo? Cuando escuchás la letra de una canción que te deja un mensaje positivo. Y atención, gente, atención, porque no es poca cosa. Atentí, porque hoy tenemos programa internacional. Es, vete cómo somos nosotros, somos así. Entonces, somos así. Somos bien cool, claro. Tenemos programa internacional. Bueno, casi sí, tenemos programa internacional. Está bien, tiene razón el negro en la producción. A las 20 horas, atentos, vamos a estar conversando con el grupo Teva directamente desde los Estados Unidos para San Rafael City. Así que quédate prendido, prendida. Presentando su más reciente lanzamiento, Príncipe de Paz, compartiendo el corazón detrás de sus canciones, ¿no? Porque lo que importa es el mensaje que quieren transmitir y todo lo que viene para esta nueva etapa musical del grupo Teva. Teva con H al final. T-E de corta a H. Ahí está, ¿lo dije bien? Ok. Así que quédate ahí porque se viene una noche con buena música, con noticias, con buena energía y una entrevista que promete muchísimo. Así que subí el volumen, manda mensajes, acomódate ya, 2604-548176. Si estás por acá cerquita, si estás fuera de la República Argentina escuchándonos a través de las aplicaciones, a través de la página web de la radio, OK, hacé lo siguiente, +549, ¿me seguís? +549 en el celu, en el celular, en el smartphone. Bueno, +549-2604-548176. De esa manera vas a interactuar con nosotros y por supuesto va a ser algo placentero para nosotros, ¿o no? Claro que sí. Súper, súper emocionados de recibir tu mensaje en una tarde grisácea. Claro que sí. Y los buenos sonidos suenan acá, en esta estación. Estamos ahí. Sonamos bien fuerte en el dial. Si hay una radio que hace zapping y se agarra, es esta. Damaris Fernández se llama esta artista argentina, junto a Meli Álvarez de Puerto Seguro.

15 grados, 8 décimas. La temperatura actual en San Rafael. A ver, actualizamos. Esta muy buena versión cumbia de Damari Fernández junto a Meli Álvarez. Ahí estábamos, 15 grados, 8 décimas. La temperatura actual en San Rafael, alrededores, cielo nublado. La humedad es del 53%. Vos que me escuchás, ¿crees que venga el Mesías? Yo creo que sí.

0: 13 grados este la temperatura actual en Malargüe, mayormente nublado, el cielo malargüino.
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0: Tarde otoñal en Malargüe, Alvear. Ahí estamos, amigos, sonando a través del 103.7 Estación Luz General Alvear. 18 grados la actual temperatura a esta hora de la tarde, con una sensación térmica de 15 grados, soleado con algo de bruma. Alvear. Está lindo también en Alvear para tomarse unos mates con torta frita. Qué lindo. Escuchando Estación Luz y canciones como esta. Escucha.
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0: Claro, no puede pasar Dios por tu vida como

0: Título de la tarde, amigos, dice, Primera de Pedro 2.2, la versión NBI, dice, como bebés recién nacidos, deseen con ganas la leche espiritual pura para que así crezcan en su salvación. Ahí en Primera de Pedro 2.2, a veces queremos resultados rápidos en todo, ¿no? Cambiar de ánimo, salir de un problema rápido. A veces lo omitimos, lo dejamos un contado y hacemos de cuenta como que no está ese problema. No lo queremos enfrentar. Queremos sanar una herida o encontrar respuestas, pero que sean ya. Pero crecer también lleva tiempo, gente. Nada ni nadie madura de un día para el otro. Así como el cuerpo necesita alimento para fortalecerse, el corazón también necesita cosas buenas, palabras correctas, gente que te sume, momentos de paz y decisiones sanas. Y aunque no siempre se note al momento, al instante, todo eso te va formando. ¿Sabes qué? No te castigues, no te castigues por estar quizás en proceso. Lo importante es seguir creciendo, incluso de a poquito.
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0: 32 minutos de las 6 de la tarde. Viste que este muchacho está ahí, se dio cuenta que era por ahí, me escuchó, seguro que me escuchó. Yo le dije, es por acá, es por el lado de la cumbia, pa. ¿Sabes por qué? Está todo bien con el rap, el freestyle y todo eso que te gusta a vos, pero esto garpa, chabón, esto...

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1: Esto no se apaga, quedó encendido. Acá mi amigo le decimos pala de goma, no sirve ni para hacer un pozo. Vos sabés lo que es, todo el día está con el celular, no hace nada ese gente.
2: No, no puede ser así. Todos tenemos un amigo así, ¿o no? Pala de goma le puso. ¿Conocés algún pala de goma, vos, que me escuchás? Que está todo el día con el celular, le hablás y... el tipo está en su mundo. Sí, me mato, pala de goma.
1: Acá mi amigo le decimos pala de goma, no sirve ni para hacer un pozo, vos, ¿sabés lo que es? Todo el día está con el celular, no hace nada ese gente.
2: No. Pobre vago, bueno, ¿qué va a hacer? 35 minutos de las 6 de la tarde, amigos, mitad de semana, pero cargadita de historia. Algo de música y momentos que dejaron huella. Mirá todo lo que pasó un día como hoy, te cuento. Por ejemplo, en 1901 nació Enrique Santo Discépolo, uno de los grandes genios del tango argentino, autor de himnos eternos como Cambalache, Gira Gira y Cafetín de Buenos Aires. Este último es de... polémica en el bar, ¿no? Cafetín de Buenos Aires, si mal no recuerdo. Enrique Santos Discépolo, entonces, nacía un día como hoy de 1901, un artista que describió, como pocos, las contradicciones de la sociedad argentina.

¿Qué más tengo para contarte? A ver, estamos buscando por acá. ¿Qué más te puedo contar? Bueno, te decía lo de Enrique Santos Discépolo, uno de los grandes genios del tango, ¿no? A ver si tenía algo por acá, a ver.

0: También un 27 de mayo, como hoy, pero del año 1875, nació Jorge Newbery, pionero de la aviación argentina, ¿no? Deportista fue y una figura clave en la historia aeronáutica de nuestro país. Su apellido, si se quiere, hoy sigue volando alto, ¿no? Por ejemplo, el aeropuerto Jorge Newbery en Buenos Aires, calles que llevan su apellido y, por supuesto, en la memoria de muchos argentinos, sobre todo los que son aficionados a la aviación. En el año 1527 se fundó el fuerte Santi Espíritu, considerado el primer asentamiento español en territorio argentino, ubicado en la actual provincia de Santa Fe. Un pedazo de historia colonial que marcó el inicio, ¿no?, de una nueva etapa en estas tierras. Mirá esto, en 1933 Walt Disney estrenaba Los Tres Chanchitos, uno de los cortos animados más famosos de la historia, ¿no? La de que los chanchitos están, construyen su casa, uno de ladrillo, el otro de tronco y así sucesivamente. Y el responsable, ¿no?, de la pegadiza canción ¿Quién teme al lobo feroz? ¿Te acordás? Esa que soplaba el lobo para voltearle la casa. Mirá, escucha, negrito. Esto es sonido, ¿eh?, de esa época de Walt Disney, de Los Tres Cerditos.
1: Voy a construir mi casa, como veis, de paja es, y soy muy feliz tocando mi flautín.
0: Claro, este chanchito hacía la casa de paja. Entonces el lobo estaba atento ahí. De madera, ¿viste? Este chanchito de madera. Y así sucesivamente, ¿no? Me gusta. ¿Qué más tengo para contarte? A ver. Me queda por acá. Y hablando de cultura, esto está buenísimo. Y hablando de cultura, hoy también se celebra en la Argentina el Día del Marketing, una fecha ideal para reconocer a quienes viven creando ideas, ¿no? Sobre todo campañas publicitarias y estrategias para conectar marcas con personas. A la gente de marketing de la radio, feliz día. Son quienes viven creando ideas, ¿no? Si esos que convierten un simple posteo, ¿viste?, en algo viral, bueno, esa gente. Además, un día como hoy, de 1782, nacía Niccolò Paganini, considerado uno de los violinistas. Se me lengua la traba, perdón. Para mí es uno de los violinistas más virtuosos del mundo, mirá lo que te digo. De todos los tiempos, si querés. Una verdadera leyenda de la música clásica. Mirá, yo quiero hacerlo escuchar esto, miren. Yo me enamoré la primera vez que lo escuché. A mí me encanta. A ver, compartimos un poco de cultura. Sí, momento cultural. Disfrutemos un poquito de este tipo de música. A mí particularmente me encanta. Sobre todo cuando estás, viste, medio así. Bueno, esta música. Escuchá ese violín.

Es tremendo, es tremendo, tremendo. Niccolò Paganini, te lo recomiendo, lo puedes buscar en cualquier plataforma digital, en YouTube incluso también. Es considerado uno de los violinistas más virtuosos de todos los tiempos. Una verdadera leyenda de la música clásica. Y como siempre decimos, amigos, las efemérides no son solo fechas. Son historias que siguen resonando en el paso del tiempo. Y de Paganini pasamos a Jimba. Esto se llama Mi...

0: Estamos en modo mundialista, gente. Recuerden, recuerden que estamos de campaña publicitaria también, hablando del marketing de la radio. Gente que me escribe por acá y me dice que está buenísimo lo de Paganini. ¿Viste qué bueno que está? Después hay otra gente que, bueno, ya se sabe. Hay de todo en la hijuela, ah no, en la viña del señor.
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0: Del Padre, del Hijo y del Espíritu Santo. 14 minutos para las 7 de la tarde. Llega Arcángel junto a Daddy Yankee, el Big Boss, que está nominado a los premios Tu Música Urbano. Y en un rato vamos a

En un rato te vamos a contar cómo venimos con la campaña publicitaria con respecto al Mundial. Transmisión de los partidos de la selección argentina. Acá, en Estación Luz. Presentándote las canciones.

0: la próxima semana tenemos dos entrevistas internacionales más. Cabello y Lodrama, que son oriundos de Colombia. País del café, qué rico. Cabello y Lodrama. Pero la próxima semana vamos a estar con los chicos de la Sociedad 111. Una de las bandas cristianas que la vienen rompiendo hace un tiempo. Cabello y Lodrama no se agota.
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0: 15 grados 8 décimas, la temperatura actual en la ciudad de San Rafael a esta hora de la tarde. Jenny River con Baby, qué linda se te ve. Sí, internet lo hizo otra vez, gente, hizo de las suyas. Escuchá, porque estas historias parecen sacadas de una serie tal cual. Cuando yo la empecé a leer y vi de qué se trataba, dije, no, ¿me estás jodiendo? ¿En serio? Atención, porque esto está explotando en las redes sociales en las últimas horas. Escuchá. Fue a buscar a su perra,
1: ¿sí?
0: Y la encontró durmiendo en el lugar menos pensado. Una mujer se volvió viral después de grabar a su gran danés llamado Milanesa descansando arriba de un techo como si fuera totalmente normal. ¿Estás escuchando? Bueno, el video ya superó 1,5 millones de reproducciones y la gente en redes no podía creer la tranquilidad del can. Una palabra que siempre quise decir, el can. Arriba del

En otra de las noticias virales que tenemos en este ADN Curioso, un joven cargó su celular usando... Escuchá esto porque es muy bueno. Esto es muy bueno lo que hizo este joven. Cargó su celular usando la rueda del hámster, ¿viste? Del ratoncito. Hay mucha gente que los tiene todavía. Bueno, escuchaste bien. Un creador armó un sistema casero donde el movimiento nocturno de su hámster generaba energía para cargar su celular. Cabe decirle al vago que es un rata, el vago. Hámster, rata. Se entiende por dónde viene el chiste, ¿no? Lo cierto es que el tipo se ahorraba y cargaba con, gracias a la ratita que dale en la ruedita, ¿no? El experimento se viralizó porque literalmente el animal trabajaba toda la noche mientras el chabón dormía. ¿Qué crees? Tres minutos para las 7 de la tarde, te cuento la última y nos vamos a la pausa. Encontró cartas, dice, de un famoso juego japonés en la basura y ganó una fortuna. Escucha esto. Un hombre descubrió cartas sin cortar de Yu-Gi-Oh, el popular juego y serie animada japonesa de duelos con monstruos y cartas coleccionables que fue furor en todo el mundo. Lo increíble es que estaban tiradas cerca de una imprenta en Texas. Ahora, después de revisarlas, descubrió que eran extremadamente raras y terminó vendiéndolas por más de $60,000. Imagínate, ahora coleccionistas y fanáticos están revolucionados porque algunas podrían valer todavía muchísimo más de lo que le pagaron. O sea, literalmente encontró un tesoro en la basura.

Así como lo encontrás, como lo escuchás, quiero decir, lo encontrás y lo encontrás. Me quedé pensando, ¿no? Hay que revisar bien la basura. Mirá si te encontrás, y pensar que uno a veces encuentra. El otro día yo encontré un frasco lleno de monedas de 1970. Creo que una 66, 67. No, en serio. No, no te rías, negrito. Con eso no se juega, negro. Hay cosas que en la vida que uno no tiene que jugar. Con la plata. No. Un minuto para las 7 de la tarde. Lo nuevo del dúo de los hermanos Echeravide. Fede, Agus, la feria, Fondo del Mar, la pausa, las noticias. Ahí venimos.

0: Son las 7 y un minuto.
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2: Horacio Rodríguez Larreta, la obsesión presidencial no está más. El legislador porteño y ex jefe de gobierno apuntó contra Jorge Macri y Patricia Bullrich, a quienes criticó por la falta de obra pública, anunció 14 veces la línea F y no cavar en un pozo, dijo sobre el alcalde del PRO.
1: Economía.
2: Efecto Medio Oriente, las ventas de combustibles se desplomaron en casi todo el país durante abril. Pocas provincias lograron mostrar un buen desempeño en el mes. A diferencia de periodos anteriores, las mayores ventas en el segmento premium no lograron compensar. La economía volvió a caer en abril, según el indicador privado que más sigue el mercado. Durante abril, la economía argentina experimentó una nueva contracción, de acuerdo con el Índice General de Actividad publicado por Orlando J. Ferreres y Asociados. En el informe se detectó un retroceso de 0,7% en la medición mensual desestacionalizada.
1: En el mundo.
2: Descubren un fenómeno que acelera el drenaje del agua de deshielo en Groenlandia que preocupa a los expertos. Científicos analizaron datos satelitales y revelaron cómo los cambios estacionales determinan el momento en que grandes volúmenes se liberan hacia las profundidades.
1: Deportes.
2: Copa Sudamericana. River recibe hoy a Blooming en el Monumental desde las 21:30 por la sexta y última fecha del grupo H. El equipo de Coudet intentará dejar atrás el fuerte golpe anímico que significa 0,7% en la medición mensual desestacionalizada.
1: En el mundo.
2: Descubren un fenómeno que acelera el drenaje del agua de deshielo en Groenlandia que preocupa a los expertos. Científicos analizaron datos satelitales y revelaron cómo los cambios estacionales determinan el momento en que grandes volúmenes se liberan hacia las profundidades.
1: Deportes.

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0: De a poco va bajando la temperatura. 11 grados la temperatura actual en Malargüe a esta hora de la tarde, mayormente nublado, el cielo. En Alvear, 18 grados, a ver, buscamos, 18 grados la temperatura actual en Alvear, nubes brumosas. En San Rafael aún no se actualiza la página del Servicio Meteorológico Nacional, 15 grados 8 décimas, la temperatura de la hora anterior. Este es el grupo Te Va, para que lo vayas conociendo, quizás ya has escuchado esta canción aquí en la radio. En un rato charlamos con ellos, no te podés perder la entrevista. Grupo Te Va, Grito Cristo.
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24 minutos de las 7 de la tarde, disfrutando de buena música en la tarde del miércoles. Quique Pavón con una de sus últimas producciones, se llama Sin Plan B. Quique Pavón, a esta hora de la tarde, 15 grados 8 décimas, la actual temperatura en la ciudad de San Rafael y alrededor.

0: ahí estaban sonando los Minions en este jingle. ¿Y por qué los Minions? Porque te voy a contar últimamente en las redes sociales, obvio, ¿dónde si no? Viste que en las últimas horas comenzó a crecer un debate bastante fuerte en las redes sociales alrededor justamente de la nueva película de los Minions, titulada Minions y Monstruos. Y ojo, no por la animación ni por el humor típico de la saga, sino por algunas escenas que varios creadores de contenido cristiano influencers consideran preocupantes. Según comentan distintos influencers y comunicadores en plataformas como YouTube y TikTok, el nuevo tráiler mostraría situaciones relacionadas con hechizos, rituales e invocaciones, todo dentro de un contexto de comedia y fantasía, ¿no? Y ahí es donde aparece la discusión. ¿Hasta qué punto ciertos contenidos pueden naturalizar temas espirituales delicados frente a los más chicos? Uno de los momentos más señalados del avance del tráiler muestra a tres Minions encontrando un supuesto libro de hechizos y realizando un ritual para invocar criaturas. Algunos referentes cristianos creen que presentar este tipo de escenas como algo divertido o inofensivo podría generar confusión entre los niños. Respecto, por supuesto, a prácticas espirituales, ¿no? Que la Biblia invita a tomar con seriedad y discernimiento. También hubo reacciones por algunas frases utilizadas dentro del tráiler, donde ciertos términos asociados a la fe son usados en tonos humorísticos, ¿no? Blasfemia. Para algunos es simplemente parte de la ficción animada, mientras que otros sienten que se banalizan elementos espirituales importantes. Ahora, más allá de la polémica, el punto central no parece ser atacar una película, sino recordar algo clave para las familias: acompañar lo que consumen nuestros chicos, conversar con ellos, explicarles y ayudarles a desarrollar, ¿sabes qué?, criterio. Porque viste que hoy el entretenimiento llega rápido, entra por todos lados y muchas veces los mensajes pasan desapercibidos entre las risas, los efectos y el carisma que generan los niños, ¿no? Personajes simpáticos. La Biblia habla de examinar lo que vemos y escuchamos, pero también de actuar con sabiduría y equilibrio, no desde el miedo, sino desde el discernimiento. Mirá, vamos a escuchar a uno de los influencers por acá que se llama Germán Gómez, ¿no? Él está preocupado, dice, mis hijos quieren ver a los niños. Mirá lo que dice Germán Gómez. Lo puedes seguir en TikTok.
1: Por esa razón, mis hijos no verán la nueva película de los Minions, Minions y Monstruos. Y la verdad, nadie debería de verla. Esta película es un ejemplo claro de que Satanás en estos días ya no se esconde. Y si usted es fanático de estas películas, le aconsejo que recapacite y no ensucie la atmósfera espiritual de su familia. Sí, salió el tráiler de esta película que estrenará en julio de este año. Y por favor, présteme mucha atención. Solo en el tráiler nos mostraron a un Minion diciendo Gloria, Aleluya.
2: ¡Gloria, Aleluya!
1: Pero no es para glorificar a Dios. Se siente más que todo como una burla, como si son frases comunes que se pueden decir en cualquier situación, como menospreciando aquellas palabras que nosotros utilizamos para glorificar y adorar a Dios, como que si fueran poca cosa. Pero si usted cree que hasta ahí llegó, presta atención a esto. En otra imagen se ve cómo se reúnen varios Minions y ellos invocan, escuche usted, a un demonio, a un monstruo, donde de forma descarada nos muestran un ritual de invocación. Que el Señor reprenda al diablo. Yo no me imagino a uno de mis hijos viendo esto, porque yo se lo permití o yo se lo puse. Y escucha lo siguiente, por favor. El monstruo o demonio que invocan dice que se llama el embustero. ¿Sabe usted qué significa embustero? Embustero significa una persona que dice mentiras o engaña a otros de manera intencional. Sus sinónimos son mentiroso, engañador, farsante. ¿Y sabes tú quién tiene estas características según la Biblia?
3: Sí,
1: Satanás. Juan 8:44 lo llama el padre de mentira. Y Apocalipsis 12:9 lo menciona como el engañador. En otras palabras, este personaje es el mismísimo diablo. Que el Señor lo reprenda. ¿De verdad quieren que sus hijos se familiaricen y crezcan aceptando o normalizando este tipo de temas y de personajes? Porque yo como padre no. Pero escucha lo siguiente, si aún no me cree usted que este es el demonio, oiga lo que hizo después. Este personaje saca un libro de hechizos. Y en el libro se muestra el ojo que todo lo ve. Y en el hechizo que hace se muestra la pirámide con el ojo que todo lo ve. Esta pirámide que se relaciona mucho con esta élite que supuestamente gobierna el mundo desde las sombras. Qué terrible, ¿no? En una película para niños. Y si para usted no es suficiente, al final del tráiler muestran a un Minion con muy poca ropa. Y luego completamente desnudo. Y lo estaba olvidando. También se escucha en el tráiler a Bad Bunny diciendo la frase:
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1: Cuando el perreo te azota. ¿Qué tiene que ver esto con niños? ¿Por qué Bad Bunny si su música es PG-13? Y esta se supone que es una película para niños. En otras palabras, esta película solo con el tráiler nos muestra que promueve el satanismo, hechicería, ocultismo, brujería, vulgaridad, depravación, cosas que le roban la inocencia a los niños y que les ponen estorbo espiritual. Luego los niños crecen alejados de Dios, apáticos a las cosas de Dios y muy rebeldes. Y los padres no saben por qué fue. Bueno, fueron ministrados por estas películas, aunque usted no lo crea. No, gracias. Mis hijos están bien como están.
0: Bastante fuerte lo que dice Germán Gómez. Así se llama. Sí, Germán Gómez. Lo encontrás en la red social TikTok. Está en YouTube también, Germán Gómez. Ahora, la Biblia, te decía recién, habla de examinar lo que vemos y escuchamos, pero también de actuar con sabiduría y con equilibrio. No desde el miedo, sino desde el discernimiento. Y quizás esa sea la gran reflexión detrás de todo esto, ¿no? No se trata solamente de preguntar si algo es popular o entretenido, sino también qué valores transmite y cómo impacta en quienes todavía están formando su manera de ver el mundo. Ante la duda, ora antes de llevar a tus hijos a ver los Minions. Quizás por ahí lo tomaste muy light, decís, no, esos son fanáticos. Hay un dicho que dice, más vale prevenir que curar. 32 minutos a las 7 de la tarde.
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0: Sueño de hormiga se llama esta banda. Tú me dices.

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0: 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El negro dice Champion the World Soccer. Se hace el Englishman.
1: ¡Cuidado!
0: Nosotros te contamos las novedades fuertes que hay, ¿no? Sobre la selección nacional. Aprovechamos este tiempo para contarte. Uno de los últimos en llegar al país fue Enzo Fernández, el mediocampista del Chelsea de Inglaterra, que pisó suelo argentino con una frase que llamó la atención porque muestra cuánto cambió desde Qatar 2022 ahora. Dijo que vive esta Copa de otra manera, más grande y más maduro. Y claro, parece que fue ayer, ¿no? Cuando apareció como sorpresa en aquella lista de Qatar. Nadie lo tenía en cuenta. Llegó desde Benfica casi sin hacer ruido. Se ganó el lugar, se ganó el puesto. Vacunó a los mexicanos con un golazo y terminó siendo elegido como el mejor jugador joven del Mundial, ¿te acordás? Hoy el escenario, por supuesto, es otro. Más experiencia, más maduro, más recorrido en el fútbol internacional. Y una responsabilidad distinta para Fernández, ¿no? Mientras tanto, en Ezeiza ya comenzaron a aparecer nombres como Giovanni Lo Celso, Giuliano Simeone, Thiago Almada, Nahuel Molina. Lo cierto es que el sábado la delegación viaja rumbo a Kansas, que será la base argentina durante la Copa del Mundo. Pero atención, porque Scaloni prepara una jugada táctica fuera de la cancha, ¿eh? Para los amistosos ante Honduras e Islandia llevará cerca de 30 jugadores, más de los 26 que irán oficialmente al Mundial. Ahora, ¿por qué lleva tanto? ¿Cuál es la razón? Bueno, la razón, aprender de la experiencia de Qatar 2022. ¿Te acordás? Después de lo ocurrido en Qatar, con las lesiones de Joaquín Correa y de Nicolás González, bueno, el cuerpo técnico quiere tener variantes disponibles y listas por cualquier imprevisto de último momento. Entre los nombres que acompañarán al grupo aparecen jóvenes como Santiago Beltrán, Joaquín Freitas, Tomás Aranda, Nicolás Capaldo. También hay una mirada muy especial sobre Agustín Yay, pensando en las complicaciones físicas de Gonzalo Montiel y de Nahuel Molina, incluso porque llega de un toque Molina. O sea, habrá ojos puestos ahí, en Yay. Y en medio de toda esta previa habló Julián Álvarez, la araña, ¿no? Que dejó en claro que la ilusión sigue intacta. Siempre pensamos en ser campeones, aseguró. Además, habló sobre la competencia con Lautaro Martínez y dejó una frase muy de selección. Dijo que la pelea por el puesto es sana y hace crecer a todo el grupo. Un poco traducido, si querés, al idioma futbolero. Competimos, sí, pero todos tiramos para el mismo lado, para el mismo arco. La escaloneta empieza a tomar velocidad, llegan los jugadores, aparecen las primeras definiciones y la ilusión vuelve a encenderse en cada rincón del país. Se viene el Mundial, gente, se viene la selección argentina que ya puso primera. Estación Luz también puso primera, camino al Mundial. Porque una cosa está clara, defender la Copa va a ser difícil, pero este grupo ya demostró que cuando todos creen, cualquier historia puede escribirse. Ahora la pregunta es, ¿tu negocio quiere jugar en primera y sumarse a la emoción más grande del planeta? ¡Cuidado! Se viene nuestra cobertura especial rumbo al Mundial 2026. 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Fuimos la primer radio con contenido cristiano del país en transmitir el Mundial. Que no es poca cosa. 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Un corazón grande. 13 minutos para llegar a las 8 de la tarde en toda la República Argentina.
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0: Somos inclusivos. Claro que sí. Algo de reggae a esta hora de la tarde, Matamba. Pedacito de mi ser. Ahí lo dijo en la canción, pedacito de mi ser.
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Así que escúchala y goza.

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0: Son las 8 y 2 minutos.
1: 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Nacionales.
2: La Argentina sumó un nuevo contacto diplomático con China, pero la anunciada visita de Milei a Beijing aún no tiene fecha. El canciller Pablo Kirno y su par chino mantuvieron su segundo encuentro del año en medio de las alertas de Estados Unidos sobre la pesca ilegal y la infraestructura militar del gigante asiático en el país y un swap que vence en agosto.
1: Economía.
2: Ganancias, IVA y monotributo, los cambios que sugirió el Fondo Monetario Internacional para los impuestos que pagan los argentinos. El organismo internacional propuso modificar tributos clave y avanzar en una transformación integral del esquema fiscal para incrementar recursos y reducir distorsiones en el sistema argentino.
1: Sociedad.
2: Una funcionaria de Morón está acusada de narco, delivery de droga y una deuda irrecuperable. Luna Soyay Ortigosa, de 27 años, alquilaba una propiedad en Castelar donde la Policía Federal Argentina halló cocaína y una balanza de precisión. Está prófuga junto a su novio.
1: En el mundo.
2: Putin permitirá que los bancos armen a sus empleados para defenderse de los ataques con drones. El Kremlin dice que las empresas están dispuestas a financiar la compra de armamento pesado y sistemas electrónicos para proteger su infraestructura. Ucrania bombardeó la sede del Banco Central ruso en Sebastopol.
1: Deportes.
2: Impacto en la Fórmula 1. Alpine anunció una nueva alianza y cambiará el nombre del equipo desde el 2027. La escudería francesa firmó un nuevo acuerdo de patrocinio con Gucci, una célebre firma italiana de productos de lujo. Precisión, está prófuga junto a su novio.
1: En el mundo.
2: Putin permitirá que los bancos armen a sus empleados para defenderse de los ataques con drones. El Kremlin dice que las empresas están dispuestas a financiar la compra de armamento pesado y sistemas electrónicos para proteger su infraestructura. Ucrania bombardeó la sede del Banco Central ruso en Sebastopol.
1: Deportes.

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Toda la República Argentina, 11 grados, 3 décimas, la temperatura actual en San Rafael, alrededores. Sonando parte del último material de Onel Díaz. Esto se llama No me sueltes.

0: Onel Díaz, que, si mal no recuerdo, está nominado a los premios de tu música urbano en la categoría, así se dice, urbano, de música cristiana religiosa. A ver, vamos a comprobarlo, habían subido los chicos a las redes sociales de ADN Positivo. A ver, vamos a buscar. Estamos en las redes sociales, amigos. Nos encuentran como @ADN-positivo-gay. ¿Es así? A ver, chequeamos. Onel Díaz, No Me Sueltes. Hoy los nuevos lanzamientos, si nos da tiempo, le vamos a presentar ahí un montón de canciones. Una de las canciones que está dando que hablar es la de Willy González Cruz, Redimido, ¿no? Que siempre da que hablar. Canción cristiana espiritual, nominados, los premios Tu Música Urbano. Acá están, Bailando, la canción de Redimido, con Dio, Alex Urdi, Jay Khalil, Esta Vida Es Una Sola, Madiel Lara, un temazo. Más Allá, ahí está, Onel Díaz junto a Funky. Acá está solo, haciendo No Me Sueltes, parte de la última producción de este artista.
1: Hola familia de Argentina de ADN Positivo en Estación Luz. Les saluda Chris y quiero presentarles mi nueva canción. Que sea de mucha bendición. Besitos.
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0: profundo. Chris, que también ha sacado música nueva. Esto es parte también del material de Chris.
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0: Pronto charlando con nosotros acá en Estación Luz en ADN. ¿Dónde? Si no, decime, ¿por dónde pasan los artistas? Acá. Obvio.
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0: Y hablando de artistas, en un rato estamos charlando con los chicos de Grupo Teba. Vamos a charlar sobre la última producción. Se llama Príncipe de Paz. Ya la hemos pasado acá, ¿no, negro? La producción de mi amigo el negro Tomás. También vamos a hablar, si nos da el tiempo, de justamente las nominaciones a los premios de Cristiana Espiritual en los premios de Tu Música Urbano, el canal de música, ¿no? Por acá estoy viendo que también está Gabriel EMC. Premio Tu Música Urbano Mix el 4 de junio en el Coca-Cola Music Hall. Sí, te invito a que nos sigas en Spotify. Ahí hay un montón de playlists que los chicos han estado subiendo canciones. Hemos estado, yo también. Actualizadísimas con lo nuevo, con lo último. Si te gusta el género urbano, si te gusta el reggaetón, lo único que no podés llegar a encontrar, tengo que decirlo con la mano en el corazón y decirlo, es Worship. I'm sorry. Es que no es de mi gusto, ¿no? Entonces, bueno, ahí vas a encontrar de todo, menos Worship.

0: 20 minutos han pasado de la hora 20 de las 8 de la tarde en toda la República Argentina, sonando Defra junto a Andrei. Algo de urbano a esta hora de la tarde-noche, cuando ya prácticamente la noche nos ganó. Tengo más, se llama esta canción. No te pierdas en un rato, a vos que te gustan las entrevistas y conocer artistas cristianos, ver qué onda. En un rato charlamos con los chicos del grupo Te Va. No te lo pierdas. ¿Querés enviar tu pregunta? Lo podés hacer al teléfono de la radio, ¿eh? Y si no, al teléfono de Tomás también, 2604-05-8682. Me estaba olvidando, 2604-548176. El de la radio también, ¿no, negro? Sí, porque lo tenemos abierto en las distintas monitores acá, así que no hay ningún problema. Si quieren preguntarle algo a los chicos, tranquilamente, con respeto, podemos charlar y ellos seguramente van a responder amablemente.
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0: Mientras acá te voy contando, me quedan 40 segundos para entrar. 11 grados 3 décimas la temperatura actual, te decía, en la ciudad de San Rafael, alrededores. Pero también estamos sonando ahí en Malargüe, ahí bien pegado a la cordillera, al frío. Hay nieve, ¿no? Por ese lado. 9 grados la temperatura actual, descendió casi 2 grados en menos de una hora. 9 grados la actual temperatura, mayormente nublado, el cielo malargüino. Estamos a través de las distintas repetidoras de Estación Luz que nos retransmiten. Estación Luz General Alvear 103.7, estamos ahí. 15 grados la temperatura actual en Alvear, mayormente nublado, sensación térmica de 13 grados. Abrígate si vas a salir. Ahí venimos.
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0: Bueno, amigos, hoy tenemos una entrevista muy, pero muy especial porque vuelven a visitarnos unos artistas que queremos mucho y que no solamente transmiten música, transmiten historia, fe y propósito, claro que sí. Ellos son el matrimonio detrás del Grupo Te Va, un proyecto musical nacido desde experiencias profundas, te diría que hasta de procesos migratorios, y ya nos van a contar ellos el porqué, y una visión clara de llevar esperanza a través de cada canción. Él, venezolano, ella, española, si mal no recuerdo, espero no haberme equivocado, unidos no solo por el amor, sino también por una misión espiritual que los llevó a construir su vida en los Estados Unidos, atravesando seguramente muchos desafíos, adaptación cultural y un ministerio que hoy impacta muchísimas familias y jóvenes, sobre todo con mensajes de fe, mensajes de restauración, de adoración, claro que sí. Y ahora llegan presentando su nueva producción titulada Príncipe de Paz. Un lanzamiento que conecta directamente con los tiempos que vivimos, ¿no? Ansiedad, incertidumbre, guerras internas, pero también la necesidad urgente de volver a encontrar paz en Dios. Así que, con muchísimo cariño, los saludamos nuevamente. ¡Qué alegría reencontrarnos con ustedes, amigos! ¡Bienvenidos a Estación Luz! ¿Cómo están, chicos?
1: ¡Bendiciones! ¡Qué maravilla poder estar aquí de nuevo! Wow. Muchísimas gracias por abrirnos la puerta de vuestra casa. Y un placer de verdad estar aquí de nuevo trayéndoos nuestra nueva canción, nuestro nuevo sencillo, Príncipe de Paz.
2: Claro que sí.
0: Qué lindo, chicos, nuevamente pues charlar con ustedes. Recién hablamos un poquito fuera de aire y digo, ellos deben estar de cortos, como decimos acá nosotros, pantalón corto, de bermuda, de short.
1: Sí.
0: Y,
1: sí.
0: Y de ojotas. Y nosotros acá un poco más nos ponemos en un poncho encima. Estamos en el
1: tirante, otro... pantalón corto, sí. 30 y pico de grados. El clima de Miami ya sabes cómo es.
2: No,
1: enamorados de él. Sí.
0: Vos decís que estás en Miami para que nosotros nos tomemos de la envidia, ¿no?
2: Sí, está acá. No, para nada.
1: Perdón.
0: Está claro pancita al sol, disfrutando de la playa, del calor. Y nosotros acá hecho tornillo. Chicos, primero que nada, ¿cómo están viviendo este lanzamiento de Príncipe de Paz? Cuéntenos.
1: La verdad que es una bendición este lanzamiento. Está teniendo muy buen, muy buen feedback. Está llegándole a la gente, que era el propósito que teníamos, ¿verdad? En medio de la tormenta, dando paz, porque él es el único, ¿verdad? Que puede dar esa paz que tanto necesitamos, y de verdad que estamos viviéndolo súper, súper bien.
2: Total, definitivamente le agradecemos, ¿verdad?, a todas esas personas que se han hecho ese feedback hermoso, dándonos ese feedback hermoso de la canción de Príncipe de Paz, compuesta directamente del Padre para su pueblo.
1: Amén, amén, qué hermosura.
2: Así es.
0: Estaba mirando, ¿no? Porque el título ya transmite muchísimo, si se quiere, ¿no? Uh-huh. ¿Por qué eligieron justamente Príncipe de Paz para este nuevo material? ¿Por qué?
1: Él se denomina como el Príncipe de Paz. Él es el único, ¿verdad?, que puede dar, como te decía, esa paz que sobrepasa todo entendimiento. Y entonces el título de la canción tenía que ser ese, Príncipe de Paz, para dar paz a la gente, que la gente, su pueblo, ¿verdad?, sus hijitos, nada más que vean el título de la canción, digan,
0: claro,
1: aquí hay algo que da paz, ¿verdad?
2: Claro que sí, ese es el nombre con que se le conoce también a nuestro Padre Celestial, a nuestro, el Hijo de Dios, a Jesucristo, y de verdad, para nosotros fue una revelación hermosa cuando conocimos de esa manera, ¿verdad?, cómo se denomina él como Príncipe de Paz. Dijimos, no, este tiene que ser el título de la canción y tiene que ir todo enfocado, ¿verdad?, a lo que él es cuando él se presenta, cuando él se manifiesta. ¿Qué es lo que es él? Él trae luz, ¿verdad? El ambiente cambia, toda tiniebla retrocede.
1: Sí.
2: Y todo, ¿verdad? Todo fue lo fuimos hilando. El Señor reveló cosas hermosas a través de esta canción. Y bueno, quisimos plasmarla con melodía y con canción, pues, y con ritmo.
1: Con ritmito. Sí.
0: Está muy bueno. Estaba leyendo justamente acá en uno de los monitores que tenemos abierto, el mensajero, gente que me pregunta, que está conectada. Para quienes recién Los voy a sacar un poquito de Príncipe de Paz y vamos a pasar un poco, vamos a hacer un mix con las preguntas de la gente para que no se queden colgados. Para quienes recién, te decía, los están descubriendo ahora en la Argentina y en Latinoamérica, ¿cómo nace el grupo Te Va? Es lo que me preguntan por acá. ¿Y cuál fue la visión principal desde el comienzo? Eso me lo pregunta Lali. Gracias, Lali.
1: Gracias por esa pregunta, cariño. Gracias, porque de verdad que es bien, bien bonito. Sí. Nosotros venimos de España a Miami empujados por el Señor. Nosotros no teníamos ni idea. Aquí fue que conocimos al Señor. Nosotros hemos sido cantantes toda la vida, pero éramos cantantes seculares, veníamos del mundo. Aquí es que conocemos al Señor. Y aquí es que, entramos en este mundo tan hermoso. Comenzamos siendo adoradores, adorábamos la mente de otras personas hasta que el Señor nos dice, quiero que cantéis, ¿verdad? La mente vuestra, lo que hay dentro de vuestra mente.
2: Lo que Él nos ha revelado.
1: Lo que Él nos ha revelado, porque hasta ahora cantábamos pues lo que había en la mente de otros cantantes, ¿verdad? De otros adoradores. Pero el Señor nos revela claramente, nos revela que a partir de ahora, pues que cantemos lo que hay en nuestra mente, lo que Él depositó en nuestra mente. Entonces, todas las canciones de Te Va hasta ahora es una adoración vertical a nuestro Creador, ¿verdad? Y estamos haciendo pues lo que Él nos ha llamado, desde el nombre que Él nos lo ha dado, hasta cada canción, cada coro, cada puente de la canción, cada estribillo, todo. Viene de Él. Así es que nace.
0: Estaba mirando también. Así es que nace, bro. Estaba mirando también. Me gusta la participación de Carlos en todo. Ya sé con esto quién manda en casa, Carlos.
2: No, a ella no le puedes dejar un micrófono para que ella se extiende y se extiende. Es ella.
1: Pero bueno. Como se dice en España, no me toques las palmas que me conozco.
0: Ese es el, yo creo que es el mayor tips si te querés llevar bien en un matrimonio, ¿no? O sea, vamos tranquilo.
2: Sí, definitivamente.
1: La última palabra.
2: Exacto. Esposa contenta. Exacto. Matrimonio contento.
0: Todos felices en casa. Reina la paz. Es verdad eso. Chicos, sí, el nombre Te Va tiene un significado muy, pero muy especial relacionado con nuevo comienzo y alimento espiritual. ¿Por qué eligieron ese nombre? Esto me lo dice. Es parece que fuera Diego. Diego dice acá, pero debe ser Diego.
2: Me pregunta. Ajá, sí. Etimológicamente, ¿verdad? La palabra Te Va proviene del hebreo, es una palabra hebrea que significa arca o recipiente, ¿verdad? Entonces, según la Biblia, ese Te Va es el donde se deposita la llave para un nuevo comienzo. Esa es realmente la definición como el Señor nos lo muestra. Nos presenta a nosotros como un arca y Él deposita la llave para un nuevo comienzo. Es decir, nosotros traemos alimento, leche y miel para su iglesia, para el pueblo, para sus hijos. Entonces realmente básicamente fue lo que nos reveló el Señor con ese nombre, ¿verdad? Que fuera especial, no vamos a ponerle arca o recipiente, claro. O cuenco o bowl, ¿verdad? En inglés, no. Tenía que ser, ¿verdad? Una cosa con sustancia de verdad que tuviera un significado en palabras hebreas, para que agarrara un poquito más de seriedad y consistencia, ¿verdad? A la hora de pronunciarlo, con la H al final, ¿verdad? El arca de Noé, por ejemplo, es un Te Va. La cesta donde colocaron en el río Nilo a Moisés para que se salvara de aquella masacre, ¿verdad? Fue un Te Va, era un Te Va también. Entonces, claro, estamos hablando del arca de Noé, fue un nuevo comienzo, porque fue cuando el diluvio y todo esto que pasó, y Moisés también, para ser rey de Egipto. Entonces, todo tiene su etimológicamente tiene su significado, ¿verdad? Es una palabra hebrea que proviene de esos tiempos, y significa donde Dios deposita la llave para un nuevo comienzo. Ese es etimológicamente lo que significa Te Va.
0: Ahí está, Diego. Espero que te haya respondido la pregunta. Sí, la gente sigue escribiendo, así que mientras tanto yo por ahí te voy a salir una pregunta que no va con el hilo conductor. Pero bueno, la idea es también que le podamos responder a la gente y que los pueda ir conociendo.
1: Claro,
0: claro. ¿Recuerdan el momento exacto en que nació esta canción? Hablo de Príncipe de Paz.
2: Sí, definitivamente. Mi padre, como se mueve mi padre, es infinitamente precioso. me levanto un día a las 3 de la mañana con esa inquietud, con ese pensamiento, y fue todo tan automático. Yo creo que a todos los cristianos nos pasa, ¿verdad? Que el Señor nos habla en sueños y nos despierta, a algunos nos despierta a orar. A mí en esa oportunidad me dijo, abre los ojos que tengo algo que decirte, tienes que decir esto, esto, esto. O sea, fue una cosa tan increíble que ella estaba dormida ahí en la cama, yo me siento en la cama, Dios mío, vale, ¿dónde lo...? Agarré el teléfono, en las notas, empiezo a escribir dónde tú estás, el ambiente cambia, dónde tú estás, toda tiniebla retrocede, donde venía toda esa información. Yo decía, ok, vives en mí, soy tu templo y morada, wow. O sea, claro, fue una cosa, y toda la canción, desde el principio hasta el final, pasando por el rap, el estribillo, el verso, todo ese mismo día lo escribí de arriba abajo. Y al día siguiente, obviamente, nos sentamos a estudiarla, a ver cómo hacíamos con las armonías. Pero así, ese es el génesis realmente de lo que fue la canción Príncipe de Paz. Y la guinda del pastel, como digo yo, el broche, ¿verdad?, de oro, sería el nombre, Príncipe de Paz. O sea, qué más hermoso que eso, que el Príncipe de Paz, como se denomina nuestro Padre y Señor Jesucristo.
0: Y la canción tiene mucho ritmo, aparte que eso también llama mucho, sobre todo, ¿a qué público estaban apuntando? Joven, ¿al joven adulto, al joven joven, al joven más chico, adolescente, con esa canción?
1: Sí. A todo el mundo, yo creo, porque de verdad que creo que es súper catchy, que tiene mucho enganche, ¿verdad? Sí. Y que es como con sonidos muy modernos, y yo creo que le puede gustar al joven joven. De hecho, yo estaba dando una clase ahora de kinder musical, ¿verdad? Y estábamos viendo la canción, y las niñitas chiquititas les encanta ese ritmo, ¿verdad? Y a la gente no tan joven también, incluso a la gente más mayor también le gusta, porque se sienten como, ¿verdad?, envueltos en ese ritmo sano y ese ritmo tan...
2: Sí, tan, realmente pensamos en ese disco house, ¿verdad?, que es como ir un poquito al pasado, música así como de los 90, con bombos electrónicos, de obviamente es una batería electrónica, ¿verdad?, con un finger snap... Entonces, claro, es como un ritmo disco, pero traído un poquito más al tecno y muy dance, ¿sabes? Que tú muevas la cabeza cuando vas tosiendo, tú estás. Que tenga ese mover.
0: Sí. Tiene un toque venezolano ahí. Ahí aprovechá y le metes un toque venezolano ahí para mover.
2: Oh, sí, claro que sí.
0: Para mover un poco las caderas. Chicos, ustedes tienen una historia multicultural, diría, ¿no? Muy especial. Digo, sí, Venezuela, sí, España y ahora los Estados Unidos. ¿Cómo marcó eso la identidad musical de Tebas, si es que la marcó, y espiritual?
1: Bueno, espiritual como tal, nosotros conocíamos al Señor, sabíamos de Dios, pero no lo conocíamos como de verdad lo vinimos a conocer aquí. Entonces esto, el venir acá, eso marcó muchísimo. Carlos sí viene de una familia que allá en Venezuela, ¿verdad?, pues conocían al Señor, pero no de la misma forma. No. Allá en España está habiendo un avivamiento ahora, pero claro, no se conoce mucho al Señor. Entonces, espiritualmente fue brutal, ¿verdad?, el impacto de venir para acá. Ahora musicalmente, pues hay una mezcla muy grande entre Carlos y yo, de culturas. Entonces todo eso se ve en todas nuestras canciones. Como puedes ver, ninguna canción se parece a otra, todas son totalmente diferentes, porque tenemos tanto que dar. Dentro de muy poquito vendrá una flamenquita también.
0: Sí. Eso les quería preguntar, digo, sí, ¿ustedes no quieren encerrarse en un género, en un estilo? ¿O están buscando todavía, están en la búsqueda hasta que llegue un género y digan, acá nos quedamos en este, nos sentimos cómodos? ¿O no está planeado todavía eso?
2: No, yo creo que no, que nosotros vamos a ir tocando, ¿verdad?, para que las canciones sean multigeneracional. Sí. ¿Qué quiere decir esto? Que todas las personas de todas las edades puedan disfrutarla igual. O sea, tenemos balada pop, tenemos un poco de afrobeat también, que es la canción de ABBA. También tenemos house, que es El Grito Cristo, y esta que es como un disco house también. Entonces, no queremos encasillarnos, ¿verdad?, en decir, oye, vamos a hacer puro flamenco, vamos a hacer puro, yo qué sé, salsa, merengue. Claro. Podemos hacerlo perfectamente y fusionar, ¿verdad?, el flamenco con la salsa o el flamenco con el pop rock. Pero no, queremos ser bastante versátiles porque sabemos que en los conciertos la gente agradece mucho eso, esa versatilidad, ese movimiento de ritmo, esa fusión de ritmo, más lentos, más rápidos, ¿verdad? Entonces, bueno, queremos hacerlo lo mejor que podamos, ¿verdad? Dentro de nuestras posibilidades y dentro de nuestras capacidades vocales también, los timbres musicales, o sea, el timbre de ella, el timbre mío. Adaptarlo a las nuevas generaciones, a la gente que está naciendo en Cristo, a la gente que está buscando, ¿verdad?, ese enganche. Uy, me gusta el mood de esa canción, me gusta ese movimiento. Exacto. Me encanta porque me invita a bailar, tengo gozo con esta canción. Entonces, esa es la idea.
1: Esa es la idea. También la gente que ya conoce a Cristo, ¿verdad?, porque las canciones de Te Va tienen mucha palabra. Tiene mucha palabra y mucha realidad, ¿verdad? Y entonces la gente que conoce ya del Señor, cuando escucha una letra de Te Va, dice, oh, wow.
0: Claro, claro.
1: Entonces,
0: estaba pensando, muchas veces, con esto que están hablando, contándonos del estilo y del ritmo y todo lo que le ponen, ¿no? Digo, muchas veces la música cristiana conecta con personas que quizás nunca entrarían a una iglesia. Y me parece que en ese concepto ustedes encajan un poco. ¿Alguna vez les ha pasado de recibir testimonios, no sé, inesperados, es decir, de alguien que puede haberse alejado del Señor o que no conoce nada de las cosas de Dios, haber llegado a ustedes por la música?
1: Hombre, pues imagínate, mucha gente allá en España que están tan alejados de Dios, hemos visto mucho testimonio de escuchar la canción de ABBA, por ejemplo. Sí. La canción de ABBA, hicimos un challenge con ABBA, con una coreografía. Sí. Y llegó a España y mucha gente que no conoce al Señor hizo la coreografía y se enganchó a ABBA y el Señor llegó.
2: Y la coreaban.
1: Y la coreaba. Entonces la canción de ABBA es bien, bien graciosa porque es los nombres del Señor y su significado. Por ejemplo, Elohim, poderoso creador, Adonai, el Dios que gobierna. Shalom, el Señor nuestra paz, y todo eso metido en afrobeat. Entonces la gente, esto es muy catchy, y empiezan a cantarla. Claro. Y le ha llegado a gente que no conoce al Señor,
2: que no conoce al Señor, y la ministra de esa manera, con el ritmo, con las melodías que tiene la palabra, y obviamente con la letra.
1: Exacto.
2: Que ellos sin querer están proclamando a Cristo, ¿verdad? Los títulos de nuestro Señor, que es tan hermoso. Y entonces ellos sin saberlo, ¿verdad? Porque son nombres hebreos, Elohim, Adonai, Shalom. Son nombres que provienen del hebreo. Ellos sin querer estaban proclamando el nombre de Cristo. Entonces esa realmente es la idea, que llegue a la gente incluso que inconversa, ¿verdad? Que no está... Exacto. Y que el Señor ministre su corazón de esa manera, aunque no lo conozcan de momento. Pero lo están proclamando, que es lo importante.
0: Exacto. Claro, claro. En una generación tan atravesada por la ansiedad, ¿no? Es tremenda la ansiedad que hay, no solamente los jóvenes, en las personas en general, por la presión incluso de las redes sociales, que porque las redes sociales hoy es top de top en todo, en la vida cotidiana, ¿no? Sí, en las personas. Sí, sí. ¿Qué creen que necesita escuchar los jóvenes hoy?
1: Wow, pues palabra pura, ¿verdad?
2: Sí.
1: Palabra, saber quién ellos son también en Cristo Jesús, quién son en, ¿sabe? Que tengan su identidad, que sepan quién son y que sepan del reino también, ¿verdad? Ellos tienen que escuchar todo eso porque hay mucho joven confundido, lamentablemente, que no tiene, ¿sabes? No sabe muy bien quién son. Entonces, con este tipo de música, de alabanza, de adoraciones, yo creo que cuando lo escuchan, el Señor les toca, ¿verdad? Y les enfoca. Les enfoca y les puede sacar de depresiones, que hay mucha depresión, lamentablemente, y mucha falta de identidad. Sobre todo.
0: Voy a agradecer a Cristina, que me va a meter en un lío acá con ustedes por dos preguntas que me acaba de dejar Cristina. son preguntas que yo voy a tratar de transformar lo que Cristina ha dejado en el mensaje. Me pone Cristina acá, a ver, Cristina también, amiga, como matrimonio y ministerio, me pregunta, ¿cómo, está bien lo que estoy diciendo, negro? No, esta, ah, acá, bien. Estaba leyendo cualquier cosa entonces. Acá está, ahora sí, Cristina, mira, me está escribiendo, dice Cristina ahí en el chat. Muchas parejas trabajan juntas, dice Cristina, pero no todas sobreviven al proceso. Ojo, ¿a dónde voy?
1: Verdad, Cristina, totalmente de acuerdo, cariño. Yes.
0: ¿Cuál siente?
2: Pero nosotros.
0: Sí.
1: ¿Cuál viento es?
0: ¿Cuál es el secreto?
2: Nosotros tenemos el secreto. Nosotros no somos una pareja. Realmente aquí tú ves a dos personas. Pero nosotros tenemos, en el medio de esta pareja habita el Espíritu Santo de Dios.
0: Claro.
2: Y cual guía nuestros pasos, guía nuestras palabras, guía cada una de nuestras acciones,
1: sí,
2: y nos lleva a hacer lo mejor posible para que el uno del otro se lleve uno mejor con el otro y el otro mejor que con el otro.
1: Sí, entonces, Cristina, llevamos 18 años trabajando juntos.
2: 18 años. Bueno, más y nada más.
0: No era lo que quería escuchar Cristina, desde ya le digo, ella quería escuchar otra cosa. Ella quería escuchar otra cosa. Cristina, me pone emoticones de risa, Cristina. En algún
1: sí,
0: momento...
1: cariño, sí se puede.
2: Claro,
1: sí.
2: Creo que sí.
0: Esta es la última, Cristina, por favor. La deberíamos traer algún momento esta chica, conocerla, porque no la conocemos personalmente, y ponerla acá de panelista, podría ser en algún momento. En algún momento de su vida, me pone por acá, ¿pensaron en abandonar la música o bajar los brazos?
1: No, cariño, jamás.
0: Listo, respondió jamás. Cristina. Ahí está.
1: Jamás. El enemigo ataca, cariño. El enemigo ataca, no te creas. Que a veces te dice, ah, mira, pero no te escuchan mucho esa canción o, ¿sabes? Cositas.
0: También.
1: Pero uno tiene que saber quién es, lo que hablábamos ahora, ¿verdad? ¿Quién es?
0: Claro.
1: Tu identidad y decir, yo sé que tengo un propósito. Entonces, no.
2: Y no desmayamos hasta cumplirlo.
1: Jamás. Y amamos la música. La música forma parte de nuestra vida.
2: En nuestra vida.
0: En el caso de ustedes, tienen para apoyarse el uno al otro en esto, que quizás uno decaiga un poco, pero el otro lo apoya en oración. Siempre hay un respaldo donde uno apoyarse. Pero digo, en una persona que quizás nos esté escuchando, que sea cantante, que se esté incursionando en el ministerio, y de repente tiene estos bajones, ¿no? De querer dejarlo todo. Por ahí se hace difícil si no hay otra persona que lo apoye. Más allá de que podés tener amigos en la iglesia, gente que esté orando por vos. Pero como decimos en la Argentina, la procesión va por dentro, ¿no? O sea, tu cabeza está en otra cosa. ¿Sigo o no sigo? ¿Está bien lo que estoy haciendo? ¿A la gente le gusta? ¿Este es el ritmo que realmente tengo que hacer? O sea, una serie de preguntas que quizás muchos... estén pasando por este proceso. Por eso también cabe que vos digas que no han podido ustedes pensar en dejar nada porque se han tenido mutuamente, y esto confirma que justamente al ser uno solo en Cristo, están como con toda la armadura, ¿no?
1: Claro.
2: Por supuesto.
1: Total, yo le diría a esas personas que son solos ellos, ¿verdad? Que se centren, ¿verdad? Y que se fijen en la voz de nuestro Creador, que el enemigo no puede venir aquí a reírse a la cara de uno, que somos hijos, que tenemos una encomienda, que nuestro Creador nos ha elegido, ¿verdad? Para ser ministros, dirigentes de este nuevo pacto. Amén. Y que no se dejen engañar por el enemigo, porque el enemigo es un suciote. Es un malote que viene aquí a atacarte aquí en tu mente, decirte, ay, esa canción, esa... No, ánimo y escucha la voz de papá.
0: Aprovechando que Príncipe de Paz justamente habla mucho al corazón de personas que viven ansiedad o incertidumbre, ¿no? ¿Qué mensaje le darían? Aparte este que acabas de dar vos.
2: Bueno, que cuando tú pones todo y usas como... estableces a nuestro Padre Celestial como tu piedra angular en tu vida, yo creo que no hay nada que se te presente que tú no puedas destruir, ¿verdad? Nuestro Padre no es que Él vaya contigo, sino que Él va delante de ti. Entonces, si Él va delante de ti, Él ya ha ganado esa batalla. ¿Entiendes? No hay cabida para depresión, no hay cabida para dolor. Entonces, siempre sentarnos y poner en la ecuación a nuestro Padre Celestial. Ya con eso, ya toda batalla está ganada.
1: Amén.
2: Entonces, si Él está contigo, ¿quién está contra ti? No existe enemigo que se pueda comparar, ni siquiera llegarle a los pies a nuestro Padre Celestial. Porque nuestro Padre ya lo ha destruido. Porque, vuelvo y repito, no es que Él vaya al lado de nosotros, Él va delante de nosotros. Y Él va protegiéndonos. Entonces, no hay cabida para que nada nos toque. Caerá mil y diez mil, más a nosotros no llegará. Eso está en la Biblia. O sea, es una declaración importante que tenemos que tener nosotros, ¿verdad? Y conocernos como Cristo Jesús, siendo su templo y morada. Él vive en nosotros, como dice la canción, vives en mí, soy tu templo y morada, sueño en ti porque contigo es posible. Todo es posible porque Él va siempre delante de nosotros. Entonces, no hay nada que se te pueda atravesar que tú no puedas destruir, porque Él es el que lo hace.
0: Por acá,
2: así es, hecho está.
0: Agradecemos, aprovecho para agradecer a Romina, que también nos está escribiendo, un oyente de ADN Positivo. Romina, que está en General Alvear, una ciudad que está a 90 kilómetros de donde estamos nosotros, que está escuchando la radio. Y Romy me dice, está buena la entrevista, se ríe con lo que contaba Elena recién. Romy dice, ¿qué artista o ministro los inspiraron en sus comienzos y si tienen referencia de alguno hoy en la actualidad? Alguien que a ustedes les guste, que se identifiquen un poco, quizás no del todo, pero toman uno de algo, no sé, de algún artista secular, ¿por qué no? Porque por ahí uno puede sacar lo bueno desde lo técnico, ¿no? No el estilo de vida que puede llevar un artista secular, sino lo que a uno le sirve, digamos. ¿Hay alguno?
2: Claro, obviamente cuando tú empiezas, ¿verdad?, a cantar o a adorar al rey, es inevitable dejar de hablar de Miel San Marcos, ¿verdad? Es un ministerio hoy por hoy muy grande y de verdad son unos chicos guatemaltecos que por lo menos en mi caso me inspiraron mucho por su forma de cantar, ¿verdad? Muy sutil, sus canciones estas congregacionales que tienen mucho para que la gente dance, levante sus manos. Y yo diría, ¿verdad?, que uno de las, ¿verdad?, de las inspiraciones que tuvo Tebá en cuanto a manera de manejar el repertorio, porque Miel San Marcos es muy versátil también. Ellos hacen de todo, incluso hacen coritos antiguos, los transforman a nuevos, hacen mucho temas house, así para que la gente levante las manos, y hacen mucha adoración también. Entonces yo creo que en ese aspecto, ¿verdad?, en cuanto a grupo, yo creo que en mi caso, no sé tú, Eli, si coincides conmigo, ¿verdad?, serían como Miel San Marcos.
1: En mi caso, a mí me gusta mucho Montesanto, porque trajo la canción de Santo cantado con un flamenco español. Y wow, eso me llegó a mí hasta las entrañas. Entonces, a partir de ahí, sí, es verdad, me gustan mucho las canciones. A nosotros nos gusta mucho saltar, rompernos la camisa como David. Entonces, me gusta mucho ese grupo por eso, por esa locura, eso.
0: ¿Te gusta el flamenco?
1: ¿A mí? Sí. Claro que sí.
0: Digo porque hablaba justamente de esta banda, de esta agrupación, porque yo no conocía realmente cantantes españoles, en el estilo flamenco me refiero, que adoren al Señor. Y con una canción que fue éxito en el mundo cristiano, conocí a este muchacho que ahora no me acuerdo el nombre, que es calvo. Que tiene
2: David Carrasco.
0: David Carrasco.
2: Que
0: tiene una voz tremenda.
1: No, brutal.
2: Este muchacho canta increíble, tiene un arte increíble.
0: Sí, la verdad que sí. Chicos, después de Príncipe de Paz, ¿viene el álbum completo? ¿Alguna colaboración? ¿Nuevos proyectos? Cuéntenos.
2: Sí, quedan muchas cosas nuevitas por ahí.
1: Cositas quedan, sí. La siguiente canción va a ser una canción que nos escribieron, ¿verdad? Para nosotros, que se llama Mi Vida Eres Tú, que trata pues de lo que es el Señor, ¿verdad?, en la vida de uno. Y está muy bien, eso es, no es colaboración, sino que es algo que nos escribieron.
2: Sí, además es un testimonio de la persona que lo escribió, y la verdad que nos honró queriendo, ¿verdad?, que nosotros cantáramos e interpretáramos su canción. La persona que lo escribió es una persona que ha sido también parte de nuestro mentor. De hecho, es el profeta que nos profetizó lo que el Señor tenía preparado para nosotros, y nosotros ahí, ese fue como el clic.
1: El clic.
2: El clic exacto, el que dijimos, ok, esto es lo que hay que hacer. Uh-huh. Entonces, claro, no profetizó que venía un ministerio grande para nosotros y todo esto. Después el Señor, obviamente, nos fue dando paso a paso todo eso que Él nos dijo. Y la verdad que para nosotros es muy importante. Y Él confió en nosotros. Dijo, mira, yo les presento
1: esta canción, su ofrenda.
2: Yo quiero que esta sea, es parte de mi primicia y yo quiero regalársela a ustedes. Uh-huh. Entonces, bueno, nos dio la canción, la grabamos con un ingeniero de sonido muy famoso de aquí en Miami.
1: Sí.
2: Y el que la mezcló realmente con muy buenos músicos aquí también en Miami. Y próximamente ya se le grabó el video musical, el videoclip en la playa. Y próximamente va a salir, que va a ser el próximo unción y próxima bendición para su pueblo.
0: Sí. Uh-huh. ¿Hay planes de venir próximamente a Latinoamérica? Digo, ya que están sacando...
1: Queremos ir a Argentina.
0: Claro, porque acá ya los estamos esperando, ¿eh? Acá ya los estamos esperando, así que...
2: Ya queremos hacer
1: ese obelisco, esas
2: masivas que hacen ahí tan hermosas.
1: Queremos ir a...
2: Nosotros decimos, wow, el Señor, mira, cuando nosotros estamos empezando el ministerio, nos mostró 4 ciudades. Entre ellas estaba Argentina, Nicaragua, Argentina, Guatemala y México. Nos mostró esas 3 ciudades que yo digo, Dios mío, en serio. Y nos mostró masivas cristianas,
1: en Argentina,
2: no solo nosotros, mucha gente, o sea, mucha gente, muchos hermanos
1: queremos Argentina
2: y anhelamos ir a Argentina, definitivamente sí.
0: Será un placer recibirlos, ni bien pisen suelo argentino, amigos. Lo último, ya prácticamente para ir cerrando, nos quedan 7 minutos de programa. ¿Cómo hace la gente para ver los videos de ustedes, para seguirlos? ¿Cómo se contactan con ustedes? Cuéntenos.
1: Bueno, estamos en todos los sitios, estamos en todas las plataformas como Grupo Teba Oficial.
0: Sí, que es nuevo eso.
1: Es nuevo, es nuevo, somos nuevecitos.
2: Sí, prácticamente.
1: En Instagram, TikTok, estamos en Facebook también, en YouTube.
2: Sí, en todas, prácticamente Spotify, Amazon Music, Pandora, todas las plataformas nos pueden conseguir como Grupo Teba Oficial. Uh-huh. Importante decirle a la gente que Teba se escribe T-E-V de vaca, A y H al final, claro. Teba, como si fuera con una H al final. Importante para que lo consigan, ¿verdad?, más rápido.
1: Sí, estamos en todos los sitios y os esperamos, de verdad, necesitamos de vosotros para poder que esto se vaya... llegando a todos los sitios, ¿verdad? Se vaya expandiendo.
2: Exacto. Esta es la idea.
1: Exacto.
0: Chicos, muchas gracias por este tiempo. Fue una charla súper inspiradora y muy auténtica. Me gusta charlar con ustedes. Gracias por abrir el corazón, ¿no? Y por compartir la música de ustedes y recordarnos que todavía hay canciones que no solamente entretienen, sino que también llevan esperanza, que llevan fe y sobre todo que llevan propósito. Muchas gracias, chicos, por el tiempo. Seguramente vamos a estar en contacto, ni bien haya noticias, nosotros estamos acá dispuestos para abrirles las puertas de la radio. Muchas gracias.
1: Mil gracias. Un placer, de verdad, como siempre. Estas charlas contigo son genuinas, maravillosas. De verdad que agradecemos mucho poder estar aquí. Un beso para toda Argentina. El Señor os bendice. Recordar quiénes sois, ¿verdad? Que sois hijos herederos del rey.
2: Claro que
1: del rey.
2: Amén, claro que sí.
0: Chicos, nos vamos a ir a despedir con Príncipe de Paz. ¿La quieren presentar a la canción?
1: No.
0: Presenten, vamos, a dúo.
1: Señoras y señores, ¿qué?
2: Les presentamos
1: la exclusiva,
2: nuestra más reciente canción inspirada por nuestro Padre Celestial y exaltando a nuestro Padre Celestial, Príncipe de Paz.
0: Gracias, chicos. Dios los bendiga.
2: Bendiciones.

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3: Y así, amigos, de a poquito llegamos al final de otro ADN. Una noche con buena música, con charlas que suman y momentos que nos hacen frenar un segundo en medio de tanta velocidad diaria, ¿no? Hoy compartimos información, reflexión, buena onda y una entrevista internacional tremenda junto a los chicos del Grupo Tebá desde los Estados Unidos, recordándonos que la música también puede ser una herramienta para transmitir esperanza, fe y propósito. Gracias a cada uno que estuvo del otro lado acompañándonos por los mensajes, marcando ahí, mandando mensajes, compartiendo el programa y haciéndonos sentir que esta comunidad sigue creciendo noche tras noche, tarde tras tarde. Y atención, porque se viene un tiempo súper especial con la cobertura mundialista de la selección argentina. No se olviden de eso. 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Nos reencontramos en la próxima, amigos. La producción de Leiro Tomás, mi nombre es Andrés Alvarado. Recuerden que pueden seguirnos en las redes sociales. Estamos en casi todas. Arroba Estación Luz FM, arroba ADN, guión bajo positivo gay, la red social del programa y las nuestras también. Arroba Andrés Alvarado 2010, todo junto. Arroba El Negro Tomás, con H. Nos reencontramos en la próxima edición de ADN, que esto va a ser el próximo viernes, amigos. Y la semana que viene venimos a full con las entrevistas, la Sociedad 111, los chicos de 777. Ahí estamos con Manny Monte también para charlar con él, esperando la confirmación también, quizás no para la próxima, sí para la otra, pero estamos ahí charlando. Así que se vienen muchas cosas lindas en Estación Luz, amigos. Nos reencontramos entonces el viernes. Nos vamos con Mr. Don, algo de bachata. Las 9 de la noche en la República Argentina. Hasta entonces, gente, abrí el corazón, cuida tu fe, abraza a los tuyos y no dejes que nadie te robe la esperanza, menos la bendición. Chao, buena vida.

0: y 2 minutos.
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2: YPF vende una de sus joyas por más de 500 millones de dólares y cuatro grupos pelean hasta último minuto para quedársela. De 9 interesados iniciales en Metrogas, 4 pasaron a la auditoría: Central Puerto con Ecogas, Neus Capital con el Fondo Soberano de Abu Dhabi y la española CIA Capital Andina de José Luis Manzano, ya es accionista, con el 9,23%, y MSU, en juego, el 70% del capital.
1: Sociedad.
2: Confirmaron que el cuerpo hallado en un descampado de Bariloche pertenece a Ana Lía Corte. Familiares reconocieron el cuerpo de la mujer que llevaba más de 2 semanas desaparecida. Volá alto, prima, donde estés ya no hay padecimientos, posteó Cecilia, una de sus primas. Le realizarán pericias para corroborar la identidad del cadáver. Baja natalidad. La especialista en familia Lorena Bolsón explicó que la baja natalidad dejó de ser una proyección y se convirtió en realidad demográfica. En menos de 10 años en la Argentina, la natalidad descendió un 40%. Los países con mayor crisis en la región son Uruguay, luego Chile y en tercer puesto nuestro país.
1: En el mundo.
2: Una ola de calor histórica sacude Europa y ya dejó al menos 12 muertos. Las temperaturas pulverizan récord centenario.